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1: Dale que seguimos, sí, por supuesto que sí. Mati, ¿qué tal? Buenas, te escucho desde el tractor. Muy bueno el programa, pasá un tema lindo. Saludos, Cristian, desde Rivera, Buenos Aires. Hola, ¿qué tal, amigo Cristian? ¿Cómo andas? ¿Todo bien? Desde Rivera, Buenos Aires, y escuchando el programa ahí en el tractor. Vamos todavía. Hola, Mati, pasá un tema a elección. Acá estamos a full con el amigo de mecánica y asentando el pulso. Saludos desde Apóstoles. Ahí está, bien, un tocayo, Matías. Saludos, Matías, y a todos los chicos ahí de la mecánica que están asentando el pulso. Un abrazo grande a toda la gente que nos escucha desde Apóstoles. También estamos, a ver, por acá tenía un mensaje. Amigo Mati, desde Oberá Misiones, Julio Acosta. Saludos para toda mi gente de Monte Quemado en Santiago del Estero. Qué grande la gente que nos escucha ahí desde Oberá Misiones y dejando mensajes para toda la gente de Monte Quemado. Ahí está, Monte Caseros, casi le mandé. Es desde Oberá para Monte Quemado en Santiago del Estero. Exactamente, así es. Bueno, dale, seguimos. Acordate que te podés comunicar con nosotros ahí a través del WhatsApp al 3756-618227. Para contacto de grabación de publicidades, toda la semana, todos los días, estamos realizando grabación de publicidades para tu radio. No te olvides, grabaciones de publicidades. Y todo lo que grabamos, lo hacemos siempre en el día. Estamos grabando a la mañana, a la tarde y también a la noche. Así que podés consultar por grabación de publicidades para tu radio.
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1: Lunes de música retro en este 4, ¿cuánto? Hoy es 4, ¿no? Sí, 4 de mayo de este año 2026. Estudio Mega sigue sonando para vos.

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1: Excelente programa, me dicen por acá, Mati, escuchando la radio desde Zárate, desde Buenos Aires. Hola, ¿qué tal, Zárate? A los amigos de Campana también, hay un abrazo muy grande a la gente que nos escucha. Por acá tengo saludos desde Corrientes Capital, me dicen. Mati, no te olvides de saludar, acá te estamos escuchando como siempre. Somos de Virasoro y estamos estudiando acá por esta zona de Corrientes Capital. Y justo estábamos haciendo zapping de radio y te encontramos. Mirá, encontraron la radio, encontraron el programa. Estudio Mega es un programa totalmente grabado que lo hacemos desde Virasoro, desde la provincia de Corrientes, y lo hacemos para todo el país, para una cadena de radios que nos acompañan en diferentes lugares de la República Argentina. Seguimos con el último bloque de canciones y ya volvemos con la parte final de Estudio Mega.
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1: Mi nombre es Matías Toledo, gracias por estar ahí, gracias por estar en sintonía del programa. Me despido, hasta mañana. Esto ha sido el lunes de clásicos de música retro acá en Estudio Mega. Un abrazo para todos desde Virasoro, Corrientes, Argentina, la compañía de Estudio Mega. Hasta mañana, chau.

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0: Amanda Miguel. Gracias, Amanda, por estar con todos nosotros, por alegrarnos la vida.
1: Felicidades.
0: Con tu presencia, con tu voz.
1: Leo, felicidades. Muchas felicidades. Gracias a todos.

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conquistar. Sabíamos muy poco de la vida, que siempre deja heridas que tardan en cerrar.

0: las intrigas acechaban aquel al emperador.
1: Tramaba un asesinato.
0: Aquel tramaba este un otro asesinato. Un veneno que lo dejaría estéril.
1: Este otro un veneno que lo una dejaría concubina, estéril.
0: Una concubina planeaba una huida o una traición. El emperador neutralizó estas amenazas palaciegas por medio de las maniobras de sus espías. Sin embargo, al Hijo del Cielo le costaba dormir. Solo podría descansar cuando uno de los dos magos fuera electo, garantizara la calma en el reino y la lealtad dentro de la ciudad prohibida. Xing llegó en su carro de maderas perfumadas, tirado por 4 caballos, con un cochero exclusivo y 2 bellas acompañantes. Su arribó a pie. Podríamos decir que solo, quizás acompañado por el polvo de los caminos y un conejo bajo el brazo. Durante años, en secreto, se había dedicado a enseñarle a hablar. Ese sería el truco con el que intentaría ganar el concurso. Los dos magos fueron recibidos ceremoniosamente por los funcionarios respectivos de la corte imperial. Se les asignaron sus aposentos. Pudieron asearse y cenar. Al día siguiente, antes de almorzar, sería la compulsa. Uno de los dos almorzaría en palacio. El perdedor se marcharía del reino para siempre. Xing y Zhu aceptaban las consecuencias del triunfo o el fracaso, porque no casaba con el orden en la tierra el rencor latente de un gran mago derrotado. El Hijo del Cielo ocupaba un sitial y trono en lo alto de las gradas. Apenas por debajo, a la derecha, su jefe militar, su ministro y el escriba. En ubicación decreciente, los principales administradores de los distintos asuntos del Reino Medio. 12 eunucos trasladaron en palanquín al Hijo del Cielo hasta la arena. Cuando el soberano indicó que presenciaría el evento in situ. A una señal del ministro de ceremonias, se dio por comenzado el combate. Xing se hizo invisible. Sin mamparas, ni luces, ni cualquier otro subterfugio. Desapareció a la vista y presencia del mundo. Su voz estentórea, precisamente engolada, sonó en el aire. Soy invisible, emperador. Soy invisible. A tu servicio. Los ministros, funcionarios, eunucos, permanecieron con la boca abierta. El portento de Ying se imponía como el comienzo de una nueva era. Olvidaron a Zhu. No había rival. No dudaron. El mago Xing había ganado la partida. ¿Quién podía superar a un hombre invisible para reparar las heridas del Reino Medio, reunificar los dominios del emperador, desarmar a los señores de la guerra? También Zhu se consideró derrotado. Debería marcharse de su amada tierra y de su gente. ¿Qué sería de su pobre conejo? ¿Lo convertirían en un guiso para Xing? Pero entonces el animal, como si temiera por su propio destino, aprovechando el don que le había sido conferido a través de pacientes años de enseñanza, el conejo susurró a su maestro: Mago Zhu, lo importante no es que el conejo hable, sino lo que el conejo diga.
1: Como impulsado por un viento del este, Zhu acercó el conejo al oído del emperador. A diferencia de su corte, de sus eunucos y de su ministro de ceremonias, el Hijo del Cielo no había abierto la boca, ni expresado su admiración, ni su sorpresa. Hasta las concubinas, misteriosamente, habían llegado a saber de la invisibilidad de Jing, que ya había reaparecido como un astro que se descubre súbitamente. Pero el emperador aguardaba, como si el cielo fuera a revelarle su último veredicto. Sin embargo, fue el conejo el que habló, solo para los oídos del emperador, que lo escuchó con los ojos cerrados, sumido en su propia atención. Señor de todo, Hijo del Cielo, emperador, dijo el conejo, con un mago como Jing dentro de la ciudad prohibida, con el poder de hacerse invisible, ¿dormirás en paz? El emperador entreabrió los ojos. Una mirada sutil y astuta se dibujó en su rostro. Decretó: el mago Jing será exiliado en este instante del Reino Medio. El mago Zhu, con su conejo parlante, es el gran mago imperial. Con la firme y tranquila destreza del mago Zhu, el Reino Medio fue reunificado y así permaneció por los siguientes 1000 años. Nunca apartó de su lado al conejo. Del mago Jing no volvió a saberse hasta el mismo día de hoy.
2: Dejar de hablar también en la vida.

0: Hola Marcelo, mi nombre es Verónica y soy del barrio de Belgrano. Ya te he llamado varias veces y te he ido a ver al teatro. Ese es uno de los temas, volver a empezar. Yo me casé a los 27, 28 años y fue la primera vez que me fui de la casa de mis papás. Me fui para casarme y hace, van a ser 4 años, falleció mi marido. Y el primer año la pasé muy mal, muy mal. Pero al mes de haber fallecido, mis hijos me dijeron: mami, hacete socia de un club, sociabilizá. Empecé a nadar, empecé a jugar al buraco, después me hice socia de otro club y empecé a conocer amigas y empecé a salir. Y bueno, me reinventé, porque antes si no salía con mi marido no salía a ningún lado. Estábamos acostumbrados a estar juntos. Y bueno, es un volver a empezar. Después de 40 años de haber estado casada, es un volver a empezar. Me encanta escuchar tu programa, me encanta escucharte y tratar de no dormirme para escucharte en la radio. Te mando un beso y te sigo escuchando.
1: Gracias, Vero. Un verdadero volver a empezar y nadando en el agua, que hay una conexión tan intensa con uno mismo. Y si te dormís, con una sonrisa, con mucho gusto. Si alguno lo acompaña a dormirse, que sea con felicidad. Es un momento para invitarlos a, como decía Vero, a venir a ver mi show. 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

0: 0:30 minutos, cielo ligeramente nublado en Buenos Aires, 14 grados 8 décimos la temperatura. Reiteramos, alerta Sofía en Corrientes por la desaparición de un nene de 6 años. Nahuá Santos Riquelme fue visto por última vez junto a su padre, Josías Santos Regis, en la ciudad de Esquina. Según la investigación, el padre habría protagonizado un tiroteo antes de huir. El caso se investiga como tentativa de homicidio. Fuerte aumento de multas de tránsito en la provincia de Buenos Aires. Desde este mes de mayo, algunas infracciones ya superan los 2 millones de pesos. El valor de la unidad fija pasó de 1.896 a 2.215 pesos y regirá hasta fines de junio. Las infracciones más graves, como alcoholemia positiva o exceso de velocidad, llegan hasta 2.215.000 pesos. También subieron sanciones por cruzar semáforos en rojo, circular sin la VTB o en contramano. Las faltas leves, como mal estacionamiento o falta de seguro, van de 110.750 a 221.500 pesos. La presión baja 1.009 hectopascales, cielo ligeramente nublado, 14 grados 8 décimos la temperatura, 79% la humedad.
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Está Maxi Perel del otro lado de la mampara en los controles. Vero Rossetti recibiendo vuestra caudalosa cantidad de mensajes. Luis Eduardo Aute cantando.

0: Bendecida inicio de semana, señor Birmacher. Yo, después de 35 años de matrimonio violento, hoy en día, hace un año, soy una viuda. Y volví a empezar, señor Birmacher. Cada día vuelvo a empezar. Cuando abro mis ojos, le doy gracias al Dios eterno que me da un nuevo día para poder volver a empezar. Que Dios lo bendiga en esta semana a usted, a su producción y a todos los radioescuchas que, como yo, estamos solos, pero con usted estamos en compañía. Bendiciones, señor Birmacher.
1: Bendiciones para usted, queridísima radioescucha, y claro que sí, estamos juntos en la madrugada. Prácticamente todas las mañanas, cuando paso por YouTube para seleccionar las canciones para ustedes, me aparece un fulano dibujado con inteligencia artificial, con los abdominales plancha de lavar, que me sugiere que para tener abdominales semejantes tengo que hacer unos ejercicios de tai chi sentado en una silla, y que si imito lo que hace, me voy a convertir después de los 60 años en un Adonis, una especie de Charles Atlas, en un Schwarzenegger. No tengo ganas, realmente. Me lo dice ese monigote de inteligencia artificial, mal dibujado, que es infinitamente más verosímil el Charles Atlas de las historietas que yo leía cuando tenía 10 años, que el payaso ese. Eso es la inteligencia artificial, eso es lo que va a reemplazar a Mozart, a Van Gogh, ese maniquí canoso, que no se lo cree nadie, que es más falso que un dibujo mal hecho de Peter Pan. Y esos abdominales patéticos, prefiero mi buzarda. En ese aspecto, en ese caso, yo no voy a volver a empezar, voy a seguir como estoy.

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1: Esta, en mi opinión, es la mejor canción de Jairo. Y tiene un detalle muy triste sobre Volver a Empezar. Es una letra compuesta por Daniel Salzano, que en mi opinión compuso junto a Jairo las mejores canciones de Jairo, sobre una separación y el inmediato después, la postrimería de las separaciones. Y hay un verso en los que les quiero hacer reparar para reflexionar sobre el Volver a Empezar.

acá, bueno, qué belleza primero, ¿no? Qué belleza, gracias. Gracias Jairo, gracias Alzano por esta belleza argentina. Pero en este, en esta canción, en este verso, él le dice, vos estás preciosa, te has dejado el pelo largo, después de la separación, ella embellece, ella vuelve a empezar. Y él la ve más linda, él está destruido, está erosionado, casi un indigente tirado en un hotel de la calle Cangallo, que no es un 5 estrellas precisamente, no es el Bowen, y la ve a ella más linda que nunca. Ella volvió a empezar, él no. Y hay una canción de Luis Eduardo Aute que tiene un verso muy similar, que es Pasaba por aquí, que se los voy a señalar también. Esta versión de esta bellísima canción de Aute es post-mortem, es un homenaje que le rinden Sabina, Silvio Rodríguez, nuestro Abel Pintos, Vanessa Martín, Amaral. Ismael Serrano, que es el que arranca.

0: veo muy distinta, es nuevo ese carmín, estás mucho más guapa, ¿será que te embellece ser feliz? Ella vuelve a empezar, él no sé cuán destruido está, pero la ve mucho más linda a ella de lo bien que se pueda ver él. En la primera canción yo estoy seguro de que ella lo dejó a él, en la de Jairo. Mientras que en la segunda es él el que se mandó a algún blooper sentimental y se fue. Si ella lo dejó fue por algo que él hizo, no porque ella se aburrió. De todos modos, él vuelve, no puede dejar de mirarla, no puede dejar de acercarse. Está su hijo también ahí y la ve mucho más linda. Las dos volvieron a empezar, se recompusieron. Los hombres, en cambio, se deterioraron.
1: Hola, ¿qué tal? Buenas noches, Marcelo. Yo volví a empezar el 14 de diciembre del 22, cuando falleció mi esposo. Y bueno, ahí fue el fin. Me sentí perdida hasta el año pasado. Empecé a vivir de nuevo sobre mi tristeza de haber perdido un compañero tan bueno como era mi marido. Tuve que ir superando el día a día el haber quedado viuda. Ahora estoy con fuerzas. Bailo bachata, estudio teatro, voy a una a narración oral. Entonces eso me dio la vida. Soy Mónica de Chacarita.
0: Gracias, Mónica. Fíjate que una de las radioescuchas dijo un matrimonio violento y de todos modos tuvo que volver a empezar. No es bueno, terminó, no,

0: Buenas madrugadas, Marcelo, equipo, pausa. ¿Cómo están? Bueno, yo también te cuento que para mí un volver a empezar fue allá por el año 23, cuando fallece mi pareja después de haber estado poco más de 23 años juntos, donde íbamos a todos lados, estábamos 24/7 juntos. Así que imagínate lo que fue para mí. El primer año realmente fue muy difícil, porque era volver a comenzar en todo sentido, estar en la misma casa, con las mismas cosas, hasta que, bueno, me vio un médico y me dijo, me dio una serie de recetas emocionales, y ahí es donde tuve que empezar a arrancar. Hasta hoy no paro. Abrazo a todos, Lilian de Caballito, gracias.
1: Gracias, Lilian, y para todos, con Perales, volvemos a empezar.

0: Hola, hola Marcelo, hola equipo. Dora desde Brisbane, Australia. En el 2001, cuando decidí venir a vivir a Australia, eso fue volver a empezar. Aprender a hablar de nuevo, porque vine con cero inglés. Aprender a caminar por el lado opuesto, a manejar por el lado opuesto. Eso fue un volver a empezar. Con estudios y todo, tuve que empezar haciendo cualquier cosa de trabajo. Y bueno, fue un volver a empezar, pero no me arrepiento. Y amo este país. Gracias, Marce. Gracias por la compañía de cada día. Beso.
1: Gracias a vos, Dora. ¿Alguna vez nos contaste qué haces en Australia? Y qué lindo volver a empezar así, ¿eh? Qué lindo volver a empezar con una nueva oportunidad. Se suele decir que Argentina, en busca de la prosperidad, podría seguir el camino de Australia o de Canadá. La verdad que no tengo los suficientes conocimientos como para validar esas comparaciones, pero la he escuchado comentada por muy diversos economistas. O Australia o Canadá. Los canguros o la nieve. En fin, esperemos encontrar un camino que nos lleve a la prosperidad en libertad.

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1: Uno no vuelve a empezar todos los días, pero cuando tras un lustro, o 40 años, o 30, o tras toda una vida se vuelve a empezar, ese vuelve a empezar sí ocupa cada día desde que lo decidimos, cada día desde que se inició el volver a empezar. Y puede ser un éxito o puede ser una lucha permanente, pero hay un éxito garantizado que es la decisión de volver a empezar. Voy a decir una frase muy trillada que me da un poco de vergüenza, que es encontrarse con uno mismo. Una frase que puede sonar a venta de humo, lo lamento, no la voy a repetir, pero que está muy relacionada con el volver a empezar, con decir, este es el que quiero ser. Ya conozco mis limitaciones, ya me di la cabeza contra la pared, no era esto lo que quería, o era esto, pero hasta determinado momento, y ahora, este que soy yo, este que aprendí que soy, me dieron 25 oportunidades y no llegué hasta donde yo creía, o superé lo que creía, pero ahora me conozco mejor, ahora sé hasta dónde puedo y quiero llegar, no está garantizado, pero tengo la capacidad y sé qué es lo que quiero, así que vuelvo a empezar. No es fácil, ¿eh? No lo voy a decir mucho porque, repito, si no, parezco a un vendedor de humo.

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0: Y acá tenemos a Fabricio López, que vuelve a empezar cada madrugada. Claro. Y que me lo encontré en Instagram.
1: Qué bien, qué
0: bien. Y lo envidié profundamente por esa estampa, fina estampa, esa facha, conduciendo el Festival del Surubí en Goya.
1: En Goya Corrientes.
0: Todo me encantó.
1: Sí,
0: el Festival del Surubí, la conducción que hiciste, tu reportaje con el Mono de Capanga, las celebridades que con te acompañaban.
1: Joaquín.
0: ¿Qué pasó, Fabricio?
1: La Joaquín me dijo, ¿me podés hacer tipo una presentación como haces con Birmacher? Le digo, sí, como con el Misier. sí, le digo, viste, esta noche la fiesta nacional del Surubí, la Joaquín.
0: Te quedaste afónico. Claro,
1: y me quedé. Y sí, le estaba metiendo con todo.
0: La gente te adoraba.
1: Sí.
0: Yo era una popular cautiva que decían Fabricio, un ídolo popular de Goya.
1: Sí. La verdad que muy agradecido a la comisión y a toda la gente de Goya. No sé si eras vos o del Michel que me decían, prepara el cajón, van a tirar algunos tomates, alguna naranja.
0: No, todo lo contrario.
1: Algunas naranjas.
0: Sos una celebridad de Goya.
1: Bueno.
0: Y además estabas acompañado de figuras populares. ¿Pescaste algo?
1: No, yo no.
0: ¿No fuiste a pescar el Surubí?
1: Yo no, porque vi la largada de las lanchas, 1400 equipos.
0: Medio parecido al bagre el Surubí, ¿no?
1: Y es un poco más grande. Es parecido, pero es más grande.
0: De cara es parecido.
1: Sí, mucha boca, no tiene dientes.
0: No me dan ganas de comer Surubí.
1: No.
0: Pero medio grasoso.
1: No tiene grasa, no.
0: ¿Tienes razón?
1: No, ¿sabés cuál tiene grasa? El pacú y el...
0: Y la boga. La boga es grasosa.
1: Claro.
0: Pero ¿vos decís que el Surubí no?
1: No, el Surubí.
0: Surubí es aerodinámico, atlético.
1: Sí.
0: ¿Cuántas noches estuviste?
1: Y estuve desde el miércoles hasta ayer.
0: Pero, ¿y arriba del escenario gritando como un descocado?
1: En el escenario una sola noche, pero en las demás noches en la transmisión.
0: Acá tiraste, aquí Goya, ¿cómo arranca?
1: Sí, esta noche en la fiesta nacional del Surubí presentamos a Amboé.
0: ¿Cuál fue el Surubí más grande que sacaron?
1: 1,20 m tenía, más o menos unos 60, 70 kilos.
0: Ah, bueno.
1: No, importante.
0: El viejo y el mar, un pescado importante. Vamos a buscar a Juan Carlos del Misier con Fabricio para que nos lleve de la noche a la mañana.

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3: Cielo ligeramente nublado en la madrugada de Buenos Aires, 14 grados 8 décimos la temperatura. Pagano pidió la detención de Adorni por presunta presión a un testigo. La diputada dijo que el jefe de gabinete lo habría contactado antes de declarar.
4: Tendré un pedido de detención al señor Adorni ante el juez Lijo por el entorpecimiento que está llevando adelante en la investigación de la causa que el juez tiene en sus manos. Esto debido a la información pública que surge y se desprende de la declaración del testigo, el arquitecto que remodeló su casa en Indio Cuá, que da cuenta de que ha sido contactado horas previas a presentarse a declarar en el juzgado por el señor jefe de gabinete Adorni, favoreciéndolo, acercándolo a su entorno, es decir, proponiéndole beneficios a cambio de que oculte y borre los chats que intercambiaba información pertinente a la investigación, es decir, a los montos de la remodelación.
3: Apela en el fallo que desestimó medidas contra los dirigentes de la AFA. El fiscal Pedro Simón apeló ante la Cámara Federal de Tucumán. Cuestionó la resolución del juez Sebastián Argibay por considerarla arbitraria. Simón pidió reabrir el expediente y que se analice la conducta del magistrado. El fallo, recordemos, había rechazado medidas contra Claudio Chiquitapia y Pablo Tobillino por presunta asociación ilícita, agravada y lavado de activos.
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3: Se indica para hoy martes 5 de mayo en Capital Federal una temperatura mínima estimada en 14 grados, la máxima en 24 con cielo parcialmente nublado. 14 grados 8 décimos la temperatura, 79% la humedad.
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0: noche.
1: Señor compañero, señor de la noche, dice Serrat. Y hace referencia a este maestro, colega, amigo, literalmente el señor de la noche, el conductor de la madrugada, Juan Carlos del Misier.
2: Hola Marcelo, ¿cómo va? Un saludo a Fabricio, que lo escuché por allí también.
3: Gracias, gracias.
2: Con un poquito cascada la voz, puse el término correspondiente y cercano a los tiempos que corren. Así que cuida la gola.
3: ¿Puedes decir la cascada por algo en especial? No. La cascada.
2: La voz. Ah, sí. La voz. Está la voz. Un poquito cascada.
1: Cascada del Niágara. Y Fabricio.
2: A ver, Mager.
1: Sí, ¿qué decir? Sería un buen partenar para los Midachi, Fabricio, un cuarto Midachi ahora, porque viene de de esta estelaridad, ¿no?
2: Sí.
1: Ahí arrasó, en Goya arrasó.
2: Sí, bueno, pero es su territorio. Él juega local ahí.
1: Es verdad.
3: ¿Vos sabías que del Misier fue, Marcelo, fue a Goya a la feria del libro, fue a presentar su libro El Señor de la Noche?
2: Fabricio hizo todos los contactos correspondientes, por supuesto.
1: Qué bien, qué bien.
2: Yo creo que él va a ser intendente dentro de poco. A mí me parece que si él se postula, es una carta interesante. Creo que él no es habitué de la política, lo entiendo. Manejando esos códigos, esos tiempos, esos sortilegios que guarda el eje político. Pero me parece que es una persona para considerar.
1: A mí me invitaron lateralmente, ¿no? Es sotoboche esto que te voy a decir. A coachearlo. A Fabricio, a ser como su jefe de campaña, su estratega político, su marketinero.
2: Bueno, ahí tenés.
1: Y estamos elucubrando la fiesta del Bagre, que es un...
2: Bueno, va a ser multitudinaria.
1: Es una celebración en la que no se intenta pescar a este bicho de Dios.
2: Es que van.
1: A dialogar, se dialoga con el Bagre. Se dialoga, te acercás a la orilla, lo haces emerger con carnada clásica, pero sin anzuelos, sin trampas.
2: Y le pones el dedo para hacerle un masaje en la trompita.
1: Ese es la anguila, a la anguila de pescar.
2: Tenés
3: que pelear con la anguila. Viste que pelear.
2: Totalmente. Mira que tenemos antecedentes.
3: Claro. Está el intendente Mariano Armachea, que es muy buen intendente. Por ahí puede ser vice, yo puedo ser su vice, por ahí.
1: Sí. ¿A Juan Carlos le contamos la historia de mi shampoo? ¿Vos conocés la historia de shampoo, Juan Carlos?
3: ¿Escuchaste vos, Juan Carlos, la historia de shampoo de Marcelo?
1: ¿Tenés
3: Marcelo
1: unos segundos para que te la relate?
2: Sí, tengo hasta las 5 de la mañana.
1: Oportunamente, oportunamente fui invitado a la feria del libro de Goya. Estamos hablando de 2011, 2010, no mucho más atrás.
2: No había nacido Fabricio.
1: Era
3: muy chiquito,
1: Y yo utilizo, Juan Carlos, un shampoo para contrarrestar la calvicie.
2: Ah, mira.
1: No te voy a decir
2: que pasar.
1: No te voy a decir que es un incunable, pero es un shampoo que sale su dinero.
3: Te dio resultado igual, tenés mucho.
1: No lo conseguís en cualquier botica.
2: En Ivón no está.
1: No, por ejemplo. No está en las grandes cadenas. Tenés que... Claro. Y me lo olvidé. Fui a Goya, uno de esos bellísimos hoteles, un hotel rústico, pero encantador a la vez, cercano al casino, y me olvidé mi shampoo.
2: ¿A dónde?
1: Me quedaba a un cuarto de contenido de shampoo en la bañadera. Sí. Arriba del borde de la bañadera. Quedaba un cuarto de contenido, pero te confieso, vos tal vez me considerarás un polichinela, pero yo no quería perder ese cuarto de shampoo.
2: Yo lo que pasa es que ya perdí el eje del shampoo.
1: Sí.
2: Por eso te escucho con mucha atención.
1: Y entonces le llamo al hotel, y me dicen que se robó una toalla. Le digo, no. No solo no me llevé nada.
3: Una chinela.
1: Sino que me olvidé el shampoo. ¿Sí? ¿Ah? No vamos a fijar. Porque tenía miedo que por ahí los estuviera engatusando. Les hiciera pagar un shampoo. No, dice, acá está el shampoo. Pero escúcheme, está casi vacío. Le digo, bueno, ese fondito yo lo mezclo con agua. Y lo sigo usando.
3: Qué bien.
1: Es un shampoo difícil de conseguir. Y no le hago mención al costo. Pero bueno, es un tema que está incluido. Me dice, bueno, vamos a ver cómo se lo podemos hacer llegar, porque se imagina que pagarle una encomienda le va a salir más
3: caro
1: que
3: un shampoo que queda
1: que comprarse shampoo allá. Y entonces me dice, ¿sabe que está
2: es
1: yendo?
2: Muy fuerte todo lo que estoy escuchando, continuar.
1: Me dice, está yendo el intendente para allá.
3: Ah, bueno.
1: Así que usted lo puede encontrar.
2: Que lo quiere probar.
1: Lo puede encontrar en Retiro.
3: Osela, el ex intendente.
1: Y nuestro primer magistrado, la autoridad más importante, la autoridad ejecutiva de Goya, le va a hacer entrega presencial de
3: shampoo. ¿Y qué lo trajo?
1: Y fui efectivamente a Retiro a la empresa correspondiente y el intendente bajó del micro y me trajo mi cuarto de shampoo. Establecimos fue el comienzo de una hermosa amistad. Desde entonces intercambiamos loción para después de afeitar, dentífrico.
2: Te dejó el shampoo y volvió a tomar el colectivo.
1: Talco.
2: Este muchacho ni un café me va a pagar.
1: Desodorante no hiere la piel. Todo tipo de cosméticos.
3: Qué lindo.
1: Sí.
2: Pero
1: sí.
2: Qué bien.
1: Fue como una hermosa amistad.
2: No, totalmente.
1: No, también bueno, cosméticos para el rostro, porque el hombre no tiene que rechazar el cosmético para el rostro, el rouge, tantas cosas que nos mejoran también como personas.
3: ¿Vos te acordás cuando
2: lo
3: hicimos?
2: No te tenía en esa de los labios carmesí. Pero mira.
3: ¿Pero vos te acordás?
2: Está bien.
3: Cuando nos hicimos
2: siempre
3: la foto.
2: Siempre hay un volver a empezar, Birmajer.
3: Cuando nos hicimos la foto para la, en la radio, para la portada de las redes, etcétera, etcétera, del portal de la web. Nos pintaron un poquito.
1: Pero claro,
3: a mí me gustó lo de las ojeras.
1: Nos empolvaron la nariz. Sí, en mi caso me aplicaron rímel también en el comienzo de la parte de abajo de los ojos. Sí, sí.
2: A mí me hicieron un flequillo con una fibra.
3: ¿Un flequillo te hicieron?
2: Y bueno, ¿qué va a hacer? Cada uno tiene derecho a pedir. Después se puede aceptar.
1: Con un marcador silvapen.
2: Claro. Sí, yo no sé si era Silva, pero algo era.
1: No sé. Lo que a mí me decía la maquilladora, me dice, bueno, ya está, ahora te puedes pintar. Le digo, no, yo me quiero ir así.
2: Claro. No, me gustó.
1: ¿Y dónde las puedo encontrar para volver a probar ahí?
3: Yo iba por la calle caminando pintado y preguntaba, ¿se notará que estoy pintado?
1: Sí. Se notaba, era otro
2: país. Lo vieron y le gritaban, el Sarrazani ya cerró la función.
1: No,
2: desde la esquina siguiente.
1: Fabricio agarró un par de veredas de la Avenida Santa Fe, en donde las miradas y los comentarios iban por otro carril.
3: Eran provocadores los comentarios.
2: Según la vereda.
1: Es otra época.
2: Lógico.
1: No agarró la vereda de la sombra.
2: No.
1: Agarró la otra vereda.
3: La del sol.
2: La vereda par en una época.
1: Exactamente.
2: Era muy miau. Sí. ¿Cierto, vino la
3: gente? Bueno.
2: La seguimos mañana.
1: Hasta mañana, queridísimo amigo.
2: Chao, chicos. Chao.

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¿Qué tal? Buen día. Un martes. Que se va desperezando de a poquito. Ese fenómeno de turf es lo que le gusta al mundo. Por ahí la discusión, por ahí buscamos a tal. Este no me atiende, este me atendió. Un poquito lo que Joaquín Levitón contó en su momento, en la primavera anterior. Son muchos años, son temas que fueron ingresando al repertorio popular. Hay 7, 8, 9 temas. Quizás son parte de nuestro acervo. Tocar afuera de la Argentina, recorriendo el interior. Y ahí está la posta. Dar a conocer lo nuestro. Y particularmente nosotros que somos de una época. Aquello que el rock era recombativo. ¿Quién se vendía? ¿Quién no se vendía? ¿Qué era comercial? Todos vestidos de negro iguales. Nosotros éramos medio locos. Fantasías, colores. Teníamos temas con trompetas, había mucho viento. Reivindicábamos aquel sector de la Argentina, ¿cómo decírtelo? Este disco tiene mucho de eso. Logística, factor disponible. No queríamos invadir. Lo encontramos a Vicentico, jugábamos con una canción, lo probamos, dijimos un día. Y el disco en un formato original salió fantástico. Buen ritmo, polvo de estrellas. Tour y un invitado, Vicentico. Señores, estamos en Mitre, vamos hasta las 5 buscando un martes y nos quedamos de la noche a la mañana.

0: Y el tema concita el interés, desborda un poquito más aquello que pareciera, a instancias del gobierno, quiere quedar en un circuito reducido y no que implosione porque la culpa es del periodismo. Pero la información existe, está, la investigación continúa. Y el periodista o la periodista informa y busca, investiga, atraviesa bajo circunstancias, con riesgos también, y quiere brindar información. Para eso se capacitó, estudió, tiene un trabajo y tiene que cumplir con una premisa, como cada profesional, de acuerdo a la disciplina que abrace en su vida. Asomó el nombre de Matías Tabar, el contratista de las refacciones en la casa de un country del jefe de gabinete, de Adorni. Y Matías Tabar fue citado por el fiscal Polichita para que cuente qué reformas hizo, cómo las cobró. El marco de la causa por presunto enriquecimiento ilícito. El origen de los fondos que Manuel Adorni aplicó a la compra de la casa del barrio privado Indio Cuá. Y bueno, se ha pedido información, gastos mensuales de expensas, costo de ingreso, obras de refacción que ha hecho el funcionario. Un funcionario. Aquel que se exhibe, que se muestra ante la ciudadanía, que representa un gobierno que la ciudadanía votó y eligió. Y que tiene derecho también a querer saber un poco más, a conocer. Porque además hay cosas que no le van cerrando en el día a día. Y existe esa preocupación. El fiscal ha citado a una declaración testimonial al señor Tabar, constructor a cargo de los trabajos. Bueno, estuvo ayer cerca del mediodía. En un momento dijo: Adorni me pagó $245,000 en efectivo. Ahí es donde, conociendo un poco más, un poco menos, cada uno dijo, pero ¿cómo? Y le dio un poco de volumen a la radio, en el informe que se brindaba a través de Mitre Informa Primero y sus periodistas. El testigo dice, $245,000 en efectivo por una obra que le tomó entre 7-9 meses de tiempo. Y en ese lapso, el jefe de gabinete alquiló otra casa en el mismo barrio por un total de $13,000. Parece que el constructor ha llevado a la fiscalía toda la documentación referida a su trabajo. Le dijo al fiscal, aquí tiene esto, espere que aquí tengo algo más, en la mochila tengo esto. Bueno, habrá que reconstruir movimientos financieros del jefe de gabinete, su grupo familiar, si condicen o no con ingresos correspondientes a un funcionario público, patrimonio declarado ante la Oficina Anticorrupción. Bueno, en fin, son temas que uno, como una pelota que queda picando, no le termina de cerrar. Y entonces inmediatamente dice, esto tendrá más capítulos, quiero creer. Y probablemente habrá algo más para sacar dentro de la mochila o la investigación. Siempre es la misma pregunta, ¿qué ocurrirá? ¿Qué pasará? ¿Cómo seguirá? Mientras tanto, hay otros temas que hacen al día a día. Los costos, la inflación, los números, las tarifas. Y la vida va en el día a día. Los tiempos de la política que se encaraman permanentemente como para hacer apuestas de uno o el otro, aquí, allá, nombres que subyacen. Permanentemente, el día después, siempre estamos pensando el día que lleguen las elecciones. Una cuenta regresiva, feroz, acuciante, mientras nos seguimos preguntando, ¿llegan las inversiones? Nos van a cambiar los números también a nosotros. Vamos a tener la posibilidad de cambiar la vida por esto, por esto, por esto, por esto. Informes de los diarios. Ayer lo repasábamos, observábamos el tema que hay una suba de un 123%. Más de 1.000 funcionarios van a cobrar sueldos de hasta 8 millones de pesos en el mes de junio. Descongelamiento de salarios que llevaban 2 años sin actualizar. Ministros, secretarios, subsecretarios y otras autoridades. La gente escucha, observa, analiza y por momentos apaga la radio o apaga la televisión y sigue el mal humor social que suelen decirle. Los cruces, las indirectas, la vicepresidenta que usó un término en medio de una investigación sobre Adorni, una cascada de éxitos, soltó, respondiendo a un comentario en redes con una frase en la que terminó incluyendo el término cascada, una de las refacciones que pidió el jefe de gabinete que nos enterábamos ayer. La vicepresidenta, utilizando este término, para desearle feliz cumpleaños a una seguidora en la red social X. Precisamente cuando el contratista Tabar declaró ante la justicia en esa causa, dando cuenta de la remodelación en la casa del jefe de gabinete en un country. ¿Qué hizo usted allí?, le preguntaron. Entonces dice, y el piso, paredes, una pileta y una cascada en el jardín. Entonces Villarruel contesta ese pedido de mensaje de cumpleaños y dice, feliz cumpleaños atrasado, que tengas una cascada de éxitos este año. Y por supuesto que los seguidores captaron la indirecta destinada a Adorni. Alguna foto, comentario, seguirá. Porque la capacidad inventiva del argento es excepcional. ¿O no la vivimos acaso? Tenemos algunos temas, unos cuantos, para seguir avanzando. Ha llegado el nuevo presidente electo de la Academia Porteña del Lunfardo. Qué interesante, Óscar Conde. Hay mucho por hacer, esperamos tener la dicha de poder hacerlo, dijo. Ojalá. Tiene una serie de representantes realmente interesantes, especialmente con ese juego de texto, con esas palabras y sus significados, y él, asumiendo la presidencia de la Academia Porteña del Lunfardo, en un momento dijo en el cual estamos tratando de salir a flote después de varios años en los que hubo cierto estancamiento institucional, en coincidencia con la pandemia. Y habló de otras características que después lo vamos a repasar y nos vamos a ubicar en ese tiempo de porteñidad absoluta como el Lunfardo. Fabricio López, ¿cómo va, Fabricio?
1: Hola, Juan Carlos, ¿cómo andás vos y los oyentes del país y del mundo? Te extrañé estos días, ¿eh? Me decían, che, ¿sí? ¿Cuándo volvés con Juan Carlos? ¿Cuándo volvés? Te escuchamos todas las noches, los escuchamos. ¿Cuándo volvés? Mm. Así todos los que me cruzaban me decían, no, y bueno, vuelvo cuando... Hoy. Exacto. El martes.
0: Bueno, vaya cariño, tenés que cuidar la gola. Sí, sí. Quedado un poquito golpeado.
1: Sí, viste lo que es.
0: Hay que hacer
1: la emoción.
0: Sí, obviamente, además... Trabajar al aire libre, sí. En la noche, la humedad,
1: época. El frío, hacía frío.
0: Mirá,
1: sí. Y además el cariño de la gente, tenés que hablar con todos, viste, el volumen de los altoparlantes, obvio. Cuando están los shows, también. Vos al costado tenés que hablar con la gente y, viste, elevás la voz y el tono, la garganta empieza.
0: Se exige demasiado.
1: Sí, yo me acordaba de vos. De hecho, me decían, ¿cómo hacen para cuidarse la voz con Juan Carlos del Misier? Y le digo,
0: tenemos todo grabado, señora, le dijiste.
1: Dije, tecito con miel, no hay mucho. Ajá. Tecito con miel, después jengibre. y sí, unos matecitos, un café, ¿viste? Yo también, después me dijeron algunos, cigarro, whisky, esas cosas. No, no, no, nosotros no.
0: No, no, eso después, eso después, cuando nos vamos a las 5, le damos al whisky, al cigarro, todo eso.
1: Yo le dije, de iniciar demora el café.
0: Así.
1: Claro, pero, sí, pero sí, un whisky no.
0: Ya lo demoro tanto que se enfría, mirá. Me parece. Bueno, fue una linda, ¿no?
1: Sí, chico, sí, sí, todo supo. Bien. Estuvo muy bien, sí.
0: Te vamos a mandar un cariño a Alejandro Gottoli,
1: sí,
0: de la radio del Guarán.
1: Sí, una radio muy importante.
0: Y Mitre Goya.
1: Sí.
0: Yo lo recuerdo en aquella posibilidad hace unos años que visité tu tierra. Encantadora, gente. Sí. El trato, y esto, y venga por aquí, y me llevaban, y el otro lado, y ese paisaje ribereño, que es tan bonito, el litoral, que uno conoce, obviamente, la Mesopotamia. Y él, muy solícito en cada momento, en la respuesta, en esto, me había dejado un mensaje que yo lo descubrí allá en la medianía de la tarde, en mi celular, y escuché todos los datos de la fiesta, de todo lo que se había logrado, de las embarcaciones.
1: Sí,
0: bueno,
1: sí,
0: me contaba una serie de detalles. Estuvo lindo, mucha
1: estuvo
0: gente,
1: muy, ¿no?, lindo, mucha gente, y acompañó el clima también, frío, pero acompañó. Para los pescadores te digo que fue una noche también difícil porque hacía frío para pescar. Ah. Y hubo piezas de 1,20 m, imagínate, que presas importantes,
0: sí,
1: los ganadores con 1,20 m, sí.
0: Y ¿la ganadora cuál fue? ¿Vos te acordás?
1: El ganador, ahora te doy todos los datos en un rato porque tengo todo anotadito, pero fue una fiesta espectacular.
0: Te mandamos un saludo.
1: Sí, muy bien. Gente de Uruguay, bien, de Brasil, de Paraguay, de otros lugares, de otros países, compitiendo, 1,400 lanchas, 13 zonas de pescas, 50 lanchas de fiscales. Imagínate lo que es todo eso para el Riacho Goya, con una costanera renovada, totalmente renovada.
0: Mirá,
1: gracias
0: lindo,
1: a la gestión de Valdés, de los dos Valdés, de Gustavo Valdés antes y después Juan Pablo Valdés, que es el nuevo gobernador, y Mariano Ormaechea. La ciudad está bellísima. Cuando vuelvas, Juan Carlos, vas a encontrar una Goya totalmente cambiada en la zona de la costanera.
0: Pero muy bonito, además, ese atardecer, lo recuerdo, ese paseo de las lanchas, los botes, la gente que demora su tarde ahí con con sus mates, llevan sus reels. Es otro tiempo, es otra manera, es otra
1: totalmente,
0: vida.
1: Totalmente.
0: ¿Verdad?
1: Se duerme la siesta.
0: Lógico, totalmente.
1: A las 12 cierra todo el mediodía, ¿no?
0: Se duerme la siesta en Florencio Varela. ¿Cómo no se va a dormir la siesta
1: en
0: Goya, en Santa Fe? Se duerme la siesta en Carlos Paz, por supuesto, en Villa Gesell.
1: Sí.
0: Hay un rato de siesta, porque no es la gran ciudad, obviamente. Cada uno con su tiempo, sus modos, su vida. Bueno, lo pasaste bárbaro.
1: Siempre se pasa lindo.
0: Pero lógico.
1: Siempre se pasa lindo. Y las milanesas de mamá, ni te cuento, riquísima.
0: ¡Uy, qué linda! Un beso para la mamá.
1: Para Julia.
0: Pásame el nombre.
1: Sí.
0: Para Julia. Bueno, estuvo contenta, llegó el nene con toda la familia.
1: Sí, ¿sabes qué hambre que tenía? ¿Cómo comí todo?
0: Me imagino. Nene, ¿no te dan de comer en Buenos Aires? ¿Venís aquí? Ya te comiste 14 milanesas, pero te va pasando factura, ¿viste? Déjame que esa no la freí todavía, te la estás comiendo cruda.
1: Claro. No, salían bien crocantitas.
0: Me imagino, muy rico. Bueno, Fabricio.
1: Hoy es un día de muchos títulos, es muy picante, está la etapa de tanto de Clarín como de La Nación.
0: Me imagino.
1: Se preparen a escuchar en un rato porque son títulos muy picantes. Muy picantes.
0: Muy picantes. Sí. Bueno, ¿cómo venimos hoy? A ver con el tiempo.
1: Bueno, atención, porque tenemos a esta hora 14.2, humedad 79%, viento del norte a 6 kilómetros por hora, mínima de 14 y la máxima 24. Pero la temperatura se va a mantener mañana también 24 y a la tarde-noche la probabilidad de lluvias y tormentas. El jueves, lluvias aisladas, ventoso. El viernes, mínima de 8, máxima de 15, también ventoso. El sábado, mínima de 8, máxima de 15, cielo parcialmente nublado. Y el domingo, escuchá bien el domingo,
0: ¿Cuánto?
1: La mínima, 6 grados.
0: Uy, fresquito, El amanecer del domingo va a estar frío.
1: Sí. Para Vivamos la Vida vas a tener más o menos 16 grados, porque la máxima es
0: lindo.
1: 16 y cielo despejado. Lindo domingo con sol, pero fresquito.
0: Sí. Vamos a estar acotados, porque tenemos ya horarios, partidos, los octavos de final del playoff. Me parece que ahí está jugando Independiente tempranito, por las 3 de la tarde. Vamos a estar con tiempo abreviado. Hay mucho fútbol. Después vamos a recorrer la fecha, la hora, los días, ¿sí? De los 8 que han quedado para conformar 8 y 8 por cada grupo. Ese tiempo del fútbol y esa característica. Uh-huh. Bueno, hoy con este tiempo de la Feria del Libro, multitudes, qué cantidad de gente que da vueltas, que hay expectativa, que miran, hay mucho curioso por sobre todas las cosas. Hay gente del interior que llegó por el fin de semana largo y voy a recordar un momento muy particular. Cuando en una feria del libro llegó Ray Bradbury. Sí, aquel hombre de las otras crónicas marcianas, con aquellos cuentos inéditos en castellano, que en su momento habían quedado afuera de las crónicas marcianas originales, aparición de aquel libro. ¿Cómo fue? ¿Cómo fascinó a los lectores? ¿Cómo sorprendía con su presencia allí, con la gente de la feria? ¿Cómo se habían conocido? La sorpresa de verlo a Bradbury caminar. ¿Qué día fue? ¿Qué año? Bueno, será un motivo también como para dar cuenta de esa convención mundial de ciencia ficción que uno a veces puede ser protagonista y acaso seguir pensando, esto es ficción, ¿cómo Ray Bradbury en la Feria del Libro? Sí, ocurrió hace un tiempo, allá a lo lejos, lo vamos a recrear por aquí, hablaremos del fútbol, hablaremos de la música, particularmente de la música y de un músico. Señores, estamos en Mitre, vamos hasta las 5 de la noche a la mañana.

bellísimo material. De a poquito, caminando en la trasnoche, vamos a ir repasando todo aquello que escuchemos tuvo al genial Jorge Calandrelli como hacedor, director, protagonista, ideólogo. Por supuesto que contaré por cada parte y por cada circunstancia que vamos a escuchar, que estamos escuchando y que dejamos de escuchar. Pero anticipo, en todo ha tenido que ver Jorge Calandrelli, por todo lo que fuimos seleccionando en las últimas horas. Aquí trajimos la pequeña historia de cómo Yo-Yo Ma termina grabando tangos de Piazzolla. Yo-Yo Ma's Soul of Tango, desde los 90. Alfredo Radosinski, el alma mater del prestigioso sello Trova, siempre lo recordaré, por la generosidad que tuviera para conmigo, de enviarme tanto material de Vinicius, de Toquinho, La Fusa, material de texto, material discográfico, hace ya una buena cantidad de años. Un erudito en jazz, un protagonista de audiciones radiales sobre el género. Había recibido un pedido del guitarrista, compositor, arreglador del Brasil, Oscar Castro Neves. Señor Radosinski, usted debería reunir el material necesario para que su amigo Yo-Yo Ma, un enorme violonchelista nacido en Hong Kong, educado en París y después nacionalizado en los Estados Unidos, para que pudiera abordar parte de una obra que escribió Astor Piazzolla. ¿Qué le parece? Castro Neves lo llama Radosinski. Eran amigos durante muchos años y le pide una colaboración como productor de ese disco de Yo-Yo Ma que Oscar Castro Neves buscaba reunir un material. Bueno, entonces el señor Radosinski comenzó por Editoriales Argentinas, Editorial Lago, Ricordi. Llamó a familiares de Astor. Buscaba Alfredo partituras originales. Entonces se buscó ese material.

material, parte en Boston, donde pasa sus días Yoyoma, en Los Ángeles, en Nueva York. Yo mandé muchas partituras, dijo Radosinski. Una de ellas, Le Gran Tango. A mí me lo dio José Bragato, que fue arreglador de muchas obras de Piazzolla, violonchelista en su último sexteto. Otras dijo que las había conseguido de amigos en París y en Roma. Pero todo tenía que estar muy bien documentado, porque había que asegurar autenticidad al sello, en este caso a Sony. Era necesario que en el grupo se incluyera un bandoneón, una guitarra, un violín, con esencia de músicos argentinos que hayan tocado con Piazzolla. Radosinski le había llevado al hotel donde se hospedaba Yoyoma un cassette con Gran Tango por Rostropovich y la pianista argentina Susana Mendelevich, que se había grabado en un ensayo donde precisamente estuvo Astor ahí en París. Y consta indicaciones que Astor le daba al violonchelista ruso. Lo escuchaba con unción, con tanta tensión, Yoyoma, que soltaba hasta algunas lágrimas. Y el violonchelista le repetía a Radosinski que no sabía cómo era de serle este testimonio tan maravilloso. Porque a mí, le confieso, decía Yoyoma, me ayuda a comprender, a profundizar la música de Astor. Yoyoma Soul of the Tango, la música de Piazzolla, se grabó en marzo de 1997 en estudios de Los Ángeles. En abril, en uno de Boston, 28 y 29 de abril, en el Pie Estudio de Buenos Aires. Coordinador en Buenos Aires, Horacio Malvicino. Ex quinteto de Piazzolla, hemos contado la historia del enorme Malvicino. Y que también consiguió partituras. Aquí tengo más, chicos, decía. Pero estas se las voy a enviar a un gran amigo, un tal Jorge Calandrelli, no sé si lo conocen, les decía, un grupo de músicas. Bueno, director musical del disco, terminó siendo Jorge Calandrelli. El arreglador escribió la parte del violonchelo para ese dúo Piazzolla Yoyoma Tango Remembranzas, que trajimos, que Verónica soltó hace unos minutos. Y Horacio Malvicino integró en ese disco el grupo de Yoyoma, junto al violinista Antonio Agri, Néstor Marconi en el bandoneón y Héctor Console en el contrabajo. Después se fueron sumando otros notables en el piano, como Leonardo Mardoni, Gerardo Gandini, los guitarristas Sergio y Odar Azad, la pianista Catherine Stott, el bajista Edwin Berker y Castro Neves en la guitarra, el hombre del Brasil. Imaginen qué colección de músicas. Yoyoma, los argentinos Agri, Malvicino, Marconi, Console, que después partieron de gira y le enviaban todo el material a Calandrelli. Y tocaban frente a públicos delirantes en Seattle, en Los Ángeles, en Miami, en Nueva York, en Washington. Horacio Malvicino intervino también en la selección de músicos para que Yoyoma pudiera estudiar mejor en Boston su parte de dúo en el tango Café 1930. Entonces le dijo a Néstor Marconi, ¿por qué no te quedas un tiempo aquí con él? Un profesional único en esa búsqueda, en esa expectativa. Yoyoma nos regaló un disco sorprendente con música de Piazzolla y aquellas partituras tan particulares en los arreglos, Jorge Calandrelli. Y fue un fascinante dúo. Y después el milagro tecnológico, aquello del bandoneón de Astor en Tango Remembranzas. Es atrapante. Cuando uno va repasando y observa y lee esos nombres protagonistas de estas historias, Yoyoma
impresionaba desde aquellas partes de Bach para violonchelo solo, hasta sus travesuras con Bobby McFerrin y otros, composiciones de John Williams haciendo tangos. Es muy interesante. Hacemos correr un poquito, Verónica, y cuento algo más del enorme Jorge Calandrelli, a quien le dedicamos hoy De la noche a la mañana.

Cuando desperté a media mañana ayer, vibró mi celular y era Pedro Markowitz, notable músico, creativo, argentino, cómplice de tanto éxito de Industria Nacional. Y Pedro me dice: Juan, hoy amanecí con una muy triste noticia. Se murió Jorge Calandrelli. Fue el arreglador argentino más importante del mundo. No hay cantante significativo que alguna vez no haya recurrido a él, ¿sí? Mucha gente probablemente se vaya enterando con las noticias al paso de las horas, pero fue un hombre y un nombre significativo. Pedro no está muy bien con la garganta, anda en días de resfríos y esta época, y se excusaba en alguna manera de querer charlar un rato, y es comprensible, y le mando un abrazo muy grande. La sorpresa, un celular que se enciende, una actividad que va a retomar otra vez para uno, minutos después de las 10 de la mañana, Jorge Calandrelli. Pero caramba, el pianista, el compositor, el gran productor argentino. Calandrelli se fue después del Mundial 78 a los Estados Unidos. ¿Con qué músico no ha trabajado, colaborado, participado? Buenazo, de una gran sensibilidad. Trabajó en el jazz, en la música latina, en los clásicos, música para cine, para la televisión, un referente. Estuvo 29 veces nominado a los premios Grammy. En 2 oportunidades compite por los premios Oscar. En 6 oportunidades se llevó ese galardón significativo en el mundo de la música. Prolijo, silencioso, calmo. El primero fue El alma del tango, precisamente ese Soul of the Tango que hacía referencia, un Grammy en 1999, la categoría de mejor álbum de crossover clásico. Y después saltamos a 2012, en aquel rubro de mejor arreglo instrumental, acompañamiento vocal. ¿A quién puedo recurrir? Tony Bennett y Queen Latifah. Un tiempo para el amor de Arturo Sandoval, que se llevó 2 Grammy en 2010, categorías productor del año, mejor álbum instrumental. Ya daré una vuelta por ese álbum, que es magnífico. Alguna vez dijo Tony Bennett: Jorge Calandrelli es un maestro de los arreglos. Fue un placer para mí haber trabajado con él en tantas grabaciones a lo largo de mi carrera, mis años, decía don Tony Bennett. En 14 de sus discos, cuando uno lee contratapa, etiquetas adentro de esa portada, encontramos el nombre de Jorge Calandrelli. Bueno, el álbum Chic to Chic, donde hizo dupla con Lady Gaga. Jorge Calandrelli hizo arreglos, dirigió toda la orquestación, dirigió el espectáculo en vivo, un Great Performance, que se llevó adelante en el Lincoln Center de New York. Hay fotos a pura sonrisa y una mano que se posa en la zona del corazón de Tony Bennett a Calandrelli, agradeciéndole. Calandrelli cumplía años un 31 de diciembre de 1939. Solía decir: mi vida es como un match point. No, pero usted, maestro, es capricorniano y entonces tenemos otra mirada. Fue un diálogo, una noche, cuando hará una década, un poquito más, anduvo por Buenos Aires. Fue el menor de 6 hermanos. Su papá, médico, un notable hombre del ajedrez, presidente del Club Argentino de Ajedrez. Su mamá, Nieves, tocaba el piano clásico. Hizo una gira por Europa, anduvo 3 años con un quinteto, después regresa a su Buenos Aires. Y la música y la pasión, tocar el piano. Su sensibilidad iba por allí aquellos años, su trío de jazz, los arreglos.
la emoción, dirigir para importantes artistas, compañías discográficas. No hay tiempo, no te alcanza, no te da en la dimensión del día a día, solía decir, pero disfruto todo. Su profe fue Guillermo Iscla, estudiando piano con él. Carlos Guastavino, armonía y contrapunto. ¿Cómo aprender a componer? Le marcaba eso Roberto García Morillo. Tomaba clases magistrales de composición con Gerardo Gandini. Argentina de a poquito, después Europa, pianista, arreglador, director. Pero su prolífica carrera en los Estados Unidos, sin dudas. Alguna vez dijo: como para muchos artistas latinoamericanos, siempre quise venir a los Estados Unidos porque era competir con el nivel de este país. Yo soñaba trabajar algún día con gente como Tony Bennett, Barbra Streisand. Se le dio. Un día se le dio. La pudo acompañar a Barbra Streisand. Escuchen. Jorge Calandrelli. Un homenaje que va de la noche a la mañana.

un disco excepcional llamado Un amor como el nuestro, de aquella primavera de 1999. Fue el primer lanzamiento comercial de Bourbon después de su matrimonio con el actor James Brolin. Era como un homenaje a la celebración del amor, aquellos días inolvidables. Y en el folleto del compact hay imágenes de ella y de su pareja entonces, James Brolin. A Love Like Ours. Era el álbum 23 en esa carrera. Y ahí hay un trabajito de Jorge Calandrelli. Tomé aquello de Let's Start Right Now. Comencemos ahora mismo. Significativo por sus arreglos, por su consideración y además la respuesta a los sueños. Alguna vez yo estaré con gente como Tony Bennett, Barbra Streisand, el deseo de Jorge Calandrelli. Yo traje mis contactos desde Buenos Aires. Yo grabé con cantantes de época de éxitos. Acompañé a Palito Ortega, a Sergio Denis. Y me han recibido muy bien aquí, decía por entonces, cuando se iban los años 70. El hecho de ser latinoamericano no me fue fácil. Yo creo que el aporte de los hispanos es cultural. Venir acá a competir con europeos, con estadounidenses, y es complejo. Pero me parece que uno ha traído algo diferente, más allá del entusiasmo. Daba cuenta en reportajes, en la televisión de entonces. Un buen día, cuando llegaba un álbum de Elton John con sus duetos, uno inmediatamente, por aquella curiosidad de época, con un material en la mano, que habrá pasado en tantas ocasiones, era encontrar una larga lista de notables, de cantantes, junto a Elton John. Y allí, en la producción, en la selección, Jorge Calandrelli. Y fue que pasaron algunos meses, el tiempo, y me encontré en una noche latina con este álbum, el noveno en la carrera del mexicano. Era junio del 93 y venía con un álbum anterior, Romance, que los boleros, que uno, que dos. A ver de qué va Luis Miguel, me dije aquel momento cuando recién llegaba ese material, donde el mexicano decidía regresar a un estilo similar a trabajos anteriores. Y ahí estaba Kiko Cibrián, Rudy Pérez, David Foster, Juan Luis Guerra y esos arreglos de Jorge Calandrelli. El disco se puso y comenzaba a sonar así. Homenaje a Jorge Calandrelli. Escenarios donde participó, estudios, horas, cantantes, ¿sí? Aquí va, de la noche a la mañana.

Eso que escuchamos ahí en ese final, en esa sensación de Luis Miguel en un vacío profundo con arreglos, es muy Calandrelli. Puso su sello en la música de tantas estrellas, nominado tantas veces a los Grammy, dos veces al Oscar. El sello Jorge Calandrelli, producto de más de 60 años de experiencia en canciones de notables artistas en diferentes épocas, conciertos de orquestas sinfónicas en América, por Europa. Jorge Calandrelli tuvo que ver con trabajos de Barbra Streisand, que recién repasé, de Tony Bennett, de Celine Dion, de Sting, de Marc Anthony, de Madonna, de Elton John, de Gloria Estefan. Trabajos con Johnny Mathis, con Paul McCartney, con Vanessa Williams. Rescaté material tanto, Andrea Bocelli, Whitney Houston. Bueno, recién sonó Luis Miguel. Son pequeños mosaicos que van conformando esa dimensión de una estructura tan sólida de tantos años. Recuerdo alguna vez en la charla con Celia Cruz, que reparaba en ¡uy, el maestro Calandrelli! Es un fenómeno. Juanes, Enrique Iglesias, muchísimos confiando en Calandrelli. La misión de él teje muy bien la filigrana, téngalo en cuenta usted. Cuando los latinos daban cuenta de sus éxitos, y no olvidar que detrás de la voz siempre hay un proceso creativo que le termina dando a la letra, a la melodía, ese entorno que se busca, decía Calandrelli. Y me parece la misión que uno ha tenido como arreglador es recibir la canción en una fracción importante de voz, escucharla. Por ahí yo pido que me envíe una voz y que lo acompañe un instrumento. No, nada más. Un piano, una guitarra, ¿sí? Entonces uno escribe desde la primera hasta la última nota para instrumentos de la orquesta. ¿Cómo lo vamos a acompañar? ¿Qué arreglos podemos hacer? Después lo llamo, pasaré a tener una charla, escucharlo un poquito más. Algo así como el trabajo de don Manuel Alejandro, ¿no? Permanentemente uno busca ser un sastre para que quepa y muy bien en ese cuerpo, ese saco, ese pantalón, con los detalles que calcen muy bien. Bueno, de la canción, la melodía sobre esa voz, esa mirada, esa expresión que tiene el artista, nos vamos encargando los arregladores. A Time for Love es un álbum fantástico de Arturo Sandoval que trabajó con Jorge Calandrelli. Escuchen, después les cuento algo. Homenaje a Jorge Calandrelli. Hoy en Mitre vamos de la noche a la mañana.

La quietud, la calma, el buen gusto de don Arturo Sandoval. A Time for Love. Aquel disco que presentaba en la medianía del año 2010, producido por Jorge Calandrelli, la colaboración de Chris Botti, que ha hecho muchas versiones de Thing, Kenny Barron también. Hay una colección de baladas, de piezas clásicas, Johnny Mercer por allí, Bruno Martino. Sandoval toca música de Maurice Ravel, de George Gershwin, de Ira Gershwin, de Piazzolla, de Charles Chaplin, de Sammy Cahn, en fin. Calandrelli, juego creativo, particularmente como elaborando un plato excepcional. Y fuimos escuchando a Jelly Berg, un pianista extraordinario, que había sacado a Greg Field de Concord Records, y le dijo, no, venga a trabajar con Sandoval y con nosotros. Trajo a ese arreglista ganador del premio Grammy, Jorge Calandrelli, pero mire qué grupo. Hubo coproducción del disco y Jorge Calandrelli, en este vinilo, arreglaba 8 de los 9 arreglos de cuerda. Todo lo demás corrió por cuenta del pianista Shelly Berg, arreglando el resto. Y su trío para acompañar a Arturo Sandoval. Sandoval dijo, por aquellos días, que sus dos mayores inspiraciones para este álbum fueron haber interpretado al trompetista Bobby Hackett, el álbum Clifford Brown with Sting, con cuerdas. Es maravilloso, porque además en un momento, ahí Verónica soltó Speak Loud, habla en voz baja. Pero después, jugando con Gershwin, con Bruno Brighetti, fue un poquito en esa sensación de temas que dan vueltas por el mundo. Por ejemplo, me quedé con esta canción donde él va a colocar la voz, y es un homenaje a una balada italiana que tiene que ver con el verano. Escuchen, escuchen. Arturo Sandoval y la producción de Jorge Calandrelli. Un homenaje para él, de la noche a la mañana.

encantador. Ahí es Arturo Sandoval cantando Estate, verano. El homenaje a Jorge Calandrelli, diferentes momentos. Yo nunca pagué derecho de piso en los Estados Unidos. Recuerdo una noche, charlamos brevemente, horas antes de que la legislatura porteña lo distinguiera. Y charlamos en la noche unos minutos. ¿Quién puede ganar en Estados Unidos? Estoy hablando de aquel noviembre del 2016. Y hablábamos de horas antes de la victoria que se produjo de Donald Trump. La primera etapa de la presidencia de su parte en los Estados Unidos. Calandrelli, a través del teléfono, me contaba que estaba observando la televisión en su habitación en el Hotel Faena, allí en Puerto Madero. ¿Cómo es su vida, Calandrelli? Bien. Vivo en Los Ángeles desde el año 1978 y regresó a la Argentina. Hacía un buen tiempo que no lo hacía, para celebrar aquellas cosas que a uno le hacen bien. Y por entonces la legislatura porteña lo había condecorado como personalidad destacada de la cultura en la ciudad. Yo me siento orgulloso de que se reconozca mi carrera después de tantos años fuera de la Argentina. Y ahí estaba esa sonrisa de Jorge Calandrelli frente al Río de la Plata, con un sobrio saco azul. Ese humor de porteñidad, clase 40 es mi humor, ¿eh? Y por ahí, algún modismo ya incorporado a mi vida de tantos años con los muchachos del norte, ¿no? Arregladores y productores somos héroes anónimos. ¿Usted no se dio cuenta? En los discos el crédito figura chiquitito, pero en realidad... Y somos culpables de todo aquello que quien consume nuestra música va a escuchar. Entre el 99 y 2012, Calandrelli ganó tantos premios, ha trabajado con notables, con Stevie Wonder. Trabajó en la música de El Color Púrpura, que hace algunos viernes consideramos al cumplir 40 años aquel trabajo de Prince. ¿Por qué digo los viernes? Porque los viernes hacemos 80 y era un disco en la medianía de esa década. A mí este premio me ha hecho sentir reconocido. Argentina no me ha ignorado. Cada vez que he ganado un Grammy me llaman desde mi tierra, una nota, un reconocimiento, de por ahí contar un poquito esto, lo otro. Yo vivo en una casa enorme, una casa de campo, ¿sí? Ahí en Los Ángeles, y tengo caballos, gallinas, hay perros. Me encanta la vida de los animales y tengo mucho verde y aire puro ahí, ¿no? Y en un lateral tengo mi estudio, mi piano, mis discos, y por ahí probablemente vayan los secretos creativos de esa versatilidad, ¿no? Para abrazar el tango, el pop, el jazz, trabajar permanentemente. Calandrelli ha grabado, arregló 13 de los discos de Tony Bennett hasta 2014 con este trabajo, donde pasaba una importante cantidad de horas acompañándolo a Tony Bennett, y Tony Bennett que estaba enamorado de Lady Gaga. Ah, pero mire usted.

0: Oh, fantástico. Bueno, trabajando para Tony Bennett, Lady Gaga, Cheek to Cheek, 2014. Después se fue de gira con ellos por diferentes zonas de Estados Unidos. Calandrelli trabajó con Paul McCartney, con Stevie Wonder, con Elton John, te conté, con Barbra Streisand, la escuchamos, con Madonna, con Plácido Domingo, con Joe Joma, con Shakira, ¿quién más? Material de Celine Dion, Andrea Bocelli. Uy, tengo por aquí algo que de una manera directa hace 30 años se escuchó cuando el recordado Roberto Livi, llamándome una noche, me dijo: más allá de la carretera, también estuve trabajando últimamente en que Julio cantara tangos.
1: ¡Ah!
0: Todo un desafío el tuyo. Recuerdo que le dije en su momento. Pero arriesgado, por una cuestión de ritmos. No, te va a gustar la base musical y los arreglos, Jorge Calandrelli. Siempre viene bien recurrir a un notable como él, contaba Livi. Sonaba aquel tango, que tuvo una crítica variada. Los tangueros lo aceptaban y no. Julio, con aquello de la balada latina, con su estilo y además con sus ceseos de españolidad, por ahí era como, uy, ¿cómo viene esto? Y llegó el disco Tango, recuerdo, con una excelente presentación, y entonces busqué inmediatamente y dije, a ver, ¿dónde está? Hay arreglos de Rafael Ferro, bueno, el músico que ha acompañado a Julio toda la vida. Un Raúl Parentela, un argentino aquí, el recordado Raúl. Abraham Laboriel, que ha trabajado en muchos discos de Julio. Lee Levin, Carlos Alberto Corrales, Néstor Marconi, Julián Navarro. ¡Ay, aquí está! Dije, Jorge Calandrelli. A ver, poné un poquito a Julio, a ver. Jorge Calandrelli, responsable en las voces, en los arreglos de tantos ídolos.

y compuse concierto para jazz y clarinete y orquesta. Lo que estamos escuchando ahí. Un poquito más, a ver.

Eso me ocurrió. Por ahí escuchar la voz, los cantantes, generar duetos, todo lo demás fui un poquito yo. La grabación, la orquesta, el arreglo, la dirección. Con Tony Bennett trabajamos juntos 30 y pico de años, desde aquel disco El Arte

Y yo plasmé arreglos en artistas, trabajé con aquellos consagrados. Yo ayudé y mucho un disco de boleros para Jorge Porcel. ¿Cómo le gustaba la música a Porcel? Y sentí el éxito notable acompañando a notables, con Valeria, con Sergio Denis, con la recordada Estela Raval, con Violeta Rivas. Yo me sumé a tantas gentes en las salas de grabaciones, pasando horas. Yo nunca pagué derecho de piso en los Estados Unidos. Entré así, por una puerta. Buen contacto, me escucharon y fueron muy importantes en mi carrera los Grammy, que gané, y aquellas tantas nominaciones. Y después, contratos en la década anterior con Warner Chappell Music, música de películas, series, y un trabajo que preparó allá entre 2018-2019, un disco con sus obras clásicas para piano. Y seis de esas obras conformaron un libro de partituras que lo presentó al premio Pulitzer. Por ahí va. Un deseo de fundar en Buenos Aires la Jorge Calandrelli International Academy of Music. Yo descarto el éxito y haré algunas presentaciones. Tengo proyectos. ¿Y quien no tiene proyectos no vive? Hay otras ideas: producir, dirigir discos de Celine Dion. Me llamó Barbra Streisand no hace mucho. Bueno, no puedo contar más detalles. Trabajaré con la London Symphony Orchestra e iré a grabar a Abbey Road, donde los Beatles. ¿Se dio cuenta que la vida es eso? Es un círculo, es un volver a empezar, como aquel tiempo de los Beatles y aquellos sueños que tenía en mi Argentina siendo un muchachito. Y yo quiero ayudar a que cada uno haga una historia y colaborar con mis arreglos, con mis conocimientos y con mi entusiasmo. Jorge Calandrelli, te vamos a recordar y a emocionar siempre. Y gracias por tu música, de la noche a la mañana.

0: Miramos al reloj, las 2:52.
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0: Bueno, avancemos un poquito, Fabricio. ¿Cómo venimos con el tiempo hoy, martes?
2: 15 grados 8 décimas, humedad 74%, cielo ligeramente nublado. Para hoy la máxima indica 24 grados al Servicio Meteorológico Nacional, con cielo parcialmente nublado. El miércoles, mínima de 16, la máxima 24. Pero atención, Juan Carlos, a la tarde-noche, tormentas pronosticadas. El jueves, mínima de 16, la máxima 20 grados. También con lluvias aisladas y después ventoso. El viernes, mínima de 8, la máxima 15 grados.
0: El sábado, mucho viento el viernes.
2: A partir del jueves ya, a la tarde-noche, ya se va a sentir el viento. Ojo con eso. Y también el viernes.
0: Y hablan de lluvias torrenciales para el miércoles. Dice que puede llegar a caer una abundante caída de agua.
2: Puede ser estar atento a partir con ese tema, de la tarde-noche, sí. El día sábado, mínima
0: mucha
2: de 8.
0: Hoja seca ahí. Sí. Hay mucha hoja seca. Están barriendo un poco.
2: Los sumideros.
0: Se tapa todo, claro. Cuidado con eso.
2: Mínima de 8, máxima de 15. El sábado también ventoso. Y el domingo, cielo despejado, lindo para Vivamos la Vida, mínima de 6 grados. Y la máxima, 16 nada más.
0: Sí. Bueno, muy lindo. Entusiasma. Escuchar la radio, salir a trotar. Una picadita, comer ahí con los chicos.
2: Yo, ¿sabes qué? Quiero agradecer a la picadita que nos mandaron acá para todo el equipo. Maxi Perel, Verónica Rossetti, Gustavo de limpieza, Francisco también, de seguridad. Todos comieron de... Somos de Gourmet House. Somos de Gourmet House en Belgrano queda. Y además podemos ir, Juan Carlos, porque queda ahí en Cuba, 2791 en Belgrano.
0: Ah, muy lindo, muy lindo.
2: ¿Vos preferís?
0: En la calle, Cuba. Calle Cuba, ¿cuánto?
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0: 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Ideal.
2: Entonces, la cita va a ser ahí, cuando vos digas, Cuba 2791, Belgrano. 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Vamos a ir con Del Miser a tomar un Malbec con una picadita. Sí. ¿Qué te parece?
0: Ahí está. No, totalmente. A mí me gusta esa picadita variada, por lo que
2: Muy linda, está muy bien. Está muy bien. Y aparte te atiende una señorita, una chica ahí que es la que maneja todo el local.
0: ¿Cómo se llama?
2: No me acuerdo el nombre, pero le vamos a mandar saludos. Cuando tenga el nombre.
0: Claro. Sí. Saludos a la señorita que no tiene nombre, pero que está ahí.
2: Somos de Gourmet House.
0: Somos de Gourmet House.
2: Exacto.
0: En la calle Cuba. ¿Cuánto dijiste?
2: 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Promete, promete el lugar. Sí.
0: Ay, me tragué el carozo de la aceituna negra. Qué macana. No. Mañana voy a reclamar a ver qué me pueden devolver. Sí. ¿Cómo hacemos?
2: Y el cafecito también después. El cafecito después.
0: Bueno, si le vamos a meter el café, ¿qué hago con el carozo? ¿Dónde habrá ido a parar? Voy a empezar a buscarlo. Bueno, se confirmaron días, horarios, los partidos de octavos de final del torneo Apertura. A ver. Partidos que se van a jugar sábado y domingo. 4:30 de la tarde, el sábado, clásico cordobés, Talleres Belgrano, partidazo. 7:00 de la tarde en la Bombonera, el sábado, Boca, espera el globo, Huracán. 21:30, Argentinos Juniors, Lanús. 21:30 en Mendoza, el equipo sensación. Independiente Rivadavia está esperando al Tatengue Unión. 21:30 del sábado. El domingo, tempranito, pegaditos al Vivamos la Vida, ya en esa hora, a las 3 de la tarde, en Arroyito, Rosario Central. Espera por el Rojo Independiente. Promesas de partidazo. Tenemos a las 5 de la tarde el domingo en La Plata, Estudiantes Racing. 7:00 de la tarde en el Monumental, un clásico del fútbol argentino, River San Lorenzo. 21:30 el domingo y en Liniers, Vélez espera Gimnasia y Grima La Plata. Ahí se verán las caras, papá y el nene. Papá en el banco de Vélez, el DT, y el nene, un delantero en Gimnasia y Grima La Plata, los Barros Esqueloto. Bueno, muchas alternativas para el fútbol, después vamos a ir ampliando. Fabricio López tiene los diarios. Títulos en la portada de
2: Diario Clarín. Sorpresa por una nueva revelación sobre Adorni, pedidos en el gobierno para que sea separado. Un contratista dijo que le pagó cash 245 mil dólares. Él lo había negado. Corrupción en la AFA. El fiscal apela el rechazo a la detención de Tapia y Tobiguino. Con duras críticas al juez Sebastián Argibay, el fiscal federal de Santiago del Estero, Pedro Simón, apeló ante la Cámara Federal de Tucumán la polémica desestimación de su pedido de detención de ambos dirigentes de la AFA. Un organismo oficial pagó el viaje de Kicillof y su comitiva a una cumbre progresista. Se trata del reciente viaje del gobernador bonaerense y acompañantes para asistir al foro Movilización Global Progresista en España. Escala la guerra en Hormuz con ataques cruzados entre Irán y Estados Unidos. Subsidian el 75% de las boletas de gas de este mes a 4.7 millones de usuarios. La Secretaría de Energía señaló que se trata de una bonificación extraordinaria a hogares ya subsidiados y que es solo por este mes. Pity Álvarez, a juicio. Después de 8 años, el cantante será juzgado por el homicidio de Cristian Díaz. Y los playoffs, lo que contabas hace un rato, cruce por cruce, ya están todos definidos, arrancan el sábado y solo habría superclásico en la final. Temas centrales, Juan Carlos, que tiene Clarín, este martes 5 de mayo de 2026. Ah, una cosa más. La foto que está central es la conferencia de prensa y declaración. El jefe de gabinete que habló en sala de prensa y el constructor Matías Tabar ante la justicia, que es el contratista que declara, ¿no?
0: Bueno, bien, después vamos a recorrer algunos temas que van haciendo a esta actualidad de una Argentina que siempre te depara alguna sorpresita y no te podés aburrir jamás. Viví en la Argentina.
2: Nunca.
0: Y vas a ver cómo te entusiasma. Las 2:58.

0: Hola Juan Carlos, qué linda la reseña que estás haciendo para homenajear a este arreglador, la música que estás pasando y todo lo que nos vas contando. Y Lady Gaga y Tony Bennett, el último show lo hicieron en el 2021. Y vos sabés que él ya tenía avanzado la enfermedad del Alzheimer, pero la familia había decidido, junto con el médico, no decirle que tenía esa enfermedad, porque estaba por hacer el show. Pero lo que llamaba la atención es que recordaba perfectamente todas las canciones de su repertorio. Y para Lady Gaga era una gran satisfacción poder hacer ese show. Él tenía 95 años cuando hizo el show con Lady Gaga, que es hermoso escucharlos a los dos, ¿no? Esa voz de él y esta mujer tan, tan atractiva para cantar, tan llamativa, ¿no? Bueno, Juan Carlos, qué lindo, qué linda noche estamos pasando. La música, la música siempre está y acaricia el corazón y el espíritu. Gracias, Juan Carlos. Cristi de Castelar.
1: 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Y los martes, vinilos.
2: Bien, se ponen en marcha las bandejas. Por aquí, Verónica hace correr un poquito más la número 2, me dice. Bien. Buen sonido. John Anderson.

0: Caminar un poquitito más por aquella amplia vereda y encontrarnos en una esquina con Sangui. Aquel Manhattan de unos años. Y aquel sonido que nos daba vuelta la cabeza con John Anderson. Y en medio de aquella pérdida del hábito de comprar los compact, el auge de los servicios de música, ese renacer hace más de una década, un vinilo que volvió a esa bandeja que algunos mantuvieron impecables, y otros que tuvieron por allí un camino en la búsqueda, a ver cómo hacer para volver a escuchar aquellos vinilos, que no es una de las pocas formas de consumo musical que han sobrevivido todos estos años, sino que va atravesando grandes momentos. Y esa fiebre de los LP, álbumes, long play, vinilos, que sigue viva. Con algunas postales desde Nueva York en las últimas semanas, mostrando esas tiendas independientes que se prestan para conformar un verdadero, podemos decir, escaparate en la historia de la música, y hay una clientela muy interesante. Bueno, Manhattan lo tiene habitualmente como un ombligo del mundo, donde el turismo da vueltas, la curiosidad, y especialmente estos días donde el sol también te viene a visitar, parejito. Primavera y verano que se las trae. Y un poquito esa fascinación por ese formato. Hay una tienda como Rouge Street, que es de mucha música, situada en Williamsburg. Es un barrio para la zona cero. Una enorme colección de 25.000 piezas. Mire que tiene para pasar un buen rato. Y allí vinilos en géneros diversos, que te llevan todo el protagónico de esas horas, porque te dan ganas de seguir y seguir y decir, no, tengo que ir para el otro lado. Y ahí empiezan las preguntas. Siempre hay alguien que acudirá a tu cuestionario, tu inquietud turística, preguntando, y alguien dirá, bueno, tome esta calle, camina 4 hacia allí, y en la esquina haga 2 más, y va saliendo y va a poder encontrar tal cosa, y así. Bueno, discos de vinilo. If Flanagan es un representante de la música y especialmente un coleccionista. Este objeto vintage que conocimos entre el 48 y el 49. Es verdad, pero qué interesante, ¿eh? Uno repara mientras observa un poquito más. ¿Qué mira la gente? Los diseños, las tapas, las fotos. Es un material estético el vinilo, sin dudas. Puede que tenga unos sonidos maravillosos, pero lo primero es lo estético. El color, las fotos, los dibujos, la presentación. Y es por eso, como hace ya tantos años a esta hora, los vinilos proporcionan una experiencia distinta. Es como que uno toca un poquito la música, ¿no? Entonces, la música en streaming, no, es diferente. La música en YouTube, no, es distinto. Hay una generación de jóvenes llegados a este mundo en la era digital que van descubriendo todo ese valor, que es la curiosidad, la sorpresa, aquello que se va incorporando a sus días, a sus horas, a sus años, que se disfrutan con el hecho de poder tener ahí en sus manos su música favorita, realizar ese rito de colocar ese pedacito en la bandeja de púa, la aguja del tocadiscos, como hace Verónica ahora, y dejarse llevar. Hoy es martes.
1: Los martes, vinilos.

0: Sí, es Ana Torroja, La Maleta. Un trabajo muy interesante, es un segundo corte de este vinilo que llegó hace pocas semanas. Un viaje hacia ese pasado con Mecano. Primero descubríamos se ha acabado el show. Y ahora está presentando La Maleta, que es la canción que le da título a este último álbum. Es un nuevo proyecto, marcando otro paso en esta actualidad musical de la muchacha. La Maleta es una canción personal, dijo ella. Habla de mi historia, de los recuerdos, las experiencias en Mecano. Es que siempre viajaron conmigo. Aquella etapa fue maravillosa. Cuando uno vive etapas maravillosas, no las podrá olvidar jamás en la vida. Llena de momentos inolvidables, grandes aprendizajes, pero también confieso que dejó huellas. Hubo ocasiones que resultaron difíciles de gestionar, ¿no? Etiquetas, expectativas, caminos que lamentablemente un buen día se cerraron y no hubo una despedida. Con el tiempo uno aprende a mirar que esa, ahí está, esa maleta, desde una perspectiva un poco más clara, serena también, ya no pesa como antes, no, el paso de los años, experiencias. Hoy forma parte de mi equipaje como algo que me construyó, que me ayudó y que me impulsó a seguir avanzando un poco más. Es en definitiva, a ver si me entienden, una metáfora de un viaje de aceptación, de reconciliación, sobre todo agradecimiento por todo lo que uno vivió en determinados momentos de la vida, y hay que agradecer, ¿sí? Bueno, ahí está, presentando La Maleta. Hablo de Ana Torroja. Momentos de la música, sus circunstancias. Bueno, ¿cuántas vueltas con el diablo viste a la moda 2? Genera páginas y páginas. Observamos tantas revistas y los diarios el pasado fin de semana. Meryl Streep, qué mujer bonita, qué notable actriz. Anne Hathaway, están brillando en una película que cumple, podemos decir, con algunas expectativas, esa secuela exitosa de esa comedia hace 20 años. Se las ve plena, sin dudas. Hay buena fotografía, hay buena edición. Está Meryl Streep, Anne Hathaway, Emily Blunt, Justin Theroux. Hay momentos por ahí interesantes. El diablo viste a la moda puede, ¿por qué no?, dar esa sensación de glamour. Hay referencia al mundo de la moda. Son actuaciones de buen toque, de buen gusto. Entre los looks de diseñadores top, las líneas de diálogo, que por momentos son punzantes, sí, hay mucho mensaje. Hay una lúcida reflexión sobre la crisis del periodismo. Ese sistema actual de revistas, de los diarios, es diferente a aquel que vimos hace 20 años. Aquella película original, basada en un libro de Loren Weisberg, quien, según él lo contó, lo escribió inspirándose en sus experiencias como asistente de Ann Wintour, una superpoderosa jefa editorial de la revista Vogue, y patrón sobre el que está cortado ese personaje, ¿no? Bueno, 20 años pasaron y ese panorama mediático cambió hoy de una manera notable. Incluso para Vogue también. Hay un regreso a ese universo de Runway, una revista ficticia que lidera Miranda Priestly. Priestly, que no tiene nada que ver con Isabel Presley, no, nada. Pero se hace cargo de esas transformaciones y lo hace con mucha agudeza, ¿no? La guionista, que también participó en la película original, pareciera que le encontró la vuelta. Es como darle un poquito de sentido a una segunda parte. ¿Y qué es lo que busca? Bueno, algo que lo entretenga. Yo creo que el cine pasa por ahí. El diablo viste a la moda 2, con Andy, que es Anne Hathaway, es una periodista condecorada que no tiene trabajo. ¿Por qué? Porque ha llegado un brutal recorte donde trabaja en su diario. Y Miranda, la señora Meryl Streep y Nigel, que es Stanley Tucci, enfrentan una polémica por un mal trabajo periodístico. Y esto le puede llegar a costar la pérdida de los sponsors, que son los que ponen la platita y sostienen a la revista. Bueno, la primera parte, un objetivo en común, sí, ¿para dónde va? Uno ya sospecha, un poco por oficio, otro poco por la experiencia y otro poco por leer determinados artículos. Uno no va desorientado, se sienta, a ver, apaguen la luz, pongan en marcha. El estado de la industria editorial, el desinterés de la gente lee como antes. ¿Sigue la novela, el cuento, el libro, el interés a través del celular? ¿O va a los títulos, hace una pequeña bajada, ya está, cambia? Sigo. Voy consumiendo la mayor velocidad posible. ¿Me quedo a leer el artículo? ¿El desinterés de los lectores? Ah, y que los números cierren. Y todo eso no genera la mejor onda. Y no hay una receta mágica, hay un reconocimiento de una realidad, esta, la que tenés aquí, que te circunscribe, la que te abraza, la que te sostiene y la que te tiene esclavo y cautivo. Por momentos es muy divertido porque hay ironía y hay un poco de ese sabor agridulce que viene cuando uno abandona la sala y dice, ja, los tiempos que llegarán. Bueno, en el segundo tiempo, la segunda parte, hay un poquito más de esa trama que pone en peligro a Runway. Pero se ve lejos la solución. Dice, ¿qué van a hacer? Está bien que sea así, porque hay una parte de la película que resulta un poquito más atrapante. Es la del tiempo de la moda, las locaciones glamorosas. Una realidad más cruda, hay un toque de humor irónico y siempre está ese cuento de hadas mediático que como que te engancha, te sostiene. Pensar que yo, mirá vos, uy, sin explotar en el sonido, uno se guarda, pero la expresión le pertenece. Le da espacio el director a muy buenas actuaciones del elenco, el valor de la ropa, los escenarios, y qué decir de Meryl Streep, encarnando a Miranda, ese tono de voz bajo, decidido, que tomó prestado de Clint Eastwood, según ella. Esa mirada que todo lo dice. Una mujer inteligente, acostumbrada a aventajar a todos. ¿Cómo sobrevivo? ¿Cómo sigo? Anne Hathaway es un contrapunto ideal. Bien pensada esa ubicación ahí. Y mantiene ese entusiasmo de la jovencita. Pero, muchacha, usted ha crecido. Es como que la conciencia te golpea un día. Y está la experiencia y la madurez de una mujer que ha pasado los últimos 20 años mirando el mundo, como periodista reflejándolo en sus notas. Hay un trabajo interesante. La escritura, actuaciones, madurez de los personajes. 2 décadas pasaron. Y a todos, un poquito más, un poquito menos, nos ha afectado. La vida, sus circunstancias, sus tiempos, y sumamos otros numeritos en el debe y en el haber. Bueno, por ahí anda. El diablo viste a la moda 2, no se lleva por lo simple. No, tiene astucia, hay picardía, hay ironía. Tiene buena música. Es interesante ese pasaje. A ver, rescato a Jamiroquai, que se confirma 17 de septiembre este año. Da vueltas por Colombia, por Brasil, por Chile y llega al Parque Sarmiento en Buenos Aires. A ver, vamos a ver un poquito El Diablo Viste a la Moda 2, Verónica. Sí, ahí está.
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Bueno, ahí está. Verónica soltó un poquito a Jamiroquai. Hay un álbum, Hills of Steel, y se confirma 17 de septiembre en Parque Sarmiento. Toda una ocasión para reencontrarse. Gira que dará vueltas por América también, Jamiroquai. Bueno, tuvimos un poquito de Madonna en ese pasaje de la película. Y me recordó aquella canción tan exitosa, Vogue, en la década de los 90, cuando irrumpía en medio planeta y todos sorprendidos, la boca abierta, ¿no? Los trajes ahora también vistiendo mujeres, una lencería que se convierte en ropa un poquito más mostrable, bueno, rendido a los pies de ella. A ver, el último corte del trabajo de Madonna en vinilos. Ay, ay, ay. Venga.

0: Bueno, es un corte anticipo de Confesiones 2. Madonna, que compartió en las últimas semanas, especialmente esta canción, ¿sí? I feel so free, me siento muy libre. Esa aparición sorpresa en el set de Sabrina Carpenter en Coachella. Y este adelanto de Confesiones 2, trajimos, por supuesto, aquello que vibrará y en las próximas semanas. Confesiones 2 se dará a conocer el álbum full el 3 de julio, el Día del Locutor. Y Madonna trabajando en ese disco con Stuart Price, que produjo el álbum original hace 20 años. Y tenemos en la bandeja número 3, me dice Verónica, para completar este ratito, al señor Melendi, ¿sí? Hoy es martes.
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1: Vinimos con Ion Anderson, Aférrate al amor. Juego de vinilos en la bandeja 1, 2, 3, me dice Verónica. Ana Torroja, La Maleta, suena muy bien ese álbum. Jamiroquai, anticipando su llegada en Buenos Aires, estará el 17 de septiembre en Parque Sarmiento. Nos quedaron unos cuantos vinilos ahí dando vueltas, ¿eh? El homenaje a Jorge Calandrelli, notable músico argentino. El nuevo disco de Madonna, anticipando algo de el disco Confesiones 2, que vamos a conocer el 3 de julio. Y fuimos una vuelta también con El Diablo Viste a la Moda, la película y algunas canciones que escuchábamos desde la platea. Y Melendi, buena voz, bien decir, fecha de caducidad. Bueno, es habitual la cita, los martes y a esta hora, ¿no?

0: invencible y poderosa te lleva sin dejar que elijas dónde. La velocidad comienza a mostrarse bajo tus pies. Y sin darte cuenta, eres depositado en un surco en movimiento que te hace correr y correr y correr, mientras tu andar va emitiendo un sonido único. Para la púa y para todos nosotros es martes. 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
1: Hola Juan Carlos, muy buena madrugada, gracias por la compañía de siempre. Aquí estamos escuchándolos en Goya Corrientes. Un gran saludo para Fabricio también. Habla Daniel.
2: Las 3:35.
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0: la expectativa que siempre genera. Vuelve a la Argentina con un espectáculo para poder repasar su historia, un poquito de emoción y encender esa llama que lo ha desafiado durante tantos años. Como no acordarnos en los 60, en aquellos circulares de Pipo, porque era una llegada y una actuación inolvidable del niño de Linares. Bueno, ya está previsto que se presente el próximo 17 de octubre en el Gran Rex Rafaelísimo. Una propuesta para recorrer lo mejor de 60 y pico de años de trayectoria, canciones de su último trabajo discográfico, Ayer Aún, que es un homenaje a la canción francesa. Hay un tributo a figuras legendarias, lo hemos escuchado por algunas noches aquí, hace ya un par de años, Edith Piaf, Charles Aznavour. Ese concepto del viaje musical es una manera de atravesar generaciones, clásicos, cómo remozan aquellos años, ese tiempo, y otra oportunidad para poder observar, disfrutar también en vivo a una de las voces españolas más reconocidas, con canciones que no olvidaremos así nomás, por supuesto. Me voy a Eurovisión. Al hablar de esos años 60 con Rafael en el día de su cumpleaños.
1: Hablemos del amor una vez más.

se iba en 2025, fue distinguido como la persona del año por la Academia Latina de la Grabación, reafirmando ese lugar en la historia de la música. Ese reconocimiento a la suerte de haber podido ofrecer en el escenario tantos conciertos a lo largo de su vida. Es que pasan los años y me sigue emocionando rescatar y rescatar canciones de otras épocas, dijo. ¿Sí? Será en el Gran Rex el próximo octubre en Buenos Aires, y hoy en el día de su cumpleaños, Rafael.

0: flores de aquel día.
1: ¿Y cómo sigue siendo aquel 50 años después?
2: Bueno, yo pienso que soy un poquito mejor porque he aprendido muchísimo. O sea, yo todos los días aprendo. Una persona que se levanta muy despierta con las antenas muy puestas para aprender todos los días.

0: empezando.
1: Siempre, las veces que hemos charlado, siempre has hablado de empezar. Y siempre se ha manifestado...
0: Es verdad. Sí. Eso es verdad. Aquella persona, aquel artista que se crea que ya, es que ya no. Porque siempre hay tanto que aprender todos los días, que el día que uno se dice, ala, aquí yo, pues ya no.
1: Y aquellas ansiedades y aquel ritmo tan frenético, ¿ha bajado ahora? ¿Son otros desniveles o decibeles?
0: No, es que yo no he tenido prisa nunca. Lo que pasa es que mi forma de trabajar siempre es fuerte, pero yo no tengo prisa por llegar a ningún lado. Yo lo que quiero es hacer las cosas bien y cada vez presentar las cosas mejor y que la gente salga contenta de haber estado. Y eso puede confundirse con prisas, por no. Yo creo que donde estoy, estoy bien ubicado y ahora lo que tengo que hacer es conservar mi sitio y aprender.

Mi gran noche, hablemos del amor. Desde aquel día somos Felices 83. Rafael, todo un incuestionable de la noche a la mañana.

0: 4 menos 10.
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0: venimos con la temperatura, Fabricio, a esta hora? Y el pronóstico para hoy, a ver.
1: Con datos actualizados, tenemos a esta hora una temperatura de 15 grados 2 décimas, descendió un poquito nada más, humedad alta 81%, viento norte a 4 kilómetros por hora, la máxima para hoy 24 grados, según el Servicio Meteorológico Nacional. Cielo parcialmente nublado para este día martes. El miércoles, atención, porque a partir de la tarde-noche, tormentas, y hay 70% de probabilidad, con una máxima de 24 grados. El jueves, ventoso, atención, con una máxima de 20. El viernes, también mucho viento y una máxima de 15, la mínima 8.

0: descendiendo la temperatura. El sábado 8 de mínima, la máxima de 15, también un día ventoso. Y el domingo desciende la temperatura mínima a 6 grados. La máxima 16, con cielo algo nublado, ha despejado. El lunes mínima de 8, la máxima 18 grados. Para hoy 24 de máxima, 15.2, la actual humedad 81% y el cielo parcialmente nublado en Buenos Aires.
1: Bueno, cuida la gola, no hables mucho. Hoy tenemos, sí, porque si no, después va a estar jodido, peor. Copa Libertadores, tenemos a las 7 de la tarde Sporting Cristal Palmeiras. A la misma hora juega Rosario Central Libertad de Paraguay. Ahí tenemos equipos interesantes para Conmebol Libertadores. 9 de la noche, juega Boca, Barcelona de Ecuador. Habrá que estar muy atento, hay un toque de queda en una zona de Quito y en otras localidades. Después vamos a repasar los informes que llegan desde allí, el Super Mitre Deportivo desde las 20:50. Instancia de Copa Libertadores, Barcelona esperando a Boca. A esa hora Universidad Central Independiente del Valle. Tenemos a las 9:30 de la noche Always Ready esperando a Lanús. Y de La Guaira, Bolívar, que ya están jugando mañana, partido que se corrió. Pero tenemos una instancia de equipos argentinos. Rosario Central Libertad a las 7 de la tarde en Rosario. Barcelona Boca, allá en Ecuador, a las 9 de la noche. Y Always Ready, esperando por Lanús, 9:30 de la noche. Para seguir escuchando Mitre, por supuesto. Fabricio López cuenta títulos en la portada de
0: Diario La Nación. Un contratista declaró que Adorni le pagó $245,000 en efectivo por refacciones. Investigación. Presentó documentos por las obras en el country Indio Cuá ante el fiscal. Excusas desde el atril para no dar explicaciones. Reabren la sala y limitan el movimiento de la prensa. Pequeño J llegó al país y lo indagan por el triple crimen. Faltan figuritas del Mundial y denuncian precios abusivos. Los supermercados crecen en un negocio histórico de los kiosqueros. Hay tensión comercial, Juan Carlos, ¿eh? Cayó la recaudación por noveno mes consecutivo. Descontada la inflación, bajó 3,8% en abril. El comercio exterior, una de las causas. Había un argentino en el crucero del hantavirus, por el brote en el crucero MV Hondius, que enfrenta un brote de hantavirus y está varado frente a Cabo Verde, en África. La tregua en el aire tras los ataques en Hormuz. Guerra. Estados Unidos hundió lanchas iraníes y Teherán lanzó misiles a destructores. Sin directora ni jurado, la Bienal de Venecia llega en un mar de dudas. La cita del arte global comenzará el sábado en medio de tensiones por la presencia de Rusia e Israel. En deportes, todas las señales que llevan a Messi a su sexto mundial. Falta su confirmación, pero lo respaldan la actualidad futbolística, el estado físico y hasta sus posteos y acciones comerciales. Temas centrales, que tiene La Nación este martes 5 de mayo de 2026. Juan Carlos.
1: Bueno, un té calentito. Cuidar la gola, muchacho. Dale, porque hay mucho por hablar, decir, ¿eh? Así que, así serenito. Lo único que podés meter es algo de la picadita, una
0: cinturita. No quedó.
1: ¿De dónde me dijiste que eran los chicos? ¿De dónde eran?
0: Somos de Gourmet House. Somos de Gourmet House.
1: Somos de Gourmet House. Es para ir a buscar unas picadas espectaculares.
0: Tenemos que ir, Juan Carlos. Tenemos que poner fecha y vamos, ¿viste? No, no.
1: Dice que es muy rico el escarbadiente ahí. Dice que
0: no, es lo único que queda después. Es lo único que queda.
1: Por eso, hay que ser como Minguito, hay que dejárselo en la boca de un costadito y tratar de coordinar una frase.
0: Sí. Claro.
1: 5 para llegar a las 4.
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0: Vamos comenzando otra hora, Fabricio. Martes 5 de mayo.
1: Así es.
0: ¿Cómo venimos con el tiempo?
1: 15.2, la temperatura, sí. La humedad 81%, cielo ligeramente nublado, mínima de 14, la máxima 24, con cielo parcialmente nublado. El miércoles, mínima de 16, la máxima 24. A la tarde-noche, tormentas pronosticadas para Buenos Aires. El jueves, mínima de 16, la máxima 20 grados. Lluvias aisladas en el comienzo y después, a la tarde-noche, ventoso. El viernes, la mínima desciende a 8 grados. La máxima 15, también un día ventoso en la ciudad de Buenos Aires. El sábado, mínima de 8, la máxima 15, con cielo parcialmente nublado. Y el domingo, ¿qué pasa? El domingo desciende a 6 la mínima. Pero, y la máxima, sí, solo 16 grados. Sí. Con cielo despejado, lindo, pero fresquito, sí, en el comienzo. El lunes, bien, mínima de 8, la máxima 18 grados. Para hoy, 24 de máxima, cielo parcialmente nublado en estos momentos, 15.2, la temperatura, humedad 81%.
0: Bueno, habrá que estar muy atento con el tema Boca en Ecuador, en Guayaquil, como en otras 8 provincias de ese país, impusieron una orden para restringir la circulación entre la hora 23 y las 5 de la mañana. Por el momento no afecta al partido de Boca, pero es un condimento impensado. Ayer, anteayer, el domingo, se implantó en 9 provincias de Ecuador toque de queda nocturno. Es una escalada de violencia y una locura. Y además buscan combatir el crimen organizado. En ese contexto, Boca tiene que enfrentarse hoy en Guayaquil a Barcelona, cuarta fecha del grupo D, Copa Libertadores. Restricciones horarias. Clima caliente en todo el país. En esa zona que estará restringido, ¿qué pasará con el público, las tribunas? La medida que ya ingresó, que se lleva adelante hoy, por ejemplo, en estas horas, y que va a persistir hasta el próximo 18 de mayo. Se impide la libre circulación entre las 23 y las 5 a.m. Me recuerda aquellos tiempos de gobiernos militares en la Argentina. El duelo entre Boca y Barcelona comienza 7 de la tarde, hora de Ecuador, termina a las 21. Tenemos una diferencia horaria de un par de horas. Se considera que probablemente deban permanecer en ese estadio monumental durante por lo menos media hora, determinado el partido. Y los hinchas argentinos que van a tener que retornar a sus respectivos hospedajes, sus lugares donde pernoctar sin dudas. Bueno, tenemos un panorama impensado para esta presentación en Guayaquil de Barcelona, Boca, para seguir desde las 20:50 en el Super Midre Deportivo. Fabricio López con los diarios. Vamos a los títulos. Fabricio, en la portada de
1: Diario Popular. Adorni, más complicado. El contratista dijo que cobró $245,000 por remodelar su casa. Cruces, Hora y Televisión convoca como protagonista Día de Acción Argentina en Libertadores y Sudamericana. En la causa, Marcela Pagano pidió la detención de Adorni por haber presionado a un testigo. Milei prepara un nuevo viaje a Estados Unidos. ¿Cómo será su agenda de actividades? En Diario Popular. Villarruel chicaneó al jefe de gabinete en medio del escándalo. Dijo, catarata de éxitos. Se juegan este fin de semana todos los partidos, los cruces de octavos de final del torneo Apertura. Lo extraditaron desde Perú. Triple crimen de Varela. Pequeño J ya está en el país y será indagado. Y tras conocerlo en Miami, Messi llenó de elogios a Colapinto y le dio un consejo importante para su carrera. En la Copa Libertadores, Boca ya está en Ecuador. La conexión con la gente y el equipo de Úbeda. Y este martes a las 10, Sur Finanzas, Ariel Vallejo, ligado a la AFA, declara por presunto lavado de activos. Temas centrales, que tiene Diario Popular este martes 5 de mayo de 2026.
0: Bueno, poneme en claridad porque me quedó la duda. ¿Qué dice Popular? ¿Cascada o catarata?
1: Catarata.
0: Según Villarruel. Catarata. Mira.
1: Me parece que dijo, bueno, cascada, ¿no? Una cascada.
0: Pero dijo cascada.
1: Sí.
0: Y por eso la respuesta de ella fue irónica a partir
1: de la cascada, sí.
0: De un Twitter que le habían enviado.
1: Por ahí también dijo catarata, pero dice,
0: No.
1: Mira, acá fíjate que la frase es: feliz cumpleaños atrasado, que tengas una cascada de éxitos este año.
0: Claro.
1: Para mí está mal el título, claro, es cascada de éxitos.
0: Pero le pusieron catarata en el título.
1: Sí, sí.
0: Ah, bueno, está bien. No, no, ella usó esa frase, Villarruel.
1: Claro.
0: Una cascada de éxitos.
1: Una cascada de éxitos este año, sí. Porque él pidió en la remodelación una cascada para la pileta.
0: Claro, por eso. Y por eso, y ella irónicamente,
1: exacto,
0: se sumó en medio de la investigación al jefe de gabinete a responder a un comentario en redes con una frase donde incluye ese término.
1: Claro.
0: Cascada.
1: Porque en la obra lo que hicieron fue pisos, paredes, una pileta y una cascada en el jardín.
0: Por eso. Bueno, a ver, los chicos de Popular, presten atención, editores. No es catarata. Catarata es lo que tenemos.
1: Fíjate
0: nosotros,
1: que en la edición online.
0: No vemos
1: que,
0: nada.
1: En la edición online, que es la que yo leí, está catarata de éxito todavía. Así
0: no,
1: que corrige.
0: No. Vos tenés que leer el papel. ¿Y qué dice el papel? En la portada.
1: No, no tengo todavía catarata. El papel, por eso no tengo.
0: Ah,
1: papel.
0: No llegó.
1: Ah, no llegó.
0: Claro. Ahí está. Después fíjate.
1: Sí, como.
0: 4:09.

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4:11 minutos, 5 de mayo 1991. Jugaba el último partido el Bocha. Independiente jugando frente a Estudiantes de La Plata en Avellaneda. Ricardo Bochini recibe una patada de atrás de Pablo Ervín, sale en camilla. Se quedó esa imagen del 10 de Independiente y decide retirarse a los 37 años. Ya le cuesta la recuperación y terminaba aquel 5 de mayo 1991 una brillante carrera de casi 20 años. Un jugador de identidad del rojo, donde jugó, únicamente ahí, acumuló 714 partidos. El jugador con más presencia en Independiente, 97 goles, cuarto goleador histórico, logrando 4 torneos nacionales, 10 copas internacionales. El último partido frente a Estudiantes en Avellaneda. Esa imagen que quedó de aquel 10 de brillantez absoluta con la camiseta roja, la de Independiente. El último partido de Bochini. El mundo del fútbol para un 5 de mayo. Que me lleva en ese recuerdo al Flaco Menotti, que murió hace 2 años ya. El maestro del fútbol que revalorizó al seleccionado nacional de fútbol, el primer director técnico argentino campeón del mundo. El Flaco fue un custodio de aquellas convicciones por el juego, algo así como un centinela de la vitrina de trofeos. Fue una voz enfática, consecuente, preservando orígenes de nuestro fútbol, lúcido, creativo. Para la Argentina el fútbol es un hecho cultural, solía decir, un modo de expresión. Y más allá de razonamientos tácticos, el fútbol debe tener un enorme compromiso en lograr una relación afectiva con la gente, que es la que sostiene todo esto. Hay 2 cosas más importantes que los títulos: el reconocimiento y el respeto. Frases de cabecera del Flaco. Aquellas declaraciones mantenidas a lo largo del tiempo, pasaron los años, esa oratoria, aquellos reportajes, la tele, la radio, aquellas lecturas de domingo, aquellos balances de ocasión, era hipnotizador en un vestuario, en la mesa de un bar, en un congreso. Ese caballero de la larga figura, de esa melena con onda Beatle, que se conservó no obstante el paso de los años, y el cigarrillo que empezó a fumar desde la temprana muerte de su padre, hasta que lo dejó cuando la salud le dio una alerta, y un buen día a sus oídos llegaba un consejo de su amigo y admirado Joan Manuel Serrat. Y Menotti verbalizó el fútbol como poco. Fue un despertador de conciencias para muchos. Pasa a la posteridad como uno de aquellos protagonistas esenciales de la historia del fútbol. Gran parte del ambiente futbolero siempre le concedió al Flaco Menotti el título maestro. A lo mejor de los pocos que se pudieron encontrar cómo vincular conceptos con costumbres, con tradiciones. Una palabra que transmitía autoridad. Reía muy poco el Flaco. Tenía peso específico, el que fue adquiriendo a medida que hilvanaba el legado de tantos futbolistas como Pedernera, Enrique Marcíbori, Angelillo, Humberto Maschio. Y después llegó la era Maradona, Messi. Siempre para Menotti el fútbol argentino construyó en las décadas del 40, del 50, del 60, una identidad que alcanzó una dimensión de categoría social. Él hablaba de ese sentimiento entre el jugador y el hincha. Un tejido antropológico digno de ser
transmitido de una generación a otro, en charla de café. Él vino a ser así como un catalizador de los atributos por los cuales el mundo colocaba los ojos en nuestro fútbol. Audacia con la pelota, mentalidad ofensiva, carácter competitivo, técnica individual. Solía decir, demorando ese café y corriendo un poquito a la cortina del bar porque le molestaba el sol, pequeñas sociedades hacen grandes equipos, o un equipo, antes que nada, es una idea como una orquesta y es un compromiso. Se quedaba en esa charla y había un grupo que lo conocía y otro, y arrimaban una silla, y el flaco decía en su oratoria que es muy difícil hablar de planteos tácticos sin nombres propios. Un equipo es un estado de ánimo, y un equipo pierde el ánimo cuando no tiene la pelota. La eficacia no está desligada de la belleza. Nuestro fútbol siempre ha sido eficacia, belleza. Eficacia, belleza. Belleza no como un adorno. El inodoro en el baño, la cama en el dormitorio. Ejemplificando. Acuñó frases, descripciones, y creaba esa legión enorme de seguidores. No, él se ponía muy bien, muy mal con aquello de el menotismo. No es un disparate eso. Por favor, existe el capitalismo, el marxismo, el peronismo. No me ponga en eso, no diga menotismo, me parece un disparate, como una metáfora futbolera. Y con el tiempo se fue convirtiendo en ese adalid de una corriente de pensamiento. Y los detractores que lo tildaban de versero, de lírico, peyorativos hacia él. Fisherton, zona bonita de Rosario, donde suelen despegar también lindos e importantes aviones, solía recordar. El hincha de Central, por la influencia de sus padres, que lo llevaban de la manito a la cancha. Yo siempre sentí que quería jugar, ser futbolista. Se probó en Vélez, se probó en Huracán y se quedó en Central. Y debutaba en primera bajo el ala de quien le llevaba 10 años y fue su guía en la cancha, el gitano Miguel Antonio Juárez. Volante desgarbado, buen pase, medio campo, movimiento cansino, gambeta, media vuelta, remate de media distancia. Supo admitir Menotti que como jugador no llegó a su techo porque era caprichoso. Su pasión por el fútbol, acompañada del gusto por el boxeo, el tango, que salía de la letra de Homero Manzi. Le gustaba escuchar a Hugo del Carril. Le gustaba Verónica Carlos Gardel a Menotti. También Pugliese. El Pichuco Troilo. Después pasaron 2 años. Me hice más de este lugar, de este bar, de estas calles, de estas avenidas. Me cautivaba Mercedes y Serrat. Después me fui a Racing, a Boca, al fútbol de los Estados Unidos, el Santos. Yo jugué con Pelé. Y desde entonces tuvo una opinión. El mejor de todos fue él. Sí, el tipo era un extraterrestre de otro planeta. Yo lo tuve de compañero, lo enfrenté. Era una cosa de locos. ¿Cómo olvidarme de aquella sonrisa? Habíamos terminado el partido drástico, seguro. Y después venía, me tiraba un par de palabras, frase, provocador. Tantas veces terminó en un abrazo. Tuvo 2 hijos, César, Mario y Alejandro. Y aquellos partidos inolvidables. Yo soy demasiado rosarino. Para mí Rosario es una ciudad distinta. Es como un barrio gigante desde Buenos Aires. Ese equipo, Oberti, Sanabria, Chazarreta. Los años inolvidables. Hasta que llegó el primer título en el profesionalismo con el Metropolitano 73. Los hinchas le gustaba el fútbol, pero lo querían a Huracán. El alma de Potrero, Houseman, la clase, la calidad de Babington,
de Brindisi, la inteligencia de La Rosa, Abayay, el caudillaje del Coco Basile. Roque Abayay se murió hace unos días. Fotos que pierden las luces. Un 5 de mayo, hace 2 años, moría el flaco Menotti, cultor de historias, entre el humo del cigarrillo y alguna canción.

0: su voz. Es Valeria López Vila. ¿Te pareces a mí? 4:25.
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8: Buenos días, Juan Carlos, equipo y audiencia de la noche a la mañana. Siempre es un placer poder escuchar a Rolando Villazón, sobre todo aquí a la distancia de Argentina. Nada más, un saludo muy grande de Juan Carlos Martins desde Valencia, España.
0: Un saludo para nuestro oyente fiel en esa zona tan bonita de España, en Valencia. Bueno, ¿qué está pasando con el tema de las figuritas, Fabricio?
9: Bueno, atención, faltan figuritas del Mundial y se reedita la puja comercial de 2022. Los supermercados avanzan en un negocio histórico de los kiosqueros. Denuncian desvíos de stock y precios abusivos, ¿eh? A pocas semanas del inicio de la Copa Mundial de Fútbol, la historia parece repetirse. La escasez de figuritas y álbumes desató un nuevo conflicto que enfrenta a los kiosqueros con los distribuidores y las empresas Panini, replicando un escenario que en 2022 se convirtió en cuestión de Estado. El mercado de las figuritas, Juan Carlos, se sostiene tradicionalmente sobre cuatro actores: el fabricante, Panini; el distribuidor, el figuretero; un intermediario histórico que provee a los kioscos; y el kiosquero. Sin embargo, parte de la cadena de comercialización se encuentra en conflicto. Mientras que el abastecimiento en los supermercados está completamente normalizado, desde el jueves pasado es posible comprar los paquetes de figuritas sin problemas. Los kioscos vienen denunciando que algunos distribuidores se estarían salteando al eslabón del figuretero y del kiosco para vender de forma directa a través de plataformas de e-commerce y otros canales no tradicionales, lo que explicaría los faltantes de figuritas que se registraron el último fin de semana en los kioscos de distintos barrios de la ciudad, de Devoto, por ejemplo, a Olivos, pasando por Liniers o Palermo. Fíjate vos,
0: alguien cómo se está comiendo alguna plata.
9: Claro, ahí está. Porque desvían para un lugar para que ese lugar pueda vender online y los supermercados, por ejemplo.
0: Y sí, porque hay parte donde lo venden a un costo, me imagino, y después tienen derecho a la ganancia. Pero hay otro que, evitando esa vueltita, ese camino, hace, esta dame la mía, yo te la vendo más abajo y arreglamos por acá. Entonces estás esquivando eso, figuretero, el kiosco.
9: Exacto. Al saltarse al kiosco, el distribuidor se termina comiendo nuestro margen. Nosotros le compramos el paquete al figuretero a 1.600 y lo vendemos al público a 2.000, que es el precio que fija Panini. Y esos 400 ahora se lo están llevando a algunos distribuidores, claro. Explicó a La Nación un kiosquero del barrio de Almagro, por ejemplo, ¿no?
0: Sí, sí, lógico. Ahí está. Alguien tiene que tragar algo. El tema es que no están cumpliendo con lo que legalmente constituye.
9: Y escuchaste otro. En paralelo, la falta de producto en los canales oficiales disparó los precios en un mercado negro que se consolida en Parque Rivadavia y las plataformas digitales. Mientras que los precios de venta sugeridos de Panini son 2.000 para el sobre con 7 figuritas y 12.000 para el álbum, los valores trepan hasta 7.000 y 30.000 respectivamente. Fíjate vos,
0: sí, cómo
9: cambia el precio ahí, ¿no?
0: A un vecino le pidieron 50 lucas la semana pasada. Yo te consigo ya, dice, pero 50. Y me lo encontré y me dice, che, ¿me pueden cobrar 50 lucas el álbum de la figurita por los chicos?
9: Si no sabes cuánto sale, lo pagás. Digamos, si lo tenés, lo pagás. Y vos decís, bueno, debe valer esto, más o menos en todos lados.
0: Pero a él le pareció como mucho, como demasiado. Yo le dije, no, una locura.
9: Claro.
0: Vale menos. Esperá que te averigüe. Bueno, después no lo crucé en el transcurso de la tarde, pero fíjate que ese no es el valor. Vale 12.000 pesos el álbum. Y 2.000 el sobre con 7 figuritas. ¿Sí? Bueno, un santafesino en un día lo llenó al álbum.
9: Ah, en un día, ¿y cómo hizo?
0: Se gastó 470 lucas. Después te voy a mandar el video. Es un influencer. Sí.
9: Pobre, los 470
0: lucas. Compró. Dice, tengo la más difícil, grita en el video. Y es Messi, la más buscada. Bueno, él logró llenar su álbum. Gastó 470, 480 mil más, una cosa así.
9: Mirá vos que la fiebre esta de Panini no es nueva. En 2022 la empresa alegó que la demanda superó todas las expectativas, llegando a vender un 40% más de álbumes que en el mundial previo. Sin embargo, para los comerciantes minoristas, el problema no fue solo la producción, sino una competencia desleal que priorizó a supermercados y estaciones de servicio por encima de los kioscos tradicionales.
0: Pero bueno, ya lo tenían hace 4 años. Y ahora nada se modificó. Hay desfasaje, por supuesto. Alguno se quiere tragar lo que no corresponde. Ay, ay, ay. Tenemos una práctica.
9: Sí.
0: 4:32. Vamos despertando el martes. Un poquito menos de media hora llega Horacio Caride con todos los muchachos. Tenemos un día por delante, un martes, un despertar intensivo.

verdad que Charlo, las madrugadas anteriores, la semana pasada, estuvieron por aquí. Intensiva, la tentación. 4:36.

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1: Calorcito, Fabricio, clima de primavera en otoño, ¿verdad?
2: Sí, sí, pero se viene el frío igual, ¿eh? Tenemos 15.2 la actual, cielo ligeramente nublado, máxima de 24 grados. Bien, con cielo bien. Parcialmente nublado. Mañana, atención, primero arranca nublado, después a la tarde-noche, tormentas en la ciudad de Buenos Aires, una máxima de 24 grados, ¿eh? Y tormentas fuertes puede ser, ¿eh? Después, el jueves, lluvias aisladas a la mañana, a la tarde-noche arranca el clima ventoso, ya ahí una tarde ventosa en Buenos Aires. El viernes, mínima de 8, la máxima 15, con cielo parcialmente nublado. Y después a la tarde-noche también ventoso. Sábado ventoso, máxima de 15, mínima de 8. Empieza a descender la temperatura. Y el domingo, Juan Carlos, tenés que venir con poncho. Tenés que venir con poncho. Sí.
1: A los soles. Vestido así.
2: Sí. Bombacha de campo. ¿Qué tal? ¿Qué bombacha de campo?
1: No estaría mal.
2: Bueno, a Lázari, si no. Que venga Lázari con bombacha de campo.
1: No, Lázari no viene. Viene un ratito nomás el programa. Sí. No,
2: Lázari. Bueno, no. Locatelli, entonces, que se ponga la bombacha.
1: No, Locatelli tampoco. Está concentrado. Está en los boxes. No sale. No.
2: Quedó en
1: Café Palermo. De Rosario. con la pinta. No hay nada. No tengo nada. Estoy yo.
2: Bueno, entonces, mínima de 6 grados el domingo y la máxima 16, con cielo despejado. Así que fresquito en el arranque y después bien. 16, nada más, ¿eh?
1: Bueno, expectativa, Martín Fierro en la televisión, 18 de mayo. La figurita, pues, se pegó a Lini. ¿Se lleva el oro en la noche? 5 nominaciones. Otro día perdido. Esta noche la actriz Ximena Acardi como invitada. Y mañana Juan Leirado. Y el jueves Tomás Fonsi. Anoche estuvo Benjamín Vicuña. Interesante el otro invitado. El rey de la pizza. Qué habilidad que tiene ese muchacho.
2: Ahora voy a contar de Benjamín Vicuña.
1: Bueno, dale. Anoche estuvo ahí con Pergolini. Sí, Ximena Acardi. Hoy. Mañana Leirado y el jueves Tomás Fonsi. Una colección de actores, actrices. Bueno, muy
2: bien. Bien.
1: Ahí está. Muy dale. Bien. Bueno, vamos al diario. Repasamos títulos en la portada de
2: Diario Clarín. Sorpresa por una nueva revelación sobre Adorni. Pedidos en el gobierno para que sea separado. Un contratista dijo que le pagó cash $245,000. Él lo había negado. Corrupción en la AFA. El fiscal apela el rechazo a la detención de Tapia y Tobiguino. Un organismo oficial pagó el viaje de Kicillof y su comitiva a una cumbre progresista. Subsidian el 75% de las boletas de gas de este mes a 4,7 millones de usuarios. Escala la guerra en Hormuz con ataques cruzados entre Irán y Estados Unidos. Después los otros títulos, lo que comentabas más temprano, Juan Carlos, los playoffs cruce por cruce, ¿no? Ya están todos definidos, arrancan el sábado y solo habría superclásico en la final. Pity Álvarez, a juicio, después de 8 años, el cantante será juzgado por el homicidio de Cristian Díaz. Temas centrales que tiene Clarín este martes 5 de mayo de 2026.
1: Bueno, después reforzar un poco todo esto, falta el comentario.
2: Voy a contar
1: detonante.
2: Sí, de Benjamín Vicuña, que habló, qué obsesión tiene Benjamín Vicuña.
1: No, bueno.
2: Es lo de Pergolini. Lo descolocó a Pergolini, directamente.
1: Sí, totalmente. Y más esta hora, mira, si empezamos con las obsesiones. Sí. Esta hora, no, está bien. Tranquilo, quédate tranquilo.
2: Todo.
1: Tomá algo que. Cuidá la gola que la serenata es larga.
2: Sí.
1: 5:20, dale.
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1: Volvieron bonitas. Hash, desde México, lo nuevo de la noche a la mañana.

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1: Ha construido un muy buen vínculo, han pasado los años y sigue particularmente esa manera de encarar sus canciones, Si me hubieras llamado ayer. El dúo no solo presenta un toque de nueva música, hay un espacio de identidad y esta canción en un refugio emocional, como ellas lo han dicho. Ahí están, posan con sus sombreros a lo mexicano, y un video muy interesante mostrando sus voces y este regreso de Hash desde México, Si me hubieras llamado ayer, lo nuevo de la noche a la mañana.

0: 5 menos cuarto.
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4:47, en 13 minutos llega Horacio Caride de todo su equipo. Tenemos un día por delante con mucha información. A veces los conceptos, una palabra, un recuerdo, inmediatamente podemos asociar una circunstancia, alguien diciendo, soltando un término, una canción. Pasaron los años. Mire, vamos a pasar en limpio este juego como un rompecabezas. Hago referencia al señor Jimmy Cliff, hombre de Jamaica. Kingston fue su tierra allá por el año 44-45. Muere en Jamaica el año pasado, el 24 de noviembre. Un reggae jamaiquino con algunas canciones para despertar pasión. Eran cortes, eran los famosos singles que llegaban en los años 60. Una noche de carnaval, Huracán, Buenos Aires, Argentina. Señoras y señores, quien lo iba a presentar, dice: el señor es Cliff. Cliff dudó, que se olvidó el nombre. Jimmy Cliff, le grita uno de los productores. La música comenzó a sonar. Era el famoso playback, bailaban. Y la canción se llamó En la Cascada. Uy, si Manuel despierta. Es un recuerdo de la noche a la mañana.

0: aquella participación en el Festival Internacional de la Canción en Brasil, donde daba rienda suelta a una canción y una gran promoción de la industria discográfica en su momento. Vino muy bien a cuenta, ¿no? En La Cascada, Jimmy Cliff. Todo un recuerdo de la noche a la mañana.
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0: Bueno, a ver, ¿qué tenemos para considerar?
1: Benjamín Vicuña habló de su obsesión por, ahora te cuento, y descolocó a Pergolini. A ver, mira, ¿obsesión por qué tiene?
0: No tengo idea. ¿Qué sé yo? Dormí con la ventana
1: por
0: abierta.
1: No. Es un animalito.
0: Pájaro. Ay,
1: no.
0: Los perros.
1: Más pesado.
0: Los sapos.
1: Más pesado.
0: La rata. Más pesado.
1: Sí.
0: Los chanchos.
1: No,
0: los lechones,
1: más pesado.
0: Más pesado. Un elefante.
1: Debe andar por ahí, ¿eh? A los hipopótamos.
0: ¿Sí?
1: Tiene obsesión por los hipopótamos.
0: Mira.
1: Y por una novia que tuve, porque él dice que era parecida, tenía algo de hipopótamo.
0: Ah, qué lindo.
1: Tuve una novia simpático, que tenía como un aire a un hipopótamo. Le mando un besito grande. Estuvimos juntos.
0: Sí.
1: Yo tenía 14 o 15 años.
0: Claro. Y le comió la cabeza. Le abrió la boca.
1: Cuando digo,
0: y se lo tragó.
1: No. Cuando digo que tenía cara de hipopótamo, era porque tenía esa ternura de hipopótamo.
0: Ah, eso. Mira qué lindo.
1: Pero después vino otra novia, se enteró que la anterior le regalaba hipopótamos y exterminó todos los hipopótamos. Se enteró la novia que eran de la otra. Así que hubo un exterminio total. Desaparecieron todos los hipopótamos.
0: Después se puso de novia con una ballena. Entonces, claro.
1: Bueno,
0: estaba con
1: entró Gladys, la bomba tucumana, y tuvo un cruce ahí hace unos días con en Gran Hermano, y dijo, ¿sabes qué? Vos sos una prostituta. Viniste acá para sacarme mi marido. A una señora de 60 años. Yo no le disculpo una mierda. No me interesa nada. No, era fuerte la discusión. Todo Gran Hermano a full, ¿no?
0: Sí. Muy caliente.
1: Sí, hay gente que mira Gran Hermano, debe haber, ¿no?
0: Mide 12, 13 puntos, terrible.
1: Todos los familiares
0: no
1: lo
0: mira,
1: de los
0: que... No. Tiene que mirar.
1: No.
0: Escúcheme.
1: Está bien,
0: ¿y si no, cómo trae la información?
1: No, porque leo los portales.
0: Ah, lee los portales.
1: Sí,
0: claro.
1: Marta Ford recorrió el local de Miami donde su papá Ricardo compraba ropa y contó dato inesperado. ¿Cuánto gastaba? 50 lucas por cada jean. Parece que...
0: Miles
1: de dólares que podía gastar el chocolatero.
0: Era un chocolate de plata.
1: Sí, total. 50 lucas como mínimo por cada jean que le gustaba.
0: Pero además, él invitaba, era tu amigo, y llevaba 10, 15 personas, ¿te acordás?
1: Sí.
0: Que después lo filmaba.
1: Digo, ¿cómo no se fundió la empresa, digo, cuando gastaba tanto?
0: No, mucha plata.
1: Sí.
0: Pasa que no lo querían mucho, porque decían, anda, laburaba, vago.
1: Claro.
0: Se armaba uno de pelotas. Y bueno.
1: Y aparte ella estaba ya más o menos emulando a su padre, y en un momento parece que acerca la tarjeta a un lugar, a un postnet, y casi gasta sin querer 11.000 dólares, porque fue un error cuando le acercaron el postnet para apoyar su tarjeta. Casi apoya la tarjeta, pum, 11.000 dólares.
0: Escúcheme, acá tengo la boletita que salió del pose. ¿Esto?
1: No, para que lo manden a la dirección del barco.
0: Ve.
1: A la dirección del barco. Está,
0: yo le digo que hay una persona que me parece que la van a subir al barco y el barco sale.
1: El barco va para una cascada.
0: En la cascada lo vamos a meter a usted. Lo vamos a bañar en la cascada. Ya va a querer conocer.

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8: Y con Coldplay buscamos las 5 de la mañana.

0: 5 de la mañana, Horacio Caride, buen día.
1: ¿Cómo va? Buen día, Juan Carlos, a todos, bien, buenos días. Bien. Bueno, te pido por favor que prestes atención y que afiles el oído. Sí. Escucha, escucha.
2: A ver.
1: Esto te va a tranquilizar.
0: Ay, es relajante.
1: Uf, es un spa, mirá, escucha. Qué lindo tener el oído, mucho más barato que tener una pileta, ¿no?
0: Sí, tengo que buscar a alguien que me haga algo, no sé, una cascada en el balcón.
1: Asegúrate de pedirle factura y también asegúrate que después no hablen la justicia, porque realmente, ahora hablando en serio, $245,000, $245,000, ¿cómo lo va a explicar? Porque lo otro era, para muchos, una minucia, más que nada era el escándalo político de no reaccionar a tiempo, de no dar explicaciones, de tener en sí la soberbia predominante en la cabeza, pero ahora ya es un tema cada vez más complejo.
0: Pero Horacio, a mí voy a un negocio, $1,500, y me dicen, ¿de dónde lo sacó? No, deposítelo. No, yo no le puedo tomar, en efectivo, en mano, no, señor. ¿Cómo $245,000 cash?
1: Además, él venía negando todo a través de voceros oficiosos que hacen el famoso off the record. Dice que en realidad va por demostrar que esto no es así. Ahora, yo pregunto, este señor que Mercedes Ninzi con su pericia lo filmó y que no tiene nada que ver, eventualmente fue a dar un servicio, Matías Tabar, ¿qué necesidad tiene de mentir? Ninguna, al contrario.
0: No, ninguna.
1: Si mentí, después te son flor de problema en la justicia.
0: Totalmente, por eso él fue.
1: Además mostró los papeles.
0: Y empezó a sacar. Y dijo, toma, ay, le dijo el celular, acá tiene mi celular, tiene todo. No, esto es así. Se pone picante el novelón.
1: No, ya no es un novelón, es un problema de Estado. Yo creo que hasta aquí tenemos a Milei siendo el escudero de Adorni, llevando y arrastrando a todos los ministros. Ayer trascendió que algunos ministros no sabían cómo decirle a Milei, terminemos con esto. Sacalo, porque nos está haciendo daño, ¿no? Y esto persiste en la intervención de un presidente que volvió a postear contra la prensa, como si todo esto fuera un invento o alguien estaría oficiando, no sé, de depositor por esto, digamos. ¿Cuál es la función sino del periodismo?
0: Ahora
1: tiempo presente. Claro, el periodismo habla de tiempo presente para adelante y también, por supuesto, contextualiza lo que vivimos en el pasado que no debemos olvidar. Pero si no hacemos un relato, una narrativa del presente, estamos traicionando nuestra profesión.
0: Ahora, cuando él comienza a trabajar allí, este señor Tabar, dice que en ese momento el jefe de gabinete alquila otra casa en el mismo barrio y paga $13,000.
1: No, es un gastadero de guita descomunal.
0: Descomunal. Por eso, yo me sigo preguntando cuánto dinero
1: de
0: hay
1: un nuevo rico, tomás mil, ¿no es cierto? De clásico, de un tipo que no tenía donde caerse muerto y de repente, bueno, esto lo dijo Eche Compadre, que lo tuvo de compañero, ¿no? En un medio. Le dijo, yo le tenía que decir cuando estaba en el canal de televisión conmigo, de panelista, que se subiera las medias. Y él decía, bueno, pero esto lo hago por el mango, ¿no? Se deslomaba.
0: Bueno, pero también lo contó la otra noche en la televisión y en el día que lo invitó Mirta a la mesa, él dijo, era famoso que siempre estábamos diciéndole a los de arriba que lo iban a rajar porque no medía, no, para que tiene que pagar las cuotas del depto que se compró. Él se lo contó a Mirta en la mesa.
1: Y esto estamos hablando de la viva, como se dice, la plata efectiva de dólares, pero no estamos hablando además de la deuda acumulada, porque mientras él pagaba estos gastos extraordinarios para mejorar su casa o comprar su departamento, a las supuestas jubiladas conocidas, amigas, barra no sé qué, le seguía debiendo dinero.
0: Claro, ¿cómo se hace todo esto, no? ¿Y cómo sigue el día a día? ¿Qué desenlace tendrá?
1: Bueno, esto el desenlace es peor para el gobierno que en vez redimirse de Adorni, es decir, liberarse de Adorni, se está enredando cada vez en un problema más fuerte, en que puede inclusive despertar a la oposición que hoy no tiene los votos en que haga un voto de censura en el Congreso. Pues si esto sigue creciendo, puede terminar ahí, en un efecto cascada determinante para el gobierno. No es lo mismo que ellos digan, bueno, lo saco, ya fue demasiado, a que se lo saquen, ¿no? De una votación en el Congreso. Total. O que termine en una declaración indagatoria y ya ahí se le bajen de vuelta las medias, digamos, porque la mentira ya es descomunal. Ayer hizo todo un acto, está bien, bajó un poco los decibeles, pero se sostiene sobre algunas preguntas que no quiere contestar, diciendo no porque hay un proceso judicial. No existe, señor ministro, jefe de ministros, coordinador de ministros, ninguna ley que indique que usted no tenga que dar también una explicación a la opinión pública. Y si no la da, ahora con... los números no cierran.
0: Claro. Ahora, con tantos cuestionamientos, Horacio, convoca una reunión de gabinete.
1: Sí, para mostrarse fuerte, para mostrarse fuerte.
0: El viernes a las 2 de la tarde, queda un siglo por delante.
1: Mira, yo tengo que ver primero la semifinal de Atlético. Primero tengo que ver. Tengo que ver Boca a la noche. Mira todo lo que va a pasar. ¿Qué sé yo?
0: Tengo Boca, claro. Impresionante.
1: Che, Unión clasificó.
0: Perdón. Tranquilo. Y vamos a ser visitantes del equipo sensación.
1: Pero si ustedes sacan el equipo sensación, vamos a hacer una apuesta, vamos a un cafecito, según lo tomamos. Yo creo que Unión va a perder por goleada. ¿Qué crees que te diga?
2: No, por goleada.
1: Independiente
2: no.
1: de Mendoza.
0: Goleada, ¿no? Yo creo que va a perder, pero no por goleada.
1: Ah, bueno, está bien. Ahora me quedo tranquilo. Vamos a ganar, vamos para adelante.
0: Por hinchada, sí. Yo creo que la final es Independiente Rivadavia Boca. Lo anoto ya y lo jugamos.
1: ¡Epa!
0: Independiente Rivadavia Boca.
1: ¿Cómo alienta la Unión? ¿Y ahí cuál es tu palpito si llegara a ser a esa final?
0: Y le puede ganar Independiente Rivadavia con gol del que fuera ídolo de ustedes.
1: Sebastián, tengo ganas de romperlo Guisa. Diario, mira. Te voy a hacer el gesto que le hizo el piloto de Fórmula 1
2: a Hamilton.
1: ¿Pero qué dedo levantó Hamilton? Parece ¿tanto lío hacemos por un dedo?
2: No, el de... Este, el anular.
1: Parece. ¿Seguro?
0: El fuck you.
1: Para mí hizo pulgar, ¿eh? Para mí hizo pulgar.
2: No, pulgar no.
0: Era el pulgar, que estaba todo bien, le dijo. Sí, y el otro parece que le contestó en inglés, dijo, ¿sabes lo que tenés que hacer con ese dedo?
1: ¿Qué?
0: Le dijo así, como el otro no entendió mucho, dijo, mira,
2: bueno, aparte lo pasó.
0: A mí me parece que esto es un espectáculo aparte, sin duda, todo lo que sigue y todo lo que viene, Caride.
1: Sí, señor.
0: Tenemos ganas de escucharte.
1: Estamos ya en la platea, dale.
2: Qué lindo el sonido de la cascada.
0: Bueno, pasando el
1: Pone cascada. Que se despida bien del misil.
0: Ahí está, claro.
1: Ahí, escucha.
2: Ah, qué relajado.
0: Saco la ropa.
1: Estás en zonga.
0: No, ya quedé desnudo, imaginación. Hay gente que llora. Chao, Caride.
2: Chao.
0: Y nos vamos.
3: Somos cometas por la noche.
0: Verónica Rossetti, Maxi Perel. Técnicamente impecables. La seguimos mañana, minutos después de la 1 de la madrugada. Estaremos en Mitre de la noche a la mañana. Buen martes, hasta mañana.

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1: A ver. Parece que estamos de turismo, ¿no? Así parece que va por la vida Adorni en medio de cada vez más dificultades que le inyecta al gobierno nacional. Es decir, no solamente responsabilidad de él, sino también de quien aprecia desde la máxima cúspide del poder que esto en realidad todo es una ficción periodística. Fingen demencia. Hay una sorpresa ante una nueva revelación sobre Adorni, pedidos en el gobierno para que sea separado. La interna se reflotó a partir de este caso y no hay cascada que lo detenga, o es un efecto cascada, en definitiva. Un contratista dijo que le pagó $245,000 y él sigue negando todo y además siente que no tiene que dar demasiadas explicaciones a la opinión pública.
2: Como lo dije, aún no venció el plazo de la presentación de mi última declaración jurada. Será en ese momento en el que se formulará el correspondiente detalle de mi patrimonio integral o de mi patrimonio integral actualizado. Las autoridades judiciales son las competentes para investigar y conocer en todas las denuncias presentadas, así también las actuaciones que se encuentran en trámite ante la Oficina Anticorrupción tienen carácter reservado y han sido puestas a disposición de la justicia.
1: ¿Cuánta agua más va a dejar correr el gobierno de esto? ¿Cuánto más desgaste va a tener por un hecho que tendría que finiquitarse? Listo, ya está. Que pase el siguiente y el gobierno retomar la iniciativa para darnos una esperanza económica. Las 5:10, el efecto cascada y Adorni será uno de los temas centrales y ahora nos despertamos y sale el sol siempre. Para el Piti, más o menos, ya tiene fecha del juicio.

viejas locas, intoxicados, será juzgado por el homicidio simple, ¿se acuerdan? De Cristian Maximiliano Díaz, ocurrido en julio de 2018. Además, tendrá que explicar en ese juicio, que ya tiene fecha, como decíamos, la tenencia de arma de fuego. Será en el Tribunal Oral en Criminal Correccional número 29, el próximo 10 de agosto.

0: recaudación volvió a bajar y el gobierno, por lo que viene del invierno y los gastos extraordinarios, decidió subsidiar aún más a los que ya tenían un subsidio con el tema gas. Te lo vamos a contar en un rato. 5:14. Y a las 5:14 lo recibimos a Fabiano Acti. ¿Cómo va, Fabiano? Buen día.
1: Muy buenos días, Horacio.
0: ¿Todo bien?
1: Muy bien, porque está muy agradable el tiempo.
0: Por ahora
1: a
0: sí,
1: esta hora, aunque sea el número bajo, 14 grados, hay viento al norte, eso aliviana un poco. 4 kilómetros por hora el viento norte, 85 el porcentaje de humedad. Se anuncia una máxima para hoy de 24 grados.
0: Sí, dice Mercedes Nisi que la tranquilizó el efecto cascada. Lo vamos a poner quizás de aquí a fin de
1: porque
0: año.
1: Ella
0: hasta el mundial, por lo menos.
1: A ella le hace acordar las piedritas que hay en algunos arroyos de Córdoba.
0: Yo los de San Luis, me encanta lo de Merlo, me hace acordar algunas vacaciones felices. 5:14. Mirá, hablando del mundial, la figurita, esto no es nuevo, ya lo vimos en el anterior mundial. No es que se acaban. Para mí es que es un efecto marketing. Las ponen localizadas en algunos kioscos, faltan en otros, la gente se empieza a desesperar y después compra en masa.
1: Claro.
0: Además priorizan los supermercados algunos kioscos. Yo los supermercados no la vi. Yo tengo un kiosco, después te voy a pasar, en tipo agente 007.
1: Sí, es un dato.
0: En un papel, vos te lo comes.
1: ¿Pero qué está
0: y
1: la
0: te
1: difícil,
0: lo guardás?
1: ¿Está la difícil ahí?
0: Ese kiosco no falla, siempre tiene las Panini. Ya estamos coleccionando, ¿no? Y no importa la edad, ¿o no?
1: No importa, nada.
0: Hay una edad para siempre, hacer un coleccionista de álbumes.
1: Siempre es algo que sirve para los chicos, a partir de eso saben quiénes son los jugadores y tienen más datos.
0: ¿Alguna vez coleccionaste figuritas que no fueran de fútbol, de otra cosa?
1: Sí, sí. Y cartas había en un momento que podías jugar, sí, donde
0: claro,
1: estabas,
0: ¿verdad? ¿Y de qué coleccionaste álbumes? ¿De qué?
1: Aviones.
0: Ajá. Había aviones, sí, me acuerdo.
1: Pero
0: autos.
1: Autos, claro.
0: Bueno, ahora mirá, podría salir el álbum de Colapinto, por ejemplo. Las 5:16, ya volvemos.
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0: La música y después la volvemos a subir. Porque esto es lo que relaja en el spa de Mitre. Sí. Yo lo tengo. Cuando pones el, viste, sacás la lluvia, pones la canilla, a veces se te abre involuntariamente.
1: Sí.
0: Tenés que tener cuidado si sale muy caliente, ¿no?
1: Te prende fuego.
0: Pero la de abajo, ¿no? La de abajo, ahí. Le pones un poquito.
1: Sí.
0: Y ya te despertás con otro ímpetu, ¿eh? Te alegra el día. A Mercedes le encanta y se la vamos a dejar de fondo.
1: Claro.
0: Porque ella estuvo en Comodoro Py. Y no se le escapa nada, por supuesto, en la pesquisa periodística. Por ejemplo, fue quien lo vio y le conocimos la cara a este hombre. No tiene nada que ver, que está diciendo, se supone, la verdad, ¿no? Porque vos tenés que, aunque declare como testigo, bajo juramento, una causa de estas características.
1: Tiene más obligación el testigo que
0: Matías Tabar, se llama, ¿sí? Muy sorprendente la afirmación que hizo Mercedes, la subió a las redes sociales, y termina diciendo, este contratista, que le pagó cash, el jefe de gabinete, $245,000, ¿sí? Por diferentes reformas en la casa. Esto incluía, y por eso el efecto que ya a esta altura no le hace gracia a nadie, pero vamos a tratar de ponerle onda al asunto, de la reforma que hizo en la pileta, una parrilla espectacular, un montón. O sea, la
1: buen
0: puso
1: nivel de vida.
0: Muy linda la casa. Ahora, sí, el asunto es que la pagó
1: taca-taca,
0: en grones, bueno, eso podemos decir. ¿Qué vos esperás? El jefe de gabinete que sea más que la media de los argentinos. Sí, aspiraremos. Y se sabe que en este tipo de transacciones te sale un poco menos, cuando no hay factura de por medio. Ahora, son $245,000, ¿no? Ya no es un chiste esto, que tiene que explicar jefemente de dónde la sacó, de repente. Un hombre que se le bajaban las medias en los estudios de televisión. El pago fue sin recibo, facturas ni comprobantes. Tabar dijo ayer que Adorni se contactó con él y le ofreció ayuda en su equipo para la declaración, pero que él la rechazó. Poco antes de esa declaración, Adorni había retomado la conferencia de prensa, se reabrió la sala.
4: Sí.
0: Y bueno, un marco donde, si bien bajó los decibeles de agresividad, no contestó varias de las preguntas. Y cuando le incomodaba alguna pregunta, se escudaba en el sentido de, bueno, todo esto está en proceso judicial. ¿Y qué tiene que ver? ¿Dónde está la ley escrita que no puede hacer una explicación como funcionario público que debiera a la opinión pública? Mostrando, por ejemplo, miren, tiene que hablar. Muestra comprobante de gasto, de dónde salió esto, si es una herencia, lo que fuera. Anoche había intensos debates en el gobierno, porque esto ya está pasando de castaño oscuro. Karina Milei lo sostiene, Milei escucha a su hermana, pero los demás ministros, cada vez que pasa un día de estos, los incomoda, porque además se sienten como obligados y están las preguntas del caso que salen como un efecto cascada, ¿no? De un efecto cascada, indudablemente es incómodo, y ya no quieren defenderlo abiertamente a Adorni. A todo esto, una diputada que era aliada, que después se peleó con él, la periodista o ex periodista Marcela Pagano, pidió la detención de Adorni. A ver, ¿en con qué fundamento?
5: Presenté un pedido de detención al señor Adorni ante el juez Lijo por el entorpecimiento que está llevando adelante en la investigación de la causa que el juez tiene en sus manos. Esto debido a la información pública que surge y se desprende de la declaración del testigo, el arquitecto que remodeló su casa en Indio Cuá, que da cuenta de que ha sido contactado horas previas a presentarse a declarar en el juzgado por el señor jefe de gabinete Adorni, favoreciéndolo, acercándolo a su entorno, es decir, proponiéndole beneficios a cambio de que oculte y borre los chats que intercambiaba información pertinente a la investigación, es decir, a los montos de la remodelación.
0: Vamos, vamos, por ahí se te hace tarde, de a poquito, un rico desayuno, buen despertar, son las 5:21. Se reabrió la sala, como decíamos, de prensa, pero con restricciones, ¿no? Restricciones que no sabemos hasta cuándo van a llegar, cuánto va a alcanzar. No dejaron ingresar, y esto sigue siendo un llamado de atención, a periodistas de TN, el 13, en esta conferencia de Adorni, a propósito de que el informe que disparó todo esto se emitió en la señal de esa empresa. Limitan movimientos a la prensa y tapan vidrios para que no se vea a los Milei. Cuenta Emiliano Russo hoy en el diario Clarín.

0: más en torno a esto a la conferencia que dio Adorni. Dijo que los pagos de los viajes de su familia los afrontó él mismo sin dinero del Estado.
1: Mi patrimonio y el carácter de mis declaraciones juradas, reitero una vez más los puntos que ya aclaré el miércoles en mi extenso informe de gestión. He afrontado yo mismo los pagos de todos los viajes que realicé con mi familia y que únicamente se circunscribieron a vacaciones personales y de mi círculo familiar, los que jamás estuvieron ocultos, y el Estado Nacional no registra ningún pago de costos sobre mis viajes personales. Y es por eso que informé siempre el carácter privado.
0: La Nación titula, un contratista declaró que Adorni le pagó $245,000 en efectivo por refacciones en una casa.
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0: Hablando de vuelos, los vuelos subieron 30% y vuelven a aumentar a fin de mes, cuenta Agustina De Vicenzi. Será por el alza de la tasa de seguridad aeroportuaria. El ajuste previo había sido por el precio del combustible de avión, que trepó 60%. Otra vez el barril de petróleo en medio de la guerra, ¿no? Subiendo. Ha subido el riesgo país en la Argentina, han caído acciones en Wall Street. Y ya vamos a hablar de la guerra porque desplazó naves, portaaviones y naves de guerra Estados Unidos, y esto tensó de vuelta las cuestiones con Irán.
3: Y esto, cada vez que aparece una noticia de esta, sube y baja el precio del petróleo. Por ahora no va a haber acciones bélicas después de aquella declaración de...
0: Sí, pero es una tregua muy sui generis, ¿no? Porque algunos misiles volaron ayer.
3: Sí, pero él tiene que oficializar esa cuestión porque tenía 60 días, por eso él hace la declaración, para poder actuar sin el respaldo del Congreso. Bueno, y no lo va a tener.
0: Hablando de temas internacionales, y tuvo que ver un pie en territorio argentino, porque Tierra del Fuego quedó alarmada después de este paso del crucero, que siguió su destino, que tiene hantavirus como... un asunto de alarma a nivel también de la Organización Mundial de Salud. Hay un argentino en el crucero y hay tres víctimas confirmadas. Aislamiento total, cada uno de sus camarotes, hasta que se pueda desandar el asunto para que puedan bajar las 149 personas. ¿Vos tenés luego un informe de esto?
3: Sí, un testimonio directamente desde Sudáfrica de la persona responsable de la información de lo que acontece con los pacientes que están atendiendo. Allá.
0: Alerta Sofía, noticia de las últimas horas, buscan a un nene de 6 años que desapareció en Corrientes. Nos vuelve a resucitar toda la angustia por el caso Loan. Un nenito de 6 años lo buscan en toda la provincia de Territorio Nacional con el alerta Sofía desapareció en Corrientes. Atención, con más detalles ya en un rato nada más. Nos vamos despertando a las 5:25, a las 6 llega Eduardo Feynman y todo su equipo. Alguien tiene que decirlo.
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0: Y en este martes, 5 de mayo del 2026, unas noticias también dominantes es que llegó al país este chacal, ¿no? El pequeño J, peruano, acusado de triple crimen, Florencio Varela, de estas nenas que fueron víctimas del narcotráfico. Arribó en un vuelo de la Fuerza Aérea, fuertemente custodiada, y con otro reo. Pequeño J había sido detenido en Perú tras ser capturado por Interpol hace más de 6 meses. Hubo un proceso largo de extradición. Finalmente, ahora será... tomado declaración en el día de hoy, y la familia de las víctimas del pequeño J esto expresaba.
6: Vamos con dudas porque eso nos dejó como que en vez de venir acá a hacerle el apoyo al juez que está trabajando como corresponde, tendríamos que ir a plantarnos en San Martín, en la Cámara, para decir que no hagan la atrocidad que pueden llegar a hacer la Cámara Federal.
7: Sí. Con la extradición de pequeño J, para ustedes, los familiares, ¿Qué sensación tienen?
6: Y lo que sensación que tenemos es esto, es una cadena muy larga. hay otro lago más. Esperemos que el día de mañana la cadena podamos juntar.
0: Llegó con su pelo rapado, sin flequillo, con una fisonomía completamente distinta a la que se conocía de él cuando fue detenido en Perú. Tony Jansen Valverde Victoriano, alias Pequeño J, fue traído desde Lima en un avión militar y esta mañana se ha indagado por el juez federal de Morón, Jorge Rodríguez. Se está incendiando una casa, ¿dónde?
3: A ver. Es en el barrio de Parque Patricios. Se trata de una vivienda y un local en ese barrio porteño. Hay bomberos trabajando en el lugar.
0: Bueno, decíamos que hay un argentino, precisamente el crucero invadido por el virus de Hantavirus, el crucero MV Ondius, se enfrenta a un brote tremendo, está varado frente a Cabo Verde, África, y viaja un pasajero argentino. ¿Qué informe tenés vos, Fabiano, al respecto?
3: Habló Foster Moale, vocero oficial del Ministerio de Salud de la República de Sudáfrica, en el contexto del brote de Hantavirus. Esto nos decía hace minutos a Radio Mitre, en directo desde Johannesburgo. Este es el Departamento de Salud de la República de Sudáfrica. Podemos confirmar que el ciudadano británico que dio positivo por Hantavirus permanece en estado crítico, en aislamiento, pero recibiendo atención médica en una de las instalaciones de salud en Gauteng, Johannesburgo, Sudáfrica. Vamos a brindar actualizaciones a medida que surjan nuevos desarrollos y le deseamos una pronta recuperación.
0: Bueno, están los camarotes aislados, esperando poder desandar los 149 personas, muchas de ellas felizmente no tienen este virus, pero están todos bajo observación. Los que estuvieron cerca, por ejemplo, las personas fallecidas, un matrimonio neerlandés que falleció, y hay un ciudadano alemán también, tengo entendido. El argentino está bien de salud, reiteramos, hay un argentino en medio de esta travesía. Después hubo un influencer que está dentro del barco y que pidió respeto por la situación que están atravesando. Fíjate que para que un influencer se autolimite, ¿no?, en emitir opiniones o videos y todo eso, la situación que deben estar atravesando. Cambiando de tema, están faltando estas figuritas del Mundial, denuncia precios abusivos. Por supuesto que el país no va a entrar en crisis por esto, hay temas más fuertes, ya los estuvimos enumerando, pero da una sensación de que siempre lo mismo, ¿no? Que se va a buscar las figuritas y no aparecen en los kioscos. Después te vamos a contar esto. Los supermercados crecen en un negocio histórico de los kiosqueros y hay cierta tensión comercial de que aparezcan las figuritas Panini. ¿Un poco de café?
3: Sí, da azúcar.
0: Vamos a comer. Sí, siempre.
8: 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Uno es lo que come, lo que hace la mayor parte del tiempo. 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

0: las 5, casi 31, la República Argentina. ¿Cómo va a estar el tiempo, Fabiano?
1: Vamos a tener una máxima de 24 grados en la jornada de hoy. Todavía no se quiere ir. El verano aparece cada tanto. Bueno, estamos en otoño. 14 grados, estamos justamente ahora en la temperatura mínima anunciada para hoy, 85 el porcentaje de humedad. Atención que para la madrugada de mañana,
0: sí,
1: probabilidad de lluvia, la llegada de una tormenta este miércoles. Bueno, la mínima será de 16 grados y la máxima de 24.
0: Ahí lo veo hablando con Santi también, el equipo de Gordo Fema. Le digo, el tema de los octavos, ya están. Ya están. Unión fue el último en clasificar. Vamos a estar repasando todos los partidos que se vienen con Verdún, que nos va a hacer compañía ya en instantes. Las 5:31 es un partidazo hoy, por ver quién llega a la primera clasificación de la final de la Champions.
1: De la Champions League. Son los partidos picantes que se vienen.
0: A hoy, a la tarde.
1: Es el Atleti del Cholo frente al Arsenal.
0: Sí, señor. Sí, no dudes.
1: Partido de ida 1-1.
0: Un partido trabado. Veremos si se abre más este que se juega en Inglaterra, ¿no? En Inglaterra lo juega, ¿no? Es visitante el Atlético, claro. Y el Atlético se está hospedando en un hotel. Cuando el Cholo ve el hotel, dice, no, este hotel cabulero, como él es. Dijo, este hotel yo perdí con este hotel.
1: Y se acordó.
0: Se acordó y mudó a todo el equipo. Así, en ese clima, se va a jugar un partido trascendente para...
1: 4:00 PM empieza el partido.
0: Imperdible para lo que es, otro crack de la selección argentina, ¿no es cierto?
1: Julián,
0: que ya tiene una Champions cuando jugaba en la liga inglesa, y ahora va por la nueva hazaña. Las 5:32.
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0: El que la rompió fue un perrito. Yo cuando lo vi no lo podía creer, pero jamás me imaginé que iba a seguir tanta la reproducción de esa noticia, que llegó a la CNN, no la de español, en inglés.
1: En inglés, sí.
0: Las aventuras de Coco. Se llama Coco, el perro travieso, divino. Traspasó las fronteras y estaban en la cancha de Rosario Central. Rosario Central, que empató con Tigre. Y entró el perro durante
1: la cancha.
0: Largos minutos, lo trataron de sacar y el perro era eludir a uno, eludir al otro. La hinchada empezaba a gritar, ole, ole, y este es el informe de la CNN.
4: Do you know what? I think the psychologist, the team, the sports psychologist could do with a bit of that, finding out that mentality. No such thing as stage fright there, hey? Imagine the noise and the biggest stage, and that pup is putting on a show.
5: And having fun, look at that tail wagging. I mean, there is no fear in that pup having the time of its life.
0: Está encantada, ¿no? La presentadora.
1: Por supuesto, está exultante a partir de la presencia de Coco, el perrito de Tigre Rosario Central.
0: Ahí está, a las 5:34. Menos mal que te tenemos, 5:34. Traducción simultánea. Cuando está.

0: Y este terror que se vive en el crucero por el brote de hantavirus tuvo la reflexión del consultor médico infectólogo Eduardo López, que en diálogo con Radio Mitre esto decía:
1: hantavirus por año hay entre 88, 80 y 100 por año, y son todos afecciones que gente que ha ido o al NOA o al sudoeste de Argentina, pero también hay en el centro. La GEAL es una actividad de ámbitos rurales o perirurales,
2: claro.
1: O que hayan ido a campamento, algunos lugares donde no se haya cuidado cierto. No hay un brote. Lo que sí es cierto, y esto es importante para analizar el crucero, es que la variante Andes puede transmitirse oralmente, sobre todo en ambientes cerrados con contactos estrechos. Y si hay un lugar donde puede haber ambiente cerrado y contacto estrecho, son los camarotes,
2: claro,
1: o son, por ejemplo, lugares de reunión, etcétera. Sí. No tiene vacuna y no tiene tratamiento específico. Todo es soporte. Por eso el diagnóstico muy precoz es clave.
0: Seguiremos en instante con este tema. ¿Todo listo? Sí, lo saludamos. 5:36. Hola, Miguel Ángel Verdún. ¿Cómo estás, Miguel? Buen día.
3: Hola, Horacio, Fabiano, mi fandom. Buen día a todos. Mi fandom.
0: Ah, tu fandom. Bueno,
3: ¿vos tenés fandom?
0: No tengo la gracia, pero después me contás bien cómo lo tuviste vos, porque por ahí lo consigo como... Yo consigo las figuritas Panini, ¿eh?
3: Yo
0: te voy a dar un kiosco después.
3: Sí, yo hablo con mi fandom y te puedo pasar un 10.
0: Dale. Yo tengo el kiosco para conseguir las Panini. Si lo digo a todos, se lo digo a mis amigos,
3: te doy un tip.
0: Van a ir todos.
3: Te doy un tip, que te manden privados al Instagram.
0: Bueno, pero ¿a todos se la doy, la dirección?
3: Sí, pero mandáselo con algún acertijo.
0: ¿Se van a agotar?
3: No se lo haga fácil.
0: A los Hoffman.
3: Ponele, si es Pampa y la Vía, por ejemplo, ponele...
0: Es Belgrano.
3: Es un tango de Belgrano.
0: Sí, es Belgrano. Estás bien ubicado.
3: Si el kiosco está en Pampa y la Vía...
0: Te voy a decir otro tip, como te gusta a vos. Ahí, enigmático.
3: Enigmático.
0: Los kiosqueros son idénticos, son hermanos mellizos.
3: Ajá.
0: Así que si vivís por Belgrano y conoces un kiosco donde hay hermanos mellizos, ahí está.
3: Bien.
0: Las figuritas Panini.
3: Bien.
0: Sí. Hola, doctor Yese. 5:37. Bueno, Boca hoy va por la clasificación absoluta del equipo de Úbeda en una coyuntura difícil para ese equipo y para el país donde se juega.
3: Claro, porque ahora estamos en toque de queda.
0: Están en toque de queda en Ecuador.
3: 5:37 en la Argentina, 3:37 en Ecuador. No hay toque de queda en todo Ecuador, sino en 8 provincias. ¿Por qué? Hay toque de queda por la ola de inseguridad, por la ola tremenda de violencia que hay. De hecho, en las últimas horas, a metros del hotel donde se hospeda Boca, mataron un hombre. Ese es el clima de violencia. Estamos, Quito, o Guayaquil en este caso, está 2 horas menos que Argentina, 3:38. El toque de queda se termina a las 5 de la mañana de ellos, o sea, a las 7 de la mañana nuestra.
0: De mañana.
3: De ahora, de esta mañana.
0: O sea que Boca juega ya sin toque de queda.
3: Boca juega sin toque de queda.
0: Aparentemente.
3: Y termina el partido, porque arranca a las 9 nuestras, a las 7 de ellos. El toque de queda de ellos arranca a las 8, a las 9.
0: Bueno, igual los jugadores están concentrados en su hotel, viven por ahí en una burbuja de todo esto, y concentrados. Barcelona de Ecuador versus Boca se juega a las 21, las 5:39.

0: todavía no. ¿Estás reactualizando todo? ¿Cómo la ves?
1: Ahora 14 grados en Buenos Aires, cielo parcialmente nublado, 85 el porcentaje de humedad, 24 la máxima para hoy. Atención, porque hay probabilidad de lluvias en la madrugada de mañana.
0: Bueno, atención, volveremos después con Miguel a hablar de la guerra, vuelven los combates en Hormuz y con ataques cruzados de Estados Unidos y Irán contra barcos y refinerías y la reacción de los mercados.
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0: Misión imposible parece. ¿Dónde están las figuritas? ¿Las figus? ¿Las figus?
8: Motherfuck.
0: ¿Vos pedías pistas?
8: Yes.
0: Y Juanco los conoce. Y me da y me aporta este dato.
8: Juan.
0: Husmeando dónde están las figuritas.
9: Día, buen día. No son mellizos. Le dicen los mellis. Pero no, no son mellizos.
0: Son parecidos. Se parecen. Se llaman Alejo y Leandro, me tira los datos. Nunca supe sus nombres.
8: Los
0: atienden muy correctos siempre, ¿eh?
8: Ah, no. Alejo y Leandro,
0: sí,
8: perfecto.
0: Muy
8: correctos.
0: Para mí eran mellizos, pero no son. Son parecidos, hermanos, más o menos de la misma edad. Uh-huh. Queda por el barrio de Grano, todavía no voy a tirar. Uh-huh. Por privado puedo dar algún dato más.
8: Una cosita. ¿A cuántas cuadras de Cabildo? ¿A cuántas cuadras de Cabildo? No,
0: ahí,
8: no tengo.
0: Ahí me estás...
8: Es muy amplio,
0: está bien.
8: Pero
0: te voy a dar esa referencia, te la voy a dar. Déjame contarlas.
8: Cuatro. No sabemos para qué lado. ¿Para Barrancas o para el otro lado? No sabemos.
0: No, ni me lo vas a sacar.
8: No.
0: Tremendo, ¿eh? Las figuritas.
8: Un móvil.
0: Tema nacional.
8: Quiero un móvil esta mañana.
0: Hoy seguramente vamos a tener un móvil con el tema. Pero hay tantos temas hoy, pues no podemos descuidar Comodoro Pi, no podemos descuidar el pequeño J. Está también la temática de, bueno, ¿qué pasa hoy en la Casa de Gobierno, no? La Casa de Gobierno, ante estas nuevas evidencias contra el jefe de gabinete, que sigue escudándose en que él no tiene que dar explicaciones mayoritarias a la opinión pública, las únicas explicaciones tendrá que dar a la justicia, para eso falta que lo citen a declarar y la justicia está acumulando pruebas. Reiteramos que un contratista dijo que le pagó cash $245,000 el jefe de gabinete para diversos arreglos, por ejemplo, el de la cascada de la pileta.
8: Exactamente. Escucha. Yo ya me relajé, te digo.
0: Sí. Está bueno para, como un jacuzzi, para el masajito en la espalda. El masajito
8: en
0: la espalda.
8: Yo te digo una cosa, yo ni masajito ni nada. Yo estiro las gambas ahí y pongo las patas en el agua.
0: Qué lindo, pero...
8: Y con un mate, y andás acá, me ni con una carta de documento de burlando.
0: A todo esto se reabrió la sala de periodistas de la Casa de Gobierno, que además de nuevas restricciones impidió el acceso a los acreditados de TN y el 13. Anoche había intensos debates en el gobierno sobre cuánto más va a crecer este escándalo y por qué lo siguen manteniendo en su cargo. 5:43.

0: lo decíamos, la guerra, Miguel, Estados Unidos desplegó destructores en Hormuz e Irán los desafía con misiles, en medio de una tregua tomada por hilos, ¿no?
1: Información de última hora. Estamos leyendo el diario El Mundo de España, que está muy, muy bien informado. Título principal de Minutos. Hace 15 minutos arden varios barcos mercantes en el puerto de Dayer, en el sur de Irán. Están trabajando los bomberos para controlar el fuego y que por ahora se desconocen las causas del siniestro. Más información. El gigante danés del transporte de mercancías por contenedores Maersk indicó que uno de sus buques, el Allianz Fairfax, con bandera estadounidense, abandonó hace instantes el estrecho de Hormuz por la alta peligrosidad. Declaraciones de hace minutos nada más del ministro de Asuntos Exteriores de la Unión Europea y Cooperación, sí. José Manuel Álvarez, dijo: en Hormuz, evidentemente, la situación es insostenible.
0: Y a todo esto, las reservas globales de petróleo caen a mínimos en 8 años y sacuden los mercados. Goldman Sachs advierte por el rápido agotamiento de inventarios a causa de los bloqueos en este Golfo Pérsico. Sube el precio del crudo y caen las bolsas. En Argentina subió a riesgo país. Otras internacionales, un auto atropelló a una multitud en Leipzig, en Alemania, por lo menos 2 muertos. El gobierno por ahora dice que no se trataría de un atentado. Por lo menos 2 personas murieron y 20 resultaron heridas. Y la foto del día, una avioneta que impactó en un edificio en Belo Horizonte. Una avioneta se estrelló ayer contra un edificio en Belo Horizonte, la capital del estado de Minas Gerais, tras perder altura poco después del despegue y dejó al menos 2 muertos y varios heridos graves. Quedan conformados, Miguel, con partidazos, ¿eh?
1: Partidazos, a ver, vamos con días y horarios, ¿te parece? Horas.
0: Dale, dale.
1: Bien, a ver, mira, vamos con el sábado. Sábado 16:30.
0: Me gusta.
1: Talleres Belgrano.
0: Partidazo cordobés, el clásico.
1: Tremendo, tremendo. 7:00 p.m, siempre sábado.
0: Sábado, diferentes horarios.
1: Exacto, 7:00 p.m. Boca Huracán.
0: Parece accesible para Boca, como viene jugando, pero...
1: Capaz que lo enhebra Huracán, ¿eh?
0: Oh, no, ese es tu deseo.
1: 21:30, 2 partidos el sábado.
0: Ahí 2.
2: 22:30.
1: 21:30, Fabiano.
0: Estoy anotando. Te pido, por favor, que prestes atención, Fabiano. Sí, porque después te vas a perder el partido.
2: No se entendió lo que dijo.
1: Termó la interna.
2: Claro.
1: Termó la interna. ¿Te
0: parece gabinete?
2: Dale, dale. Vos tirame y yo te devuelvo, tranquilo.
1: Aquí. Argentinos Lanús, 21:30.
0: Sí, sí.
1: Argentinos. Y a la misma hora, 21:30.
2: Ahí está.
1: Actis.
2: Ahí lo dijiste.
1: Independiente Rivadavia, de Mendoza Unión.
0: Y bueno, está cocinado el Misier. Cree que puede perder por 1-0 nada más. Yo creo
1: que Unión lo enhebra. No. Vamos con el domingo.
0: Domingo, siempre. Domingo. Fútbol, domingo lindo.
1: 3:00 p.m. Sí. Anoten. Rosario Central Independiente.
0: Para mí es un partidazo, obviamente. Para mí es resultado abierto, pero si vos me apurás. O Independiente está jugando muy bien.
1: Capaz que Rosario lo enhebra.

0: Domingo.
1: Estudiante Racing.
2: Partida. Bueno, Racing, Juanjo Ibeck, Bonelli, están de capa caída, pero se puede resucitar todavía.
0: Siempre está.
1: Para
2: el
1: vos,
2: técnico cuál, confía.
1: Para siempre vos, ¿cuál está de los estudiantes Racing?
2: Y para mí, Estudiantes.
1: Para mí, Racing no es Nebra.
0: Siempre está Adrián Martínez. Adrián Martínez está.
1: Exacto, el Maravilla. Maravilla. Sí. 7 de la tarde del domingo.
0: Sí.
1: River San Lorenzo.
2: Y yo creo que Santos.
1: Para mí, que revelo
0: el deseo.
1: Vamos a la última, 21:30 del domingo.
2: Sí, ahí terminamos.
0: Ahí está, este es el último.
1: Y ahí acabamos. Vélez Gimnasia.
2: Vélez Gimnasia, el morbo, porque juega el hijo del secreto de Gimnasia, para mí pasa Vélez.
1: Y para mí Gimnasia lo enhebra,
2: ¿eh? Bueno, siempre me lleva la contra, mira.
0: Va a haber gol de un extranjero.
2: No te voy a dar la dirección del kiosco, ¿eh? No te la voy a dar.
1: No, yo te digo, yo quiero un móvil esta mañana ahí, ¿eh?
2: No, ahí no. Vamos a ir donde no están, ahí no. La Meca esa. 5:48.
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2: Y repasamos ya varios titulares. En página 2, el negro está de moda. Pileta climatizada, cascada, jacuzzi, baños, cocina, nuevo. Todas las refacciones que hizo los 400 metros cubiertos Adorni en su casa de Indio Cuá.
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2: Y sobre las restricciones en la Rosada, que siguen, pese a que se reabrió la sala de periodistas, esto decía Adorni.
5: Entiendo que hay nuevos protocolos que están conviviendo con ustedes desde hoy y que por supuesto se irán ajustando a medida vaya pasando el tiempo. De todas maneras, repito, todo es en pos de la seguridad del presidente y de la seguridad de... en realidad, Casa Militar se encarga también del cuidado de la casa y en este caso también es su responsabilidad el cuidado no solo del presidente, sino de todos los que estamos aquí en Casa Rosada.
2: Y vos en tu casa, a punto de salir, escuchando a Mitre, la radio líder, sí, a las 6 de la mañana llega Eduardo Feynman con Alguien Tiene Que Decirlo. Bueno, ya tenés todo el cronoma futbolero, vamos a ver, fin de semana, proyectar el fin de semana, todavía es pronto, ¿no?
0: Pero es pronto.
2: Pues, sí, soy agradable, seguirá así la semana.
0: Vamos de a uno, día por día, hoy agradable, todo el día, hasta las cero. Agradable, máxima 24 grados y la mínima la estamos teniendo ahora, son 14 grados con cielo parcialmente nublado y una humedad del 85%,
2: pero
0: probabilidad de lluvia en la madrugada, cerca de las 2 de la mañana del miércoles, tormentas y tendremos de nuevo 24 grados de máxima el miércoles.
2: Bueno, Miguel.
1: Recién habíamos hablado de las llaves de octavos de final.
2: Sí.
1: Pero, ¿qué pasa con los cruces y quiénes van a jugar en cuartos de final? Claro. Depende del ganador.
0: Las llaves.
2: Si enhebran o enhebran, claro.
1: Exactamente. A ver, el ganador de Estudiantes Racing juega con el ganador de Rosario Central Independiente.
2: Se vienen, por Dios.
1: En cuartos de final.
0: ¿Puede ser Racing Independiente?
1: El ganador de River San Lorenzo juega con el ganador de Vélez Gimnasia.
2: Sí.
1: El ganador de Independiente Rivadavia de Mendoza Unión juega con el ganador de Talleres Belgrano.
0: Hay características, 4 equipos de las provincias.
1: Exactamente, claro. Sí, muy federal.
2: Federal.
1: Y el ganador de Boca Huracán juega con el ganador de Argentinos Lanús.
2: Bueno, para Boca hay camino liberado.
1: No, papón, y hasta la final no para. Boca, sí, van a ganar todo
0: ese partido.
2: Sí, sin ayuda, ¿eh? Bueno, queremos ayuda.
1: La Sifoneta, la verdad que
2: sin ayuda.
1: Pep Úbeda es un genio.
2: 5:51, vamos.

De mayo, el gobierno fijó un descuento de 25% en gas para usuarios de bajos recursos. Extendió el tema de ese beneficio, pues ya se viene el invierno, y eso además tiene que calibrarse con el deseo del gobierno que empiece a bajar la inflación.

0: presentamos a la gente que hace un karaoke, Miguel. Te encanta este tema, ¿no?
1: Me encanta. Lo toco con la guitarra. Va, la toca Actis, que lo roba con la guitarrita y yo lo
2: guitarras. Sí.
0: ¿Vos cuando sos de esto estudiaste 7 clases de guitarra?
2: No, solo.
0: Solo.
2: Solo. Sí. Solo
0: guitarrero con de nacimiento.
2: Solo con los acordes de revistas.
1: Claro, de la época.
0: Toco y canta rock, por ejemplo.
1: Canta rock. Pelo.
2: Canto.
1: Pelo. Cerdos y peces.
2: Cerdos y peces.
1: En una etapa de Cerdos y Peces, Pettinato salió en pelotas.
0: Pero esas revistas, total, no sé si te traían las notas de las
2: querían
0: canciones.
2: Que participen.
1: No importa, pero lo quería decir.
0: pero dice la palabra pelota. Vos, claro.
2: Había que participar.
0: Si querés te pongo la pelota del grupo Rock Nacional. 5:53. ¿Cómo te tiene la cascada vos?

0: se habló demasiado con lío de esa, de ese gesto del piloto que le levanta el dedo
1: mucho,
0: a Pinto.
1: Mucho quilombo. No me borran con el dedito.
0: Hamilton.
1: Es cierto, todo es noticia, pero basta.
0: Me parece que no fue despreciativo levantar el dedo, ¿no?
1: No, es más que Hamilton terminó delante de Colapinto. No sé qué pasa.
0: Bueno, cuando lo pasa es lo que
1: cuando lo pasa.
0: Gesto.
1: No, porque hizo un buen, hizo una muy buena maniobra de paso. Colapinto.
0: Sí,
1: muy buena maniobra. Lo que hace Hamilton es felicitarlo. Total, te voy a agarrar de nuevo.
0: Ah, volvés por ahí.
1: Lo hiciste bien. Es como, qué sé yo, cuando te atascan un penal y el arquero
0: fair
1: te ataja bien, vos le decís bien, estuviste bien. ¿Viste? ¿Te acordás?
2: En el
1: Independiente Racing, cuando pica la pelota Maravilla y la erra, la tira arriba el travesaño, Ray, el arquero, lo abrazó.
0: Eso fue tenso, sonó agastada, pero después lo agarraron. 5:55 Bueno, efecto Adorni, veremos cómo sigue hoy. Cada día que el gobierno pierde en resolver esto rápidamente, resolverlo es realmente no se puede sostener, lo de Adorni, es un desgaste más para el presidente. Del descargo del ministro a los posteos furiosos de Milei y la ironía de Villarroel. Villarroel estaba posteando y le decía feliz cumpleaños a un usuario que le mandaba saludos, era su cumpleaños, y ahí aprovechó para colar la palabra cascada. Villarroel contestó un pedido de mensaje de cumpleaños con feliz cumpleaños atrasado, que tengas una cascada de éxitos este año.
1: En la conferencia de prensa de ayer, Adorni, nadie le preguntó por la Carmela.
0: Bueno, es un tema. Si no contesta otra cosa más importante.
1: Claro, pero capaz que se distendía un poco.
0: Acabo de decir que pasó los gastos también en el entretejido.
1: No, a la Carmela, porque en el Congreso estaba canoso y ayer apareció con un matiz.
0: La verdad es que ahora no se sabe cuándo va a dar la próxima conferencia de prensa. Estuvo Rodrigo Jorge ahí entre los periodistas. Muchas ganas que contesten cosas. Y él se amparaba sobre el sentido de hay un proceso judicial en marcha, no puedo extenderme. No hay una ley que diga que usted no pueda, ante ser un funcionario del calibre que es, que el presidente lo puso ahí, que no tenga que extenderse en las aclaraciones necesarias ante la opinión pública. 5:56 casi 57, vamos encontrando la ruta, dale. Ah, no, vos tocabas en serio, Acti, si sos vos este, ¿cómo tocás?
1: Y me han dicho
0: pulpo. ¿Qué pasa?
1: Yo mejor me callo.
0: No.
2: Hasta acá.
1: Tengo información.
0: Tengo
1: información y no la puedo revelar.
0: ¿Qué hace después de este programa Actis? Pero algo hace.
1: En los pasillos.
0: Sí.
1: No. Mejor me callo.
0: Bueno, la temperatura, Fabiano.
3: 14 grados, cielo parcialmente nublado en Buenos Aires, 24 la máxima para hoy, probabilidad de lluvias en la madrugada del miércoles.
0: Y ahora, Miguel.
1: 5 de mayo, hoy cumple 82 años. Andaluz, cantante, vendió más de 70 millones de discos en 7 idiomas. Arrancó en los 60 con destacadísimas actuaciones en distintos festivales de la época. Llenó el Madison Square Garden de Nueva York. En 1982 recibió un disco de uranio por las ventas de más de 50 millones de discos durante su carrera musical. Actualmente es considerado uno de los cantantes más activos de los llamados divos de la balada romántica. El 17 de octubre viene a la Argentina. Canta en el Gran Rex. Le dicen el niño. Es Rafael.
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0: De chiquito mis padres me llamaban a escucharle a Rafael.
1: Y así quedaste.
0: Te portás mal, Rafael. No, me encanta. De grande me gustó. ¿Viste esas cosas que decís? De chico no la aprecié, ahora de grande.
1: Sí.
0: Te digo que voy a un recital.
1: No,
0: pero
1: es una experiencia.
0: Sí, señor.
1: Habría que ir a ver un recital de Rafael porque es todo una experiencia.
0: A una leyenda.
1: Y a una leyenda. Antes de partir de este mundo hay que ir a ver a Rafael.
0: Bueno, está bien. Si quiere partir ante Rafael, no hay problema, ¿eh? No hay problema. Las 5 y...
3: Tengo información.
0: 8. ¿Qué pasa, Acti? ¿Qué
1: pasa?
0: ¿Sigue tocando la guitarra? ¿Eh?
3: Al respecto.
0: Tiene como una cuita, como diciendo, ¿lo traicionaste en algo? Siento que lo traicionaste.
3: No, no dije nada. Él cayó.
0: Bien.
3: Cayó. Bueno, recomiendo Pablo López y Rafael, una canción de Pablo López, es un autor de los nuevos de España, que la vean en YouTube.
0: Bien.
3: Es una maravilla la actuación de Rafael. Cosa,
0: recordalo para mañana y ponemos
3: sí, mañana,
0: poquito,
3: lo, ¿vale? Mañana lo
2: la ponemos un poquito.
0: Dale, dale. 5:59, llévatelo, llévatelo, Verdú, porque estar los fines de semana, ahora que la está rompiendo,
2: éxito,
0: veces,
2: no, es un éxito.
0: La está rompiendo cuando haces esas suplencias musicales, sí, los tremendo. Oyentes, tengo muy buenos comentarios. Te hace bien, pero también te hace un poco mal. se queda con Eduardo Feynman, alguien tiene que decirlo.
2: Besis.

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0: vamos a actualizar un poco la información con respecto a Pity Álvarez, porque hoy se conoció que finalmente la justicia determinó que está en condiciones de afrontar un juicio.
1: La Marina iraní lanzó el lunes disparos de advertencia contra buques estadounidenses en el marco de una operación de escolta impulsada por Washington para ayudar a barcos bloqueados en la zona.
2: Escoltado por dos oficiales del Instituto Nacional Penitenciario, Pequeño J dejó el penal Ancón 2 durante la madrugada. Los oficiales le quitaron los grilletes de los tobillos, le colocaron un chaleco antibalas y se lo entregaron a Interpol.
3: Ya di mi explicación, como te decía, el pasado 29 de abril ante la sociedad, y si tengo que dar más explicaciones, por supuesto que lo haré en el ámbito que corresponda, que es el ámbito de la justicia.

0: Buen día. ¿Qué tal? ¿Cómo les va? Hoy es martes 5 de mayo, 6 de la mañana, 8 minutos en todo el país. Soy Eduardo Feynman y estamos en Mitre hasta las 10 de la mañana. Entonces, alguien tiene que decirlo, con el mejor equipo periodístico de la radiofonía argentina y tenemos la mejor información, eso no lo dude nunca. Cree que todo empieza a calmarse, ¡pam!
1: Sácate.
0: Un golpe al mentón. Bueno, estamos hablando de Adorni, obviamente. Vamos a dar todos los detalles. 6 de la mañana, 8 minutos en todo el país. Hola María, muy buen día.
2: Buen día, Edu, buen día compañeros. Buen día, queridos oyentes madrugadores que se despiertan con nosotros. Amanecemos con 14 grados de temperatura en este martes 5 de mayo, con cielo ligeramente nublado, con una humedad del 85%, la presión es de 1009 hectopascales. Hay viento norte a 4 kilómetros por hora, la visibilidad 10 kilómetros. El pronóstico anticipa para hoy 24 grados de máxima con sol y algunas nubes. Mañana miércoles, a ver, se espera que esté nublado durante todo el día y hacia la tarde-noche una bastante alta probabilidad de lluvia. Martes, ¿sí? El jueves, lluvias durante la mañana, luego ventoso, máxima 20 grados. El viernes baja mucho la temperatura, 15 de máxima y será un día ventoso. El sábado, 15 grados de máxima también con viento y el domingo saldrá el sol y la máxima llegará a 16 grados.
0: El viernes y el sábado se vuela todo, ¿eh?
2: Sí, el viernes y el sábado.
0: Ráfagas de 60, 70 kilómetros por hora.
2: Atense a la cama.
0: Por las dudas, entren las macetas de los balcones, ¿no?
2: Sí,
0: se va a volar todo, aparentemente, ¿no? Uh-huh. Y aparentemente el jueves a las 5 de la mañana se llueve todo. Todo. Bueno, miércoles lluvia durante prácticamente todo el día.
2: ¿Ah, sí, vos tenés desde la mañana?
0: Sí, desde las 5 de la mañana.
2: Wow. Ah,
0: bueno. Así que, bueno, veremos qué pasa. 6 y 10 minutos en todo el país. Buen día, Rolito.
3: Querido Edu, buen día para todos.
0: ¿Va bien?
3: Bien. O sea que el gobierno refuta las acusaciones contra Adorni, sí. Y comenzará una investigación, pero contra el contratista.
0: No, al contratista ya lo quieren ensuciar, ya lo quieren carpetear, ensuciar.
2: Bancana el contratista.
0: Y me pasa cualquier cosa. Elviro, ¿qué tal? Buen día.
4: Un saludo grande.
0: Amigo suyo, los obreros. ¿Usted participó ahí también?
4: Tengo conocido ahí. Tengo algunos conocidos.
0: Hicieron la parrilla, la cascada, la fuente.
4: Porque es la cascada esa, impresionante.
0: En la pileta pusieron el mármol travertino.
4: ¿No? El gobierno no iba a gastar nada en esas, iban a hacer licitaciones. Que,
0: la obra pública.
4: Obra pública, bueno.
0: Se hizo toda la casa de abajo, ¿no? Exactamente, la obra pública.
4: Impresionante. Yo lamentablemente no le gané la licitación, pero.
5: Ah, buena licitación.
6: ¿Cuánto le hubiera cobrado?
4: Y baratito le hubiera cobrado.
2: Dios.
4: Pero me ganó el otro muchacho.
0: Le ganó. ¿Cómo se llama el muchacho este que declaró?
5: Matías Tabar.
0: Tabar, ¿lo conoce usted? Tabar, el contratista.
4: Macanudísimo.
0: Un tipo varo.
2: Hicieron una cascada.
0: Sí, cascada. Un poquito grasa, ¿no? La cascada.
2: Algunos dicen que.
5: Sí.
0: Parece un poquito grasita.
2: Que hay que imputarlo por la cascada, más que
5: sí.
0: Eso dijo Pañi, ¿no? Más por lo estético que por lo ético.
6: Que por el delito, ¿no? Claro.
0: Exactamente. 6 y 12 minutos. Algunos números de Manuel Adorni y María. No te desmayes, ¿no? Te pido por favor que no te agarre un soponcio. Así decía mi abuela, te va a agarrar un soponcio.
2: Te va a dar algo, Edu.
0: Bueno, con lo que sabemos hasta hoy, compra de inmuebles más refacciones, $450,000. Compra de camioneta, $30,000. Viajes al exterior, $27,658. Seguimos sumando con la máquina.
2: El doctor ya sí está bien. Sumando.
0: Viajes dentro del país, $9,104,770.
2: Ah, qué bien.
0: Deudas pendientes, $335,000 más intereses. Total comprometido, $842,000 más intereses. Esto sin contar gastos corrientes como colegios, impuestos, expensas, sí, telefonía, patentes, seguros, tarjetas de crédito, etcétera. Claro, la vida misma.
2: Sí.
0: La de todos los días, la cotidiana.
2: Qué impresionante.
0: Casi un palo verde.
2: No, impresionante.
0: Casi
2: qué avidez por gastársela, ¿no? Toda.
0: Claro. También
2: sé yo. Rápido.
0: Y a veces la viva, la crocante.
2: Te entusiasma.
0: Y por no sabes dónde ponerla. 6:13.

0: Dicen, Edu, que a Adorni se le está poniendo la cosa más difícil que encontrarle el punto G a la sirenita.
1: Título principal de Clarín hoy, sorpresa por una nueva revelación sobre Adorni. Esto de sorpresa, según para quién o para quiénes. Yo tengo la información de que Adorni sabía que algo se le venía fuerte. Sabía ya hace una semana, o un poquito más de una semana, de esta declaración del señor, ¿cómo se llama?
2: Matías Tabar.
1: Matías Tabar, el contratista que declaraba el lunes. Declaró ayer, justamente. Yo tengo el dato que sabía, y el entorno de Adorni sabían que se les venía esto encima. Dice Clarín, pedidos en el gobierno para que sea separado. Bueno, sí, algún sector del gobierno está tratando de explicarle y de decirle a Karina Milei y al presidente, no saben cómo hacerlo, que Adorni tendría que dar un paso al costado. Pero está sostenido muy fuertemente por Karina Milei y el propio presidente. Ambos hoy están viajando rumbo a los Estados Unidos y vuelven el día 7. Yo, la información que tengo ayer a la noche, hablando con alguien del gobierno, me decía, muy difícilmente Karina Milei y el presidente le suelten la mano. Muy, pero muy difícilmente. A menos que el propio Adorni dé un paso al costado.
3: Claro.
1: Y le diga al presidente y a la hermana del presidente, no los quiero perjudicar más, hasta aquí llegué, gracias por todo, me voy.
3: Claro.
1: Pero eso tampoco aparentemente puede llegar a ocurrir. Veremos, 6:15. El contratista Tabar dijo que le pagó cash, $245,000. Adorni ayer, en off, negaba absolutamente haberle pagado esto al contratista. Que no era esto, que no era este monto, que era otro monto, que iba a hacer una pericia.
3: Claro, tiene que hacer una denuncia por falso testimonio, entonces.
1: ¿Qué es eso? Es bastante complicado. Yo tengo entendido, y esto no es una cuestión periodística, sino es una cuestión de la justicia, el fiscal Policita, que está haciendo un trabajo impecable, le cree absolutamente todo al testigo. Todo. Lo nota creíble, consistente. Le entregó papeles, hasta el teléfono celular, tengo entendido, ¿no?
2: Sí, fotos, videos.
1: De
2: cómo evolucionaba la obra.
1: Lo interesante que le presentó videos del antes de la obra y del después de la obra.
2: Que se hace habitualmente.
1: Son toda información que está digitalizada, tengo entendido, en la causa.
2: Es que el fiscal Policita le había adelantado ya al testigo, porque por supuesto era testimonial. Le hicieron saber la pena de 1 a 10 años de prisión en caso de falso testimonio. Ah, estaba presente Matías Ledema, que es un muy buen abogado.
1: El abogado de Adorni.
2: Claro, estaba ahí presente. Y a mí
1: firmó
2: lo que
1: el acta después de la declaración.
2: Correcto.
1: Y no hizo ningún tipo de objeción.
2: Al contrario, a mí me dicen fuentes judiciales que hubo sorpresa, tanto por parte de Policita como por parte del abogado, del contenido de la declaración.
1: Claro.
2: Sabían de que había habido reformas, pero no de este nivel.
1: Claro. Dice el diario Clarín que anoche había intensos debates en el gobierno con pedido para que el jefe de gabinete dejara el cargo. Bueno, Karina Milei y el presidente mantuvieron una reunión sobre el tema. 6:17.
0: Terminaron haciendo lo que venían a combatir, ¿no?
1: Sí.
0: Hay algunos ahí en el gobierno más desorientado que anda el tónico con el cubo mágico.
1: El tema es la vara, María. La vara. La habían puesto tan alta la vara. Uh-huh. Nosotros no somos iguales que los anteriores.
3: Venían a terminar con la
1: no
3: caja.
1: Somos chorros, no somos corruptos, nosotros no nos aprovechamos. ¿Qué sé yo? Dice Lucía Salinas, mármol, travertino, cascadas y otros gastos fastuosos del jefe de gabinete. Y entrecomillado, una frase del propio contratista, dicho en la causa. Fue una remodelación de alto valor económico, financiada en efectivo, y sin respaldo documental formal. Lo dijo el contratista en la declaración.
2: Exacto, dijo que empezó siendo una reforma presupuestada inicialmente de $94,000 y que en el devenir de la obra le fueron agregando carpintería medida, cuestiones que hacen encarecer, y llegó a $245,000.
3: Claro, exactamente. El valor de una casa.
2: El doble de la casa. La casa la pagó 120, según la escribana Nechevenko.
1: Sí. Bueno, 6 y 19. A todo esto la oposición está arremetiendo y cuenta, está contando los votos para tratar de destituir al propio Adorni. Procuran activar en el Congreso los proyectos para interpelar al jefe de gabinete y eventualmente destituirlo con una moción de censura. Es algo constitucional, algo que no se usó nunca con un jefe de gabinete desde la reforma del 94 a esta parte.
4: Flocons sur l'horizon.
5: Yo no entendí bien si iba a hacer unos desarreglos en la casa o con los arreglos que hizo se hizo la casa. No entendí.
1: En la planilla que presentó ante la justicia y que trascendió ayer, muestra detalles que son realmente sorprendentes de los arreglos que hizo Manuel Adorni en la casa. Gastó $33,000 en carpintería, $33,000 en ventanas, una isla para cocina que costó $4,900, la parrilla $13,800, el frente de la parrilla $7,360.
3: ¿Pero de qué la hizo?
1: La bomba de calor para la pileta, porque climatizó la pileta.
5: Mira, qué linda.
1: La bomba de calor para la pileta costó $9,780. Le hizo a la pileta además la cascada, la pileta, te dije, no, climatizada. La verdad, a algunos les sorprendió esto y ayer muchos comentaban, pero estos son gastos de nuevo rico. $842,000 en gastos y deudas, lo contamos antes, casi un palo verde, María.
3: Impresionante.
1: Entre todo, de todo, de todo, de todo, viajes privados, etcétera, etcétera, etcétera. El tema acá, la clave, es el origen del dinero.
3: Claro.
1: El origen del dinero.
3: Exactamente.
1: Si vos lo tenés blanco, declarado.
3: Gastalo como
1: quieras. Qué sé yo. Así seas funcionario. El tema es que no lo tenés declarado. Adorni, ¿qué es lo que dice? Manuel, ¿qué es lo que dice?
3: ¿Qué dice?
1: Bueno, yo voy a presentar ahora la declaración jurada. Vencí el 31 de mayo, fue prorrogado para todos los funcionarios, creo que tiene un mes más.
2: Sí.
1: ¿No? Creo, ¿no?
2: Sí, un mes. Sí, sí, un poquito más de un mes, 45
1: días.
2: Sí.
1: 45
2: días. Pero normal, pasó en otros gobiernos, sí, también.
1: Lo que dice Manuel Adorni es, tengan paciencia, yo voy a demostrar, en mi declaración jurada va a estar todo esto. Claro, el tema es que algunos dicen, ¿no será que estás dibujando un poquito? Por eso
2: pedí tiempo.
1: Pediste un poquito más de tiempo. ¿Qué sé yo? Hasta ahora, yo lo que digo es una cuestión de imagen. ¿Qué es lo que toma la sociedad? Y la sociedad en el tema Adorni tiene, esto empezó hace 60 días, María.
3: Sí.
1: 60 días que el gobierno no sabe cómo salir de un pantano. No tiene idea, no puede. Están muchos funcionarios desesperados en casa de gobierno para tratar de salir del pantano. Es más, algunos dijeron, bueno, qué sé yo, se presentó en el Congreso, fue todo el gobierno, fue el presidente, fue Karina Milei, salió bien Adorni en el gobierno. Consideran que Adorni salió bien del Congreso, reforzado, estaban conformes. Y ahora, lunes, un golpe al mentón. Knockout. O groggy, por lo menos.
3: Y no pueden culpar a los periodistas de esto.
1: Esto es la justicia. Claro. Esto es la justicia.
3: La justicia.
1: Esto no es una investigación periodística. ¿No? Esto es un fiscal tomándole declaración testimonial a un testigo. Punto. Y el testigo llevó los papeles, el teléfono, su declaración. Pende sobre su cabeza el testigo, pende la cárcel, porque si mintió, va en cana.
3: Claro.
1: Va en cana. Ahora, yo digo, para la sociedad, ¿qué es lo que queda en estos 60 días? Dos jubiladas, dos policías, mamá, la mamá jubilada policía, y la hija policía, que prestan guita, la escribana, el hijo de una jubilada, y ahora el contratista. Y los 245 mil dólares, todo eso queda en la cabeza de la sociedad. Uh-huh. Y el gobierno no puede salir de esa trampa, no puede salir. 6 y 24.
5: Bueno, hay funcionarios que parece que están bañados con aceite porque todo los resbala, ¿no?
1: Imagínate, ahora una fuente, una cascada, ¿no? La climatización de la pileta. Insisto, venían para ser distintos. Somos distintos, gritaban. Somos diferentes, no somos iguales a los kirchneristas, ¿no? No robamos, no hacemos, no nos beneficiamos del Estado. Adorni ayer en la conferencia de prensa dijo, esta no es plata del Estado, no es plata del Estado, es mía. Bueno, hay que demostrar de dónde salió la plata.
5: Claro.
1: Hasta ahora tenemos avión privado, viaje a Punta del Este, tres jubiladas, dos policías, la escribana, qué sé yo.
3: ¿Él habló de una herencia?
1: La del padre. Pero no, me parece que esa herencia no le alcanza, porque es un departamento.
2: Lo único que se conoció es un departamento de La Plata que está tasado en 95 mil dólares y que está a la venta.
6: Sí, claro. Y no alcanza para...
1: Para cubrir esto, no.
2: Tampoco vendió el departamento de Asamblea para hacerse todavía efectivo.
1: No, todavía no. Porque se suponía que el departamento de Asamblea era para pagar Miró.
2: Claro, y pagar las hipotecas.
1: Exactamente. Qué sé yo, al pueblo, a la gente le han pedido paciencia, esfuerzo y esperanza. Pero mientras tanto tenemos un jefe de gabinete con avión privado, o viajando en avión privado, viajes a Punta del Este, las jubiladas, la policía que le presta plata, la escribana, ahora el contratista. Es mucho, me parece a mí, es mucho. 6 y 26.
5: Y mirándolo por HD tiene buena imagen.
1: Ayer me contaban que el propio Manuel Adorni estaba muy, pero muy, muy preocupado. Yo también me preocuparía mucho.
3: Claro.
1: Yo también estaría destruido y preocupado. Me imagino también la mujer, la familia. El gobierno está arrastrado por el caso Adorni. Vos imagínate que hoy el gobierno debe tener más o menos un 35% de imagen positiva. El gobierno, 35% de imagen positiva. Siempre, y eso le pasa a todo gobierno, que cuando baja a 30, cuando entras en 30% y no está muy lejos de estar en el 30% de imagen positiva, entras en una dimensión desconocida. A todo gobierno le pasa lo mismo, ¿no? Y insisto con esto, hace 60 días que no puede salir el gobierno de este pantano. 6 y 27 minutos.

0: Otro escándalo, María, tiene que ver con Axel Kicillof, que aquí quiere ser presidente de la República.
1: ¿Qué pasó?
0: Bueno, un organismo oficial pagó gastos del viaje de Kicillof a España.
1: No,
0: ¿eh?
1: Te puedo creer.
0: Axel Kicillof viajó a España con una comitiva para una cumbre progresista, ¿te acordás? Hace pocos días
1: hace
0: a España. Y parte de los gastos fueron cubiertos por el Consejo Federal de Inversiones, el famoso CFI, María, donde están todos los gobernadores, ¿eh? Que hoy por hoy esa caja está manejada
1: por
0: la Cámpora, María, ¿eh? Que les gusta más la guita que el dulce de leche. ¿Eh? Bueno, ese dinero del CFI, esa caja que maneja la Cámpora, es aportada por las provincias, por los gobernadores. ¿De dónde sale la guita? De los impuestos.
1: De los impuestos
0: de, impuestos de la gente.
1: Ahí están, mira.
0: Con la tuya viajó Kicillof, ¿eh? Mira, ahí están algunos de los que viajaron. Los viáticos, el alojamiento y parte de los pasajes de la comitiva fueron cubiertos por el CFI. En cambio, Kicillof, Carlos Bianco y Cecilia Nicolini pagaron sus propios pasajes. Sí. También con la tuya, de la provincia de Buenos Aires, obviamente. La delegación estuvo integrada por 7 personas, entre funcionarios, asesores y personal de custodia. Se llevaron la custodia. Kicillof se lleva la custodia.
2: Qué maestro.
0: Nicolini, exfuncionaria nacional, forma parte del equipo bonaerense y el organismo es, reitero, financiado por las provincias con fondos de coparticipación, ¿eh? Su objetivo es promover el desarrollo regional, aunque sus recursos también se utilizan para misiones internacionales. Mira vos, ¿eh?
2: Qué lindo, ¿no?
0: Muy bonito todo.
2: Dicen que si en la Argentina los corruptos volaran, los argentinos nunca veríamos el sol.
0: ¿Más millones de dólares, querés?
1: Sí, a ver.
0: Pancho Olivera contó ayer en La Nación que Pichirilo, ¿te acuerdas de Pichirilo?
1: Pichirilo, el ex marido de Jessica Sirio.
0: Se patinó 7 millones de dólares con Jessica Sirio y que una financiera hizo al menos 1.000 millones de dólares el último año de Alberto Fernández. Tomá mate.
2: 1.000 palos.
0: Nosotros hablamos de Adorni, mira, lo de Adorni queda chiquitito, chiquitito,
2: un granito
0: chiquitito,
2: de arena en la noche.
0: Claro, debe ser, es el 1%, estamos hablando de un palo verde.
3: Un motochorro.
0: ¿No es cierto?
3: Sí.
0: Es el 1% de 1.000 millones.
3: Sí.
0: ¿Nosotros hablamos de Adorni?
1: No, impresionante.
3: El 0,1%.
0: El 0,1.
3: El
0: 0,1%. 1.000 palos. 1.000 palos la financiera de Pichirilo, el último año de Alberto Fernández.
1: Con el rulo del dólar, ¿no?
3: Sí.
0: ¡Qué bárbaro!
1: Y nosotros comprando de a 200.
2: Por favor.
0: ¿Qué lo parió? Con cepo, con todo. ¿Qué crees?
1: ¿Cómo se han reído de
0: el mí? Audio, el audio de Panchito. El audio de Pancho Olivera, dale, pon el Pancho.
4: Ya que nombraste a Pichirilo, vos sabés que Pichirilo, que está también en esta causa... En el último viaje a Ibiza, para que te des una idea de la plata que maneja esta gente, gastó 7 millones de dólares en 17 días.
5: Y nos detenemos en el pobre Adorni. Adorni, que hizo un viaje a Aruba.
4: Pará, claro.
5: Yo te voy a... Vivía en un tiempo compartido.
4: Claro. ¿Por qué salió tan caro? Porque alquiló el mejor barco. Ibiza.
5: El Bolt.
4: El Bolt.
5: No sé cómo. El Bolt lo mostramos nosotros acá. Es un barco que cuesta comprarlo 100 millones de dólares y él pagó para el paseo que hizo con Jessica y otros amigos durante una semana, creo que 1.500.000 dólares.
4: Bueno.
5: Solo en el consumo de arriba del barco, en bebidas, comidas y algún regalo que habría hecho, 700.000 dólares.
4: Bueno,
5: Pichirilo.
4: En esos 17 días se gastó.
5: Carola lo mostró al Bolt, en el whisky.
4: Ahí lo podríamos buscar.
5: Sí, sí, Carola lo tiene.
4: 17 días, 7 millones de dólares. Después pasó por Portugal.
5: ¿Cómo?
4: 17 días, 7 millones de dólares.
0: ¿Hasta 7
4: para Ibiza? Sí, ahora, después pasó por Portugal.
1: Nadie le va a preguntar a Jessica Sirio, porque vos ves que tu marido se gasta en una semana.
0: Sí, a mí me da la sensación que esta Sirio está blindada.
6: ¿No? La agencia se llama Arg Exchange. Ella es la agencia que era el dueño Pichirilo.
0: O sea, vos fíjate que
6: Olivera.
0: A ver, reitero la cifra. La financiera de Pichirilo hizo al menos 1.000 millones de dólares el último año de Alberto Fernández. Deben ser como 600 Adornis, más o menos. ¿Qué crees?
6: Me estás mirando con rollo porque realmente son cifras gastarse esa plata.
0: Pero por eso.
6: Es una cantidad de guita que...
0: Yo no me gastaría esa plata.
1: En tu
0: ni
1: vida.
0: En pedo, pero ni,
1: en el resto de tu vida.
0: Pero ni en pedo gasto un palo verde para alquilar un barco si tenés, por unos días.
6: Si tenés cientos, sí.
1: Claro, si tenés 1.000 millones, Edu, te das un gustito.
0: Déjate de joder. Bueno, señores, 6:32.
2: Acá la cosa se pone más difícil que ponerle un calzoncillo a un pulpo.
0: Bueno, vuelven los combates a Hormuz con ataques cruzados de Estados Unidos e Irán contra barcos y refinerías. El WTI en estos momentos está en 103 y el Brent en 112. Vuela el petróleo en el mundo. Sí. Willy.
7: Sí, una mala noticia porque tiene impacto acá en la Argentina. Más allá del precio de la nafta, está por hasta el 15 de mayo un poco, si querés, congelado. Pero el transporte pega también.
0: Sí, claro. También, mira cómo ha pegado en los vuelos. Los vuelos ahora ya subieron 30% y vuelven a aumentar el fin de mes. Será por la tasa de seguridad aeroportuaria en este caso. El ajuste previo había sido justamente por el precio del combustible. El avión trepó en ese momento a 60% por la guerra. Así que se viene un aumento del 5 al 10% en los pasajes aéreos, ¿eh? Que confirman que hay un pasajero argentino en el crucero que partió de Ushuaia con brote de hantavirus. En realidad no es un pasajero.
1: Es un tripulante.
0: ¿Qué querías decir, Cormi? Habla en el micrófono, por favor, Cormi.
6: Que no está confirmado que él estuviera entre los contagiados. Pero sí.
0: No está contagiado. Pero tampoco es un pasajero común, claro. No es un turista. Sino cosa que es un contraalmirante de la Armada Argentina que hace de guía turístico antártico.
1: ¿Qué tal?
0: Es un capo en lo que significa guía turístico antártico. Un capo. El tipo, vos sabés que no tengo el nombre y apellido, pero él trabaja en el barco. En estos momentos el barco está en Cabo Verde. Ahora intentan hacerlo en las Islas Canarias. Pero el tipo este, si ganaba Sergio Massa, iba a ser el jefe de la Armada.
1: Mira.
0: Se tuvo que retirar. Y encontró un trabajo muy importante a bordo de este barco. Ajá. Que hace ese crucero antártico.
1: Mira.
0: Y el tipo es guía turístico antártico. 6:35.
2: Sí, ¿cómo se dice funcionario corrupto en la Argentina? Funcionario.
0: Estaba leyendo que la recaudación tributaria no levanta, ¿eh? Cayó 4% real en abril y acumuló 9 bajas consecutivas. No es buen dato.
7: No es buen dato. Es cierto que bajaron impuestos, pero los que representan y el termómetro de la actividad económica, que es el IVA, también están flojos, Eduardo.
0: Sí, ¿no?
7: Es que la actividad económica también está floja, Eduardo.
0: Claro. Está floja. Bueno, señores, mirá la hora que se me hizo. 6:36 en todo el país. Bienvenidos los de las 6:30 de la mañana.
1: Buen día. Están despertando ustedes con 14 grados de temperatura. Para hoy se esperan 21 de máxima.
0: Bueno, muy bien. Hacemos una pausa y venimos aquí en la mesa con todos los títulos. Dale.
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0: 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A las 6 de la mañana, 43 minutos, la temperatura en Buenos Aires es de 14 grados, con cielo algo nublado para hoy. Se esperan 24 de máxima. 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
1: Muy bien, señores, vamos con los títulos, Willy, los de economía.
2: Sí, Eduardo, vamos a hablar de la Ciudad de Buenos Aires, que se apresta a emitir deuda por 500 millones de dólares. La operación se va a concretar mañana. Atención, artículo del Financial Times que me pasó el señor Juan Dillon, destaca el Javier Milei de la Argentina golpeado por escándalos y una economía en desaceleración.
1: Opa.
2: Artículo del Financial Times, el medio económico, te digo, más respetado a nivel internacional.
1: Claro.
2: Junto con el
1: Wall Street Journal. Repetí el título.
2: Javier Milei de Argentina golpeado por escándalos y una economía en desaceleración.
1: Bueno, golpeado por escándalos.
2: Exacto. Uh-huh. Título de una columna del Financial Times del día de hoy. Bien. Vamos a hablar también, Eduardo, de los datos de recaudación impositiva. Y por último, las figuritas nuevamente en escena. Sí. La figurita del Mundial. Kiosqueros denuncian faltantes y sobreprecios de 600% en la reventa.
1: Es impresionante.
3: Desesperado.
1: ¿Qué pasó?
3: Está complicado conseguir. Hay kioscos que solamente te aceptan el efectivo, la crocante. No así la transferencia. Hay mucho mercado blue.
2: Hay mucho blue, Eduardo.
3: Hay mucho blue.
2: Cuando hay poco y hay mucha demanda.
1: Cuentan algunos que el álbum te lo venden hasta 50.000 mangos.
3: No, te están choreando, porque el álbum tiene dos precios. El tapa blanda, 15.000. El tapa dura, tipo libro, 30.000. Esos son los precios oficiales. Y el paquete de figurita, 20.000, voy de nuevo. El paquete de figurita, 2.000. A diferencia del último mundial, obviamente, porque son más equipos, no vienen 5, sino que vienen 7 y en algunos
1: papeles...
3: El paquete
1: que te lo están vendiendo a 12.000 pesos.
2: Exactamente.
3: Están choreando, ¿vale?
1: Hay gente que lo está comprando.
2: Eso, pero si no lo conseguís, pagas cualquier cosa.
3: Pero
2: esto es economía pura.
1: Claro,
3: vienen 7 figuritas, no 5, porque hay más equipos. Y en algunos paquetes vienen 8, porque vienen las famosas especiales de la marca de la Coca. Que auspicia.
1: Ok. Sí.
2: Pero de última, Eduardo, lo que estamos viendo, que esperemos que no pase como en la gestión de Alberto, que consideren política de Estado.
3: No, tampoco matan.
1: No van a ser la mesa de la figurita. Este país es de cuarta. La mesa de la figurita no va a ocurrir. Me parece a mí.
2: No, seguro que no.
1: Bueno, Gaby, títulos para hoy.
4: Sí, señor. Causa Cuadernos. Arranca en un rato. Transmisión, finalmente autorizada la transmisión por el Tribunal Oral Federal 7 a través del canal de YouTube del Poder Judicial. Arranca la etapa de testigos. Hoy es el turno de Diego Cabot. Atención, porque es una figura central. Es el periodista que encabezó el equipo de investigación de la causa Cuadernos. Celulares en cárceles federales. Revés para la ex interventora de una pésima gestión, María Laura Garrigós, y aval de casación a los fiscales que investigan Diego Iglesias y a Labra, Matías, etcétera, entre otros, por el uso de los celulares, por permitir celulares y teléfonos de línea en tiempos de la conducción por parte de ella en el Servicio Penitenciario Federal. Vamos a contar cómo avanza la causa Dorni por mañana.

0: Insiste con el traslado.
1: Ver, sigue, si no querés comer, no comas.
0: Maestro, sí,
1: no comas.
0: Sí, es un problema de hambre. Llegó anoche 21:35, se adelantó el vuelo un rato, extraditado el pequeño J, Tony Valverde, el que está imputado como autor intelectual, en principio, del triple crimen de Florencio Varela. Hoy lo indagan a media mañana por Zoom en el juzgado del juez federal de Morón, Jorge Rodríguez, con Ignacio Calvi como secretario. Finalmente la justicia, y celebro esto que así sea, confirmó el cuerpo médico forense que Pity Álvarez está en condiciones mentales de ir a juicio.
1: Muy bien.
0: El 9 de mayo, dentro de unos días, va a dar un show en Rosario. Lo que la justicia dijo y el cuerpo médico sostuvo, que se puede estar 3 horas en el escenario, recordando la letra, cantando, afrontando al público, puede afrontar un debate. Bueno, el 10 de agosto va a tener que sentarse en el banquillo de los acusados por el homicidio del señor Díaz. Y por último, la ex fiscal Viviana Fein, que pidió su sobreseimiento. Recordemos que está siendo investigada por encubrimiento agravado, una imputación de Obrado Tallero con Juliano Colini, pidió ahora su sobreseimiento a la causa Nisma. Veremos qué resuelve, en un rato lo ampliamos.
1: Bueno, muy bien, querido Lean, títulos para hoy.
2: Bueno, Eduardo, se terminó la fase regular del torneo de apertura y ya están confirmados los cruces de octavos de final del torneo. El sábado van a jugar Boca, Huracán, Argentino Junior, Lanús, Independiente Rivadavia, Unión y el Clásico de Córdoba, Talleres Belgrano. El domingo, Estudiantes Racing, Rosario Central, Independiente, otro clásico como River San Lorenzo y Vélez Gimnasia. En un rato les cuento días y horarios. Ya la AFA también confirmó que la final será el domingo 24 de mayo en el estadio Mario Alberto Kempes de Córdoba a las 3:30 de la tarde. Hoy comienza la fecha 4 de la fase de grupo de las copas. Hay Copa Libertadores, juega Boca a las 9 de la noche en Guayaquil ante Barcelona. Boca buscando recomponerse lo que fue la derrota con Cruzeiro. Rosario Central recibe a Libertad y Lanús visita a Always Ready de Bolivia. Copa Sudamericana, Riestra será local ante Gremio y San Lorenzo visita al Deportivo Cuenca. Y en el fútbol internacional, hoy se define el primer finalista de la Champions a partir de las 4 de la tarde. La Argentina en Londres, Arsenal, Atlético Madrid, que en la ida empataron 1-1. Un Arsenal que ayer recibió una buena noticia en la Premier. ¿Por qué? Porque Manchester City empató 3-3 con Everton y quedó a 5 puntos del Arsenal. El City tiene un partido menos, pero la liga volvió a depender, la liga inglesa, del equipo de Mikel Arteta, que hoy reiteramos intentará ganarle al cuadro del Cholo Simeone. A Julián Álvarez lo probaron ayer, lo exigieron, del tobillo está ok y hoy va a jugar.
1: Muy bien.
3: Acá me dicen que Adorni habría gastado 1,5 millones de dólares en figuritas.
2: No. Repartí, maestro. No. Que derrame, Manuel.
1: No, es verdad. Bueno, muy bien. Cormillo, títulos para hoy.
4: Bueno, se ha visto que la sal tiene un efecto poderoso. La gente, hay gente que le dice, te va a hacer mal tanta sal. Y le siguen poniendo como si no fuera nada, ¿no? Entonces,
2: si no hubiera mañana, ¿no?
4: El cerebro se va acostumbrando a la cantidad de sal y después te pide, si vos le das una comida que tiene poca sal, no es solamente una cuestión psicológica, sino que el cerebro te la está pidiendo. Vamos a ver por qué es importante no darle desde chicos una gran cantidad de sal. Después, los fármacos para bajar de peso pueden causar pérdida de cabello en 6 de cada 1000 personas.
1: O sea, los que se inyectan para adelgazar.
4: También, pero es exactamente igual,
1: Willy, querido,
4: de lo que pierden las personas que hacen ayuno, o de las personas que hacen que tienen el bypass, o de las personas que bajan rápidamente por cualquier causa. O sea que realmente, cuando aparecen estas noticias que tocan a la industria, ¿dónde está? Y después, ¿cuál es el que pierde más pelo? Bueno,
1: okay.
4: Ahí aparece la cosa. Después tengo que estar hablando de cuáles son los ejercicios para fortalecer las rodillas, que es una de las cosas que se aflojan a medida que pasan los años. Y finalmente, un órgano que cuando yo era chico, cuando yo empecé a estudiar, no se le daba tanta importancia en el adulto, que es el timo, que es uno de los órganos de defensa que está atrás del esternón y que hoy se encuentra que tiene mucho que ver con la longevidad. Todo eso vamos a estar hablando.
1: Muy bien, nos vamos con Baica a los títulos internacionales. Juan, buen día.
5: Buen día, Eduardo. Buen día a toda la mesa. Buena jornada. Bueno, primero pregunta. ¿Se lanzó América Habla, Eduardo, el ciclo de entrevistas para Infobae?
1: No sé.
5: Ah,
1: no sé,
5: perdón, porque está publicado la nota,
1: Después lo hablamos, sí.
5: Ah, bueno, porque vi la nota. Perdón. Bueno, vamos con los temas internacionales en el día de hoy. El primer tema tiene que ver con alto el fuego en crisis, la situación, la nueva jornada en el día de ayer en el estrecho de Hormuz. Irán diciendo que, bueno, que va a arrasar si los Estados Unidos no permiten el control de Irán por parte de este estrecho. También los diarios The Economist hoy está hablando de la situación del precio elevado del petróleo y que dice que el petróleo realmente lo que se va a ver es peor todavía porque las condiciones van a hacer que en mucho tiempo se vaya a establecer lo que es la

0: falta de suministro en el mundo. Así que la advertencia en varios diarios esta mañana. También se repite algo que hablábamos en el día de ayer sobre Putin en horas bajas por la crisis económica. Algo que también algunos diarios hablaban el día de ayer, pero también con ataques de Ucrania, muy asertivos, sobre todo en lo que es el recursos petroleros de Rusia. Se confirma también que el Papa León XIV va a recibir a Marco Rubio el día jueves, así que en el Vaticano, para establecer una suerte de de paz, ¿no?, a todo lo que ha sido las diferencias entre el presidente Donald Trump y el Papa León XIV. También tenemos la cuarentena, ¿no?, una posible cuarentena en Canarias si llega el barco, el crucero afectado presuntamente por antivirus, o hantavirus, como algunos le dicen. Además, hubo elecciones ayer en la India, y esto trae buenas noticias para Modi, el canciller. Y finalmente, a ver, dos de color. Una, el Wall Street Journal está diciendo que Ford está en una línea de montaje sorpresiva, ¿no?, para hacer camionetas eléctricas que puedan competir con China a $30,000. Así que una buena noticia de Ford. Y finalmente, también Wall Street Journal destaca hoy una noticia que es que el secretario de Salud de los Estados Unidos, que es Robert Kennedy, está pidiendo a los estadounidenses que vean con sus médicos la reducción de los antidepresivos. Así que los temas internacionales más destacados, querido Eduardo.
1: Dale, Juancito, después venimos. Bike, dale.
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1: Bueno, muy bien. Tránsito, Fino Martínez. Buen día.
3: Eduardo, buen día. Tenemos ya un accidente en General Paz en la zona de 27 de febrero, cruzando el puente de la Noria, sentido al Río de la Plata, auto y moto. En Olazábal y Constituyentes, también otro choque. Y en Arroyo y 9 de julio hay reducción por un operativo de bomberos en este caso. En las autopistas, en la Panamericana, ya con mucho tránsito en las zonas de General Pacheco, Don Torcuato Bulón, luego se agiliza desde el oeste, entre Ituzaingó y el Hospital Posadas, y también el Camino Negro para cruzar el puente de la Noria está presentando congestión en toda su extensión, afectado también por el accidente en la Avenida General Paz y 27 de febrero. En cuanto a los trenes, el Belgrano Sur está funcionando con demoras, el resto lo hace a horario.
1: Muy bien, muy bien. Señores, apertura de efemérides.
4: Vamos.
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1: Muy bueno. 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
9: Bien, Eduardo, hoy hubiera sido el cumpleaños de Leopoldo Torre Nilsson, el genial director de cine. Es el cumpleaños de Maximiliano Guerra.
5: Otro grande.
9: Después tenemos un día como hoy, fallecía Rolo Puente en
5: otro grande.
9: Y Menotti en el 2024.
5: Uh-huh. Ya 2 años murió el flaco. Tremendo.
9: Después tenemos en el año 1821 moría Napoleón. Y hay una carta, esto, la que de acá, la experta de Napoleón es Mary, ¿no? Pero donde le escribe a Josefina: no la amo en absoluto, por el contrario, la detesto.
10: ¿Cómo la detesto?
9: Es una sin importancia, desgarbada, tonta, cenicienta. Usted nunca me escribe, usted no ama a su propio marido, usted sabe qué placeres son sus letras cuando las recibo, pero aún así usted no le ha escrito 6 líneas informales a la corrida. Ella estaba viviendo con su amante, ¿no?
1: Claro.
9: Y bueno, se corneaban mutuamente.
5: Y el tipo se iba a la guerra y la mina
11: iba a la guerra también.
9: Se peleaban.
11: Bueno, guerrera era.
9: El asunto es que terminó mal. Después, hoy es el día de la enfermedad celíaca. El día internacional es el 16 de mayo, pero acá en Argentina es el 5 de mayo. Te recuerdo, entre la enfermedad celíaca, que es el 1%, más la alergia al trigo, que es el 0,5 al 1%, y la sensibilidad al gluten, que está ahí media no muy bien definida, no más del 10%, o sea, una cada 10 personas pueden tener, pero muchas pueden tener alguna forma de intolerancia al trigo. Pero mucha gente se autodiagnostica. Entonces dice, yo dejo de comer harina, viste que vino una onda de dejar de comer.
5: Sí, sí, sí. Bueno, no es una enfermedad potencial como para automedicarse o autodiagnosticarse. No, para nada.
9: No,
5: es
9: algo serio, porque si no, estás apagando la alarma, pero el fuego sigue, si tenés otro problema, ¿no? Entonces, bueno, ACELA es la Asociación de Celíacos Argentina, que es la que maneja la certificación y el símbolo. Está la Asociación Celíaca también, está la de La Plata, y la Sociedad Argentina de Gastrología y el Hospital Udaondo son los referentes. Hoy no es parece, en muchos casos ya no hacen más la biopsia que había que hacerte antes de intestino, sino con los análisis de sangre. Es el Día Mundial del Asma también, es el primer martes de mayo. Hay 4 millones en Argentina, la mitad no lo sabe. Si vos tenés tos a repetición, te falta el aire, tenés hervido, no es frío, no es estrés, no es nervioso. Es que tenés asma. ¿Vos sabés cómo existe el aerosol del asma? En 1955, resulta que usaban el aerosol.
1: El famoso puff.
0: El puff,
9: claro. El puff, bueno. Usaban, como si fuera un perfumero, el frasco de vidrio con la goma. Entonces una nena le dijo al papá, esto es historia documental, le dijo, papá, ¿por qué no lo hacen como la laca para el pelo, con un aerosol? Y el papá era dueño de una farmacéutica.
5: Entonces, sí, bueno.
9: Y ahí apareció el Medialer. O sea, hicieron una revolución en el tratamiento del asma, ¿no? Debido a la nena, es el Día Mundial de la Higiene de Manos. Yo no sé, Esmeralda, cómo se lava las manos, pero Emilio se lava las palmas solamente. Yo tengo que enseñarle, mira, la parte de arriba de la mano también se ensucia. Entonces, y el dedo gordo hay que hacerle así, hay que hacerle alrededor del dedito. Pero bueno, y finalmente es el Día Internacional de la Partera.
5: La partera.
9: Un gran saludo a todas las parteras. Vos sabés que cuando en Nepal pusieron, yo había estado, casi no había programa de salud pública, y hace unos 20 años más o menos pusieron un programa de parteras y bajó a la mitad la mortalidad.
1: Impresionante.
5: Un saludo a la partera Rosa.
1: No, es Pantera.
5: No, partera, la Rosa, la que inventó en mi...
0: ¿Se llamaba Rosa?
5: Rosa se llamaba. A mí me tuvieron en mi casa. Mi vieja le preguntó, ¿cuánto le debo? ¿Qué le voy a cobrar por esto?
0: No. Gentileza de la casa.
5: ¿Qué le voy a cobrar por esto? Es divina.
9: Bueno, eso, por Rosita. En 1945 nace Rafael.
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5: Viene a Buenos Aires ahora. Pero en agosto creo que está acá.
0: Sí, están los carteles por la calle.
4: 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Y estoy aquí.
1: Mirá qué joven,
5: el niño.
1: Mirá qué joven, en serio,
5: el niñito era.
1: Era el niño.
5: Mirá con Mancera acá.
1: ¿Qué más?
9: En el 88 nace Adele, la británica.
5: Divina.
1: Tiene una voz
0: impresionante.
1: Tremenda. Además, cero esfuerzo.
0: Sí.
1: ¿Viste? Cero.
0: Le sale sola esa voz.
1: Sí, es increíble.
9: Sí. Envidia, ¿no?
1: Sí, es tremendo. Y
9: en el 90, Andrea Bocelli presentó
1: otro,
9: una de las canciones más emblemáticas, ¿no?
1: Otro.
0: Sí, otro que no hace ningún
5: esfuerzo. ¿Es casualidad que tantos grandes de la música hayan nacido un día como hoy?
1: ¿Qué sé yo?
5: No tengo ni idea. Pero Adele, Rafael, cada uno con su...
1: Sí, claro, con su impronta.
5: Bocelli, un fenómeno.
1: ¿Qué más?
9: No, yo quería preguntarte si ya que les gustaron tanto, si no aplica algún puntito para...
5: No, de ninguna manera.
0: El tema de Adele podría haber sido de Desembarco.
1: Sí, pero no se traslada.
0: Ya tiraste manteca al techo.
1: No se traslada de las efemérides al Desembarco, no hay traslado.
5: Después no llores.
1: Muy bien. ¿Listo? ¿Hasta acá llegamos?
9: Sí, hasta acá llegamos.
1: Bueno, muy bien. Informativo de las 7 de la mañana. Bienvenidos los de las 7 de la mañana. Tengan ustedes un muy lindo día. Hoy martes 5 de mayo.
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13: Cielo parcialmente nublado en Capital Federal y Gran Buenos Aires, en la temperatura 15 grados, 2 décimos. Adorni sigue desgastando al gobierno en medio de nuevas evidencias. El contratista de las obras en el barrio privado Indio Cuad, Exaltación de la Cruz, dijo ante la justicia que el jefe de gabinete pagó todo en efectivo y no recibió facturas. Matías Tabar, que hizo las remodelaciones de la vivienda, esto dijo.
14: ¿El Manuel?
15: Manuel Adorni.
14: Manuel
15: Adorni. ¿Él en persona, digamos, o una transferencia?
14: No, en persona.
15: En persona.
14: Bien. O sea, digo, fue un pago en efectivo, no es que fue un pago ni con cheque ni por transferencia.
15: No.
14: ¿Ficha?
15: No. ¿Qué ficha?
14: Entre el octubre y julio que se entregó la casa.
13: Según los documentos radicados en la causa, el presupuesto original era de $95,000, pero sumó extras para redondear $245,000. El presupuesto incluyó la construcción de una pileta climatizada que le demandó unos $9,000 y una cascada que salió $3,500 y dos apoyacabezas para un jacuzzi pagados a razón de $90 cada uno. Llegó el pequeño J. Tony Hansen Valverde, victoriano, pequeño J, aterrizó en la base aérea de Palomar, a bordo de un avión de la Fuerza Aérea proveniente de Lima, Perú, con una escala previa en Salta, tras ser extraditado por el triple crimen de las chicas de Florencio Varela. El sanguinario asesino peruano se encuentra en el penal de Marcos Paz y hoy será indagado vía Zoom. Nahuá, otro Loan. Un nene correntino de la ciudad de Esquina desapareció el domingo y activaron la alerta Sofía. Su caso es similar al de Loan, el nene de la localidad correntina de 9 de julio, desaparecido hace 2 años. Nahuá Santos Riquelme fue visto por última vez este domingo por la noche y creen que podría estar con su papá, Josías Santos Regis, conocido como El Brasilero. Guerra en Medio Oriente en tiempo real. Arden varios barcos mercantes en el puerto de Dayer, en el sur de Irán. El ministro de Asuntos Exteriores de la Unión Europea y Cooperación, José Manuel Álvarez, afirmó que la situación de doble bloqueo en el estrecho de Hormuz evidentemente es insostenible.
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13: Le damos la bienvenida a Fernando Martínez.
16: Buenos días, Verdún. Hay un accidente en la General Paz a la altura de 27 de febrero. Esto es cruzando el puente La Noria, sentido al Río de la Plata, un auto y una moto. Además, en Olazábal y Constituyentes ocurrió otro accidente, mientras que en Arroyo y Avenida 9 de Julio hay reducción luego de un operativo de bomberos. Empieza a cargarse la Panamericana, también la autopista del Oeste. Y en cuanto a los servicios, atención a usuarios del Belgrano Sur. En estos momentos opera con demora.
13: Lento amanecer, despacio. Se va despertando la Argentina.
17: Arriba, arriba, arriba, arriba, arriba, arriba, arriba, arriba.
13: Estamos en esquina Corrientes. En la 91.9. 19 grados 8 la temperatura, cielo despejado con neblina. En Buenos Aires, cielo parcialmente nublado. Temperatura 15 grados 2 décimos. Humedad 86%.
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1: Martín Esteman, buen día.
23: Sí, ¿cómo estás, Eduardo? Buen día para vos, buen día para todo el equipo.
5: ¿Qué tal?
23: Buen arranque de jornada para todos. Bueno, algunos temas para destacar. Vale la pena considerar que la implementación del acuerdo Unión Europea-Mercosur ya está vigente desde el viernes pasado, desde el primero de mayo. Estamos hablando del inicio de la reducción arancelaria de Europa, como también el uso de cuotas para carne vacuna, carne aviar, maíz, bioetanol. Ahora, en este primer año de vigencia tendrá cuotas muy bajas, es decir, vamos a tener escaso volumen, es decir, no deberíamos esperar gran exportación en volumen. Ahora, sí se puede usufructuar ya de la baja de aranceles, pese a que esta implementación es como denominada como provisoria. Igual para el Mercosur es como si ya está en proceso definitivo. De hecho, Uruguay ayer ya hizo el primer embarque sin aranceles a la Unión Europea, usufructuando justamente del arranque de este acuerdo. Hablando de esto, también hoy se publicó en el boletín oficial resolución protegiendo al estatus fitosanitario de nuestro país para mantener abiertos los mercados de exportación a la Unión Europea y a Estados Unidos también. Hablando de la soja, ya tuvo un fuerte repunte, $7 para arriba. Es que el aceite de soja traccionó fuertemente y arrastró el poroto. $449 la posición julio, ahora en esta mañana está tranquilizándose después de la suba importante de ayer. 440 mil pesos la tonelada de soja en Rosario, así que veremos cómo arranca este día, Eduardo.
1: Gracias, querido mío. Hasta luego.
23: Chao, hasta luego.
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1: 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A las 7 de la mañana y 17 minutos, la temperatura en Buenos Aires es de 14 grados con cielo algo nublado y la máxima prevista para hoy de 24 grados.
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2: Afortunados días, amigos, y maestra de la danza de la fortuna. Recordamos, quiniela de la ciudad de la cabeza, 4241.
3: El cuchillo.
2: En la provincia de Buenos Aires, gran Mauro Septier, poniendo el primero en la pizarra, 5799.
3: Los hermanos.
2: En Córdoba, 9454.
3: La vaca.
2: Santa Fe, 3529.
3: San Pedro.
2: Entre Ríos, 954.
3: La vaca.
2: Y en la tómbola de Montevideo, Eduardo, el 615.
3: La niña bonita.
2: Con fortuna.

0: Le mandamos un beso grande a los chicos que están yendo al colegio. Un besito para la diosa de Emma.
1: Hola, soy Emma de Neuquén.
2: Hola, bien. Emita.
1: Mamá, los escuchamos todas las mañanas.
0: Un beso, Emma.
3: Y a todos los chicos que quieran dejar su mensaje mientras están yendo a la escuela, pueden hacerlo en el 11-3003-0790.
0: Ay, Eduardo, y esta es una chiquita que nos mandó un saludo cuando vos no estabas.
2: Ah, bueno.
4: Hola, Feynman. Soy Ámbar. Estoy yendo a mi escuela y no quiero ir. Y para peor, me hacen escuchar a ustedes.
2: Pobrecita, un castigo.
3: Pobrecita.
2: Pobre.
3: Bueno, pero le mandamos un beso grande a Ámbar. Vamos, Ámbar.
2: Un beso.
3: Fuerza.
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2: Bueno, Ámbar, le vamos a leer los títulos a esta hora.
3: Para vos, Ámbar. Todo lo que tenés que saber antes de salir de tu casa. Activan la alerta Sofía por la desaparición de un chico de 6 años en Corrientes. Se trata de Nahuá Santos Riquelme. Fue visto por última vez el 3 de mayo cuando se ausentó de su domicilio junto a su padre, Josías Santos Regis. Cualquier información sobre el paradero de Nahuá, llamar al 134. Un artículo del Financial Times destaca el Javier Milei de Argentina golpeado por escándalos y una economía en desaceleración. Lo cuenta Willy Laborda.
6: Señala el diario británico que el índice de aprobación del presidente cayó desde la zona media del 40% en febrero a la zona media del 30% este mes, según varias encuestas. Se refiere a los escándalos y dice, más allá de los relatarlos, dice que están lejos de ser los más extravagantes registrados en Argentina, donde la expresidente Cristina de Kirchner comenzó recientemente a cumplir una condena de 6 años por su papel en un esquema que desvió cientos de millones de dólares.
2: Es cierto, eso es totalmente cierto, dale.
3: Un organismo oficial pagó los gastos del viaje a Axel Kicillof y a su comitiva para la cumbre progresista en España. Bien. La plata salió del Consejo Federal de Inversiones, una de las cajas que le queda a la Cámpora. Con el gobernador viajaron, entre otros, Cecilia Nicolini y Carlos Bianco, dos de sus funcionarios más cercanos. La ex fiscal Viviana Fey impidió su sobreseimiento en la causa Nisman, amplía el doctor Yesi.
7: Así es, Mary, la fiscal Viviana Fey, ya jubilada, quien fue la primera que investigó la muerte del fiscal Alberto Nisman, reclamó a la justicia ser sobreseída de las acusaciones de encubrimiento agravado. Recordemos la muerte de Alberto Nisman el 18 de enero del 2015 y la acusación de Eduardo Tayano, el fiscal que le investiga, porque según Tayano hubo acciones deliberadas tendientes a alterar y ocultar pruebas del delito.
2: Muy bien.
3: Los periodistas tienen que aprender a hacerse cargo de sus palabras. En un extenso mensaje en X, titulado Sobre los periodistas, el presidente Javier Milei dijo que libertad de expresión no significa decir cualquier cosa sin ningún tipo de consecuencias. Noche de Copas, con Boca jugando en Ecuador. Hoy comienza la cuarta fecha de la fase de grupos. Lo cuenta Leandro González.
8: Exactamente, María. Hoy se van a presentar 5 equipos argentinos entre la Libertadores y la Sudamericana. En la Libertadores, primero juega Rosario Central. Recibe a Libertad a partir de las 19. Si gana, prácticamente pone un pie y medio en octavos de final. Y lo dicho, a las 9 de la noche juega Boca contra Barcelona en Guayaquil. Un rival que perdió los 3 partidos que jugó en un grupo que se parejó entre Boca, Cruzeiro y la U Católica. Recordemos, Boca viene de caer en Brasil. Y un éxito en Ecuador lo acomodaría de nuevo para después definir de local contra los brasileños y los chilenos. La novedad es que Uve daría un cambio en la delantera. Saldría Vareiro y entraría Milton Jiménez. 21-30 juega Lanús en la altura de Bolivia contra Always Ready. El Grana está en un grupo muy parejo y de mínima hoy de la altura necesita traerse un punto. Y por la Sudamericana, 2 juegan. A las 7, Riestra contra Gremio de local. Y a las 23, es muy tarde, a las 11 de la noche en Ecuador, San Lorenzo visita al Deportivo Cuenca. San Lorenzo, que es puntero, en una zona tremendamente pareja, así que si pierde, se va a complicar.
2: Bueno, muy bien, me voy al tránsito. Fino Martínez.
9: Sí, Eduardo, siguen los inconvenientes en la Panamericana, demoras por caudal vehicular de hora pico entre 197 y Tames, luego se agiliza, complica el ingreso desde el Camino del Buen Aire, empieza a cargarse el ramal Tigre también. La General Paz va con demoras de Liniers hasta ingresar a Lugones. El cruce del puente La Noria desde el Camino Negro continúa muy complicado. Hablamos de congestión fuerte por el accidente en General Paz y 27 de febrero. Hay también reducción por un choque en la avenida 9 de Julio, a la altura de Arroyo. En cuanto a los servicios, tren Belgrano Sur con demoras, el resto opera a horario.
2: Gracias, ¿eh? Mercedes Lindsay en Comodoro Pi. Mercedes, buen día.
10: Hola, buen día, Eduardo. Sí, qué día en Comodoro Pi ayer y hoy también. Bueno, una bomba lo del arquitecto Matías Tabar, realmente. Teníamos la expectativa que iba a hablar de una reforma un poco más austera.
2: Obvio, obvio.
10: Pero jamás esta primicia que dimos ayer en Radio Mitre de los 245 mil dólares.
2: Además, con lujo de detalles, ¿no? La verdad que el contratista o el arquitecto, la verdad, lujo de detalles, ¿no? Presentó ante el fiscal Tayano. Policita.
10: Mira, yo estuve con él ayer antes de entrar y él estaba muy, muy confiado, muy tranquilo. Se ve que es una persona transparente.
2: Sí, claro.
10: Traía todos los papeles. Hoy lo que van a empezar es... Hoy no hay declaraciones previstas. La próxima declaración prevista es la de mañana, de Leandro Miano, que te acordás, es el hijo de la jubilada de Beatriz Esbabo, la mujer que le prestó los 100 mil dólares, una de las jubiladas que le prestó los 100 mil dólares a Dorni para comprar el departamento de Caballito.
2: ¿Es el amigo?
10: Leandro es el que lo corrí, el video ese que lo corro 5 pisos, y después lo empiezo a correr por la avenida Comodoro Pi, que no quería hablar.
2: Sí.
10: Bueno, es él.
2: Okay.
10: Así que lo espero mañana.
2: Okay.
10: Bueno, hoy lo que van a hacer en la fiscalía, van a empezar a analizar las fotografías de la casa del country, es decir, la del antes y el después que aportó Matías Tabar, los videos, los presupuestos, toda la documentación, porque si bien no hay facturas, pero siempre hay un recibo, viste, todo eso que trajo Tabar se va a empezar a analizar. Y ayer, aunque pasó desapercibido, tuvo una buena Adorni, bueno, una buena, es micro buena, pero peor es nada. Ayer vino a declarar un gerente de la empresa que le vende los viajes al Estado, que se llama Optar. Optar es una agencia de viajes que le vende los viajes al Estado y a la justicia.
2: Sí.
10: Siempre pasan por Optar, es una empresa privada. Bueno, vino un empleado, yo de hecho tengo el video de él, y cuando el fiscal le preguntó quién pagó el viaje de la mujer de Adorni a el regreso a Nueva York, dijo no, el Estado solamente nos compró el regreso de Adorni, pero no de la mujer.
2: Bien.
10: A todo esto, en ese momento llega cuando el fiscal le pregunta a la empresa Delta quién pagó los 5.154 dólares del pasaje de regreso, Delta responde justamente ayer Viartori Viajes. Entonces, ahora se pidió a Viartori Viajes que señale quién es la persona que abonó los 5.154 dólares en efectivo, porque puede haber sido Adorni o puede haber sido algún otro que le regaló el viaje, no se sabe.
2: Sí.
10: Así que, bueno, hoy se va a seguir analizando todo esto que aportó el contratista, que ya es la partida de defunción. La realidad es esta. La cantidad de detalles que trajo es impresionante.
2: Impresionante, sí. Sí.
10: Y además no tuvo problema, él salió y volvió a hablar con los medios, no tenía nada que esconder, no era como nosotros que se escondían como ratas.
2: Claro, claro, claro.
10: Vos fíjate la diferencia entre Matías Tabar y las jubiladas, las policías, los dos amigos de Adorni, que todos salían como ratas, escondiéndose. Este tipo mostró la cara cuando entró, cuando salió,
2: no tuvo
10: ningún problema.
2: Sí.
10: Así que, bueno, y otro tema, bueno, sigue el juicio Cuadernos, ¿no? Va a estar hoy Diego Cabot, el primer testigo.
2: Eso va a ser muy importante, muy importante. Que Cristina no quería que se transmita en directo. Esa declaración. No,
10: claro, y se va a transmitir.
2: Muy bien, me parece muy bien. Gracias, Mechita, un beso muy grande.
10: Hasta luego, cariño a todos. Querido. Y yo le digo a Adorni una cosa. Ponerte una cascada en la pileta de tu casa, además de grasa... loco, ¿te gustan las cascadas? Venite a los ríos de Córdoba, tenés unas cascadas divinas y son gratis.
2: Sí, totalmente, totalmente.
10: Me dice... Pero no, Rico, no le gusta la cascada, sí, de Córdoba.
2: Exactamente. Escuché una cosa, me dice alguien muy, pero muy, muy ligado a todo lo que es agente de viaje, etcétera, es Eugenio Dimier, me dice, Optar es una agencia de viajes que depende del grupo Aerolíneas Argentinas.
10: Ah, mira vos.
2: De eso depende. Bueno, gracias, Mechito, un beso muy grande.
10: Gracias, cariños a todos.
2: Vale, 7:28. Fabiano Actis, muy buen día, ¿qué tal, cómo va?
11: Muy buen día, Eduardo. Salimos a recorrer. ¿Cómo está el tema figuritas del Mundial? Escasez.
2: Claro. ¿Hay o no hay?
11: Escasez o abundancia. Acá encontré en un kiosco de Ecuador al 1100 que hay figuritas.
2: Ah, ¿y hay álbum?
11: Pero se acaban. Álbum no tienen en este momento. Les prometí.
2: Esa la clave.
11: Pero hay unos detalles que te va a contar Edgardo. Enseguida te paso con él.
2: Dale.
11: De cómo... se especula con los precios. ¿Cómo es, Edgardo?
12: Hola, buen día.
2: Buen día, Edgardo. ¿Qué tal? ¿Cómo va?
12: ¿Qué tal? Buen día, Eduardo. Ayer entregaron 100 paquetes, ponen el kiosco. Sí. Y duraron horas. Me quedan 10 paquetes. Desde ayer a las 4 de la tarde a hoy.
2: Claro.
12: El precio de los álbumes, hasta antes de ayer estaban 10.000, ayer estaban 15. Y la semana que viene ya me avisaron, bueno, había álbumes ayer, la semana que viene a 20.
2: Claro. Oferta y demanda.
12: Las figuritas en los demás kioscos, o en muchos, ya se están pidiendo 2.200, 2.500, por eso la gente va por los kioscos preguntando el valor. Y donde encuentra a 2.000, que es el precio de referencia, se lo lleva de a 20 paquetes, de a 10 paquetes.
2: Claro, claro, claro. Qué barro.
12: Ya lo observamos en el Mundial pasado, en donde después de la primera entrega que hizo Panini de los álbumes y de las figuritas, no volvieron a aparecer por los kioscos. Salían por internet al doble de precio.
2: Claro.
12: Y aparenta pasar lo mismo en esta oportunidad.
2: Ah, ok. ¿Vos crees que eso es lo que va a terminar pasando?
12: Sí, no tengo ninguna duda, y peor también. Uh-huh. Porque además de todo esto, en esta ocasión es precompra. Uh-huh. Hay que darles el dinero antes para que entreguen el pedido.
2: Ok. O sea, vos tenés que comprar los 100 paquetes de figuritas.
12: Sí, eso sí.
2: ¿Y a vos cuánto te sale?
12: 1.600.
2: Y vos lo tenés que vender a 2.000. Okay.
12: A 2.000, sí, es el precio de referencias.
2: Pero hay gente que duplica o triplica ese precio, kioscos.
12: Sí, de hecho no las están vendiendo. La gente va recorriendo por los kioscos pidiendo y no los consiguen.
2: Claro.
12: Porque se las están guardando.
2: Claro, obviamente. Edgardo, gracias, ¿eh? Gran abrazo.
12: No, gracias a ustedes, buen día.
2: Sí, Fabiano.
11: Bueno, no es esa la consigna que tiene. Bueno, en otra época, lo que me decía Edgardo es que se daba consignación.
2: Claro, claro.
11: Vos te entregaban directamente la mercadería, los paquetes, los álbums, y después, de acuerdo a lo que vos vendías, de allí volvías a reponer.
2: Totalmente. Gracias, Fabiano. Un abrazo muy grande. Gracias, Clema. Me cuenta un colega de Río Negro que me dice, acá en Río Negro y en Neuquén, el álbum viene gratis con el diario de Río Negro.
13: Mirá vos.
2: Qué bueno. Diario que compraron los hermanos Pérez, que son señalados como testaferros de los K, y quienes estaban comprando cada vez más chacras, frigoríficos, y potencian su actividad en la industria petrolera. Y a través del diario que le compraron a la familia Ragneri, te dan el álbum, sortean dos autos 0 kilómetros por mes y te llenan de premios. También son dueños de la cadena de farmacias Global. Mira vos, no sabía. Mira, el diario de Río Negro, entonces, va gratis el álbum de figuritas.
8: Recordemos el álbum, lo dijimos en la primera hora, cuesta 15.000 tapa blanda, el precio oficial, 30.000 tapa dura, 2.000 cada paquete de figuritas, vienen 7 en lugar de 5, porque obviamente son más, son casi 1.000 figuritas, 980. Y en algunos sobres vienen 8, porque viene la especial, que es como de otro papel, en realidad es como de cartón, que son las que van en la parte casi de el retiro de contratapa del álbum, que son auspiciadas por la marca de la Coca.
2: Mirá vos.
13: Acá dicen que el caso Adorni es una cortina para tapar el problema de las figuritas.
2: Señores, 7:30. Vamos con el desembarco.
8: Dale.
2: Sí. Vamos con el desembarco.
8: Por favor, que
2: 7:32.
8: Vamos, Doc.
2: Dale.
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0: agarran esa cornetita que tienen y se la meten en el...
1: ¡No, no!
2: Bueno, muy bien, Doc.
3: Bueno, muy bien. Yo hoy les pedí si no podía aplicar la música de efemérides para esta parte. Que
4: no, no, creo ya que, empezó.
3: Creo
4: ya
3: que se hubiera hecho justicia, pero bueno, creo que era una cosa justa. Pero largamos con una canción de la película Uno a Uno, donde Susan Croft pone el tema Mi Parte Justa.
2: Qué lindo tema este.
4: Lindo tema, ¿eh?
5: Tremendo tema.
4: Trillado, pero lindo.
1: Bien, Georgina.
4: A ver si levanta la
2: mano. Para mí va de desembarco.
5: Va de desembarco.
4: 1-0, Doc.
2: Vamos a integrar mis temas de Susan Croft.

0: otra área.
1: Me encanta, me encanta. Bueno,
2: bueno, Eduardo, yo para recordarle nomás en la votación, usted te,
1: se, no, no, no recuerdes nada, no agregues, no agregues,
3: no aprietes al jurado,
2: al grano, médico, Doc. Hay un médico que nos puede ayudar.
1: No necesitamos nada.
0: Vamos, Doc.
2: Said, a tu lado, cuando tengas frío, voy a estar ahí.

0: Hermoso tema, pero no es de Desembarco.
1: Hermoso tema para dormirse.
2: Exacto.
1: No, uno
2: a uno. No,
3: no, bueno, tengan frío, ya saben dónde no pueden ir. Bueno, Simple Red me hace sentir nuevo.
4: Sí, yo te acompaño.
1: Aprobadísimo. 2-1. 2-1, yo creo.
2: Bien, Georgina.
3: Lo recibo con humildad,
4: ¿eh? Ni no se interesa, la verdad, cómo lo recibís, la verdad.
0: ¿Me retirás, Doc, o seguís?
4: A mí me tienes sin cuidado cómo lo recibís.
3: Título de Clarín.
4: Con lo justo.
2: Triunfo sin dejar nada.
4: Bueno, muy bien.
2: Bien.
4: Muy bien.
2: Y abajo viene la bajada que... En una detenida actuación, el doctor Colmillo se impuso apenas 2 horas.
4: Exactamente. Con gusto a poco.
2: Media insulsa.
0: El doc se volvió
2: media insulsa. ¿Cómo bajaste la persiana mal, eh?
0: Sí. Soldado que huye sirve para otra guerra.
4: Sí.
3: Pero el título de Clay dice 2-1.
2: Sí, claro.
3: Y voy en los comentarios.
4: Elige la mejor de todos nosotros, no, María.
1: No. Señora Mary.
2: Bueno, vamos, Mary's.
1: Vamos, Mary.
0: Hoy vine un poquitito más al cerca del presente. Un tema del año 2007. Fue una canción, una de las canciones de la película. ¿Ustedes se acuerdan de la película Posdata Te Amo?
4: Oh, sí, claro.
0: Que él,
4: sí.
0: Él partía, el hombre de la pareja, y le iba dejando cartas a ella que le aparecían después de su muerte diciéndole cómo vivir para superar ese amor.
4: Tremenda película.
0: Terrible. Bueno, este es un temazo de James Blunt que se llama The Same Mistake. El mismo error. Remember rights that I did wrong. So
4: here I go. Me encanta.
2: Qué buen tema.
0: Pone la piel de gallina.
4: James Blunt está es bárbaro.
0: Increíble. Ahí viene el desembarco.

0: Tremendo.
1: Muy lindo, María.
2: Gol de María,
3: ¿eh? Mary.
2: Siempre. Además, creo que no haberlo escuchado nunca en el desembarco.
0: Nunca se puso en el desembarco.
2: Tiene varios temas muy lindos, ¿eh?
0: No, sí, es impresionante.
3: Georgina.
2: Bueno, un oyente.
1: Bueno, Mari.
4: Estimados Eduardo, María y resto de mesa madrugadora, gracias por acompañarme todas las mañanas en mi ida al trabajo y por eso les regalo este tema que nunca dejé de poner de mis épocas de DJ. When You Love a Woman de Journey.
2: Época de DJ.
0: Sí, señor. ¿Quién es?
2: No, un oyente.
1: Marcelo de algún lado.
0: De pie con este tema.
2: Sí, bien, Viene el DJ.
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0: gran tema, me encanta.
1: Es impresionante, y esa voz de Steve Perry es lo más de lo más.
0: Viene el oyente, ¿eh?
1: Muy bien, impresionante. Muy bien.
0: Se nota que sabe mucho de música. Bueno,
1: pues y yo, ok.
0: Claro.
1: Y ponía este tema y ahí todos apretaban.
0: Un famoso.
2: Hola, buen día, ¿cómo va? Habla Luis Juez. Y la memoria me lleva a la década de los 80. José Luis Perales, te quiero.
3: Qué grande. Uy,
2: por Dios. Todavía me pongo mimoso cuando lo escucho.
3: Te paso, Luisito, te acompañamos con Rolo acá.
4: Te quiero.
3: Ya han ido a bailar allá.
0: Te va. Esto grasita, ¿no?
3: No,
0: para mi gusto.
3: No, para que pone mimoso, ojo.
5: Es el juez posta, ¿no? No,
1: sí. No, es tarico este.
3: No.
2: Uy, por Dios. Todavía me pongo mimoso cuando lo escucho.
5: En la 10 usina se lo veo bailar esto.
3: Rolito, temazo este.
5: Te va, son grandes.
0: Qué buena frase esa, me pongo mimoso.
5: Ahora está la fiesta nacional del cuarteto en Córdoba, Jesús, sí, María.
6: Un saludo.
5: El 23 de mayo.
3: Mirá el video, mirá.
5: Qué grande Perales, ¿eh?
3: Tantas veces, dice.
5: Perales, Manzanero.
3: De pie.
5: Todos frutales.
6: Ah, una ensalada de fruta.
3: ¿Qué dirá Manzanero, eh? Y banana, por
5: Y banana.
1: Toda una ensalada de fruta.
5: Puede haber sumado a cantar naranjo también.
6: Claro, naranjo.
0: Bueno, el Rolo, querido.
5: Bueno, esto es Tandil.
3: Ah, nos quedamos cerca.
5: Hermosa ciudad, espectacular.
1: No. Miren esta foto.
5: ¿Esta foto?
3: ¿Qué es esta foto?
1: A ver, esto... Esto sucedió ayer.
3: ¿Qué es esta foto, señor?
1: En el programa de Marcelo Bonelli.
0: Démosle a aquellos que nos están viendo al canal de YouTube que es Marcelo Bonelli pegándole un pico a Pagani.
5: Ah, sí.
1: Le comió la boca a Pagani.
0: Sí, yo creo que Marcelo a Pagani o Pagani a Marcelo, pero no importa.
5: Pagani a Marcelo, porque Pagani además le lo apoya. Fíjate que hay un brazo sobre el hombro y el otro le envuelve la nuca.
0: Sí, le envuelve.
1: Lo agarra de la nuca.
5: Fíjate cómo le envuelve con el brazo izquierdo.
1: Pero
0: fíjate el amor que hay ahí, porque cierra los ojos Pagani.
1: Yo no sé.
5: Y Bonelli se deja.
0: Se deja.
1: Bonelli, ¿cómo se va a presentar hoy en el pase a hacer su programa?
5: Y las apuestas se pagan, María.
1: Pero
5: pasa
1: ¿cómo
5: que
1: fue esta
0: apuesta? ¿Esto era una apuesta?
5: Pongo contexto.
0: Por favor,
5: Horacio Pagani dijo que a nuestro falso Colapinto, que si Franco terminaba en una carrera entre los mejores 9, él le daba un beso a cualquiera del panel del programa Marcelo Bonelli.
0: Pero eso es una
5: Franco terminó séptimo el otro día en la planilla, octavo en pista, con lo cual ya tenía que pagar. ¿Qué se hizo en el programa ayer de Marcelo? Un sorteo. Y el sorteo, casualidad, no sé si hubo bolilla fría o bolilla caliente, determinó que Pagani le tenía que dar un beso a Marcelo. Le podía haber dado un beso, no sé, a Nico Singer, a la Negra Verón, pero le dio a Marcelo.
0: Pero es un castigo,
5: no, que
0: premio.
3: Roca floja.
5: No, fíjate cómo Marcelo se deja. A mí me gusta mucho ese movimiento del envolvimiento de nuca, con el brazo izquierdo.
0: Llevándolo hacia su boca.
5: Ah, sí, ¿no?
1: Se le comió la boca.
0: Para comerle la boca.
5: Sí.
1: Esto es un auténtico desembarco.
0: No, tremendo.
5: Olvídate.
3: ¿Cuánto tiempo duró el contacto labial?
5: Y habría que buscar un televín con un
3: par. Hay que hacer el bar.
1: Fue un beso seco, me imagino, ¿no?
3: ¿Fue fugaz?
1: Un beso seco.
0: No sabemos.
1: Hoy hay que preguntarle a Bonelli. Si Pagani lo pinchó con el bigote. Vale. Todo detalle.
0: Bueno, después le preguntaba.
1: Vale.
5: Qué divino.
0: Bueno, querido.
7: Casablanca, ahí en Tandil. Casablanca, Macoco, Scandal, Grisby. Boliche que uno ha ido.
3: Ha recorrido.
7: Recorrido. Y un tema de un grande.
3: ¿Quién?
7: Juan Pardo.
3: Mira, Mary, mira el video del señor Juan Pardo.
8: ¿Quién te conoce?
5: Tiene el pantalón muy apretado.
0: Sí, hay uno que se va de viaje.
5: Por el bulto. Hay alguien que es empleado, ya era empleado a Mercado Libre. Ahí,
1: mira,
5: ¿no? Por el
1: ya se usaban las camisas Slim Fit.
3: Claro, mira el cinturón que tenía, ¿eh? ¿Qué tal, eh?
5: Qué lomazo igual, ¿eh?
7: Miren lo que les traigo.
0: Pero lleva el carrión en la cintura.
1: Pero para tanto, ¿no?
0: Qué jugador Paquetá, ¿eh?
5: Lucas Paquetá.
3: Parece Julio Ricardo Villa, parece.
0: Ahora, bailando de madera el tipo, ¿no?
1: Sí, patadura auténtica.
0: Fíjate cuando da la vueltita.
3: Sí, se cree Julio Bota.
7: ¿No recuerdan este tema? No, temazo.
3: No,
0: horrible.
3: Mátenlo rápido.
0: Horrible.
5: Contale quién es este tema. Juan Pardo, el tema se llama Conversaciones conmigo mismo. mismo, tema de 1974. Su nombre completo, Juan Ignacio Pardo Suárez. Hoy tiene 83 años.
7: Vive,
5: está retirado, ¿vale? Está retirado de la
0: menos
5: música.
0: Menos mal.
5: Porque está centrado,
0: hiciste, Pardo.
5: Eduardo querido, está centrado en otra de sus grandes pasiones, que es la pintura.
0: Muy bien, seguí pintando. Bien.
5: Ahí está, mirá. Dicen que el tipo fue un gran esquiador.
0: Mirá vos.
5: Ajá. Y mirá esta historia. El papá suyo,
0: ahí está, mirá,
5: era almirante de la Armada Española.
7: Sí.
5: Quería que Juan ingresara en la escuela naval. Pero ¿por qué fue rechazado?
7: ¿Por qué?
5: Porque era, o en realidad es, daltónico.
0: Mirá.
5: Si no hubiera elegido ese camino y no el de la música.
0: Lo bien que lo hubiera hecho, claro, la música, ¿verdad? ¿No?
7: Bueno. Celeste, vos no me querés porque soy daltónico. Violeta me llamo.
5: No.
0: Yo lo mataría, ¿eh?
1: No, no rompamos el disco como mínimo.
7: Año 74 es este tema. ¿Cuántos recuerdos?
1: Rompamos el disco.
7: No, para Mary,
1: que
7: no, sé lo que vale este disco.
1: De que Rolo lo pueda volver a poner.
5: No. Hay gente que todavía está impactada por la imagen de Bonelli Pagani, ¿eh?
1: Sí, no.
5: Hay que preguntarle a Marcelo si lo pinchó Pagani. Viste que Pagani tiene
1: con
5: una
1: el
5: barba,
1: bigote, claro, y sí.
5: La barba pinchuda.
1: Sí.
7: Acordate que el beso es cuando el sujeto sujeta a la sujeta con sujeta.
1: Dios mío. No sé cómo va a ser Bonelli para mí hoy no viene.
5: Es indefendible.
1: ¿Crees que te...
5: Acusa lesión, ¿no?
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7: Eduardo, el presidente, por un vuelo rasante por la Argentina, vuelve a los Estados Unidos para dar un discurso en el Instituto Milken. 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

0: 8:33, faltan 7 minutos para las 8 de la mañana.
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2: Eduardo dijo: mira, yo a los periodistas los quiero. A uno los quiero muy poquito y a otro los quiero bien, pero bien lejos.
0: Gaby, ¿me contás este alerta Sofía en Corrientes? Brevemente.
3: Sí, señor. Buscan al brasilero. La noticia, la crónica dice: buscan al brasilero tras disparar contra un hombre y fugarse con su hijo de 6 años. Esto ocurrió en la ciudad de Esquina, en la provincia de Corrientes, el domingo, alrededor de las 21:30, en un domicilio en el barrio Mancini. La madre del niño, el niño se llama Nahuá Santos Riquelme, denunció ante la comisaría de la mujer y el menor y pidió a la justicia que se actúe con celeridad. La madre del niño, Mariana Riquelme, radicó la denuncia, quien actuó en forma inmediata, etcétera, etcétera. El sospechoso, conocido como el brasilero, que huyó con su hijo tras disparar contra un hombre de 47 años, como decía antes, en la localidad de Esquina.
0: Bueno, allí está la doctora Daniela Zapata, la abogada de la madre. Doctora, ¿qué tal? ¿Cómo le va?
4: Hola, buenos días para toda la audiencia.
0: Bueno, ¿nos puede contar todo lo que pueda?
4: Bueno, bien, como ustedes estaban diciendo, el hecho ocurrió el domingo a las 20:30 aproximadamente, donde esta persona de nacionalidad brasilera dispara, si no me equivoco, son 3-4 disparos, sí, contra el señor Nievas, que es un amigo de la señora Riquelme, digamos. Ellos estaban en una reunión de amigos en la casa de este señor con otros amigos, más niños, familia y demás. Cuando ella se estaba retirando, lo único que escuchan son los disparos y se encuentran obviamente con el incidente, ¿no? Y automáticamente lo primero que hace ella es tratar de recuperar a su hijo, sabiendo que estaba bajo la guarda del padre en ese momento, y a partir de ese momento se pierde totalmente el contacto, tanto del padre como del nene.
0: O sea, el padre se habrá llevado al hijo, básicamente eso.
4: Exactamente. Si bien durante todo el día, digamos, él lo tuvo al nene con conocimiento de Mariana, no es que se lo llevó en ese preciso momento, sino lo tuvo todo el día, ella le pierde el rastro a partir de ese momento.
3: Doctora, soy Gabriel Yesi, gusto saludarla. ¿Qué accionar judicial hubo desde el momento y que llegó a la alerta Sofía a nivel nacional?
4: Bueno, desde el primer momento, después obviamente de dejar a la persona herida en el hospital local, ya se dirigieron automáticamente a lo que es la comisaría. Acá se radica la denuncia en la comisaría de la mujer, y a partir de ese momento, ya previo igual a todo esto, se activa todo el protocolo, y después de la denuncia la alerta Sofía, ¿no? Sobre todo por el peligro que hay del cruce de las fronteras.
3: ¿Y qué conoce de la actividad, o por lo menos qué vínculo tuvo usted con el fiscal o la fiscal, la policía correntina, etcétera?
4: Bueno, hasta el momento, mi última conversación con el fiscal fue ayer a las 19 horas, cuando estábamos ahí en el allanamiento y el secuestro de las pertenencias del doctor Codazzi. Después de eso, cerca del...
3: ¿Con quién el allanamiento? ¿De quién dijo? Perdón, no lo escuché.
4: Del doctor Codazzi, de la camioneta del doctor Codazzi, donde se estaban haciendo las pericias para constatar si es o no es la camioneta con la que se trasladó a esta persona.
3: ¿Cómo se llama la persona, el padre de la criatura que se alejó con ella?
4: Josías Santos Riquelme. Santos Riquelme, no, perdón, Santos Regis. Santos Riquelme es el nene.
0: Bien. Gracias, doctora, ¿eh? Muchísimas gracias.
4: No, a ustedes.
0: Bueno, cualquier información puede llamar al 134, que es el Sistema Federal de Personas Desaparecidas.
3: Sí, FEBU, exactamente, que depende del Ministerio de Seguridad de la Nación.
0: 134, faltan 2 minutos para las 8. Bueno, volviendo al tema Adorni. Tengo entendido que el gobierno estaría manejando algún tipo de información sobre Matías Tabar. el contratista, el arquitecto, que ayer declaró. Ahora, ¿no te da la sensación que es una autoincriminación también del arquitecto? Contar que recibió 245 mil dólares grones, negros, claro, si no morochos.
3: ¿Y que no emitió factura él al, claro, a Adorni?
0: Claro, claro.
3: Yo creo que él declara...
0: Hay una autoincriminación ahí, porque me quedé pensando, sí, en eso, ¿no?
3: Él declara bajo juramento de sí, ¿verdad?
0: El tipo es contratista en toda la zona norte, ahí en Exaltación de la Cruz, aparentemente, ¿no? ¿Quién puede llegar a confiar en él?
5: ¿Hizo un trabajo y no facturó?
3: Él dice lo siguiente. Él primero declara bajo juramento de sí, ¿verdad? Con lo cual le hacen saber las penas de 1 a 10 años. Sí. Segundo, estuvo asesorado previamente, porque él dice que cuando recibió un llamado, no sé si Adorni, del entorno de Adorni, sí, lo asesoraron, le dijeron, andá y lleva todo. Sí. Tercero, ya le había adelantado desde la fiscalía, lo habían llamado a la fiscalía, le habían dicho, traiga todo su teléfono, que traiga la documentación, etcétera. Cuarto, él dijo que era muy habitual en el rubro de la construcción y las reformas que se trabaje en blue, que no se facture. Él lo dice esto.
5: Bueno, por más habitual que sea, es un delito no facturar.
3: Claro. Sí, está bien.
5: Es evasión impositiva.
0: ¿No es una autoincriminación?
3: No sé si el fiscal lo tomará de esta manera. La emisión de la factura corre por cuenta de quien emite y quien recibe. Los dos tienen que pedir la factura. El que emite tiene obligación y el que paga tiene obligación de pedirla. Usted paga, deme la factura. Él acompañó las facturas de las compras. Él en la carpeta esa que llevó acompañó las facturas, o sea, cuando compró...
0: Tanto Adorni como Tabar están en infracción.
5: Obviamente.
3: Claro. Exactamente.
0: Uno por cobrar en negro y el otro por pagar en negro.
3: Pagar en negro, claro, exactamente.
0: Ambos.
3: Ahora, no sé cómo llegó Tabar a la vida de Adorni. Como quién se lo refirió.
0: Porque es un contratista de la zona, ¿entendés? Vos vas, obviamente, qué sé yo, llamás a alguien de confianza de la zona, o no de confianza. Por ahí te lo referencian, che.
6: ¿Recomendar?
0: ¿No? Claro, sí, obviamente.
1: No, seguro. Siempre porque, se busca porque gente Tabar, de la zona.
0: A mí me cuenta que Matías Tabar es un tipo muy conocido en la zona, que es un contratista muy conocido, que está casado con una señora que se llama Laura Pasarela, que fue muchos años presidente de Defensa Comunal allí en Exaltación de la Cruz. El vecinalismo gobierna hace 35 años, tengo entendido yo, allí en Exaltación de la Cruz. Son muy aliados del kirchnerismo y el peronismo en esa zona. Tengo entendido que Matías Tabar es proveedor municipal de lo que sea, desde resmas de papel hasta lo que sea. Tengo entendido que en su momento tuvo varias denuncias en varias rendiciones de cuentas en el municipio. Ha hecho mucho dinero de la mano del municipio de Exaltación de la Cruz. Qué sé yo, tengo planillas, por ejemplo, de dineros, pero pingües ganancias hizo este Matías Tabar. En 2025, por ejemplo, 130 millones de pesos cobró. Y el hermano de Tabar es muy conocido en el municipio, porque estuve consultando quién es Tabar allí en el municipio de Exaltación de la Cruz, ¿no? Y el hermano estuvo en el municipio de director de obras públicas. Mirá. Y fue uno de los que cuentan, allí algunos concejales de la oposición, que se quedó con un lote de Procrear en el único que hicieron allí, y de 100 lotes, el 80% lo manotearon funcionarios municipales. Qué sé yo, información que circula allí en Exaltación de la Cruz. 8 de la mañana, 2 minutos en todo el país.
2: Bueno, este muchacho como contratista no es racista, porque trabaja tanto en blanco como en negro.
3: Claro.
2: Hay que decir la verdad.
0: Señores, noticias, 2 minutos.
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10: Mañana 3 minutos en la República Argentina, el cielo está parcialmente nublado en Capital Federal y Gran Buenos Aires. La temperatura 15 grados 8 décimos. El crucero del Hantavirus sigue aislado en el mar. El barco está anclado frente a Puerto de Praia, la capital de Cabo Verde, y se espera la orden de zarpar a las Islas Canarias. 3 ocupantes murieron y la Organización Mundial de la Salud elevó a 7 los casos sospechosos de contagio. En el interior hay un alto oficial retirado de la Armada Argentina. El buque MV Ondius zarpó el 20 de marzo de Ushuaia. Oceanwide Expeditions, la compañía que opera el buque, detalló que tiene capacidad para 170 pasajeros y 71 miembros de la tripulación, incluido un médico. La recaudación tributaria moderó su caída en abril, pero sigue por debajo de la inflación. Cayó 3,8% anual. Milei viaja a Los Ángeles para reunirse con Michael Milken, el rey de los bonos basura. Será su segunda participación en la conferencia global del Instituto Milken. Su fundador estuvo preso en los años 90 por fraude financiero. Copa Libertadores, esta noche, Boca. El Xeneize se visita a Liga de Quito desde las 21:30. El partido se va a desarrollar en el marco de un clima de violencia extrema en Ecuador que llevó al gobierno a decretar el toque de queda nocturno.
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6: Atención porque colapsa la autopista Ilia, es por el accidente en la 9 de julio a la altura de Arroyo, donde más temprano chocaron 2 autos, está trabajando el SAME y también las grúas para poder liberar la calzada, pero esto ya repercute sobre el último tramo de autopista Ilia que está colapsada. También hay un accidente en General Paz en el kilómetro 14, sentido al Río de la Plata, en Olazábal y Constituyentes, y en la General Paz a la altura del puente La Noria, que complica esto el ingreso desde el Camino Negro.
10: Buen día, tía. Estamos en Colón, Entre Ríos, en la 107.9. Hay alerta amarillo por tormenta. Aquí en Buen Día, 15 grados 8 décimos, en Capital Federal y Gran Buenos Aires. El cielo parcialmente nublado, la temperatura 15 grados 8 y la humedad 86%.
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0: un gran saludo desde Madrid, con una mañana fresquita, fresquita, que es parecida a la que hay en Buenos Aires. Les mando un gran cariño, un saludo y que tengan un gran día.
1: Buen día, Eduardo y equipo, ¿cómo están? Acá les habla el Tano de la Ñata. Che, ¿y los ensobrados eran los periodistas? Me parece que se equivocaron. ¡Qué barbaridad! Abrazo, amigos, qué buen programa tienen.
2: Gracias a los oyentes, muchísimas gracias.
3: Los mensajes en el 11-3003-0790, Edu.
2: Bueno, te cuento algo, María, que te va a sorprender.
3: Por favor.
4: A ver,
3: contame.
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3: Sí.
4: Eduardo, uno decía, porque el partido peronista, no, no le voy a permitir, el partido peronista, no, ¿qué partido peronista? El peronismo no es un partido, es un movimiento, no, es un partido. Con Kicillof por un lado, Cristina por otro, Moreno y Pichetto por otro, Massa por otro, el peronismo está más partido que nunca.
2: Bueno, vamos con Cordillón, dale, por apertura.
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6: Es así como...
7: Sí, Alberto, quería comentarte una nota de Ricardo Braguiski sobre el desafío de formar personas. Dice, ¿es suficiente que el conocimiento de lengua y matemáticas para el desarrollo de una persona? Entonces él dice, para que una persona, para que una nación prospere, ¿es suficiente con esos conocimientos? Dice, no, son necesarios, pero no son suficientes. Entonces, ¿por qué se le presta tanta atención a las pruebas PISA, a la lengua y a la matemática, si no garantizan en el fondo una educación, de una creación del carácter del chico, ¿no? Entonces, bueno, hablan de los peligros de estar midiendo las métricas equivocadas. Y la idea es que la escuela, dice Braguiski, además de enseñar contenidos, debe formar personas. Más ahora con la época de la inteligencia artificial, estamos en el valor diferencial es lo humano. Y la cuestión no es solamente qué sabemos, sino cómo pensamos, cómo nos vinculamos y qué sentido le damos al conocimiento. Entonces, dice, uno de los riesgos de la inteligencia artificial es que la gente va a tener cada vez más conocimientos. El asunto es, ¿va a saber qué hacer con ellos? Y esa es la verdadera pregunta que hay que hacer, ¿no?
8: Totalmente.
7: Y es la que, no sé, supongo que vos y yo lo hacemos con nuestro chico, ¿qué es lo que va a ser significativo?
8: Es el gran desafío de la humanidad.
7: El desafío, sí.
8: El gran desafío.
7: Así que bueno, me pareció muy buena la nota que salió en Clarín de hoy.
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2: Bueno, ayer nos enterábamos que el gobierno levantó la prohibición y reguló la venta de vapeadores, de tabaco calentado y bolsitas de nicotina. Y esta medida lo que está buscando es terminar con el circuito informal y controlar la composición de esos productos. Hasta ahora algunos estaban prohibidos y otros se encontraban en un limbo legal. Ayer leía en Ámbito Financiero una nota escrita por Federico Fernández. Dice, el título es El error de regular las bolsitas de nicotina como cigarrillos. Federico Fernández es presidente de la Fundación Bases y además es experto en innovación y ha estudiado el tema de las alternativas libres de humo bajo la experiencia internacional. Federico, buen día. ¿Qué tal? ¿Cómo le va?
9: ¿Qué tal, Eduardo? Buenos días. Gracias por el llamado.
2: ¿Dónde está? ¿En Varsovia?
9: Así es. En este momento estoy en Varsovia.
2: ¿Qué anda haciendo por ahí?
9: Mi esposa es polaca, así que bueno, tengo una buena razón.
2: Una linda ciudad. La conocí hace poco. La verdad, una ciudad espectacular.
9: Sí, así es. Y ahora en primavera, verano, está muy linda.
2: Federico, bueno, me gustaría saber por qué a usted, para usted es un error regular las bolsitas de nicotina.
9: No, no es un error regular las bolsitas de nicotina, ah. Es un error regularlas como si fueran cigarrillos.
2: Sí. Muy bien.
9: No, a ver, Eduardo, nosotros, como usted amablemente dijo, yo formo parte de una de la Fundación Bases y de una red que se llama Somos Innovación, que se dedica justamente a, digamos, hablar de los beneficios de la innovación, y tratamos de enfocarnos en innovaciones que solucionan problemas profundamente humanos. Uh-huh. En ese sentido, digamos, el tema del cigarrillo, digamos, fumar no es bueno, todos lo sabemos, y
2: es un
9: nosotros
2: veneno.
9: Creemos que
2: la verdad que el cigarrillo veneno.
9: Nosotros no estamos a favor de la prohibición del cigarrillo, pero sin dudas, a ver, yo no le voy a comprar cigarrillos a mis hijos, digamos, claro. El cigarrillo es malo, y si podemos encontrar alternativas, que la gente pueda consumir nicotina, que es por lo que fuma, pero no es por lo que se enferma, digamos, si la gente puede consumir nicotina a través de cosas que no se prenden fuego, básicamente, eso nosotros lo vemos como la innovación ayudándonos a solucionar un problema.
2: O sea, el problema,
9: la nota que usted mencionaba,
2: perdón, Federico, el problema, sí, está en la combustión.
9: Exactamente. Okay. La gente fuma por la nicotina, pero se muere por el alquitrán. Básicamente, okay, eso es lo que pasa. La, okay, nicotina genera cierta adicción, sin dudas, pero no genera cáncer y no hace que la gente se enferme. Uh-huh. La nicotina es una sustancia parecida a la cafeína o a la teína, no, uh-huh, es como la heroína o la cocaína.
2: Uh-huh. Okay. ¿Y entonces?
9: A ver, la nota que usted mencionaba es previo a los sucesos de ayer.
2: Sí.
9: Lo que yo decía en esa nota es un error pensar que las bolsitas de nicotina, digamos, químicamente son iguales a un chicle de nicotina, prácticamente. Mm. Entonces, que se venden hace décadas. Sí. Entonces, tratar al antídoto como si fuera el veneno es un error grave. Lo que ayer hizo el gobierno es empezar a darle un marco de regulación inteligente al antídoto.
2: Como ya existe en varios países, sí, del mundo, ¿no? En Europa, por ejemplo, Italia, España, en prácticamente todos los países.
9: En prácticamente toda la Unión Europea, en Japón, en Nueva Zelanda, en el Reino Unido, en Inglaterra, en Estados Unidos. Digamos, esto, el vapeo por caso tiene 20 años, las bolsitas de nicotina ya prácticamente tienen 10, el tabaco calentado también tiene mucho tiempo. Digamos, estos son productos innovadores, pero tampoco es que son tan nuevos. Y digamos, se usan en muchas partes del mundo como terapias para que la gente deje de fumar. En Nueva Zelanda, por caso, el médico a un fumador le puede recomendar que empiece a vapear, si es que no puede dejar de fumar con otros medios. Entonces, y el tabaquismo está bajando. La gente está dejando de fumar, se enferma menos y no se enferma de otras cosas.
2: Yo tengo entendido, Federico, que el nuevo lema de las tabacaleras es matar al cigarrillo. Las mismas tabacaleras o algunas de ellas quieren matar al cigarrillo.
9: A ver, eso puede ser... El mercado de estos productos está muy atomizado y no está dominado por las empresas grandes de tabaco. Hay muchas empresas chiquitas. Esto le podría dar una oportunidad grandísima a Argentina, entre otras cosas, porque Argentina, por caso, produce tabaco.
2: Mucho.
9: Argentina, sí, podría producir para el mercado interno y para exportar tabaco calentado. Digamos, lo que va en los sticks para el tabaco calentado. Argentina podría producir también bolsitas de nicotina. Argentina se le abren un montón de oportunidades con esto, pero sobre todo, Eduardo, y este es el punto más importante para nosotros, pensemos en la gente que fuma, que la prevalencia tabáquica en Argentina está cerca del 20% de la población adulta, sigue siendo mucha gente, la tratamos mal, la discriminamos, pero sigue siendo mucha gente la que fuma.
2: Sí. Sí,
9: démosle, sí, una alternativa para que se pase a algo que es mucho más seguro, que puedan seguir consumiendo nicotina pero sin destruirse el corazón y los pulmones. Uh-huh. Y esto es lo que la innovación nos está ofreciendo.
7: Sí. Perdón, Alberto Cormillo, le quería hacer una pregunta. Buenos días. Mire, yo quería preguntarle si los datos de que la nicotina es inocua son datos que usted tiene en publicaciones que son recientes, porque lo que teníamos es que la nicotina realmente hace mal al corazón y que no podemos minimizar, porque además la nicotina es lo que hace que la gente siga adicta y siga consumiendo.
9: Claro, muchas gracias por la pregunta. ¿No?
7: Sí.
9: Mire, si en este momento usted googlea la nicotina causa cáncer, le sale de la...
7: No, perdón, no dije cáncer. No dije cáncer.
9: Bueno, no, a ver, mire, nosotros tenemos muchos estudios, nosotros, le aclaro, no somos una organización médica, pero sí nos hemos valido de muchos estudios que circulan, y no solo eso. La salud pública, neozelandesa.
7: Disculpe,
9: pero me deja terminar.
7: Sí,
9: yo le escuché la pregunta, me la deja responder.
7: La pregunta, si usted me responde. La
9: pero se la voy a contestar, sí. Si me permite. Gracias, muy amable. La salud pública neozelandesa y la salud pública británica, entre otras, utilizan el vapeo como herramienta de cesación tabáquica. Esa, digamos, o sea, están utilizando una herramienta de consumo de nicotina para que la gente deje de fumar y se la dan. O sea, la salud pública británica le manda un kit a su casa si usted es fumador y quiere dejar de fumar. Todos los estudios que nosotros manejamos muestran que el vapeo, por caso, es 95% más seguro que fumar. La nicotina es una sustancia que genera cierta adicción, sin dudas, pero no hay ningún estudio serio que indique que la nicotina, por caso, causa cáncer o afecta al corazón. La nicotina sí es una sustancia que genera dependencia. Sí. Así que respecto de su pregunta, no. Y el problema de fumar, y esa, digamos, es la tragedia de fumar, es que la gente fuma por la nicotina, pero se muere por la combustión. Sí. Lo que hacen productos como el tabaco calentado, las bolsitas de nicotina y el vapeo, es eliminar la combustión de la ecuación.
2: Federico, muchísimas gracias, ¿eh? Fue muy amable.
9: Al contrario, gracias a ustedes.
2: Federico Fernández. Mira, acabo de preguntarle a la inteligencia artificial, querido Cormillot, si las bolsas de nicotina matan. Eso es lo que te preocupa, ¿no? Si matan, si las bolsas de nicotina...
7: Las personas que fuman cigarrillos electrónicos tienen el doble de probabilidad de tener infarto que los no fumadores.
2: Ok. Le pregunté al... Pues estamos hablando de dos cosas distintas. O hablamos del vapeo o hablamos de la bolsa de nicotina.
7: No, yo hablaba del vapeo.
2: Pero le preguntaste sobre las bolsas de nicotina.
7: No, le pregunté sobre el vapeo. Yo dije que la nicotina, que el vapeo, lo que te da es nicotina. O sea, es un producto liberador de nicotina, como el cigarrillo. O sea, la gente fuma por la nicotina, lo que él decía es cierto.
2: Espera, el vapeo, entonces, tu pregunta es, ¿el vapeo mata?
7: El vapeo produce mata. Enfermedad cardíaca. No, porque lo que está... Sí, eso sí, directamente sí, pero
2: ¿Es una pregunta directa o no? ¿Vapeo mata?
7: Yo le pregunté si el cigarrillo produce enfermedad cardíaca. Esa fue
2: la pregunta. Mira, la respuesta de la inteligencia artificial es... La respuesta corta es sí, el vapeo puede matar, pero no es lo habitual. Y el mecanismo es distinto al del cigarrillo. El vapeo, cigarrillos electrónicos, calientan un líquido con nicotina, solventes y saborizantes y genera un aerosol que se inhala. No hay combustión, menos tóxicos que el cigarrillo, pero no es inocuo. Pero la respuesta es, ¿el vapeo mata? Sí, el vapeo puede matar, pero no es habitual. No es habitual.
7: El vapeo tiene muchos menos años, hay que darle tiempo nomás, porque la nicotina tiene efecto cardíaco.
2: Y sobre las bolsas de nicotina, le pregunté directamente, ¿las bolsas de nicotina matan? La respuesta directa es, sí, puede matar, pero es extremadamente raro. Y depende de la dosis y el uso. ¿Qué sé yo? Bueno, quizás no haya muchos estudios médicos sobre esto.
7: Miles.
2: ¿Miles hay?
7: Miles, sí. Ahí te digo, para ser puré.
2: Uh-huh. Bueno, la diferencia importante, dice la inteligencia artificial, es comparado con fumar. Cigarrillo, altísimo riesgo de muerte, cáncer, infarto, EPOC. Bolsa de nicotina, riesgo mucho menor, pero no cero. En términos crudos, no son seguras, pero son mucho menos dañinas que fumar.
7: Sí.
2: ¿Mm? 8:27.
4: Hay que recordar, Eduardo, que el cigarrillo tiene 20% de nicotina, 10% de alquitrán y lo peor de todo, 70% de impuestos. Yo le decía a un amigo, con la plata que gastaste en tu vida en cigarrillo te podías haber comprado una Ferrari. ¿Vos fumás, Rolo? No. ¿Y dónde tenés la Ferrari?
2: Bueno, en línea, primero voy al tránsito, Fino Martínez.
6: Sí, Eduardo, porque tenemos un accidente en la General Paz a la altura del kilómetro 14 en dirección Río de la Plata. Esto se suma al accidente de 27 de febrero sobre General Paz también, que está complicando el ingreso desde el Camino Negro, quienes vienen del sur y quienes vienen del norte también, porque en la autopista Ilia está colapsado el último tramo por el accidente ocurrido en 9 de julio y Arroyo, en la bajada de la autopista. Están tratando de liberar ya la calzada, pero hay mucha demora desde el barrio 31. La Panamericana sigue lenta, se va utilizando la autopista del oeste, Perito Moreno con fuerte congestión todavía, y el tren Belgrano Sur con demoras.
2: Muy bien, gracias. 8:28 en todo el país. El presidente hoy está viajando a los Estados Unidos, va a ser parte de una disertación allí en el Instituto Milken, ¿no? Ahora, ¿qué es el Instituto Milken, donde va a disertar justamente el presidente mañana? Mariana Lacalle es doctora en ciencia política, analista y profesora de la UBA y en la Universidad Austral. Marina, ¿qué tal? ¿Cómo le va?
10: Hola, ¿cómo están? Buen día.
2: ¿Qué es el Instituto Milken, Marina?
10: El Instituto Milken es una organización sin fines de lucro, bastante reciente, que lo que hace es proponer diferentes ideas para, el eslogan de ellos es mejorar la vida de la gente. En realidad lo que, sí, es una organización sin fines de lucro, pero lo que hace es una especie de vidriera global para líderes políticos, CEOs de empresas, referentes tecnológicos, inversores. Por eso es un espacio bastante interesante, podemos, para que los presidentes puedan ir a buscar ahí justamente recursos, inversores, etcétera, para su país. Y bueno, en esto es un poco lo que se alinea la visita de Javier Milei. Sí. Es una especie de un mini Davos más orientado a tecnología y a networking, ¿no? Desde ese ambiente.
2: Un mini Davos.
10: Sí, es digamos, un espacio reducido, pero que tiene el foco concentrado específicamente en generar networking entre líderes políticos, CEOs e inversores.
2: Okay, o sea, no es cualquier cosa, no es una cosa chiquita.
10: No. Es un centro, o sea, es un evento bastante importante que, bueno, a ver, te puede beneficiar mucho, porque justamente lo que busca Javier Milei es posicionar a Argentina como dicen, la nueva meca de Occidente para invertir, y posicionarse él también como un líder político pro mercado y con el discurso que ya viene obviamente pronunciando desde sus inicios, básicamente.
2: Bueno, lo que quiere justamente el presidente hace tiempo es posicionar a Argentina como un hub tecnológico, ¿no?
10: Exacto, también, sí. Así que bueno, este es un poco el objetivo de la presencia de Javier Milei ahí, que va a estar disertando hoy en uno de los, no en uno de los paneles, sino en uno de los espacios de disertación de presidentes. Recordemos que, a ver, es un espacio tan importante, pues digo, mini Davos, ha estado Bill Clinton también ahí, la reina, ex reina de Jordania también ha estado presente en este espacio en otras ocasiones. O sea, es un sitio relevante para la exposición pública.
2: O sea, hay muchos empresarios importantes y relevantes con los cuales podría juntarse el presidente Milei.
10: Sí, específicamente se va a juntar con Michael Milken, que es el fundador de este organismo, y por supuesto, a ver, cuando hablo de networking, hablo de construcción de redes, y esa construcción de redes, en general sabemos que en estos eventos es importante cuando uno expone, cuando uno habla, porque se posiciona directamente, pero lo que pasa detrás, lo que no se ve,
2: claro,
10: así como en los congresos, ¿no? El lobby del congreso donde están, o sea, donde podés hacer networking y te llevas realmente el recurso valioso, ese es el valor agregado de estos encuentros también. Entonces Milei va a buscar eso, va a buscar inversores, va a buscar hablar con esos inversores y demostrar, digamles comunicarle certidumbre con respecto a la realidad argentina, nuestra estabilidad económica, y lo mismo con respecto a esto que vos decís, ¿no? De la tecnología. Este foro tiene un enfoque muy fuerte en eso, y sabemos que también es un poco el futuro que ya llegó, ¿no?
2: Sí, sí. Ok, ¿y el señor Milken es un hombre que tiene relevancia mundial?
10: Es un hombre que tiene relevancia mundial, pensá que tiene la capacidad de generar este tipo de eventos, ¿no? Okay. De reunir empresarios internacionales, empresas tecnológicas, líderes políticos, okay. De todo tipo, ¿no? Digamos, de países en vías de desarrollo, de países que pronto América Latina, le podemos poner el label que queramos, y países también industrializados y desarrollados, que son los que obviamente mueven la aguja internacional.
2: Marina, muchísimas gracias, ¿eh?
10: Muchas gracias a vos, Eduardo.
2: Beso, Marina mañana. Lacalle, doctora en Ciencias Políticas y analista y profesora de la UBA y de la Universidad Austral. Sí.
11: Entre los participantes este año, Eduardo, van a estar Jensen Huang, que es el número uno de NVIDIA, la principal claro. empresa de inteligencia artificial. Larry Fink, que es una leyenda de Wall Street, que es el CEO de BlackRock. Va a estar el presidente de la Comisión de Valores de Estados Unidos, Paul Atkins. Va a estar también Marina Corina Machado. Tom Brady, que eres un quarterback del fútbol claro, norteamericano, sí. y también, pues siempre viste, mezclan entre ejecutivos y deportistas, y va a estar presente Shaquille O'Neal, que ahora también es empresario.
2: Mirá vos. 8:33 en todo el país.
4: Eduardo Enrusia, en la Galería de Arte Tretiakov, un ministro de Putin pregunta al dueño de la galería, no hay ningún retrato colgado de Putin acá. El dueño dice, yo jamás colgo reproducciones. Ahora si me traen a Putin, con gusto lo colgaría.
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5: El cielo nublado en Capital Federal y Gran Buenos Aires. La temperatura 16 grados 2 décimos.
6: ¿Por qué somos fanáticos de los billetes feos? Es una cosa. El dólar es tan lindo, tan hermoso. Pero es un billete lindo el dólar, ¿viste? Bueno, hasta el color, es todo lindo.
7: El fiscal Gerardo Policita analiza fotos, videos y presupuestos de la refacción de la casa del country de Adorni, luego que el constructor Matías Tabar declarara que le pagó $245,000 para la refacción y aportara todo tipo de documentos. El profesional también contó que hasta que terminaron la refacción, Adorni alquilaba una casa a $13,000 mensuales. A todo esto, el jefe de gabinete escribió un mensaje de WhatsApp a los vecinos de Indiocuá pidiéndoles disculpas por las molestias ocasionadas y les anunció que denunciará a todos los periodistas que mostraron el barrio privado. Desde Comodoro Pi, Mercedes Ninzi, Mitre informa primero.
5: Alerta Sofía por Nahuá, el nene correntino desaparecido en Esquina. Nahuá Santos Riquelme fue visto por última vez este domingo por la noche y creen que podría estar con su papá, Josías Santos Regis, conocido como el brasilero. Radio Mitre habló con Daniela Zapata, abogada de la madre.
8: Cuando ella se estaba retirando, lo único que escuchan son los disparos y se encuentran obviamente con el incidente, ¿no? Y automáticamente lo primero que hace ella es tratar de recuperar a su hijo, sabiendo que estaba bajo la guarda del padre en ese momento, y a partir de ese momento se pierde totalmente el contacto, tanto del padre como del nene.
5: Esta tarde tendremos el primer finalista de la Champions. La cita es en Emirates Stadium, ubicado en Holloway, un barrio del municipio de Islington, en los alrededores de Londres. Allí Arsenal recibe en el partido de vuelta al Atlético de Madrid. El partido es a las 4 de la tarde. En la ida terminaron 1-1.
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9: Viene lenta la autopista Perito Moreno sentido centro desde la zona de Villaluro y hasta ingresar a la 25 de mayo. También autopista Ilia, el último tramo es por el accidente en la 9 de julio, a la altura de Arroyo, que está afectando parcialmente la circulación y se generan estos retrasos. En la General Paz, pero en el kilómetro 14 también hay marcha lenta. Y en la ciudad, en Subiría y Avenida La Plata, chocaron un auto y una moto. Hay un corte parcial. Precaución en La Plata, Buenos Aires. Hay un vehículo varado en el kilómetro 11, sentido capital.
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5: Estamos en Trenquelauquen, en la provincia de Buenos Aires.
10: Buen día,
5: en la 1280. 15 grados la temperatura, cielo algo nublado.
10: Buen día,
5: en Capital Federal y Gran Buenos Aires, cielo nublado, la temperatura 16 grados 2 décimos, humedad 86%.
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2: A las 6:43, la temperatura en Buenos Aires es de 16 grados 2 décimas. Máxima para hoy, 24 grados.
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4: Bueno, a las casi 9:45 de la mañana tenemos en línea a Pablo Quirno, que es el canciller de la República Argentina. Canciller, ¿qué tal? ¿Cómo le va? Tengo usted muy buen día.
5: Buen día, Eduardo. Buen día a todo el equipo. ¿Cómo están ustedes?
4: Bien, bien, bien. ¿Usted está pronto a viajar con el presidente Karina Milei a Estados Unidos?
5: Sí, primero, pues, justamente la disculpa de no haber podido ir al piso porque estamos viajando al mediodía para Los Ángeles a participar del encuentro que se llama el Davos de California, que realiza el Instituto Milken. Y luego yo de ahí sigo a la asunción de la presidenta Fernández en Costa Rica.
4: Okay. ¿Y por qué tanta importancia a este Instituto Milken y la presencia del presidente? Si usted tuviera que relatarlo.
5: Bueno, es un foro de suma importancia, porque donde se concentran líderes de talla mundial de varios sectores, ¿no? De tanto de la economía como del deporte, del pensamiento, y que el presidente sea invitado ahí, como ha sido invitado en otras oportunidades, es algo muy importante porque refleja la importancia que el mundo occidental le está dando hoy a la idea del presidente, ¿no? Y además es un foro donde aprovechamos también para realizar reuniones con gente que está interesada en invertir en el país. O sea, vamos a juntarnos con empresas energéticas, empresas tecnológicas, todo muy concentrado en un solo lugar, que nos permite presentar a la Argentina, esta Argentina que, como sabes bien, el viernes comenzó se puso en efecto el tratado Mercosur Unión Europea, o sea, sí. Que es todo parte de un bloque, de un ladrillo adicional que Argentina sigue construyendo de credibilidad hacia el exterior.
4: Sí, okay, no, porque con respecto a este viaje, yo escuché a algunos sectores decir que era solamente un viaje privado del presidente para darse un gustito dando una charla en un instituto que pocos conocían. Usted dice que eso no es así.
5: Bueno, absolutamente no es así. O sea, los viajes del presidente o la diplomacia presidencial, como lo llamamos, son clave en la inserción de Argentina en el mundo. O sea, el presidente quiere que Argentina sea el país más libre del mundo, está haciendo pasos agigantados en esa dirección, y justamente contarle al mundo en ese foro lo que estamos haciendo es de suma importancia, porque también refleja el interés que tiene la gente de escuchar, porque cada vez que nosotros vamos a estos lugares, o sea, el presidente es literalmente un rockstar. Esto lo viene diciendo Toto desde que lo acompañaba en sus primeros viajes, y ahora también me toca a mí acompañarlo, y se ve de primera mano el impacto que él tiene en todas esas situaciones.
4: Canciller, me hablaba sobre el tratado Mercosur Unión Europea. ¿En qué punto estamos? Estamos en el inicio, pero ¿es un buen lugar? ¿Es un buen momento?
5: Bueno, es el comienzo de una nueva etapa que también está asignada por la convicción del presidente de darle a la Argentina mayores oportunidades de comercio e inversión. Es un acuerdo que estuvo negociándose durante más de 25 años. Pasaron una docena de presidentes, y no se pudo lograr lo que este presidente ha logrado, que primero fue lograr la firma. La firma fue un hito muy importante en febrero de este año, pero lo que es importante es que entre en efecto. Y por eso el presidente tuvo la convicción basado en el acompañamiento que tuvimos en las elecciones de octubre y con la nueva configuración del Congreso, de presentar este acuerdo al Congreso. Uh-huh. Y Argentina fue el primer país del Mercosur en homologar, en promulgar este acuerdo. Y eso permitió que la Comisión Europea ponga en ejecución efectiva el acuerdo a partir del pasado viernes, donde el presidente también estuvo en una videoconferencia con las autoridades europeas, con el presidente de Paraguay, el presidente de Uruguay y el canciller de Brasil, ante la ausencia del presidente Lula.
4: Uh-huh. Canciller, ¿tiene alguna opinión sobre el tema este que apareció en un mail del Pentágono donde sugería que Estados Unidos le retiraría el apoyo

0: derechos de soberanía sobre las Islas Malvinas, porque creemos que es una causa nacional y porque nosotros nos mantenemos en un eje que es muy importante, el eje de lograr apoyos mundiales sobre la necesidad de sentarnos a negociar con el Reino Unido sobre esta cuestión.
1: ¿Y esa negociación, ese sentarse a la mesa con el Reino Unido, está cerca o lejos?
0: Bueno, siempre hay cuestiones donde estamos hablando y tenemos obviamente diferencias, pero acá lo importante es entender que la resolución de la cuestión Malvinas se va a dar siempre por vía diplomática. Y entonces los esfuerzos diplomáticos que se realizan en estar presentando los diferentes foros son centrales para mantener la actividad en este punto y poder generar una tracción en este tema que nos lleve en un camino de mediano y largo plazo a la resolución que todos esperamos.
1: Sí. Canciller, por último, el ruido Adorni, ¿produce algún problema para todo este trabajo que usted está haciendo a nivel internacional? ¿Ese ruido pega en lo internacional?
0: Absolutamente no. O sea, el trabajo que estamos haciendo y el trabajo que está haciendo también Manuel como jefe de gabinete no tiene ningún impacto en lo que estamos haciendo a nivel internacional, inclusive a nivel nacional. O sea, las cuestiones, él lo dijo muy claramente en su presentación ante el Congreso y en su conferencia de prensa ayer. O sea, estamos que separar la cuestión privada de la cuestión pública. Y él dará, como dijo, la respuesta que va a dar en el ámbito en el que tiene que dar, que es la justicia.
1: Canciller, le agradezco infinitamente. ¿A qué hora parten con el presidente?
0: Al mediodía.
1: Al mediodía. Okay, y están llegando allí a Estados Unidos.
0: Estaremos llegando en la madrugada del 6 a Estados Unidos. La presentación del presidente es alrededor del mediodía del 6.
1: Le agradezco infinitamente, canciller. Gracias por atenderme.
0: Hasta luego. Saludos a todos.
1: Pablo Quirno, el canciller de la República Argentina.
2: La maestra pregunta, a ver, alumno, hábleme de las colonias españolas. Y la verdad, para mí, diseño, si tenemos que hablar de las colonias españolas, para mí la mejor es la de Antonio Bandera.
1: ¿Abrimos Cetrogar?
3: Dale. 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
4: Sí, bueno, nos metemos de lleno en el torneo de apertura. La programación de los octavos de final ya está definida. El fútbol argentino el 24 de mayo va a tener un campeón, pero esto arranca en los mano a mano el próximo sábado a las 4:30 de la tarde, el clásico cordobés Talleres Belgrano, a las 7 de la tarde Boca con Huracán, Diego Martínez que vuelve a la Bombonera pero como técnico del Globo, y 21:30 dos partidos en simultáneos, Argentinos Juniors Lanús e Independiente Rivadavia Unión finalmente entró octavo porque Defensa y Justicia no ganó. Mirá lo que son las vueltas del fútbol y de la vida y el destino, por llamarlo de alguna manera. Defensa y Justicia fue el último equipo que perdió el invicto. Después de perder el invicto, perdió todos los partidos. Y se quedó fuera, lógicamente. Y el domingo, la historia arranca así. A las 3 de la tarde, Rosario Central Independiente. A las 17, Estudiantes Racing. A las 19, River San Lorenzo. Y a las 21:30, Vélez Gimnasia. La verdad que quedaron muy buenos partidos, muy buenos cruces. Lástima que es posible que algunos se superpongan. Porque recordemos, Eduardo, que si hay empate, habrá alargue. Y en el caso que no se rompa la igualdad, hay penales. Ahora, si un partido del domingo, de esos que empiezan a las 3, a las 5, se estira un poco más, se superpone con lo que viene después. Capaz se te termina chocando el alargue de un, ponele, Estudiantes Racing con el primer tiempo de un River San Lorenzo. Bueno, fútbol argentino. Habrá clásico cordobés, lo dicho, en el Kempes. Podemos tener clásico de Avellaneda en cuarto, siempre y cuando Racing Independiente ganen sus partidos. Hay una hipotética semifinal de clásico platense, Estudiantes Gimnasia. Y el superclásico solamente podría darse en una hipotética final, porque Boca va por un lado y River por el otro del cuadro. Para repasar, los que ganen el sábado van a jugar el martes 12. Y los que ganen el domingo lo harán el miércoles 13. Esto ya en cuartos de final, que es una fecha que se tuvo que poner medio que con calzador porque el calendario se alteró producto de aquel paro político que inventaron Tapi y Tobillino. Entonces meten los cuartos de final entre semana para que el torneo termine en la fecha original del 24 de mayo. Uh-huh. Y las semifinales van a ser el 16 y el 17, sábado y domingo. La verdad que es

0: Una carnicería, porque uno se pregunta, nadie pensó que de estos 16 equipos, 8, es decir, la mitad, a su vez están representando al fútbol argentino en las copas internacionales.
1: Mira vos.
0: Hay, la mitad de los equipos juegan copas internacionales. Uh-huh. Es campeonato, copa, campeonato, copa, campeonato, copa. Es un mayo letal. Y a propósito de la final, será en el Kempes, domingo 24 de mayo a las 3:30 de la tarde. Pregunté ayer, che, ¿qué pasa si a la final llega un equipo cordobés? Porque hay dos en carrera, claro. Uno se va a eliminar el sábado, el otro va a continuar, Talleres Belgrano. Me dijeron, la sede no se toca, si llega a Talleres o Belgrano será mitad de cancha para uno de los dos cordobeses. Ajá. Y la otra para el rival. Desde la organización me parece una lógica decisión, cancha linda, mucha capacidad, fácil acceso por ruta de autopista. Desde la seguridad, Córdoba siempre dio la talla. Puedes ir en avión, en micro, en auto. Ahora va a ser un fin de semana muy movido en Córdoba. El día anterior están los fundamentalistas del aire acondicionado. El día anterior está el Festival Nacional del Cuarteto en Córdoba. Y está el partido. ¿Qué es lo bueno? Que al otro día, 25 de mayo, es feriado.
2: Muy bien, faltan 5 para las 9.
3: O sea que era, allá en Córdoba había uno tan pero tan malo que le dieron a préstamo con opción a regalo el vago.
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6: Edu.
2: Decime, María.
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3: Me encantó el puff. El marido que dice, querida, los vecinos vieron a una mujer teniendo sexo con el jardinero. Bueno, eso son cosas de ellos. Sí, pero el jardinero era el nuestro. Son cosas de él. Sí, pero la mujer con la que estaba haciendo el amor era vos. Bueno, esas son cosas mías.
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8: Es así como quiere.
2: Sí, Alberto.
9: Bueno, el uso de los análogos de la GLP-1, esa hormona del intestino que te saca el apetito, sigue dando que hablar. Siguen apareciendo noticias. La de este caso... Bueno, durante la semana pasada aparecieron varias noticias sobre los beneficios. Ahora aparece que se cae el pelo en el 7 por mil de las personas. Es una cifra bajita, 7 por mil. Pero es más comparado que las personas que no lo usan. Pero después aclaran los trabajos que es igual al que puede producir el bypass o cualquiera del casamiento rápido sin control. Entonces, la respuesta médica es, mira, si la persona está bajando de peso, controlado por un médico, y si toma se está alimentando mal y consume polivitamínicos que puedan compensar, pero hace una dieta equilibrada y balanceada, no aparecen estos problemas. El problema surge del adelgazamiento rápido, no del uso de los análogos de GLP-1.
8: Uh-huh. Que nos guarda y me asusta sentir.
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1: Entonces, eso que ayer fui a ver a Federico, nuestro peluquero de cabecera, que le mando un gran saludo. Me dice, Rolo, se te está cayendo mucho el pelo, ¿no te pones nada? Le digo, sí, me pongo triste, ¿qué querés que haga? Pero, ¿querés verte con pelo dentro de 2 años? Sí, ¿qué tengo que hacer? Sacate una foto ahora.
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1: Sí, Willy. Bueno, Eduardo, pinta tranquila la jornada hoy en lo financiero con lo que está pasando en Nueva York en estos momentos en la preapertura. En la plaza local, la noticia pasa por las emisiones de deuda, en este caso del Banco Nación. Ahora que se sume al mercado local, tras 30 años emite deuda al Banco Nación. Obviamente va a financiar créditos en la plaza local. Se van a destinar para fortalecer el crédito en MIPYMES, que puedan ampliar su capacidad productiva, familias para vivienda y exportadores. Todo esto, colocación, es un conjunto de emisión que se va a establecer en el equivalente a 50 millones de dólares con títulos que son en pesos, en dólares y ajustables por inflación. Es decir, el Nación sale a financiarse para a su vez con la misma plata salir a prestar en el mercado. Otro de los temas pasa por el dólar, Eduardo. Ayer comenzó en mayo con tendencia alcista para el dólar, 1.425. La noticia pasó por el blue, que está abajo del dólar oficial. El mundo al revés, porque el blue está a 1.405 y el dólar que vos podés comprar por el home banking 1.425. Raro. Pero bueno, es lo que pasó en la primer jornada financiera de mayo. Cerra.
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11: Bien, María, mira, sobre el tema del jefe de gabinete, estuve pensando mucho en las últimas horas.
6: A ver.
11: Y voy a tratar de decir algo sin rodeos.
6: Dale.
11: Yo creo que hoy por hoy el jefe de gabinete dejó de sumar y empezó a restar.
6: Claro.
11: Vale. Y en política, ese punto es terminal. Cada aparición suma ruido. Cada palabra abre un frente, cada situación que se conoce es un punto negativo para el jefe de gabinete, pero además el que paga todo este costo es el presidente Javier Milei.
6: Claro.
11: Y esto no es ideología, es solamente gestión. Y además la gestión del gobierno está paralizada hace 60 días.
6: Totalmente.
11: Y cuando el vocero del gobierno, porque además el jefe de gobierno de gabinete es el vocero del gobierno, cuando el vocero se vuelve noticia, algo se rompió.
6: Totalmente.
11: Cuando eso pasa, además, creo yo, el problema deja de ser personal. El impacto es directo al corazón del gobierno. Y creo yo que la lealtad no es declamar, es ser eficaz.
6: Uh-huh.
11: Y hoy esa eficacia del jefe de gabinete está en duda. Por eso, si realmente, de verdad, el jefe de gabinete quiere ayudar al gobierno, quiere ayudar al presidente, tendría que hacer lo que pocos hacen en la función pública. Porque la verdad, nadie se quiere ir. Pero hoy el jefe de gabinete tiene la oportunidad de hacer lo que pocos hacen en la función pública.
6: Uh-huh.
11: Correrse a tiempo.
6: Claro.
11: Porque irse, y no le estoy pidiendo la renuncia ni que se vaya, pero creo yo que irse no es perder. Quedarse hoy es insistir en el error. Irse ahora, me parece, es corregirlo.
6: Uh-huh.
11: Porque creo yo, me parece que el presidente lo que necesita es aire, no ruido.
6: Uh-huh.
11: Y insisto con esto, no es pedirle la renuncia al jefe de gabinete. Es simplemente tratar de ayudarlo a pensar. Noticias, 2 minutos.
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0: nublado en Capital Federal y Gran Buenos Aires. La temperatura 16 grados dos décimos. Argentina seguirá insistiendo por la vía diplomática por Malvinas, dijo el canciller Pablo Kirchner en diálogo con Radio Mitre.
1: La resolución de la cuestión Malvinas se va a dar siempre por vías diplomáticas. Y entonces los esfuerzos diplomáticos que se realizan, están presentando los diferentes foros, o sea, son centrales para mantener la actividad en este punto y poder generar una atracción de este tema que nos lleve en un camino de mediano y largo plazo a la resolución que todos esperamos.
0: Peligra la atención de los hospitales universitarios.
2: En conferencia de prensa, el director del Hospital de Clínicas José de San Martín, Marcelo Melo, advirtió la grave situación que se vive en los hospitales universitarios a raíz de la falta de fondos por parte del gobierno nacional. Si no reciben dinero, en un mes y medio dejan de funcionar. Esto decía Melo.
3: Que no se puede seguir achicando más. Entonces, obviamente, lo que queda para tener un hospital que funcione en forma dignamente es un mes y medio más. O sea, ya venimos achicando. Achicamos la empresa de seguridad, achicamos la empresa de limpieza, achicamos las licitaciones de la compra de los medicamentos, achicamos los honorarios para los anestesistas, que obviamente cada paciente que se opera precisa un anestesista, precisa medicamento, precisa descartable, y todo eso es plata. Y esa plata no la tenemos. Y cuando queremos hacer cirugías, si no tenemos el proveedor que entrega esos suministros, no la podemos realizar.
2: O sea, desde el Hospital de Clínicas, Alan Zurita Mitre informa primero.
4: Tony Hansen Valverde, victoriano, conocido como Pequeño J, recientemente extraditado desde Perú, se presenta indagatoria ante el juez Jorge Rodríguez, acusado de pertenecer a la banda narco vinculada al triple crimen de Florencio Varela. Hay mucha expectativa por la declaración que se realizará vía Zoom del Pequeño J, quien presenta un aspecto muy diferente, con su cabello totalmente rapado y más delgado. Desde la fiscalía ubicada en Boedo, Yasmín Abraham Mitre informa primero.
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6: Hay un accidente en Palermo, en Gorriti y Humboldt. Chocaron un auto y una moto. Una persona fue trasladada por el SAMA al Hospital Rivadavia. Se va agilizando por otra parte la autopista del oeste, pero siguen las demoras en el ingreso a la 25 de mayo desde Perito Moreno. También hay tránsito lento todavía en Panamericana, en el último tramo de autopista Buenos Aires-La Plata, y para cruzar el Camino Negro hacia la General Paz a través del puente La Noria. Recordamos que en General Paz y 27 de febrero ocurrió un choque.
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0: Estamos en Santa Rosa, La Pampa. En la 100.9.
7: Soles, buen día.
0: 10 grados 5 la temperatura, cielo nublado.
7: Buen día, agua, fuego, buen día.
0: En Capital Federal y Gran Buenos Aires, cielo nublado la temperatura. 16 grados 2 décimos, humedad 86%.
7: 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Tontos, buen día, señora, buen día.
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0: Ayer se vendió $100 en Casa de Cambio y te tomaron los datos, todos los datos, $100 para empezar a pagar las cosas, impuestos, el primero día del mes. Ana María Bursaco.
1: Buen día, Radio Mitre. Soy Zulema de Avellaneda. Quisiera decir que es una vergüenza lo que está pasando con Adorni. Y encima a los jubilados nos tienen con 70 mil pesos hace 2 años casi ya.
2: Hola, soy Jorge de Córdoba. Una pregunta tengo para el doctor. Si la sal en exceso le hace mal al cuerpo, ¿por qué no está lleno el océano de pescados muertos por infarto? Ojalá tenga alguna respuesta, gracias.

0: vives conmigo, amiga.
1: 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Bueno, vamos a hablar sobre el tema del hantavirus. ¿Qué pasó con el brote de hantavirus que se detectó en el crucero que salió de Ushuaia? Está en línea Juan Facundo Petrina, que es director de epidemiología.
2: ¿Qué?
1: Nunca me sale.
3: Epidemiología.
4: Epidemiología.
1: Eso. Y salud ambiental.
4: Hay que decirlo de una.
1: De Tierra del Fuego. Juan, buen día. ¿Qué tal? ¿Cómo le va?
5: Hola, ¿qué tal, Eduardo? Saludos y saludos al equipo.
1: Un abrazo muy grande. Bueno, ¿qué pasó con este brote de hantavirus? ¿Qué saben ustedes?
5: Bueno, nosotros nos anoticiamos el domingo, pero como punto de partida de notas periodísticas y de consultas, ¿no?, de que nos hacían algunos funcionarios. A partir de ahí empezamos a consultar a distintas fuentes, entre esos lo que es Sanidad de Frontera, que es quien está encargada de la parte del puerto. Bueno, y la verdad que muy pocos datos, de hecho hasta el día de la fecha, información oficial o reportes oficiales prácticamente no tenemos. Nos estamos basando mucho en lo que vamos averiguando, sí, lo que va comunicando la OMS. Y bueno, falta casi un dato primordial, que es el listado de pasajeros, como para poder hacer la trayectoria retrospectiva de por dónde estuvieron estas personas afectadas.
1: Las dos personas que murieron, un pasajero de 70 años y su mujer, su esposa de 69, que se contagió, ¿eran oriundas de Tierra del Fuego?
5: No. Ninguna de las personas afectadas son argentinas, ¿no?
1: Ninguna de las personas son argentinas. Okay. Pero
5: son cruceros de turismo internacional.
1: Estuvieron paseando por Tierra del Fuego. ¿Se pudieron haber contagiado de hantavirus abajo del barco?
5: Nosotros descartamos, digamos, arriba del barco sería muy raro porque es una enfermedad generalmente silvestre, ¿no?
1: Claro, tiene que ver con las ratas, básicamente.
5: Tiene que ver con roedores y roedores específicos, los colilargos. Aquí en Tierra del Fuego no tenemos reportes históricamente de casos de hantavirus, entonces okay. Es como que disminuimos un poco esa posibilidad de que hayan obtenido el contagio de acá. Pero sí nos interesa porque hay algunas personas que ingresan al país y por ahí hacen algunas excursiones en algunos otros lugares antes de llegar a Ushuaia y embarcar. Uh-huh. Entonces es fundamental saber por dónde estuvieron, si es que estuvieron en alguna zona endémica del país, si bien no hay tantos casos en este año, pero bueno.
1: ¿Y cuál sería una zona endémica en el país?
5: Y la zona de provincia de Buenos Aires tiene casos, la zona de Patagonia Norte, en Chubut, Río Negro, del lado cordillerano, también ha tenido casos, si bien pocos, pero bueno, está el reservorio y hay circulación viral.
1: ¿Ese barco qué trayectoria hizo?
5: Ese es un barco que hace excursiones antárticas. Vino en noviembre, como la mayoría de los barcos antárticos, acá a Ushuaia, hace base acá.
1: ¿Pero
5: y
1: qué puerto tocó?
5: Solamente tiene movimientos de cabotaje. Va al sector antártico y vuelve a Ushuaia y cambia de pasajeros.
1: Ok, pero nunca estuvo aquí en la ciudad de Buenos Aires ese barco, o en la provincia de Buenos Aires,
5: no,
1: en un puerto,
5: no,
1: nada.
5: Desde noviembre está en Ushuaia y hace sector antártico, isla del Atlántico Sur, y vuelve, va y vuelve y recambia pasajeros.
1: Qué raro.
5: Es que todos los pasajeros vienen vía avión acá.
1: Claro. Ah, van vía avión. Ah, eso no
5: sí,
1: sabía.
5: Sí.
1: Ok.
5: Vienen y recambian, más o menos cada 10, 12 días van recambiando la totalidad de los pasajeros y los pasajeros vuelven a subir y vuelven a sus países de origen.
1: Ok. Así que supuestamente no se contagiaron ni en Tierra del Fuego ni en el barco.
5: Ni es la, claro, sería lo más extraño, digamos, que haya sido eso. Posiblemente hayan hecho algún tipo de excursión en donde pudieron haber contraído la enfermedad.
1: Claro.
5: Pero lo otro también que es llamativo es que no es tan frecuente el contagio interpersonal de esta enfermedad. Generalmente necesitas al reservorio roedor. Entonces, a raíz del último brote que hubo en la Patagonia, donde sí se detectó este tipo de transmisión entre personas, es una cepa puntual, digamos, la antes, y es algo que se le pidió también dentro de los datos que necesitábamos saber, se le pidió al Ministerio de Salud de la Nación como para interceder si se puede obtener qué tipo de virus es el que se le detectó.
1: ¿Cuál es la cepa? Claro.
5: Exactamente.
1: Juan Facundo, gracias, ¿eh?
5: Bueno, no, gracias a ustedes.
1: Abrazo muy grande. Juan Facundo Petrina.
0: Corazón, corazón, no alcanzó pa' diamante.
2: Eduardo, le preguntan al Manolo, ¿usted como escritor piensa llevar sus libros al cine? Dice, de ninguna manera voy a llevar mis libros al cine. ¿Y cuál es el motivo? Es que en el cine apagan la luz y uno no ve un carajo.
1: Me voy con la apertura de Naldo y Juan Dillon.
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1: Sí, Juan.
4: Bueno, Eduardo, mira, comienzo por el tema del barco, del crucero, ¿no? Que tiene información ahora en España porque, a ver, la información decía que este barco iba a ir a Canarias, ¿no? Por lo menos era el plan que tenía. Ahora, el Ministerio de Seguridad Español, de Sanidad Español, está diciendo que todavía no ha tomado ninguna decisión con respecto al buque, que quiere saber bien de qué tipo de epidemia o de hantavirus está hablando como para tomar una determinación, porque incluso esta mañana desde la isla se había hablado de una especie de cuarentena de 15 días de las personas que están a bordo de este crucero, creo que son 140 personas aproximadamente, para decidir, ¿no? Pero bueno, ahora es por lo menos distinta, porque a ver, no solamente, la isla no quiere, la isla de Canarias, Tenerife no quiere saber nada con la llegada de este barco y dicen que tendría que ir directamente a la península, es decir, tendría que venir para aquí, para España. Entonces están peleando a ver qué van a hacer con este barco. El diario The Telegraph también está diciendo en este momento que habría ingresado personal esta mañana, día martes, habría ingresado personal médico, recubierto obviamente por todas las medidas de seguridad, con trajes tipo blancos, ¿no? Para ver sobre todo los pasajeros, porque estos serían médicos británicos, para ver los pasajeros británicos. Hay de muchas nacionalidades, como decías, hay un argentino. Así que bueno, complicado todavía el destino, saber qué va a pasar en el futuro con este barco. Hay peleas lógicas y el miedo, algunos dicen, es de nuevo la cuestión de, a ver, en comillas, de entender que viene la misma psicosis del COVID, ¿no? Sobre todo si hay transferencia de virus de persona a persona, que es lo que tiene miedo cualquier tipo de organismo de sanidad internacional o pública. Y el otro gran tema, separando el otro gran tema de a esta hora, es la incertidumbre, Eduardo, sobre el alto del fuego en Medio Oriente, sobre las diferencias que hay por la negociación para terminar con esta guerra que ya lleva 67 días entre los Estados Unidos, Israel e Irán. Bueno, acusaciones tanto de Trump diciendo que el día ayer que van a arrasar con todo si no negocia, si no termina con esta guerra Irán, y ahora, y lo mismo Irán ha dicho esta mañana también, que dijo que el proyecto Libertad es un proyecto punto muerto. Ahora también todos miran a China, de nuevo vuelven a mirar a China porque Estados Unidos está diciendo, está culpando, dice, bueno, China y el régimen de Xi Jinping se financia el terrorismo del régimen iraní, mientras Irán está mandando a su ministro de Relaciones Exteriores a China. Vale decir que el mes próximo va, o este mes, no, este mes ya va el presidente Trump, o iría el presidente Trump a ver a Xi Jinping a una cumbre, así que en ese marco se está dando. Y el último título, para cerrar, vuelve, decíamos, nosotros lo anticipábamos en el día de ayer, hoy se confirmó que Marco Rubio va a el Vaticano, está viajando en el día de hoy para llegar el jueves a verse con el Papa y arreglar también una situación con Meloni. Bueno, volvió a hablar el presidente norteamericano, Donald Trump, del Papa. Dijo, Leo pone en peligro, Leo es el Papa, así parece que la descripción le ha puesto, Leo pone en peligro a muchos católicos a no entender la situación que vive Irán. Así que en ese contexto, el secretario de Estado Marco Rubio viaja el jueves o llega el jueves al Vaticano para encontrarse con el Papa.
1: Gracias, querido. Hasta mañana.
4: Abrazo
1: gran enorme. Abrazo. Gran abrazo.
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2: Hablamos hoy de lo mal que hace el cigarrillo, así que dice, recién salgo al balcón a fumarme un pucho y salgo por dos razones. Primero, porque los machos no tenemos frío. Y segundo, fumo en el balcón porque mi mujer no me deja fumar adentro.
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7: Sí, Doc. Gracias, Edu. Vamos con algunas novedades judiciales hasta ahora. La primera es una denuncia, surge de la Cámara Federal de Comodoro Py. Se puede visualizar, es público esto a través de la web de la Corte Suprema. Denuncia del Ministerio de Seguridad de la Nación, firmada por unos apoderados, Diego Hermán Goldman, contra Luis Rodolfo Taylade. Tiene que ver con infracción a la ley 25.520, a la ley de inteligencia. Se lo acusa de inteligencia ilegal, en función de los dichos días pasados en el Senado, en oportunidad en la cual el jefe de gabinete expuso y tuvo una participación Taylade hablando de la familia, de aparentemente movimientos que solo podrían conocerse, según la denuncia, por supuesto, a través de inteligencia artificial. En esta denuncia resultó la causa radicada en el Federal 5 de la jueza María Eugenia Capuchetti. En un rato, indagatoria para Tony Jansen Valverde Victoriano, más conocido como Pequeño J. Ayer llegó 9:30 de la noche a Buenos Aires, al aeropuerto de la Fuerza Aérea del Palomar. Fue alojado, trasladado directamente por el Servicio Penitenciario Federal, con estrictas normas de seguridad, a la Unidad 24, a la cárcel de jóvenes adultos de Marcos Paz. Tiene menos de 21, con lo cual por eso está en la cárcel de jóvenes adultos. La audiencia va a ser por Zoom, va a estar presente el secretario Ignacio Calvi del Federal 2 de Morón y su titular, el juez Jorge Rodríguez. Uh-huh. Atención, porque a las 9 de la mañana ya empezó, pueden visualizarlo si quieren por la página, por el canal de YouTube del Tribunal Oral Federal Criminal 7, arrancó Diego Cabot en la exposición testimonial de Diego Cabot en la causa Cuaderno. Es un actor principal Cabot porque él comandó un equipo que trabajó en esto, recibió los cuadernos de Jorge Basigalupo vía Centeno y a partir de ahí todo lo que se conoce desde el año 18 a esta parte. Mañana continúan en el Senado a las 10 de la mañana en la Comisión de Acuerdo la presencia de varios aspirantes a magistrados, jueces, fiscales, defensores oficiales, etcétera, que van a hacer la entrevista personal para luego ver la posibilidad de ser lograr el acuerdo y ser designado en ese cargo. Continúan hasta el 26 de mayo las indagatorias en la causa Andís. Recordemos que se fueron negando a declarar hasta ahora Calvete, Achabatián, Garbellini y Españolo. Continúan, son 14 firmas las involucradas que supuestamente, según la de investigación, recibían un retorno del 12 al 20%. Y por último, recordemos que en la causa Cuaderno, para destacar, porque hubo mucha confusión en las indagatorias que se conocieron tiempo atrás, ningún arrepentido se retractó de su confesión. Solamente intentaron minimizar alguna figura, pero ninguno se retractó, con lo cual la causa sigue el camino habitual.
1: Te voy a sumar un dato que tiene que ver con la causa Adorni y el contratista y la casa de Indio Cuá. Ayer mucho se habló sobre los 400 metros cuadrados de la casa, que tendría la casa.
7: 400, sí, no sé si cubiertos metros o totales, hablábamos con Willy fuera de aire.
1: Por eso, porque en realidad yo tengo entendido que la casa de Indio Cuá tiene dos plantas de 80 metros cuadrados, un altillo, son 160 metros cuadrados total. Uh-huh. Los cubiertos.
7: Claro, el resto será el terreno.
1: Los cubiertos son 160. Uh-huh. Ahora, no sé si los 400
7: puede ser, incluye con el parque, con todo lo que tiene alrededor. La casa es pública, bueno, se conocen fotos que se ven las dos plantas.
1: Ok. Pero cuando hablamos de metros, son los cubiertos.
8: Cubiertos, sobre todo si estás hablando, exacto, de plata para...
1: Y además cuando estamos hablando de refacción y cuando estamos hablando de construcción, ¿no?
7: Sí, en principio la mayoría debe ser ahí, salvo la parte externa, la pileta, cascada, pileta, correcto.
1: Claro, la pileta.
7: Exactamente.
1: Sí, sí. 9:32, cerramos.
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1: Bien, cortita, lean.
10: Bueno, tengo a Manolo desesperado.
11: Estamos como guardabarreras sin yerba de nervios.
10: Porque se va a Londres, Manolo, porque se define el primer finalista de la UEFA Champions League a partir de las 4 de la tarde de la Argentina. Arsenal y Atlético Madrid batallarán por llegar a la final del 30 de mayo en Budapest. 1-1 en la ida, todo abierto para lo que pase hoy en Londres. Julián Álvarez está ok de la lesión. La lesión sufrida en la ida, va a ser titular, ayer lo exigieron y respondió bien, y el Cholo Simeone estuvo fantástico en la conferencia de prensa.
11: ¿Qué dijo el Cholo?
10: Porque el Atlético de Madrid jugó en la primera ronda contra el Arsenal en Londres y se comió una paliza tremenda, perdió 4-0. ¿Qué hizo el Cholo? Cabulero el Cholo, cambiemos el hotel. Entonces el periodista le pregunta, ¿por qué cambiamos el hotel? Porque este era más barato, dijo el Cholo. Un fenómeno, veremos cómo le va. Yo creo que esta vez la serie está mucho más pareja. El Arsenal, cuando lo goleó en octubre del año pasado, era un equipo que volaba, y el Atlético como que se estaba queriendo, bueno, reencontrar con su juego. Me parece que este tramo de la temporada los toma más parejos. El Arsenal, de cualquier manera, en la Premier está puntero otra vez, porque el City ayer empató con el Everton 3-3 y quedó a 5 el equipo de Guardiola, pero tiene un partido menos, con lo cual si lo gana quedaría 2, es decir, el Arsenal otra vez depende de sí mismo para ganar la Premier, así que está en semanas divinas para jugar, por ganar la Liga y por pasar a la final de la Champions, pero para pasar hoy tiene que enfrentarse a un rival durísimo como es el Atlético de Madrid de Diego Pablo Simeone.
11: Dice Eduardo que el hotel es tan pero tan barato que en vez de botones tiene alfileres de gancho.
1: Noticias y después viene el resumen blues. Agárrense de las
9: agárrense,
1: manos.
11: Agárrense.
9: No. O sea, hay un integrante de este equipo que hoy entra al resumen blues.
1: ¿En serio?
10: ¿Del equipo o de la radio?
9: De este equipo.
11: ¿Está en estos momentos en el piso?
9: Está en el piso.
1: ¿Soy yo?
9: No.
1: Menos mal.
10: ¿Qué mala carpetita, viejo?
11: Se viene el carpetazo de María.
9: En un rato, en el resumen blue.
10: ¡En vivo!
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0: 9:36 en la República Argentina. En Capital Federal y Gran Buenos Aires, el cielo nublado, la temperatura 17.6°. La Rosada vuelve a abrir en forma parcial a la prensa.
1: Segunda jornada con acceso para la prensa en Casa Rosada, pero se mantienen las restricciones. Funcionarios analizan el impacto del caso Adorni mientras que el presidente viaja otra vez a los Estados Unidos. Milei partirá a las 13 rumbo a la ciudad de Los Ángeles para mantener un encuentro con empresarios y disertar en el Instituto Milken. Tiene previsto regresar al país este jueves después del mediodía. Mientras tanto, Adorni mantiene su agenda aquí en La Rosada, aunque las reuniones con gobernadores las concentra Diego Santilli. Desde Casa de Gobierno, Rodrigo Jorge, Mitre informa primero.
0: Pausa Cuadernos. Hoy declaran periodistas y una ex secretaria de Néstor Kirchner. Se trata de Elizabeth Miriam Quiroga, a quien se vinculó sentimentalmente con el expresidente. Los periodistas son Diego Cabot, Candela Ini y Santiago Narra, que integraron el equipo que recibió los cuadernos originales y publicaron la investigación. Tierra del Fuego reitera la negativa de contagio de hantavirus en el crucero. La provincia fueguina insiste en que la infección no fue en su territorio. Lo dijo Juan Petrina, director de Epidemiología de Tierra del Fuego.
2: Aquí en Tierra del Fuego no tenemos reportes históricamente de casos de hantavirus. Entonces okay. Es como que disminuimos un poco esa posibilidad de que hayan obtenido el contagio de acá. Pero sí nos interesa porque hay algunas personas que ingresan al país y por ahí hacen algunas excursiones en algunos otros lugares antes de llegar a Ushuaia y embarcar.
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4: Se van agilizando los ingresos a la ciudad de Buenos Aires con retrasos. Quedan Perito Moreno para conectar con la 25 de mayo, el último tramo de La Plata a Buenos Aires, a unos sectores también de la avenida General Paz, mano al río de La Plata. Y atención, porque a partir de las 10 de la mañana se va a cortar totalmente el tránsito en el puente Rosario Victoria. Será durante una hora por la instalación de pórticos metálicos en ambos sentidos. En cuanto a los trenes, el ferrocarril Mitre, ramal Tigre, opera con demora.
0: Buen día, primeras luces del día. Estamos en Malargüe, en Mendoza. Buen día. En la 95.1, alerta amarillo por viento sonda. En Capital Federal y Gran Buenos Aires, el cielo nublado. La temperatura 17.6°, humedad 81%.
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3: 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Martín Esteban, te escucho.
13: Sí, aquí estoy, Eduardo, para repasar más datos. Bueno, nosotros en la Argentina estamos en plena campaña de cosecha de soja y de maíz. En Estados Unidos están en plena campaña de siembra de soja y de maíz. Hasta ahora sembraron un 38% del maíz norteamericano y un 33% de la soja norteamericana. Ahora, en las últimas horas también consultoras privadas elevaron a 182 millones de toneladas la cosecha de soja en Brasil, que está terminada. Pese a esto, ayer subió $7 la soja en el mercado norteamericano. Es que hubo un degradé. Conflicto de guerra, aumento del precio del petróleo, aumento aceite de soja, y esto replicó en el poroto. $449 la soja promediando la posición julio, 440 mil pesos la tonelada en Rosario, así que veremos cómo sigue este día, Eduardo.
14: Bueno, gran abrazo.
13: Igual para vos, chau.
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1: A las 9:46 minutos, la temperatura en Buenos Aires es de 17 grados 6 décimas con cielo nublado y se esperan 24 de máxima.
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2: Bueno, María, vamos con el resumen.
3: Vamos, Mary, vamos.
1: Oh. Por favor, dale.
2: Vamos, Mary.
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1: Vamos. Señor, gloria a Dios. Empezamos con glamour y después nos vamos cayendo un poquito,
3: ¿ah, sí?
1: Como siempre. Sí, sí. Vamos a hablar de Meryl Streep, que es uno de los personajes del momento con la película El Diablo Viste a la Moda 2. ¿Ya la vieron algunos?
2: Yo la 1 sí. Ajá. Me encantó la 1, me encantó la 2.
5: Peliculaza. La 1.
2: Muy divertida, muy divertida. Muy divertida. Gran película.
1: Muy bien. Bueno, el estreno de El Diablo Viste a la Moda 2 fue un éxito total, no solo en Estados Unidos, sino en el mundo. De hecho, recaudó solo en Estados Unidos el primer día 77 millones de dólares, pero en el mundo recaudó 233 millones de dólares. Esto es el mayor éxito en un estreno en la carrera de Meryl Streep, que había tenido como anterior, o sea, el récord anterior era en la película Mamma Mía, que había recaudado 90 millones de dólares en su primer fin de semana. Bueno, acá 233. Impresionante. Bueno, y de Meryl Streep vamos a Pampita.
3: Divina Pampita.
1: Podríamos decir que es nuestra máxima estrella. ¿Sí? Bueno, Pampita está triste, chicos.
3: ¿Qué pasó? ¿Qué pasó con Pampita?
1: No, bueno, porque el final de la relación con Martín Pepa.
3: Pero ya tiene otro.
1: No, el tema es que...
3: ¿Con quién se peleó?
1: Aparentemente, él se habría mandado una macana muy fuerte y ella lo pescó.
3: Pero él, ¿quién es él, María?
1: Martín Pepa. Ahí está.
5: Está probado eso.
1: No está probado, pero Yanina Latorre lo confirmó.
3: Oh, es letal. Si lo dice Yanina,
1: sí,
3: es letal.
1: Sí, sí. ¿Qué hizo Pampita frente a la tristeza? Se fue a Miami a hacer su...

0: Isidro Castillo, Balcarce,
1: a ver,
0: Versalles,
2: las Toninas.
1: No es lo mismo sufrir en la Ferrere que sufrir en Miami, Rolo.
3: Se fue a comer el amargo caviar del exilio allá.
4: Le dijo, ¿qué diferencia hay entre la ruta 3 y la Collins, por ejemplo?
2: Claro. Claro, nada.
1: Moreno, por ejemplo.
3: Y el Camino Negro.
1: Mal Harbor.
2: Claro.
1: Ah, es otra cosa.
2: Dos gotas de agua.
4: Son Camino de Cintura y La Olla.
3: Y La Gaona.
4: La Ocean Drive. ¿Qué?
1: La frase es... La frase es, se mandó una y estoy muy triste.
2: Era vos.
3: Por Dios.
1: Y bueno, esto se lo dijo a una amiga que a su vez, de alguna manera, esa frase llegó a Yanina Latorre.
2: Era vos.
1: Está en Miami... haciendo su duelo como corresponde.
3: Hoy todos somos pampitas.
1: Sí, vieron que hay gente que hace el duelo, por ejemplo, tirada en una cama llorando.
3: Sí.
1: Y hay gente que hace el duelo en un viaje y en un boliche.
3: ¿Ella bueno, dónde? ¿En un shopping?
1: No, en un boliche.
2: Mira.
1: En un boliche, en Miami. Sí, sí,
3: ¡toma!
1: Sí. Estuvo hasta las 4 o 5 de la mañana bailando arriba de las mesas.
3: No.
1: Estamos viendo el video.
3: Como una bataclana.
1: No, no, no, ¿cómo decís bataclana? Bueno, es una palabra muy antigua. Se llama Live el boliche. ¿Alguien lo conoce?
4: No.
2: No.
1: Ah, lástima
2: no.
1: Que se fue el doctor Yesi. Seguro que
2: no,
1: el doctor Yesi también estuvo bailando arriba de las mesas.
2: No, no sé.
1: Estuvo con un grupo de amigas y de muchachos y se fue eso de las 4 o 5 de la mañana. Se fue con un señor.
2: Apa.
3: Ah, pero bueno,
1: no,
3: tiene a esa hora
1: no,
3: en Miami es peligroso.
1: No, tranquilos, era el hermano. El hermano.
3: Ah.
1: Ahí está Pampita bailando.
3: Divina.
1: Sí. Bueno, qué sé yo, las tristezas se van bailando, ¿no?
2: Sí, sí, claro, obviamente.
3: La querida Celia Cruz.
1: Celia Cruz, ¿no? Que las penas se van cantando, las penas se van bailando también.
2: Bueno,
1: bueno chicos, el pueblo argentino está intrigado, o estaba intrigado, porque ya se conoció la información, de cuántas veces hace el amor por semana Ángela Torres con su novio Marco
2: Castillo.
3: ¿Es necesario?
2: ¿Es necesario saber eso?
3: ¿A alguien le interesa esto?
2: ¿Es un dato del INDEC?
1: Al pueblo argentino.
3: Esta piba era la que choreaba en Japón, ¿no?
1: Al pueblo argentino le interesa la cascada de Adorni y cuántas veces copula Ángela Torres con el novio.
2: La chorra de Japón, claro.
1: Sí, sí. Que se jactó, además.
2: Sí, sí,
1: robado. Y robado a los japoneses que son tan respetuosos. Bueno, el novio se llama Marcos Giles.
3: Giles.
1: Ángela Torres fue al programa Nadie Dice Nada, en Luzu, y ahí le preguntaron, por supuesto, cómo era su frecuencia sexual.
2: No hace falta.
1: ¿Qué es lo que le importa? Claro, y bueno, y dijo, tirando a cinco.
2: ¿Qué significa ¿qué tirando cinco? A cinco?
3: Cinco veces, dos de queso y tres de carne.
1: Cinco veces por semana, Edu.
2: Cinco,
4: veces cinco porciones de musa.
3: Porciones.
1: Viste que la gente, los famosos tienen que decir que copulan todos los días. Si es posible, varias veces por día.
3: Yo casi todos los días.
1: ¿Ah, sí?
3: Casi los lunes, casi los martes.
1: Esta noticia es hermosa, la que voy a contar ahora. Sofía Jujuy Jiménez.
4: ¿Qué le pasó?
2: Divina.
1: Jujuy, Sofía, mostró, mira, ahí está, besándose con el novio, un beso de lengua. Se llama Gustavo Hormaechea.
2: Mucho gusto, Hormaechea Feynman. ¿Cómo le va?
1: No saben lo que hizo Hormaechea por Jujuy Jiménez.
3: No saben. ¡Viva Jujuy! ¡Viva la puna!
1: Se tatuó la S en el antebrazo, Edu.
2: No.
1: Mira, mira, se tatuó la S.
3: Bueno, se escribe con S.
1: Ella, Sofía.
2: De Salta.
1: Mirá vos.
3: La H de Salta.
2: La H de Salta se puso clara.
1: ¿Vos sabés lo que hizo el tipo? Mira, ahí que son tan
3: algunos llegan hasta a casarse por amor.
2: Qué
1: inteligente. El tipo le dijo a Sofía Jujuy Jiménez que escribiera una letra S en un papel. Entonces el tipo se llevó el papel y se lo llevó al tatuador y dijo, haceme la S.
4: Como la firma de la gente que se
1: con igual. Esta tipografía.
2: Igual.
1: Ay, cuando lo vio Sofía Jujuy Jiménez. Bien. Nunca un hombre hizo esto por mí.
4: Estoy
1: emocionada.
4: Lo bueno es que mañana sale con una que llame, no sé, Sabrina, Susana, ya tiene
2: respuesta. No, aparte la S. La transformás en letra G después de la
1: poesía. No,
2: en
1: un 8. Vos estás loco. Te juro que en mi vida ningún hombre ni nadie hizo esto
3: pero
1: por mí.
3: Pero para tanto.
1: No, mirá, dice, no lo puedo creer, te estás tatuando una S, amor, la que hice yo. No, fue tremendo el momento, la emoción.
4: Bueno, mucha gente lo hacía con Maradona, ¿se acuerdan? Ustedes se hacían tatuar y después la firma de Diego y después se metían el tatuaje.
1: Bueno, y ella estaba como loca, porque aparte llevan 6 meses
3: recién. Qué poco,
1: saliendo,
3: ¿no?
1: ¿Viste? ¿Quién es Hormaechea? Porque la gente se está preguntando.
3: ¿Qué dice el Vasco?
1: Voy a hacer como hace Lean con las canciones de Rolo. Es un apasionado del rugby, fue jugador del jockey Club de Salta,
2: bueno,
1: y tiene su propia indumentaria de ropa urbana.
2: ¿Qué tal?

0: marca de indumentaria urbana.
1: No, no va a ser un pobre.
0: Ay. Bueno, y él le escribió, ella subió esta foto y cerró con este posteo. Gracias, mi amor, por hacerme sentir especial. Te amo, Cuchi.
2: Mucho dulce para esta obra, María, demasiado dulce.
1: Cuchi. El tipo no tiene laburo, no labura la mañana y hace Uber por la tarde.
0: Yo sigo sin creer, sin caer. Cosas me están pasando a mí, dijo, ¿eh? No, es un montón, ¿no?
1: Que se cuide porque habla mal de los exnovios la chica.
0: Bueno, chicos, hay bronca con Aptra, ¿cuándo no?
3: ¿Qué pasó?
0: No,
1: El
0: tema de los Martín Fierro de televisión.
1: ¿Qué pasó?
0: Ahora la que está enojada es Laurita Fernández.
1: ¿Por qué?
0: No, porque Laurita no la nominaron como conductora. Bueno, no la nominó.
3: A veces sí,
1: claro,
3: a veces
1: será.
0: No. Ella condujo Bienvenidos a Ganar en el 2005.
1: Divina, y Laurita.
0: La olvidaron. La olvidaron y se es muy... Sobre todo porque hubo siete...
1: ¿A dónde se la olvidaron?
0: No, se la olvidaron sobre todo porque hubo siete ternadas.
2: Ah, ¿no? Y hubo siete mujeres para callar.
3: Es una eterna de siete.
0: Una eterna de siete.
1: ¡Atenta, Ventura!
0: ¿Y quién dice siete? Dice ocho.
3: Lo que es la inflación, ¿eh?
0: Claro.
2: Vende la de tres. Yo todo, Luis.
3: Bueno. La terna siempre es de tres.
2: No, sí. A lo sumo, en alguna
1: ocasión,
2: cuatro. Pero siete.
0: No, entonces...
2: Grande, Ventura, madre.
0: Pobre Laurita.
1: Venturita.
0: Es muy exigente conmigo, Aptra, me parece.
1: Eterna es.
0: No les cumplo los estándares. Yo me enfoco en trabajar, ser buena profesional. Otros años me he callado. Pero este año no me importa nada. No lo vivo con dolor, ¿eh? En este caso puntual, sentí que se repite esta situación.
1: ¿Para vos hay algo contra ella?
0: No sé, dice que dijo lo que siempre decimos todos cuando no ganamos, el premio mayor es el reconocimiento del público.
1: La
0: frase que todos decimos.
1: Exactamente.
0: Así que, bueno, nada. Y bueno, ahora sí, tenemos tres videos. El primero es de una novedad. ¿Vieron los Terian?
1: Sí. Terian. ¿Todavía están los Terian?
0: No, ahora apareció una nueva categoría.
2: ¿Cuál es? María.
0: Que son los Fruterian.
1: No.
0: Fruterian. Fruterias.
1: ¿Que se visten de banana?
0: No, se identifican como vegetales.
1: Ah, mira vos.
0: Acá tenemos una lechuga.
1: Una lechuga repollada. ¿Qué es una lechuga repollada?
2: ¿Lo que es esta mantecosa? ¿Cuál es?
3: A mí me gusta mantecosa.
0: Sí, a mí me gusta la criolla.
1: Sí, no, pero esta es repollada.
2: La escarola, ¿no?
0: Sí. Escarola. Los Fruterians, el movimiento que se identifica
3: cualquier cosa
0: como vegetales, ¿eh?
3: Mirá, si tenés ganas de comer lechuga.
1: Esa es una
3: comer lechuga toda la que quiera.
2: Pero bueno, hay, por ejemplo, en España hay un equipo que se llama Leganés, cuyo su mascota es un pepino.
0: Mirá, claro. Fruterias.
2: Bueno, pepinero.
0: Otro.
3: ¿Qué más?
0: No, chicos, se hizo la fiesta del surubí.
1: Ah, no, esa es una fiesta espectacular.
0: En Goya Corrientes, ¿viste la fiesta del
1: impresionante,
0: surubí?
1: Impresionante, me
0: encanta. ¿No serás uno
3: miles
0: de estos?
3: Miles y miles de personas.
0: Sí, impresionante. Sí, sí. Se armó el equipo trans en la fiesta del surubí.
1: ¿Mostraban el surubí?
2: No. Otro gran pescado.
0: A ver, muestren al equipo trans en la fiesta del surubí.
1: No. Y querían bajar la caña.
0: Fueron furor. Miren, ahí moviendo la cola, fueron con
1: los putos. Pará.
0: Con los putos.
3: Pará, la pero ¿pescaban o no pescaban?
0: Sí, pescaban.
1: Agarraron una tararira ahí.
0: Fueron tres locos que fueron así vestidos, quisieron llamar la atención.
2: Sí, ahí vos tenés mucho, tenés, por ejemplo, hay uno de los pescados de río del Paraná que es el mimoso.
1: El mimoso.
3: Claro.
0: Y después está la tararira.
2: Y
1: después está el otro pescado.
2: Está la boga.
1: Y después está el otro pescado.
3: Ahí es pesca con mosca.
4: Ah, ya te conocelo.
2: Es el sábalo.
1: Y otro pescado.
2: ¿Qué pescado?
1: El pescado de los huevos.
2: ¡No!
0: Bueno, y la última. Un integrante de este equipo llegó al Resumen Blue.
3: ¿Cuál?
0: Pero no solo llegó al Resumen Blue. Llegó a una revista especializada en trabas.
3: ¿Cómo?
0: En trabas. Sos vos, Eduardo.
3: ¿Pero qué?
0: Entrabas de la lengua. Entraba lenguas. Mira, epidemiología. La palabra que se le atragantó a Eduardo Feynman.
3: Director de epidemiología.
0: ¿Lo qué?
3: Director de epidemiología. Director de epidemiología.
0: ¿Lo qué?
1: Qué carpetazo innecesario.
3: Experto en trabas, ¿no? La verdad que es una palabra horrible para la radio y en vivo.
0: Sí.
2: Ya está ahora la mañana.
0: Sí. A ver cómo fue.
3: ¿Cuándo? Director de epidemiología.
5: Grande, don Feynman.
2: Jorge, vos la sabes decir.
5: Epidemiología.
0: queda para la posteridad, Eduardo. Estuviste muy bien. Epidemiología.
1: La crónica del trabalengua es
0: 100 veces. Epidemiología. Epidemiología.
5: Epidemiología.
3: Epidemiología. Epidemiología.
0: Muy bien.
1: Bravo, Eduardo.
3: Dale. Director de epidemiología.
0: ¿Lo qué?
3: Nunca me sale.

0: director de epidemiología.
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0: Bueno, hola Marce, ¿qué tal?
1: ¿Cómo estás, Marcelo?
2: ¿Cómo andan, chicos?
0: ¿Todo bien?
1: Hola, Marcelo.
0: ¿Todo bárbaro? ¿Y todo bien?
2: Todo bien.
0: Todo bárbaro. La cascada, la fuente, todo bien.
2: Está bien, es lindo, porque te moja la,
1: qué lindo, ¿no?
2: la espalda.
1: Creo que vamos a hablar del tema
2: con
1: que...
2: Con ese y te hace como un jacuzzi.
0: Sí, claro.
1: Marcelo, Eduardo, vamos a hablar del tema que compete hoy.
0: Sí.
1: Compete el que ha hablado ayer todo el mundo.
0: Está en todos lados, se hizo viral.
1: Que no es.
0: Yo creo que es un escándalo superior al de Adorni.
3: Sí.
0: Superior, ¿eh?
3: Habla de la cascada.
0: Yo creo que es superior.
3: Y del beso.
0: Escándalo.
4: El beso.
2: Bueno, chicos, fue...
3: ¿El beso de qué?
1: A mí me hizo acordar a Arnaldo André y Luisa Culión.
0: Se vaya, apagaron las luces.
3: Miren el video, por favor.
0: Pero eso,
4: por favor. Hola, vení para acá. Te como la boca, viejo.
5: Marcelo, lo dijimos antes que decís en la cara, Marcelo.
1: Vos te dejaste como envolver la nuca,
0: sí,
1: por la
0: mano.
1: Y aparte, vos fijate.
2: Es que él es muy seductor.
1: ¿Con qué
5: lo pinchaste? ¿Lo pinchaste, Horacio?
1: ¿Con qué amor te
0: un poquito? Dejé la boca roja.
3: ¿Fue un beso seco?
2: Bueno,
1: sí.
2: Ahí.
0: Como el de Silvia Zuller.
2: La apuesta era que si Colapinto. Lo que pasa es que algunos arrugaron en México. Si Colapinto sumaba puntos ese año,
0: sí,
2: él dijo: le doy un beso a todo mi equipo.
0: Claro.
2: A todo el equipo.
3: ¿Quién?
2: Pagani. De sexo.
5: No. Él quería agarrar algo, Horacio. Ahí quería.
2: Las chicas se borraron.
0: Claro.
2: No. Las chicas se borraron.
0: Como en la época del tango, que se bailaba hombre con hombre.
1: Después se fue generando.
2: Sí, claro. Y tuve la mala suerte que lo organicé todo yo ese y
0: sí, claro,
2: salió la banca, pero perdí.
1: Para mí hubo bolilla fría, Marcelo, ¿eh?
2: No, lo sacó Adriana.
3: No.
4: Y después somos los cómicos. Después somos los cómicos.
3: ¿Pincha la barba o es suavecita?
4: Amén.
2: Yo metí los labios para
1: adentro. ¿Sentiste?
3: ¿Vos qué sentiste? ¿Qué en ese
2: no,
3: momento?
2: Nada, lo hice rápido. Viste como cuando haces algo que sabés que es no de tu gusto.
0: No, pero la verdad, tu programa está hecho una degeneración.
3: ¿Pero por qué lo rechazas a Pagani?
2: Está contento, Horacito.
0: Okay, sí, es.
1: No veía la hora de besarte.
6: Que vuelva Daddy Brieva la semana. Qué vergüenza.
3: Era más
6: era
3: serio.
6: Era mucho más serio.
0: No, déjate.
6: Mucho más serio.
0: Vio,
6: terrible.
0: Vio Mabel.
2: A Daddy Mabel.
6: Terrible lo que está sucediendo con esta emisora.
1: Se degeneró todo, ¿vio?
6: Como están arriba primeros, hacen lo que se les canta. Por favor.
2: Le gustó Mabel, pero es lindo que la gente se quiere.
6: ¿Y ahora se va a autopercibir Marcela usted?
1: Sí, pero ¿qué dice la gente?
6: Sí.
1: En la televisión, en el ambiente artístico, son todos degenerados.
6: Y sí, porque están tanto tiempo adentro de la radio, de un estudio de televisión, que, bueno,
3: hay
6: en
3: mucha,
6: algún momento...
3: Mucha soledad.
1: Uno no es de fierro tampoco. ¿No?
3: La negra Verón, mira, como atónita.
2: Pero la negra
1: se da horrorísimo.
2: Fue como sacó el...
3: No.
1: Como si hubieran puesto un supositorio de hielo, ¿viste?
3: Y aparte,
1: redondo de la negra.
3: Lo más conmovedor es que cerró los ojos para
1: sí. Está enamorado de vos, me parece, Marcelo.
2: Yo lo vi, ¿viste? Para mí era como
3: tomar
2: un medicamento amargo.
3: No,
2: pero bueno,
3: vos no.
2: Cumplí la apuesta, ¿viste?
3: Bueno, tampoco tanto rechazo, pará. Tampoco,
2: no
3: es tan feo pagar.
1: ¿Qué fue más difícil? ¿Tomarlo para hacer un análisis del colon o esto?
2: Esto.
3: Pobre Pagani, no. No está bueno lo que están haciendo.
0: Pero lo de grande es complicado.
4: Sí.
0: ¿No, Pucci?
4: Y bueno.
3: Pero Marcelo Bonelli está bastante potable.
4: No duele tanto. Besito.
1: Lindo pibe.
4: Uno cierra los ojos.
3: Claro.
4: Se besa así con una boca. Y no sabe si es hombre o mujer.
3: Y
4: la boca del traste es unisex, viejo.
3: Ah, y Horacio. Horacio.
4: Con ojos cerrados no lo sabe, Pucci.
3: Horacio. ¿Y Bonelli cerró los ojos o lo miró a los ojos?
4: Se puso colorado.
3: No, porque.
5: Y eso que de racio, miren.
4: Sí. Un poco de duda le entró, viejo.
1: Amigo mío, la mujer tenía tan mal aliento que a la mañana se iba y le daba a él un beso en la cola.
4: No, por favor. Todo esto por culpa de Colapinto, viejo.
2: Sí, viejo.
4: ¡Viejo!
2: ¿Por qué no te convencés?
4: ¡Basta de Colapinto, Pucci! ¡Todo por culpa de Franquito!
5: ¡Qué fenómeno!
4: ¡Todo por culpa tuya, Pucci! ¡Viejo!
5: Séptimo puesto.
4: ¡Hubiera salido decimoctavo!
2: Pero pará, boludo, el que hizo la apuesta fuiste vos.
1: Claro,
3: totalmente. Todo por estar en contra de
1: ¿cuál
3: Colapinto?
1: ¿Cuál es la próxima?
2: Buscabas un beso.
4: Lo dijo al aire, boludo. Lo dijo al aire hace como 3-4 meses. Dijo, Juan, si llega a los primeros 9 puestos...
0: No, llega, próxima apuesta que hago, Pucci. Llega a estar entre los 5.
3: ¿Y?
0: me hago la tira de cola.
1: En vivo acá, al aire. Vivo acá, por YouTube. Sube como la fiebre el YouTube, ¿eh?
3: Vamos, Franco Colapinto.
4: ¿Sabes que lo peor, boludo, que ayer fuera del aire le dijo Horacito a Marce? Mis besos son como los Reyes Magos.
1: ¿Por qué?
4: El tercero es negro.
1: Bueno,
4: se vino. Salón,
1: Franco,
4: me lo contó Stroll, boludo. El otro día.
1: Yo decía siempre, el beso es cuando el sujeto sujeta a la sujeta con sujeta. Horacio, eso es el quinto. Y si gana una carrera, Franco.
3: Bueno. No, claro, exactamente.
1: ¿Le desvestís en cámara?
0: Sí. Ningún problema,
7: no,
0: Pichi.
7: Tiene que ser todo el programa desnudo.
0: Todo. Como una vez hizo Santo el noticiero.
1: Claro.
7: Exactamente.
3: ¿Cómo desnudo?
0: Todo de la cintura para abajo, Pichi.
3: ¿En la radio o en la tele?
0: En la tele.
7: No, bueno, de 10 a 1.
0: Sí.
7: Desnudo. Completamente desnudo. Y la única cámara apuntándolo a usted.
1: ¿Te acordás cuando
2: tres horas.
1: Rolando Hanglin.
2: Ahí bancate el beso, dale.
1: Rolando Hanglin fue el programa de Cristina en Miami. Sí. Completamente desnudo con la novia.
3: Bueno, porque era. No, bueno, pero porque era nudista.
0: Mico. No,
3: ellos eran nudistas.
7: Bueno, Pagani a partir de ese momento va a ser nudista.
1: Me va a gustar. Y te digo más: como viene esto, vamos a ser todos nudistas.
3: Pero yo digo, hay necesidad de eso.
0: Pido disculpas si en medio de la transmisión hago un paro.
3: A mí me parece que
1: paro,
3: si se hace.
1: Cardíaco.
3: A ver, si se hace la tira de cola, está bien, es su problema. Sí. Tendrá que bancarse un poquito de dolor, pero esté desnudo, está bien, es en el programa de Bonelli. ¿De qué dirán tus columnistas? Yo pediría que haga otra.
6: Contaminación no visual.
3: Exactamente. No hay necesidad.
1: Lo que va a subir es el YouTube.
2: Tiene que con la pinta no va a ganar, pero si gana...
4: Sí, yo lo voy a hacer día... solo para que esté en bolas Horacio, boludo.
2: Ya, es un incentivo para que vos
4: totalmente
2: mejor.
3: Un
4: totalmente.
3: Día puede ganar, como que.
0: Yo pido estar al lado de Marielita. Cuando...
8: No, a mí no ni me toque. Mira que trabajamos juntos tantos años.
1: ¿Y un desnudo
8: años.
1: Artístico vos, Mariel?
8: ¿Cómo?
1: Un desnudo artístico.
8: Sí, podría hacerlo.
3: Pero Mariel no está en contra de Colapinto.
8: ¿Querés conocer la Casa Rosada?
1: ¡No!
8: ¿Verdadera casita rosada?
0: La casita.
8: Aquí estoy.
0: Llegó. Me acaba de llegar un mensaje, dice.
1: ¿Qué dice? ¿Qué dice?
0: Me encanta Nacho, muero cuando hace a Mariel, hay algo que me resulta sexy en él.
3: ¡Apa! ¿Quién es?
0: una nena amiga.
1: Mira qué lindo.
8: Por favor. ¿Qué?
0: Para vos, Puchi.
8: Voy en cana,
3: ¿eh? Van a echar
8: un beso grande, sí, me van a echar de casa. No, va a quedar...
1: hay que estar acreditado para entrar de ahí, ¿no?
8: ¿Cómo?
1: Hay que estar acreditado para...
8: Sí, totalmente, hay que estar acreditado.
1: ¿Hubo mucha gente en ese balcón o no?
8: Bueno, hubo. Hubo bastantes. No voy a decir nada porque tengo respeto a ciertos colegas.
1: No, claro. Muy bien,
2: sí.
1: Bien,
2: con todo bien. Respeto, Mariel.
1: No, bien. Sí. Hablando del pelado.
8: Conocí al verdadero pelado.
2: Una gran colega.
1: Divina la
2: pelada. Siempre está en la calle ahí con todo.
8: Hay que estar en la calle.
2: Sí, hay que bancársela, ¿eh?
1: Hay que
2: bancársela como nos bancamos nosotros, que nos digan de todo en la calle. No,
1: eso es cierto.
8: ¡Cabeza nosotros... de rodillas!
2: No, ponemos la cara nosotros.
8: Sí. Es cierto, pelado, pero el pelado es muy musculoso, además.
2: Sí.
8: Tiene tríceps, cualquier músculo. Hay músculos que no están y están en su cuerpo.
2: Sí, sí.
7: Una mente al rugby.
1: Una mente al rugby.
7: La plata. Sí.
1: ¿Ah, sí?
7: Sí,
8: muy sexy.
2: Sí, lo que pasa es que para el hombre en un momento el tema de las tetillas, ¿viste? Es complicado. Aunque ¿no? se van
8: poniendo como mandarinas, ¿viste? Sí. Se van cayendo. Es complicado.
2: Hay que levantarla con una tanza, ¿viste? Hay que ponerse una tanza acá.
7: En las orejas, acá.
2: Claro, en las orejas. Entonces mueve la oreja y pic, pic, pic.
1: Mira todo para arriba.
8: Sí, no sí. Todos son Arnold Schwarzenegger.
1: Tengo los testículos como una pelota de rugby.
2: ¿Por qué?
1: Porque ovalado no me pican mal.
2: No. Ayer te digo una cosa, esto es dato que me llegó de casa de gobierno. Estaba muy contento con el tema del beso, claro. El beso Bonelli Pagani, porque se tapó un poco lo de Adorni.
8: Sí.
2: Se corrió un poco el foco. Un poco el
8: claro.
2: Foco.
8: Muy bien.
2: Así que están pidiendo, Marcelo, que para la próxima tenga sexo directamente acá en el estudio.
1: Viste, pelado, que en, mirándolo por HD tiene buena imagen Adorni ya.
9: Lo perjudicó un poco, ¿eh? Sí, ¿no? Lo digo. Me animo a decirlo.
7: Ha jugado, ¿eh?
9: Es un poco...
7: Jugado, ese comentario, sí. Jugado.
9: Es un poco... Está... Le está generando un problema al gobierno esto.
1: Sí.
10: ¿Lo dijiste?
1: Lo dijiste, pero te jugaste.
4: Sí.
9: Lo dije.
7: Con todo respeto.
9: Esto le está generando un problema...
1: Gente conocida, amiga sí. mía, que está muy vinculada al gobierno,
8: sí. Sí.
1: Me dice que adentro del gobierno no le está gustando nada esto... Y que a Adorni lo le están, ya lo apodaron ahí Cigarrillo.
8: Cigarrillo.
1: Es un buen compañero que te va matando de a poco.
9: No se lo fuma nadie, ¿eh? No se lo fuma nadie. Con todo respeto, ¿eh? Con todo respeto. Sí, sí, sí. Bueno, yo no sé cómo se va a defender ahora Adorni, ¿eh? No sé.
4: O sea, ¿cómo
9: no
4: la conocés, no? ¿La casa pelado vos?
9: ¿Cómo?
4: ¿No la conocés la casa de...?
9: No, no la conozco. No, no, no, no. Conozco la casa Rosada, me han invitado. Ahí sí, le he ido a hacer sí. entrevista al presidente. Este, que después de la nota, bueno, tuve que salir con un palo blanco porque todas las luces apagadas.
8: Un carajo. No sabía dónde estaba la salida.
9: Apagan las luces.
1: Pero hay que
9: decir... En un momento le digo, che, ¿puedo prender el celular con la linternita? Bueno, porque no, no lo veía el presidente. Ah. ¿Viste?
1: Sí. Dice que el gobierno va con todo, ¿eh? Contra el contratista.
9: La verdad, ¿no? Tenés que ser buchón. Además, seamos sinceros. Seamos sinceros. Cuando vos vas a hacer un arreglo en tu casa, ¿vos le pedís la factura al plomero?
8: No.
9: Por favor.
8: No, chico. ¿Quién le pide?
9: ¿Quién le pide la factura al plomero?
1: ¿Al panadero le pedís la factura?
9: Por eso. Ah, al panadero sí. Panadero sí, sí, sí. Una de membrillo con crema. Sí, con todo respeto. ¿Eh? Con todo respeto. Yo no sé cómo se va a defender, pero me dijeron que va a optar por la opción como el presidente. ¿Viste que el presidente, todos decían, no, va a cantar ahí en el Movistar Arena, esto lo va a perjudicar? Sí. Terminó ganando la selección.
1: Sí, señor.
9: Total, el año pasado. ¿Pasó eso o no pasó eso?
8: La de medio
9: confirmámelo. No, sí. Leandro, por sí. favor. Sí. Necesito que me lo...
8: Mal y cierto, pelado.
1: ¿Qué,
8: sí.
1: pelado, ¿quién es ese anda tirándose tiro en los pies? Déjense de joder.
9: Pero esto sería un tiro para el lado de la justicia.
4: ¿Y Adorni se va a defender cantando?
9: Sí, se va a defender cantando.
4: ¿Qué canta, bolero? ¿Qué?
8: Ah, no van a hacer cantar.
1: Acomodoro piba.
8: Uno tocaba la guitarra, otro canta, Dios santo.
1: En vez de al Movistar van a tener que ir a Acomodoro Pi a cantar.
8: Al vomitar arena.
9: No. Y me dijeron que hay un grosso de la música que se va a aprender con esto, que es Charly García.
1: Charly García.
9: No sé,
7: qué lujo.
8: Vamos, Charly. Se va a caer, pelado.
9: No sé, me parece, ¿no? Me caigo y me levanto. Me caigo.
4: Esa silla entre Del Muro, sí. Majul.
6: Ya la estamos aflojando.
4: Y Trebuch.
1: ¿Qué opinas al respecto, Luis?
6: De yo ya lo le dije, por favor, deje de hacerle daño al gobierno Manuel Adorni.
8: Qué duro, ¿eh?
6: Que de hacerle daño al gobierno.
1: ¿Vos? Che. Te admiramos.
6: No,
1: por
6: no
1: eso.
6: Me interrumpas cuando yo te interrumpo.
1: Que
6: ¿qué vas a decir, Rolo? Por favor.
1: Te admiramos.
6: Si lo vas a decir, que sea una algo que valga la pena, Rolo.
1: No, te admiramos porque es lo que nadie se atreve a decir.
6: Sí. Señor Manuel Adorni, hay que ser más prolijo.
1: Es para chorear.
6: Por favor, hay que ser un poquito más prolijo.
8: Sí. Se zarandea.
1: ¿Sabés, Luisito, cómo se le dice a un funcionario corrupto en la Argentina?
6: ¿Cómo?
1: Funcionario.
4: Bueno, yo escuchaba el tema de Adorni.
6: Yo por eso.
1: Vamos, Luis, vamos.
6: Espero que sea contundente esta defensa. Quiero que me convenza, señor Manuel Adorni, por favor, convénzame.
9: Bueno.
6: Ya está, inocente.
1: Pero si no digo nada.
11: Gracias, Luis. Gracias. Tengo el privilegio de poder cantar una canción junto al número uno. No estoy hablando de Javier Milei. Estoy hablando de Charly García.
12: Sí. Hola. Yo estoy tan bien que estoy mal.
1: Charly.
12: Así que vamos a cantar una cosa que yo escribí hace mucho, pero que viste como en Argentina, ¿no? Que es una canecita.
1: Y
12: los viejos temas hoy parecen reactuales.
1: ¿Ah, sí?
12: Sí.
11: Totalmente. Y la canción se llama...
12: Vos sos un pelotudo.
11: No, yo no, ¿no?
1: ¿A quién se lo...?
11: ¿A quién le...? Seguramente
6: ¿a mí me lo dijo? ¿A mí me lo dijo?
11: ¿Algún
6: ¿a quién me lo dijo? ¿A quién se lo dijo?
1: Ah, a mí me lo
6: ¿a
1: dijo?
6: ¿A quién me lo dijo?
1: ¿Ah? A mí me lo dice.
6: Ah, ¿a vos?
1: Hace rato que me conoce.
11: La canción se llama yendo de cascada al living. Así que vamos a interpretarla junto al más grande, Charly García.
12: De todo tiempo, te falta decir. Tienes que tener un poquito de swing. Sí, no, por
11: en vivo.
1: Los NH positivos.
12: El vagar para León Albañil, para que haga en su jardín.

0: lleno de cascada living.
1: Pague todo en negro.
0: Lleno de cascada living.
1: Lleno de cascada living. Impresionante.
2: Sabor.
1: Fin.
0: Puedes saltar de un trampolín.

0: Living.
1: ¡Bravo!
2: Siendo de cascada, living. Fin.
1: ¡Bravo! Es lo bueno de esto que escuchamos. Oh, Manolo, no sos racista, ¿eh? Pagás en blanco, en negro, no tenés ningún problema.
0: Es con Carlos la corrupción es otra cosa. Yo me acuerdo cuando me invitaron a la quinta a tocar el pianito. Y después lo tocaste vos, Carlos, ¿no?
3: Sí. El gusto de saludar. Me parece que acá uno, ¿cuánto van a tener que ir a tocar el piano? No. Pero como Doro P.
4: Pero yo era otra cosa.
0: No, claro.
3: Era otro gobierno. Sí, nosotros no teníamos imitador. Nosotros no tenemos imitador.
0: No, era otra cosa. Tenías un flaco Bausá, jefe de gabinete.
4: Ah, Carlos Corach.
0: Ah. Otra gente.
4: Un Coan.
3: Defendeme,
0: tenías
3: Turco.
0: Un Coan, tenías un Jorge Rodríguez.
5: Un Cabal.
0: Era otro nivel. Ah. Ahora tenés un gobierno de consultores.
5: Alberto Coan.
0: De panelistas. Alberto Coan. Ah. Claro, gente con un intelecto superior.
4: Claro. Granillo o Campo.
0: Pero claro, tiene que tener una mente superior para la maldad.
3: Claro.
0: Encima la moral como política de Estado. Justo este año lo venís a decir.
5: Esperado después de las elecciones del 27. Claro. Turco, resiste a Adorno porque tenés buena data.
0: Según mi información probablemente mala, resiste porque... Es más amigo del jefe que de...
6: Ah, de Karina, claro. Sí. De Karina Milbey.
4: Es verdad, Turco, a mí, un amigo que está cerca del gobierno.
0: A mí me dicen, así como hacen todos los periodistas, me dijeron...
5: Una alta fuente me contó.
4: Que de ninguna manera le van a soltar la mano. Me dijeron que el presidente dijo, Adorni sigue... El país no sé.
0: Por ahora sigue, por ahora sigue. Adorni sigue. Va a seguir porque no tienen a otro. Porque ¿a quién van a poner?
3: Mi sobrino está.
4: Sí, claro, obvio.
3: Pero por Dios.
4: Atención con el sobrino,
3: Pero por Dios, un
4: nene atención con el sobrino.
6: Una excelente persona. Martincito, mi sobrino.
3: Pero por Dios.
6: Y si no, tenemos 17 menes más.
4: No,
6: para cubrir los cargos en el.
4: Tiene su hijo.
6: En el.
3: No, lo decía por tu sobrino mío.
4: Ah, sobrino tú.
0: No lo quería poner a su nombre por la duda.
5: No hay que ponerle palo en la rueda.
6: No me quería hacer cargo, por las dudas.
5: Habría que aprovechar que Milei está en Buenos Aires, de que viaje.
3: Esta ráfaga que hizo por Argentina.
6: Y además al peronismo no fue muy mal hablando de sobrino cuando gobernó el tío.
3: Claro.
6: Que por suerte el general Perón, cuando volvió y vio el desastre.
3: No, me lo nombré al tío.
6: Pero cuando vio el general Perón el desastre que estaba haciendo
3: Eduardo,
6: el tío Cámpora llenando el gobierno de zurdo, dijo ya, volá.
3: Eduardo, no me nombres al tío.
4: Un traidor.
3: Un traidor, terrible traidor. Por eso le ponen la Cámpora. Estos que me detestan a mí y ahora hablan de peronismo. ¿De dónde carajo salieron? ¿Dónde están los peronistas de verdad?
0: Ahora lo tenemos disponible a Rucau, así que...
3: Le mando un saludo. Bueno, Carlito es peronista de verdad.
0: Más o menos.
3: Carlito,
0: armar un gabinete de emergencia.
3: Tenés pocos peronistas. Carlitos es un peronista de verdad. No como otros que se han subido al movimiento. No voy a dar nombres. Ahora que está enojado este muchacho Máximo, porque dice que no le da bola a la madre.
5: No, claro. La tienen olvidada.
3: ¿Por qué no se dejan de joder?
4: ¿Qué? El auténtico heredero general soy yo en la provincia de Buenos Aires.
3: Otro hijo de...
4: No.
3: ¿De dónde sos vos, Marcito?
4: Hoy, pero mirá, a mí me religieron. Ah, lo lamento.
3: Hoy que es el cumpleaños de Marx, vos lo tendrías que saludar, hacer un homenaje. Hoy siga el Carlitos Marx.
7: Un gran abrazo para Carlitos, que con el Capital supo marcarnos un camino para todos los que queríamos cambiar al peronismo de adentro, y lo estamos haciendo, porque el único que religió y que pudió fui yo.
3: ¿Por qué no tapás? ¿Por qué no faltás la calle en la provincia de Buenos Aires? Déjate de joder.
6: Así está el peronismo hoy, todo infiltrado por culpa de estos señores que dejó entrar la expresidenta Cristina Kirchner. Todo lleno de zurdos, piqueteros, inviables.
3: Decime la verdad, no me odiaba esta señora si lo votó al Colorado Ramos.
8: Claro, claro, claro.
3: En vez de votarme a mí, lo votó al Colorado Ramos.
8: Claro, claro.
9: General, ¿qué piensa de Máximo Kirchner?
3: ¡Un terrible vago!
10: No es vago, es tímido para el esfuerzo.
3: Yo puedo decir algo. Que las coimas nacieron durante mi gobierno es verdad.
10: Ah, mira.
9: Ah, mira, tranqui.
3: La vieja frase de mi general, ¿cuánto vales? Ahí está. Pero debo reconocer que somos peronistas, llevamos el peronismo en la sangre. Sí. Estos son todos vivos. Toda una manga de vagos que se quieren quedar con el gobierno. El peronismo de verdad, ¿dónde está, Eduardo? Marcelo.
8: A esta altura lo estoy buscando.
6: Muy bien. Dígale a los pesitos que proceda. ¿Hace cuánto que estamos esperando la venganza? Estamos esperando. Y ahora lo estamos haciendo con el presidente Javier Milei. Ya estamos los Menem dispuestos para hacer la venganza.
3: Sergio,
6: pero sin
3: Massa.
6: Resentimiento, porque mi hermano Carlos.
3: Dime la verdad, Eduardo, Sergio Massa, ahora peronista. ¿No estaba afiliado a la UCD?
7: Sí, bueno, sí, pero sí. En los 90 entramos todos los de la UCD.
3: Sí. Esto se fue a la mierda.
7: Entramos todos, en los 90 entramos todos con Palito.
8: Claro, con Palito entraron, sí, claro.
7: Sí, sí,
3: bueno,
7: sí.
3: Palito es.
7: Qué lindo momento, ¿no?
3: Es un peronista. ¿Eh?
7: Hubieran votado al normal.
3: Con Palito estaban con los palitos. Sí. Con los palitos verdes estaban ustedes.
7: Yo la verdad es que estoy feliz porque, nada, media hora y no hablaron de las iras, así que digamos con el tema Adorni nomás, loco. Mira, una amiga Marcela me manda saludos, dice Marcela. Son geniales. Un beso para Rolo y Nacho.
8: Un beso grande.
7: Sí.
10: Un beso grande.
7: Gracias. Sí, mira, este es un piropo para Nacho. Dice, qué lindo que está, te quiero dar y no son consejos.
8: ¡Epa! Tengo quilombo.
7: Sí. Dicen que todo vuelve. Unas ganas de que vuelva la plata que gasté en boludeces.
8: Qué buena esa.
7: Qué loco,
1: Sí. Saludos, decime, para Catito Ramos allá en Tandil, que nos escucha siempre.
7: Un beso grande a la gente de Tandil. ¿Cuántos salames? Nació Macri.
10: Sí. Tanta gente escuchando, es tremendo. Sí. Elegante, ¿qué es lo que dice? Apa. Que está escuchando el programa.
1: ¿Elegante?
11: ¿No? Sí, perro. Elegante, ¿qué es lo que? ¿Le puedo contar un chistecito que me contaron ayer, perro?
7: Vos que te le recomendaste cosas locas a Eduardo, ¿eh?
11: Olvídate, perro. Cuando quiera nos fumamos un terrible rapo, Eduardo. Vos sabés que estaba hablando con un amigo y me dice, ¿sabías que llevo la administración de 7 empresas yo solo? Le digo, ¿contable? No, con una Lactoc, perro.
3: Es que se grita mucho tu mujer cuando hace el amor, dice, mira, se gritará que yo estoy en el bar de la esquina y la escucho.
7: Acá dice Mabel Vallaza, están muy locos, lo mejor es que es una locura contagiosa. ¿Cuánto me hacen reír? Gracias.
11: Es grande.
7: Mira, ¿ves? La gente, ¿cómo Sergio Volvé también me ponen acá? Mirá.
3: Qué bien.
11: Sergio Volvé, que queremos tener la inflación a 80.000 pesos.
1: Le conté calorías.
7: Pero bien que vendías barritas de cereal en esa época.
3: Le conté Don Massa. Sí. El cuento de Blancanieves, ¿vio? Que se sentó arriba de la nariz de Pinocho.
1: No, uy, tremendo.
3: Y ella, mentime, Pinocho, mentime.
1: Grande, Jorge.
11: Infaltable, Jorge.
3: Le conté la otra. ¿Cómo murió el pirata Morgan?
11: ¿Cómo murió?
3: Salió el pobre pirata, un saludo del pirata Morgan. Tenía hemorroides.
7: Sí.
3: No. Se rascó y se no te acordó que no tenía el, que tenía el garfio y la red.
7: Un saludo al pirata Morgan. Vino el domingo con un asado a Tigre.
3: Un beso grande. ¿Estuvo el pirata?
7: Sí, listo. Un beso para Edith también. Mirá, sí, la cantidad de mensajes. De golpe aparecí yo y, bueno, la gente me extraña.
12: Ah, bueno, se adjudica a los oyentes, sí, de la locura.
7: Gracias por hacer los días más llevaderos. Saludos de Córdoba, dice Juanma.
12: Beso grande.
7: También Matu dice, saludos de Villa del Parque, Matu y Steffi. Te dejamos un chiste, ser.
1: A ver,
7: gracias por ser, el pase, nos mata. El esposo le dice a la esposa, mi amor, como le digo a Male, mi amor, que tengo un problema. Ella le sonríe amablemente, le dice, tus problemas también son mi problema.
1: Muy bien.
7: Los problemas compartidos se reducen a la mitad. Decime, está bien. En ese caso, dejamos embarazada a la vecina.
3: ¡Loco! Le conté dos más a esa. Crack, dice, señora, pues
7: también,
3: A ver, venga, que tenemos, encontramos unos restos, a ver si son de su marido. Solo encontramos un pene. ¿Lo puede reconocer? La mujer dice, mire, mirándolo bien, este pene no es de mi marido, ni es el pene, es del pueblo. Dice. Un poco trólala, ¿eh? No,
7: no. Antes de cerrar, quiero hacer un trabalengua. Quiero hacer un trabalengua. Epidemiología.
12: Director de epidemiología.
10: ¿Qué?
7: A ver, ¿sabes cuál es el ejercicio, Edu?
12: No, ¿cuál es? Vos, porque sos locutor.
7: No, bueno, sí.
13: El de terror.
3: Hablando de trabalenguas.
12: Eduardo Baliberti, usted...
13: Doctor, formúlemelo, tenés que decir. Doctor, formúlemelo.
12: Doctor, formúlemelo.
3: Tengo uno, Cabral clavó un clavo que clavo clavó Cabral.
13: ¡Upa! Bien.
3: A ver, Cabral clavó un clavo que clavo clavó Cabral. A ver, don Feynman.
12: Cabral clavó un clavo...
3: Que clavo,
12: clavo, clavo, clavo, Cabral. Cabral.
3: A ver, rápido, rápido, rápido.
10: ¡Bravo!
3: Rápido, rápido, rápido, rápido.
7: Y un saludo a Martín Cabral.
10: ¿Vos sabés? Que un día me dijeron, amor, decime un trabalenguas, pene. Pero pene no es un trabalenguas.

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4: ¿Lo qué?
3: Nunca me sale.
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0: 10:38, seguimos en nuestra mañana, en la mañana de Mitre, después del pase, después de reírnos con Rolo, con Tarico, con Nacho, un rato largo. 10:38, el día está como...
1: Rari, ¿no? Sí, 18 grados, 7 décimas la temperatura. Sí, ahora como que subió, estaba medio fresco porque aparte está nublado.
0: Claro, eso me mata, que esté nublado.
1: Exactamente, el tema de la humedad hace sentir como sentir un poquito más de frío. Te decía, 18 grados 7 décimas la temperatura en la ciudad de Buenos Aires.
0: Bien, muy bien. Qué sorpresa ayer, ¿no, Rodrigo? La de este constructor, el señor Matías Tabar.
2: Sorpresa y media, Marce, porque
0: lo hundió con todo a Adorni. Venía como sacando la cabeza del...
2: Venía de la conferencia de prensa tranquilo.
0: Claro.
2: Y la del Congreso
0: también tranquilo. Y ahora hay $245,000 más dando vuelta.
2: En cash, exactamente. Que, a ver, Matías Tabar le tocaba ayer declarar. Él es comerciante, trabaja en un estudio de arquitectura y empezó a declarar. Dijo que obviamente no tenía ningún vínculo personal ni laboral con Manuel Adorni y con Bettina Angeletti, pero empezó a contar que en agosto del 2024 lo contrataron, que la obra se extendió por unos 10 meses hasta julio del 2025, que en principio el presupuesto inicial para la obra de la Casa de Indio Cuá en Exaltación de la Cruz era de $94,000, pero que después se fueron agregando cositas, el famoso "y ya que estamos", y se fue a 245, sí. Ahí $245,000.
0: La cascadita.
2: Cascada, pileta, los jets para la pileta, la parrilla. Ahí tenemos, creo que en imágenes.
0: La parrilla era un montón de guita.
2: El listado, creo que fueron $12,000 o $15,000. En un momento u otro vas a ver el listado que aportó él con la firma. Y
0: ayer Tabar lo hundió, pero además me parece que le puso sobreprecio a todo el muchacho.
2: Y le puso, dijo que no habían pagado, que había sido todo en efectivo,
0: sí.
2: Y en dólares, que no se emitieron facturas, ni recibos, ni comprobantes
0: todo cash.
2: También él lo que hizo en un momento determinado fue aportar, Marce, información. Ahí vas a ver de un momento a otro el listado con todos los rubros que detallan la cascada, la pileta, los vidrios, la parrilla. Él ofreció también fotografías, aportó fotografías, videos de cómo iba la obra por dentro, un render de cómo iba a quedar la casa una vez terminada, el presupuesto y una lista de proveedores y contratistas y subcontratistas que intervinieron en la obra.
0: El testimonio menos pensado, ¿no? Porque con detalle de todo. Ayer la primicia la dio Mercedes, que estuvo con él, con Matías. Ah, mira, ahí estamos viendo
2: ¿ves la lista?
0: Desagregado de la lista de... Ahí está la cascada, el jacuzzi.
2: Ahí tenés de todo, digamos. Está la cascada, el jacuzzi, la parrilla, no sé, el microcemento, la electricidad, las canillas FB, el dosificador de detergente para la bacha, viste que cuando vos, sí, en vez de tirarle así el chorro, te apretás,
1: sí,
0: muy
2: el
0: top
2: dosificador y te sale el dosificador.
1: No es tan bueno.
2: La bacha de la cocina,
1: bueno, no
2: todas las
1: base.
2: Instalaciones de aire acondicionado ya incrustadas directamente por el desagüe directo a las rejillas, la isla del living, bueno, las ventanas, bueno, ya dijimos la cascada, una terraza con la baranda, la bomba de calor para que la pileta sea climatizada, porque también la pileta es climatizada. Bueno, toda la parte de la singuería, tiene una Tromen, estoy diciendo todas las marcas, les mando un saludo grande a la gente de comerciales, tipo hogar a leña, las Tromen, sí, son esas parrillas de hogar a leña que van para...
1: Sí, sí, que tienen el,
2: como que tiene el vidrio.
0: Vidrio, claro.
2: Tipo hogar, un hogar a leña.
0: Exacto,
2: hogar.
0: Último.
3: La tiene todo el mundo en la casa, digamos.
0: Claro, sí. No, está bueno la cascada porque, viste, te da... Estás nervioso.
1: Te relaja.
0: Estás a ver y te relaja.
1: Claro, te hace como masajitos.
3: Escuchás,
1: claro,
3: el ruido de la cascada.
0: Te pones la espaldita ahí y te das un mensaje.
3: Pensás que sos Claudio María Domínguez dando una charla, ¿no? Básicamente, pero... Creo que cada uno tiene una cascada en la casa. ¿Quién no tiene una?
0: Obvio, claro, sí, sí.
2: Hay casi 5 lucas o 4 lucas de gastos, $4,000. en plantas algunos de los gastos, ¿no? Claro. El apoyo a cabeza del jacuzzi.
1: Es fundamental eso.
0: Que eso es fundamental. Si yo te uní.
4: Aparte por el pelo, ¿no? Pensemos que tiene una implante capilar.
1: Pero si no.
3: Claro, ¿sabes por qué jacuzzi?
0: Sí, porque el apoyo a cabeza te sirve para
3: ¿sabes por
0: hacer un stop?
3: De hecho,
4: aparte cuando te deslomas, ¿no? Sobre todo.
3: Además, pero además ahí en el barrio lo hacemos. En realidad decimos que no es Indio Cuá, sino el barrio jacuzzi, dicen. ¿Sabías? Pues hay chorro por todos lados.
0: Mira, la sumamos a Mercedes Nisi, que ayer dio el anticipo aquí por Radio Mitre. Mercedes, estuviste vos con Matías Tabar, ¿no? Buen día.
5: Sí, la verdad, qué patriota. La verdad que hay que tener valor para venir y contar la verdad de esa forma. Impresionante. Entre paréntesis, estaba re bueno.
0: Pero quisiste levantar encima.
5: Pues muchísimo es. Bueno, la cuestión es que, pero la bomba que dio fue impresionante. Nosotros vimos, anticipamos por Radio Mitre esto. Y en lo que están haciendo ahora es la fiscalía es evaluando las fotos, los videos, los renders, los comprobantes. Bueno, la carpeta digital que dejó, la póliza de seguro, bueno, están evaluando todo y vamos a ver si viene el. Por ahora no apareció el abogado de Adorni, porque ayer en el gobierno decían que ellos iban a ordenar una pericia, bueno,
0: claro, perdón, ayer
5: una inspección ocular. Esos eran, digamos, los del gobierno que llamaban a sus periodistas amigos para decirles que digan, porque no es que Adorni habló y dijo. Para decirles que digan que quieren ordenar una pericia, una inspección ocular, perdón, eso lo tiene que pedir el fiscal y claro. Lo tiene que firmar el juez.
0: Mercedes,
5: y nada de eso ha ocurrido hasta ahora.
0: Anoche, la reacción de Adorni fue tres, yo te diría. Una, desconocer esto, decir un poco lo que decía Bot, de que había que hacer una pericia, que esos gastos no eran lo que decía Tabar. Dos, difundir que el viernes va a haber reunión de gabinete con Milei, como diciendo, acá no pasa nada.
2: Ah, claro.
0: Y número tres, hoy presentaron la denuncia contra Tailade, ¿viste esa que había anunciado?
5: En realidad, el que vino fue ayer hubo una primera denuncia contra Tailade que la presentó un abogado amigo de Adorni, Santiago Dupuy.
0: Sí, bueno, sí, puede ser, pero digamos, ese como
5: la contradenuncia a la denuncia de Tailade, porque Tailade también presentó su denuncia contra Adorni.
0: Claro,
5: por
0: sí.
5: Por usar la policía.
0: Claro, pero te refiero a que estos tres hechos es como diciendo, bueno, sí, pasó esto, pero nosotros seguimos. La información que yo tengo que ahora, a hoy, ¿qué día es? Hoy es 10:46, Milei y Karina dicen, tranqui, vos seguís. Ahora, hay algunos ministros que dicen, mirá, ya esto se está complicando demasiado, sobre todo con la aparición de Tabar, que fue muy simpático, ¿no?, cuando lo cruzaste, Mercedes.
5: Sí, amoroso. Viste que todos los testigos, la mayoría de los testigos, prestamistas, todos, viste, corrían como ratas,
0: sí,
5: subían
0: sí.
5: Como ratas. La diferencia de este hombre,
0: sí.
5: Matías Tabar, que vino muy tranquilo, relajado, con su mochilita, tenía todas las horas disponibles. Cuando salió buscó los medios de vuelta, o sea, no tenía drama, es una persona que no tenía nada para ocultar, por más que ahora le estén buscando algún carpetazo de nada, no le importaba nada, él venía a decir la verdad, por eso te decía, es un patriota.
0: Claro, sí.
5: Porque hay que
0: bueno, cumplió lo que tengo entendido que él en la declaración comentó que la semana pasada, no sé si el propio Adorni o alguien vinculado a Adorni se comunicó con él, para prestarle como una ayuda, asesoramiento, un poco para controlar la declaración, y él hizo una consulta con su abogado, y el abogado le recomendó ir y contar todo.
5: Claro,
0: él comentó dentro de la sala con Policita.
5: Él le dice a Policita que Adorni mismo lo llama.
0: Sí.
5: Lo llama, no es que manda a llamar, lo llama, le ofrece asesoramiento legal, y él no necesitaba asesoramiento legal si los testigos no tienen que venir con abogado. El testigo viene, cuenta la verdad, se va porque no claro. Está investigado. Que está investigado es Adorni.
0: Ahora, lo que sí es cierto, no sé, que primero suena raro que se gaste ¿La casa cuánto salió? 130.000 aparentemente.
5: 120.000 en blanco. Vaya a saber cuánto.
0: Claro, que se gaste el doble en refaccionarlo. Ese es medio raro, ¿no?
5: No, por eso digo que todo lo que hace de nuevo rico, todo lo que hace de nuevo rico, mirá.
0: Pero me parece que tu amigo Tabar le puso algún sobreprecio.
5: No, pero averiguó los precios de la construcción. Está carísimo todo. Está carísimo todo. O sea, para construir y sobre todo, por ejemplo, piedra Bali, que usaron para la pileta, es la piedra de Indonesia. Es un revestimiento que es caro. Claro,
0: cosas importadas.
5: El mármol travertino.
0: Otra cosa importada.
5: Ese mármol que es clarito, que se usa mucho también para el borde de las piletas o para el baño, es caro. O sea, son cosas, viste, así, digamos, así como Jaureche escribió Manual de Sonceras Argentina, yo voy a escribir el Manual del Nuevo Rico Argentino, y lo único, con lo de Adorni nada más me sobra para hacer 30 capítulos.
0: Un capítulo de Adorni. Bueno, Mercedes...
5: Bueno, no, te quería comentar otras novedades.
0: Sí, decime.
5: Sí, en la causa. No en la causa de, digamos, la causa de enriquecimiento ilícito, lo que están evaluando ahora es toda la declaración y las fotos que dejó, ¿no?, Matías Tabar. En la otra causa, en la de los vuelos, digamos, la de dádivas, donde se investiga a esta relación que tiene con el periodista de Canal 7, Marcelo Grandío,
0: sí.
5: Es probable que citen a declarar, en principio como testigos, a los dos interventores de Canal 7, a Eduardo González, que fue cabeza.

0: Milei y Karina lo están super bancando, pero hay gente del gobierno que dice no, se tiene que ir. El problema es que tampoco hay un reemplazo claro, ¿viste? Está Martín Menem, está el canciller también.
1: Pablo Kirchner.
0: Pablo Kirchner.
1: No, hay mucha bronca dentro del gabinete, incluso hay varios que ya están diciendo que tiene que dar un paso al costado desde antes de esta. No,
0: pero él, viste, le había remontado con lo del miércoles, había zafado, con lo del lunes había refaz, y esto lo terminó. Pero no sé, lo tenemos, mira, a Roberto Navarro.
2: Así es.
0: Está Roberto.
2: Te toman por boludo, lo que está haciendo Manuel Adorni a todos nosotros, al pueblo argentino. Salud. Yo quiero decir, Marcelo y todo el equipo, que en cualquier momento Adorni se compra las cataratas del Iguazú, ¿eh? Y le cambia el nombre por las cataratas del CBU.
3: Qué chiste tan tarado, la verdad. Viniendo de Roberto Navarro, yo no sé. Pero bueno, prefiero que opine otra persona, Marcelo, no sé, tal vez.
0: No sé, está, mira, Riquelme, alguien imparcial, ¿no? Así alguien es. Que no está en el tema político.
3: Buenos días. Buenos días a todos ustedes.
4: ¿Habla de política, Román?
3: No sabía. De vez en cuando, ¿no? Hay mucha gente que siempre me vincula para cierto lado. Yo quiero decir que Riquelme está feliz. Me enteré que para hacerle la cascada a Adorni usaron el caño de Merentiel a Aníbal Moreno, ¿eh? Así que no sé si ustedes sabían eso. Y no sé qué opinará el otro bostero, que yo no me hablo con ese señor, ¿no? Que dice ser el presidente.
0: Lo tenemos a Javier, a Javo. Hola, Javo, ¿cómo está? Antes, te aprovechamos antes de que viaje de vuelta.
5: ¡Amo! Lo único que faltaba, los muertos se ríen del degollado, digamos. O sea, los chorros se ríen de la cascada. Ustedes no entienden nada. Lo que Manuel se hizo construir en la Casa del Country no es una refacción cualunque. Es una obra de arte. Porque es la única cascada que se va para arriba como pedo de buzo, o sea, digamos, ¿entiende?
0: Dicen que, bueno, la famosa que empezó la obra pública, Manuel Adorni.
5: Ay, mira qué chistosos que están, ¿eh? Qué pelotudez, por favor. Respeten al compañero Manuel, que para
0: lo
5: nada.
0: Lo seguí
5: va.
0: Bancando, ¿no?
5: Obvio que lo sigo bancando a Manuel. Hasta sí. Que bueno,
0: hasta que lo deje de bancar,
5: hasta digamos. Que en algún momento, digamos, o sea, no haya otra manera que para echarle una patada en el culo, digamos, o sea.
6: Se marchó.
0: Estamos, faltan 7 minutos para las 11. Está con Michoche. Doctor, ¿qué le recomienda, Manuel?
7: Buen día.
8: Hola.
7: ¿Cómo está, doctor? ¿Cómo andan ustedes? ¿Bien?
8: Muy bien, ¿y usted?
7: Bien, muy bien. Así que me estaba pensando, ¿no?, recién. Así que Adorni se hizo una cascada. Yo también me casco de vez en cuando y no lo hago.
8: ¿Cómo?
7: No.
8: Montón.
4: ¿Eso que se hizo una cascada?
8: Es un montón.
7: No lo ando diciendo en tele, ¿no? Pero...
0: Claro. Bien, doctor.
4: Es too much.
7: Gracias.
0: Bueno, está ahí en la quinta esa. Adorni puede hacer ejercicio, esas cosas.
3: Totalmente. Puedo hacer mucho ejercicio. No hago tanto ejercicio, pero bueno, básicamente estoy muy nervioso y ya se me está volviendo a caer el pelo, Marcelo, pero espero que por el estrés de que estoy pasando no se vuelva peor. Pero estamos bien, Marcelo.
0: Bien, muy bien.
3: No voy a renunciar, ¿eh?
0: Bueno, bárbaro. Bien. No digas esta palabra, porque cuando alguien dice no voy a renunciar.
3: A renunciar. Puede renunciar.
1: Ya le pasó el profe Per, ¿eh? Ojo, Manuel.
3: No voy a renunciar.
0: Le falta llorar, ¿no? Como lloró. 6 minutos para las 11 de la mañana. Atención, que hay una noticia importante. Acaba de ocurrir. Todo el mundo estaba pendiente de lo que estaba pasando ahí en Corrientes. Y la noticia es que apareció el niño.
1: Sí, ahí Dieguito lo tenía, Marce, que apareció en agua, ¿no?
0: ¿Cuál es la información?
9: En el paraje Duracillo, donde, bueno, el propio abogado Codazzi ayer, que trasladó, ¿no?, y está detenido por encubrimiento, dijo haberlo dejado. Ese paraje San Isidro, bueno, es un lugar dentro de este municipio San Isidro, 40 kilómetros de Goya. Todavía es preliminar, ¿no?
1: No, ahora sí. Pues ya va tratando de chequear con la justicia, Marce, con Diego, que tenía el dato de temprano cuando entramos al aire en nuestra mañana.
0: Ahora sí,
1: la fiscalía confirma que lo encontraron en un paraje de la Fiscalía Federal de Paso de los Libres, que está cerca del lugar y que estaba colaborando en la búsqueda y también por una zona de frontera. Confirma que apareció Nahuá, el chiquito que estaba desaparecido, que se presumía que se lo había llevado el padre, ¿no?
9: Sí, exactamente. No hay información acerca
0: de... un nuevo caso Loan, ¿viste? Esa sí. es el temor.
6: Con la diferencia, claro, que estaba el papá también desaparecido. Claro. Digamos,
9: sí, el caso del padre, que además está imputado por tentativa de homicidio, por

0: haber baleado a un hombre que supuestamente tenía una relación con su exmujer y madre, no solo de Nahuatl, sino de otro.
1: ¿Hay información de dónde apareció?
2: A mí lo que paraje me dice, ese puede ser paraje. Me está diciendo, estoy escuchando audio mientras que estamos al aire.
0: Claro, perdón, es el que está mirá, es paraje Duracillo, hasta 40 kilómetros de Goya, es una zona rural, es la quinta sección rural de Goya, una de las principales ciudades de Corrientes, y forma parte del municipio de San Isidro. Todo esto a 40 kilómetros de Goya, básicamente donde el abogado, esta recordemos que estuvo, fue el abogado de Laudelina, ¿no? La tía de Loan, hoy detenida, que va a juicio oral.
2: Hay ahí una cosa, que uno de los abogados, que José Codazzi, estaba detenido. ¿Te acordás de José Codazzi en el caso Loan?
1: Sí.
2: Apareció en la secuencia de lo que sucedió con Nahuá, llevando al padre después de que desapareciera, por lo menos eso es lo que están planteando, y está detenido José Codazzi en esta trama, que fue uno de los abogados del caso Loan.
1: Por suerte, bueno, apareció, un alivio enorme para todo el mundo, para la familia. Acaba de hablar el abuelo también, reconociendo que ya el nene está ubicado. El padre dice que está detenido, el padre del nene.
2: El papá está también, acá me está diciendo, escuchando un audio, me cuenta la fiscalía que también está el que encontraron el nene con el padre, ¿no?
1: Y el padre está detenido.
2: Sí.
1: Está la información. Bueno, una buena, porque la verdad todo el mundo estaba pensando lo peor, ¿no? Otro caso, Loan, y mismo en Corrientes, y acá se actuó muy rápido.
0: Ah, incluso, bueno, se especulaba con la nacionalidad brasilera, ¿no? Del padre de Nahuá, y se especulaba con que pudiera haber cruzado a Brasil. Si ese hubiese sido el caso, por lo menos si lo apresaban, no hubiese respondido ante la justicia argentina, ¿no? Por esto que tiene Brasil, claro, de no extraditar naturales.
1: Bien, ahí está. Por suerte, el nene otra vez con su familia, ¿no? Estamos sobre las 11. Les quiero decir una cosa. ¿Cuándo hicimos la nota de las figuritas?
2: La
1: semana pasada fue.
3: Anticipándonos a
2: martes, bueno, o el miércoles.
4: Me parece que el martes de la semana pasada, hace una semana.
1: Armó un bolonqui terrible.
5: ¿Por qué? ¿Qué pasó?
1: Porque parece que faltan figuritas.
5: Sí. Bueno, un clásico.
1: Jugadores.
5: Ya pasó esto en el mundial anterior.
1: Claro, ya pasó. Aparentemente no le están suministrando la cantidad que requieren los kiosqueros, que son los grandes distribuidores. Hay más en supermercados que en kioscos. Y además, no sé qué pasa, que van a traficar a Uruguay la figurita.
5: ¿Qué? ¿Cómo?
1: Sí,
2: hay contrabando de figuritas.
5: Bueno, en el anterior mundial yo recuerdo que los precios en Argentina eran muy superiores de los que se encontraban en otros países, incluso con un tipo de cambio que no era el actual, ¿no? Era un tipo de cambio mucho más alto. Bueno, así todo, las figuritas salían más baratas afuera, y por eso muchos cuando viajaban las traían.
1: Y te digo,
5: ahora los precios están también, dicen.
1: En todos los hogares hay mucho lío con esto.
2: Sí. Yo no encuentro álbum.
1: ¿No encontrás álbum?
5: Hay dos, uno tapadura y uno blanda, ¿o no?
1: Sí. Mira, entendí mal. Yasmine, es verdad, esto es un bolón, que esto empezaron los líos, ¿no?
6: Sí, Marcelo. Tenés data caliente. Yo te quiero ir con la información que realmente importa, que es el faltante de figuritas. Acá no importa lo político, no. Acá lo que nos tiene en vilo son las figuritas, y que queda un mes para el Mundial. Te cuento, hice un sondeo, recorrí kioscos a lo loco, zapatillé la calle. Mira, los kiosqueros, a diferencia de Riquelme, que está feliz Riquelme, bueno, los kiosqueros están enojados.
1: Bien, hagamos una cosa, Yasmine, nos diste este anticipo, vamos a escuchar las noticias, porque también Miguel Verdún junta.
6: El número uno se enoja cuando no cumplimos los horarios. No. Así que
1: está buscando a Pepe San, pero Pepe San no está en este álbum, ¿no, Nico?
4: No, solamente los mundialistas. Y te digo algo, perdón. Como esto fue hecho antes del corte final de 26 jugadores, que va a ser el 30 de mayo, 20 jugadores solamente aparecen en cada selección.
1: Bien, bueno, bárbaro. Ahora volvemos, Yasmín. El lío de la figurita, está pasando de todo. No se consiguen, hay sobreprecios, hay problemas con los kioscos. Rodrigo no consigue el
2: álbum.
1: El álbum, o sea, tenés
5: hay
1: la
5: que ir a Parque Rivadavia.
1: Sí, pero
6: el álbum también en Parque Rivadavia.
2: Solamente figuritas.
6: La de Brunelli.
0: Sí, mi figurita cotiza en bolsa, Yasmín.
3: ¿Viste
0: sí.
3: que hay un Tinder ahora?
5: Eso estaba figuritas. Pensando. Hay una app que crearon para intercambiar.
1: Bien, vamos a las noticias y volvemos con... ¿Vamos a seguir con este tema o tenemos una nota?
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8: Cielo nublado en Capital Federal y Gran Buenos Aires, en la temperatura 18 grados 7 décimos. Esto pasa ahora. Apareció Nahuá, el nene correntino. El chico de 6 años fue encontrado en un paraje a 40 kilómetros de Goya. El padre y un abogado fueron detenidos. El intendente de Corrientes, Claudio Polich, confirmó el hallazgo.
9: Fue un gran trabajo también de la policía y todo lo demás, digamos, en el esclarecimiento del caso. Estas cosas se logran generalmente porque hay un gran trabajo de inteligencia. Eso es lo que permite, la inteligencia policial, digamos, que es la que permite que se puedan dilucidar este tipo de casos, porque tiene que ver con la información, muchas veces informal, a la que accede la policía.
8: Enargas oficializó un descuento de hasta 75% en la tarifa de gas de mayo. Las distribuidoras incorporan la bonificación extra del 25% sobre el consumo para este mes para quienes reciben subsidios. La medida alcanza a 4.780.000 usuarios de gas, incluidos en el régimen de subsidios energéticos focalizados. Aplica tanto a usuarios residenciales y entidades sin fines de lucro como clubes de barrio. Estamos en Goya, Corrientes, en la 104.5, 24 grados la temperatura, cielo parcialmente nublado. En Capital Federal y Gran Buenos Aires, cielo nublado, la temperatura 18 grados 7 décimos y la humedad 81%.
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0: 11:04 de la mañana y nos olvidamos de tomar un cafecito.
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0: Bien, muy bien. 11:04, ¿la temperatura cómo está?
1: 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La temperatura en la ciudad de Buenos Aires es de 19 grados una décima, la humedad 81% y el cielo se encuentra nublado. 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
0: Bien, el martes pasado hicimos la nota con el especialista en figuritas.
2: Sí, en Mendoza estaba.
0: Que había, en ese momento eran 44 días, faltaban para el Mundial, ahora...
1: 36.
0: Dijimos que se iba a armar un bolonqui, que iba a ser tema de toda la familia, todos los chicos quieren armar el álbum, y bueno, no nos equivocamos, Yasmine, porque... Hay problemas con los precios, hay problemas con el abastecimiento, la historia de nunca acabar.
3: Sí. Nunca acabar, mundial tras mundial, y es el mismo problema. Hay faltantes de figuritas y de álbum, como ustedes lo mencionaban. Muchos kiosqueros se quejan de que les dicen que recién a partir desde la semana que viene van a recibir los álbumes. Están enojados los kiosqueros porque no hay lealtad comercial. Cuando yo te digo lealtad comercial, es la famosa cadena de valor que uno estudia en el colegio, sí. Donde es la fábrica, el proveedor, el kiosquero y el consumidor final. Bueno, el proveedor hace negocios por su cuenta, vende directamente en internet o directamente se le vende a los mayoristas que compran por cantidad o a las estaciones de servicio y los supermercados. Y el tercer conflicto es el gran desparramo de los precios. ¿Qué te quiero decir con esto? A muchos kiosqueros les ofrecen al mismo precio, o sea, el proveedor les ofrece el mismo precio que se consiguen por internet. Escuchemos la queja y lo que nos dicen los kiosqueros de la zona de Morón, de Aedo, y después te cuento la diferencia de la tapa dura y la tapa blanda y los precios que preguntaban recién.
4: ¿Tiene figuritas del Mundial?
5: No tengo, y bueno, mi proveedor me está diciendo que hay un mal manejo de la entrega, que no le están entregando lo que corresponde. A su vez, me aparece gente que no conozco, que no sé de dónde vienen, ofreciéndome el producto más caro de lo que sale el producto a la gente. No sé cuándo se va a normalizar esto. Sí se va a normalizar, tampoco.
4: La venta al público del paquete de figuritas está a 2.000. ¿A cuánto le ofrecían?
5: Me lo ofrecieron a 2.200. Y tenía que comprar mínimo 500 figuritas. Digo, no, digo...
4: ¿Álbumes tampoco le mandaron?
5: Álbumes ni uno. Al día de la fecha no tengo un solo álbum.
6: Hay muchos faltantes y hay entregas solamente para la semana próxima.
4: ¿Qué le dicen los proveedores? ¿Por qué no están entregando?
6: Porque hay mucha sobreventa, demasiada venta, mucho. Están todos enloquecidos.
4: ¿Y está muy desparramado? Antes eran solo los kioscos, los almacenes, y ahora vende cualquiera.
6: Sí, cualquier persona se puede poner a invertir en eso que va a ganar.
7: Sí, por acá un poco escasas, porque realmente la demanda es bastante, pero no se encuentra para comprar. Hay, digamos, otros lugares donde se consigue más variedad de figuritas, pero la demanda no llega por acá, en Aedo.
4: ¿Cómo es la competencia?
7: Sí, eso seguramente lo están vendiendo al costo, entonces queda un poco difícil para nosotros, pero estamos esperando por lo menos de que nos surtan la zona a un precio más económico para nosotros los vendedores.
8: La verdad que al día de hoy se nos complica bastante porque no... O sea, tenemos faltante bastante de figuritas y álbumes.
4: ¿Es leal la competencia con lo que venden ustedes y los supermercados o las estaciones de servicio?
8: No, está llegando mucho por afuera a los supermercados y a la gente que está vendiendo por redes sociales y demás. Así que nosotros está llegando muy poco y el feriado de la semana pasada nos complicó también bastante.
0: Bien. Ahí está la opinión, muy categórica, ¿no? Bolón Quirota, largan un producto que es muy codiciado, sobre todo por los niños.
4: Para todos,
0: todos
4: los mundiales pasa lo mismo, ¿eh? Sí. Pues yo me acuerdo de haber seguido este tema en el mundial anterior.
0: Por lo menos el mundial anterior, no sé si el otro.
4: El anterior creo que también había pasado lo mismo.
0: Pues no había tanta fiebre en el 2018.
9: Es un tema de distribución, ¿no? Más que de que no hay figuritas.
0: O sea, mucha bronca, escuchaste, Yasmine.
3: Sí. Lo que te dicen los kiosqueros es, vendemos todas las variedades de figuritas, de distintas formas, todo el año, cuidamos el negocio y cuando realmente necesitamos hacer la diferencia para el mundial, somos los últimos que nos llega a la mercadería. Te cuento, para tener precios, vos que sos un tipo de números.
0: Decime.
3: Los sobres que vienen, un sobrecito que viene con 7 figuritas, sale 2,000 pesos, es el precio sugerido. Está desparramado y se consigue hasta 3,000 pesos, algún avivado, o aquellos que venden por mayor o en internet, se llega a conseguir por 1,700, ¿sí? Después, el álbum estándar, la tapa blandita, 12,000 pesos el precio sugerido, pero acá es el que tiene la página de Panini. Pero yo acá recorrí los kioscos y lo más barato que encontré, 15,000 pagando con efectivo, y después con otros medios de pago, transferencia, tarjeta, llega hasta 18,000 o 20,000, ¿sí? Yo no sé si el faltante también tiene que ver con esto. El viernes lanzan el álbum de tapa dura, que todavía no se consigue. Es el mismo álbum, pero tapa dura y mejor calidad. Que se va a estar a 25,000 y sale el viernes. Y la semana que viene lanzan el álbum tapa dorada, tapa dura y dorada, que es como premium. El y premio. Ese va a salir 25,000. No sé si el faltante tendrá que ver con esto de que van a lanzar una mejor categoría. No sé si tendrá que ver con que no hay demasiado stock. Eso lo tendrá.
0: Duró menos de 4 días la paz.
3: Sí.
2: Yo fui a buscar ayer y me dijeron, hola Yasmine, dijeron que vuelva el jueves a buscar el álbum.
0: No, pero vos no viniste ayer y te mereces que no te den
2: álbum. Que no te den álbum.
4: Para, ¿y ya lo encargaste? ¿Dejaste un...?
2: No dejé nada porque me dio... Y en la esquina compré las figuritas a 3 lucas. O sea que tenía un cartel que decía en la cara...
4: Acá el tema es, quizás como decía Diego, ¿no? Esto de la distribución, porque evidentemente Panini, la empresa que fabrica, que está a cargo de la impresión de las figuritas, no tiene una exclusividad con los kioscos. Evidentemente, si hay proveedores que eligen ir a la reventa online o proveer a plataformas online, es que... digamos, hay una competencia ahí que se intensifica.
0: Pero lo que dicen, lo que te dijeron a vos, Yasmín, es bastante lógico. Ellos durante todo el año y de los años venden otra figurita y ahora tendrían que tener la misma prioridad que la plataforma online o los supermercados, me parece, ¿no?
3: Sí, están indignados, sí. Porque por ahí Panini tiene algún modelo o algún personaje nuevo que sale y a ellos no les interesa, pero bueno, dicen, compro aunque sea 2, 3, para mantener...
0: A ver, Yamine, gracias. Mira, vamos a hablar con Ernesto Acuña, que es vicepresidente de la Unión de Kiosqueros de la República Argentina. Ernesto, ¿cómo está usted? Bien, buen día.
10: ¿Qué tal? Buen día. ¿Cómo te va, Marcelo?
0: Bien, bien.
10: Bueno, un saludo para todos. Te felicito porque estuve escuchando ahí el informe que te hizo Yasmine.
0: Sí.
10: Vi varias notas y la verdad que perfecto, la verdad que impecable. No hay nada para agregar.
0: Claro.
10: Pero lo explicó de forma... excelente todo lo que está pasando.
0: Pero, a ver, porque ustedes, digamos, no están recibiendo la cantidad de paquetes que requieren, que se están demandando.
10: Claro, viene por ahí. Bueno, primero decirte, nosotros con UCRA, a partir de esta semana, empezamos a entregar figuritas a todos los kioscos que nos va a entregar Panini a la Cámara, para que le pueda llegar al kiosquero a 1,500 pesos y para que la gente la pague 2,000 pesos el paquete. Claro. O sea, calculamos que entre este jueves, viernes, empezamos a entregar a todos los kiosqueros que se anotaron, los que están en UCRA, la Unión de Kiosqueros de República Argentina. Puede ser cualquier kiosquero, nosotros en nuestra cámara no le cobramos a nadie la afiliación, nada. Un kiosquero viene, se anota, como hicimos hace 4 años atrás, que ahí se empezó a solucionar la problemática. ¿Te acordás lo que pasó? La marcha Panini la organicé yo personalmente. Sí. Pero bueno, después pudimos destrabar con la gente de la Secretaría de Comercio, en ese momento Tombolini, y pudimos empezar a entregar los paquetes. En ese momento habían pasado 2 meses. Ahora le podemos decir a la gente, jueves pasado fue el lanzamiento oficial, bueno, en una semanita ya podemos empezar a entregar...
0: Pero Ernesto, hay mucha ansiedad en los chicos, obvio, en la familia, por ejemplo, a Rodrigo compró y le cobraron 3,000 en un kiosco, ¿no?
2: Acá en la esquina.
4: Claro. Acá nomás.
0: ¿Qué dirección?
10: Bueno, por eso te digo que la única posibilidad que hay de destrabar esto es que UCRA, la Unión de Kiosqueros República Argentina, empieza a distribuir a los kioscos que se anotan y piden figuritas, le vamos a entregar las figuritas para empezar a destrabar esto y terminar con la especulación del precio, ¿no? Para que tu colega no pague 3,000 pesos.
0: ¿Es cierto que hay, por algún motivo, en los supermercados se consiguen mejor que en los kioscos? ¿Por qué?
10: Sí, eso es verdad. Esos son convenios que tiene Panini. Nosotros, obviamente, que no los compartimos. Son convenios que tienen con algunas aplicaciones, por ejemplo, y venden las figuritas y entregan un álbum sin cargo. Que le advierto a la gente que ese álbum no es el álbum oficial y el clásico que viene con la tapa correcta, dura, sino que son álbumes con unas hojas refinitas, y que en este caso un álbum que tiene 980 figuritas en una semana ya lo tenés roto.
0: Chao. Así que por eso, son truchos.
10: A todos los que nos estén escuchando, todo lo que sea álbum de regalo, obsequio, traten de esperar que a partir del jueves, viernes se soluciona. Van a tener, como dijo tu colega, el viernes el de tapa dura. Creo que este jueves aparecen los álbumes normales por 15,000 pesos, ya que vas a gastar tanta plata, porque son 300,000 pesos para llenar el álbum, que esperen y compren ese álbum de manera oficial, que te lo dijo tu movilera, o sea,
0: sí,
10: es muy probable que por esto, sí, Yasmine, es muy probable que por esto haya menos álbumes en el lanzamiento, porque estaban esperando mover estos álbumes que vienen de cortesía gratis. Con lo que vos comentaste, que a nosotros nos molesta, obviamente, que en un supermercado te regalen el álbum, que en una aplicación te regalen el álbum. Además lo tienen y nosotros no. Yo ahora, tengo mi kiosco, mi Surquiza, y no tengo álbumes hace una semana.
0: ¿Y tenés figuritas?
10: Tampoco.
0: Ah, tampoco.
10: No tengo. A mí me entregaron, mira, es como te explico eso. A mí me entregaron 500 figuritas cuando salió, que fue... me duró una hora.
2: ¿Una hora?
10: Y después me entregaron a Cher 500 figuritas, me duraron una hora.
2: Tremendo.
10: La realidad es que los figuriteros, los distribuidores que le entrega Panini, digamos, lo que le dan, reparten. Los que son figuriteros de alma y los que son honestos y los que vienen trabajando con nosotros, yo tengo hace 28 años el kiosco Mi Surquiza, y que le compro al mismo. Pero bueno, le entregan poquito y van repartiendo. Y es verdad que los que reciben mucho, como explicó Yasmine, que son los grandes distribuidores, no lo venden al kiosquero, sino que lo venden directamente a precio final. Entonces vos te vas hoy al 11, a esas calles, a Cuénagas, Pasteur, Jujuy, y están vendiendo a 2,000 pesos al kiosquero. Entonces el kiosquero lo compra a 2,000 y lo vende a 2,500. Por eso yo le digo a todos, la recomendación es no entrar en esa especulación, esperar unos días más.
0: Okay.
10: Yo calculo que se empieza a partir de este fin de semana a normalizar de a poco.
0: Ojalá.
10: También está la demanda, ¿no? Hay una demanda.
0: Y se va acumulando de acá el fin de semana y todos los días más demanda. Sí, Agustín.
4: No, Ernesto, pero para pasar un poco el limpio, porque vos decías recién que lo que está hoy en oferta en los supermercados es de peor calidad. ¿Eso no es de lo que elabora Panini? ¿Cómo es?
10: Sí, los elabora Panini, pero hace unas ediciones especiales que vienen en supermercados y aplicaciones, y ellos venden figuritas, pero están haciendo unas promociones con ese álbum de regalo, que es el álbum finito.
4: Está bien.
10: Pero es de Panini, sí, es de Panini.
4: Claro.
10: Ahora, cuando lo fabrican no es el mismo. Claro. Igual hace 4 años pasó lo mismo, ¿te acordás?
0: A ver, Nico.
10: Clarín el fin
4: sí,
10: de semana.
4: Sí, sí, sí.
11: No, perdón, el álbum normal, el que vos o el que ustedes están comercializando, ¿ese cuesta solo?
4: 15,000.
10: Ese 15,000 pesos, este viernes sale 25,000 pesos el de tapa dura.
11: Ok, no, porque estaba leyendo justamente un comunicado de una de las empresas de supermercados, hipermercados, una marca francesa, y ellos lo comercializan a 12,000, ese es el de tapa blanda.
4: Esa es la edición especial que...
10: Eso lo tendrían, me parece que lo tendrían que entregar gratis. Fíjense, cuando lo compran, que el álbum diga muestra gratis. Si el álbum dice muestra gratis, te lo tienen que dar gratis. No lo pueden comercializar.
0: No pueden, claro.
10: La verdad que no sé. No,
0: pero acá, como hay toda una gran demanda, pasa de todo, ¿no? Claro. Sí, Adriana.
10: ¿A vos los clientes? Que el año pasado los entregadores decían muestra gratis, bien grande. El tema es que, bueno, no caer en esa especulación, el kiosquero que no caiga en el que le reciba, que esperen una semanita más, que van a llegar las figuritas a 1,500, sí, y se van a terminar con todos los especuladores que no cumplen con la función que tienen de ser distribuidores y que llegue la mercadería al precio correcto, ¿no?
0: Uh-huh. Sí, sí, claro.
1: Buen día, te quería preguntar si estás trabajando con reservas vos, si te tienen que dejar una seña.
0: Lista de espera.
1: O es, claro, lista de no, espera o es, mira, por orden de llegada.
10: Yo tengo 28 años de kiosquero y tengo experiencia. Tomar reserva es una locura, porque le tomás una reserva para cuando llegue el álbum o para cuando lleguen las figuritas y tenés a la gente cada una hora entrando al kiosco preguntándote a ver si llegó las figuritas. Entonces, tomar una reserva es algo que nunca le recomendamos a la gente, porque vos no podés tomar reserva de algo que no sabes si lo vas a tener.
0: Claro, claro.
10: Entonces, vienen 1,000 personas, te piden una reserva, te pidieron 1,000,000 de figuritas y te entregaron 50,000. ¿Qué haces? ¿A quién se la das?
0: Claro. Ernesto, ¿y sabés cuáles son las difíciles?
10: Mira, figuritas difíciles, hay lo que yo llamo las más buscadas, porque Panini fabrica la misma cantidad de figuritas de todas, ¿no? De lo que es el álbum clásico. Lo que pasa es que a vos te toca Messi, te toca una vez y lo pegás en el álbum. Te toca dos veces y te la guardas de recuerdo. Te toca tres veces y la pegas en la carpeta al nene. Entonces, Messi no va nunca al mercado.
0: Al mercado secundario, claro.
10: Y pasa a ser el más difícil.
0: Claro.
10: También la gente se quiere guardar de recuerdo a Messi. La gente se quiere guardar a la selección argentina, tener una cada una de recuerdo, aparte del álbum. Y después hay más buscadas, que son las doraditas, que son los escudos. Sí. Más unas extra stickers especiales. Esas sí son difíciles. Esas son figuritas de edición limitada, que son las más difíciles de todas.
0: Claro, no, y bueno, y también
10: extra stickers.
0: Tengo entendido Cristiano Ronaldo y Rodri, que es el último mundial, digamos, la última vez que van a participar en mundiales, como son codiciados también.
10: Sí, Cristiano Ronaldo, Mbappé, Yamal, de España, y te digo los que más o menos más buscan. De Argentina, obviamente, Messi y el Dibu.
2: No,
10: el escudo de Argentina es una de las figuritas más pedidas. Yo tengo en mi kiosco la posibilidad de que vos puedas venir y comprar las figuritas que te faltan para completar el álbum.
0: Ah, qué
10: entonces,
0: bueno.
10: Ese es un servicio que nosotros lo hacemos. Que calculo.
0: ¿Y cuánto
10: que
0: se cobra cada figurita ahí?
10: Cada figurita común, 50 pesos.
0: Pero digo, si yo voy y digo, mira, me falta este y este, esa tiene un precio...
10: No, las figuritas comunes salen 50 pesos. Después, algunas que son los escudos o las de Argentina o Messi salen más. Yo voy a
4: arrancar. Claro, si te falta la de Messi, por ejemplo, 50 pesos.
10: La verdad que no sé, porque todavía no abrí paquetes para.
0: Claro.
10: Para vender, porque no tengo figuritas ni para vender por sobre.
11: ¿Qué es lo máximo?
10: Sí, arrancaba, coleccionaba mi álbum, me sobraban las repetidas. Puse un día un cartelito en la puerta de mi kiosco, venía a cambiar figuritas sábado y domingo para tratar de completar mi álbum y cambiar, y de repente empezó a caer el primer día 20, el segundo día 200, y el tercer día había 1,000 personas cambiando figuritas en mi kiosco, y empecé con esto de abrir los paquetes, seleccionar y vender la suelta. Obviamente, una parte te queda, ¿no? Que es el rezago. Yo abro y vendo, pero no vendo todas. Algunas me quedan.
0: Está bien.
11: Ernesto, ¿qué
10: pero
11: es lo
10: más? Un par de álbumes.
11: ¿Qué es lo máximo que te compró un cliente? Un solo 100 cliente.
10: Paquetes.
11: 100 paquetes.
10: 100 paquetes.
11: ¿Vos establecés un límite o lo que te pidan, si lo tenés disponible, se lo vendés?
10: No, lo que tengo y me traen viendo.
0: Uh-huh. Y en la caja, esa caja, ¿cuántos paquetes?
10: En la caja vienen 1,000 paquetes.
0: Ah, 1,000 paquetes.
10: Ahora, como yo te dije que le compré a mi figuritero, que me trajo dos veces 500 paquetes, que es media caja, también le compré a otros que vinieron, gente random, que pasa, hola, tengo figuritas, bueno, ¿cuánto? 1,800 pesos, bueno, las vendo 2,000 pesos. Yo lo que no hice nunca es venderlas más de dos.
0: Sobre
10: pero,
0: 200,000
10: pero
0: pesos.
10: Pero he comprado a 1,800 para venderlas a 2,000. Obviamente con bronca, pero bueno, la verdad que es mejor eso y tener figuritas a no tener nada de figuritas.
0: Bueno, vamos a ver qué pasa, Ernesto, gracias, y bueno, seguimos porque es un bolón que en todos los hogares esto.
10: Sí, transmitirle
0: ustedes,
10: la tranquilidad a la gente.
0: Ustedes son conscientes de que hay una
10: van a tener figuritas.
0: Hay una presión en todos los hogares de los chicos y de los padres también, ¿no?
10: Porque más de los padres que de los chicos.
0: Yo la de Yamal la tengo ya.
2: ¿Ya conseguiste?
0: Sí, sí.
2: Bien. Porque Rivadavia.
9: Esa es la difícil.
0: No, la compramos. Ah. Salió en un
10: Salen. Yo abrí un paquete y me salió Messi en el primero.
2: Mirá. Ah, bueno, hay que ser amigo del kiosquero.
0: Claro. Bueno, Ernesto, gracias.
9: Buen
0: kiosquero.
10: Nos vemos. Un abrazo.
0: El vicepresidente de la Unión de Kiosqueros de la República Argentina. Yasmine, además de que te elogió Ernesto, ¿tu figurita difícil cuál es?
3: Ay, yo también voy por Messi, pero yo te quiero hacer a vos una pregunta.
0: A ver. Mira,
3: ahí explicaron él al pasar que también dentro de los paquetes de las figuritas están unos stickers extra. Para que vos tengas una idea, estos stickers aparece uno cada 100 sobres, ¿sí? Ay, escucha, porque tengo un punto. Estos stickers son regulares, de bronce, de plata o de oro. De tu equipo, de los que tenés sentados ahí. Si yo te pido que me elijas uno para que sea tu figurita regular, ese que te pide muchos permisos al año, uno de tu equipo que sea tu figurita de bronce, ese que siempre le falta algo, es completito pero le falta algo.
0: No, acá son todos.
3: De plata. Y si no tenés la figurita de oro, ¿cuál de tu equipo es el de oro?
0: Acá de plata y de oro son todos.
4: Bien,
0: acá de plata y de oro.
3: Muy bien, así me gustó, muy bien.
0: Bueno, vos sos de oro, Yamine. Si quería que te dijera eso, sos de oro.
3: Sí, eso quería escuchar. Y otra cosa, un día organizamos, yo que tengo orígenes turcos, árabes,
0: sí,
3: organizamos una clase de negociación para Rodri porque realmente pagó muy cara la figurita.
0: Te salieron el
2: están cagando.
0: 50% más cara. Bueno, Yamine, gracias, un beso.
3: Hasta luego.
0: 11:25.
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0: Flavia, ¿vos juntás figuritas?
4: Junto figuritas, pero todavía no logré el álbum, pero mi kiosquero sí me puso en lista de espera.
11: Ah, mira.
0: Bien, bien, muy bien.
4: Así que estoy ahí como tercero o cuarto.
0: El fin de semana, aparentemente.
4: Yo recuerdo esto de las protestas, porque no sé si ustedes se acuerdan. O sea, hace 4 años había protestas por las figuritas.
1: Sí, se organizó una manifestación.
4: Manifestaciones de los kiosqueros.
1: Sí. Es una cosa seria cuando uno se pone en modo mundial. Si no te falta algo, te faltan las figuritas.
11: Sí, sí, sí.
4: Ahora, 50 pesos la figurita me pareció muy barato, chicos.
11: La individual, sí.
0: Sí.
4: Sí.
0: Bueno, vamos a ver. No, y además,
4: hay
0: cábalas que cumplir, ¿no?
2: Igual es lindo ir a cambiar la figurita, ¿no?
11: Eso es lo más lindo. Yo lo veo a mi hijo. Hoy a los pibes, que están mucho con los dispositivos electrónicos, mucho. Y ves la cosa más casera, más manual.
1: Nosotros tenemos un grupo que se llama Familia, que estamos los grandes, los primos, los tíos, los nenes, estamos todos en ese grupo. La timba que se arma, porque somos todos muy futboleros. Todos, claro. Y los grandes y los chicos peleando, ¿no?, por la figurita.
9: ¿Se juega el chupi todavía, Nico, en el colegio?
11: No
9: se juega más.
11: Nosotros jugábamos
9: la costumbre chupi. Perdida, ¿no? Con la palma y daba vuelta.
4: ¿Vieron
9: la
4: que ahí
11: la quedabas?
4: Un alumno de la Universidad de Mar del Plata desarrolló este Tinder que hablaba antes Adri, que se llama Sticker Swap, que, bueno, para digitalizar en algún punto
0: para
4: este intercambio de las
0: cerca
4: figuritas.
0: De donde vos estás, quién es,
4: claro,
0: tiene figuritas.
4: Una buena idea.
11: Marce, ratifico lo que antes comenté y lo estábamos charlando con Ernesto, porque me estoy escribiendo con una prensera de una marca de supermercado francesa.
0: Sí.
11: El álbum individual te lo venden es el de tapa fina, a 12.000 pesos.
4: ¿Es común?
2: Que es el precio normal.
11: ¿Sí?
4: No,
0: no
4: es
0: 15.
4: No, en el kiosco dijeron que era
2: 15.
0: Bueno, a vos te lo
2: van
0: a cobrar más caro.
2: A mí lo voy a cobrar
4: doble.
11: 12.000.
9: Lo voy a comprar por vos, Rodri.
1: Pero lo están ofreciendo a otro precio.
4: A ver, Ernesto dijo aparentemente que es de menor calidad. Más finitas las hojas. Eso dijo recién.
0: Pero ellos dicen que es.
4: Que es el mismo.
11: 12.000 pesos el álbum y 2.000 pesos el paquete de figuritas.
0: Bien, bueno. 12:27. Yo le dije si iba a armar un bolonqui y 4 días duró la paz, ¿eh? 12:28. Sí, Adri.
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0: Bien, muy bien. 11:28. Después de las 11:30,
1: sí.
0: El señor Rodrigo va a tener que explicar por qué se ausentó ayer siendo un día tan importante.
1: ¿Repercusiones de ayer, Marcelo? ¿Qué pasó en tu casa? ¿Qué dijo Susana?
2: Yo lo vi por el Instagram de Radio Mitre.
9: Información privilegiada tenía Rodri, ¿no?
2: Claro. Que no tenía que venir para no
9: participar del sorteo, ¿no?
1: Mira, ahí estamos viendo la escena completa. En el YouTube de
2: bajaron la luz, ¿no?
1: En un momento yo apagué para que sea algo más íntimo.
0: Estuve viendo que mi hora de Horacito estaba contento.
4: Horacio estaba, pero
1: se agarró el cuello, Marcelo.
11: Hace tanto que no daba un beso, Marcelito.
9: Hay un freno inhibitorio apagado, ¿no, Horacio?
11: Claro. La próxima me los coma a todos.
0: Mirá que la próxima por el... si sale en el... Mirá, digamos, en el podio, ¿eh?
11: Sí. Ahora, pero la próxima que a él le duela en serio. Que sea algo que a él no le guste.
4: Claro, Marce, ¿por qué?
9: ¡Sáquenle guita!
11: No tiene que ser parte del trauma el que gana.
0: Claro.
1: Claro, es verdad.
0: Pero lo queremos convencer a favor de Colapinto, por eso.
11: Eso sí.
9: Tiene que venir Traniela y darle un chuponazo.
0: El próximo viene Traniela. Vení, Trañé.
11: O que se vista. Lunes. O que se vista Horacio con alguna camiseta de fútbol que no le guste. Yo
4: con
11: que
4: L.
11: Que le incomode.
0: La de River.
11: No sé. Con alguna diferente.
0: Bien.
11: Sí, la de Brasil.
2: No, cambio completamente y vuelvo a la información antes de que nos agarre el informativo. Tiene que ver con Nahuá. La justicia confirma que le entregaron ya el menor a la mamá. Es decir, que Nahuá está con la mamá y que el padre, creo que Josías el apellido, está detenido y que el abogado del caso Loan todavía sigue detenido.
0: Bien, muy bien. Nos vamos al Mitre Informa primero con el señor Miguel Verdún.
1: Que zafó, del pico ayer.
0: También sí, zafó.
9: Y
0: ¿no?
9: Es la
0: figurita... no, lo organicé todo yo y yo perdí.
9: Es la figurita difícil de Mitre, me dicen, por el álbum, viste, que está...
0: Claro, poniendo. Sí,
9: es
0: claro.
9: Es difícil de conseguir.
0: Es difícil de sacarle fotos a Miguel.
9: Sí, también.
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0: cielo nublado en Capital Federal y Gran Buenos Aires. La temperatura 19 grados un décimo. Un abogado, la conexión entre los casos Loan y Nahuá. Se trata de José Codazzi, quien fue representante legal de Laudelina Peña, tía de Loan, sindicada como la jefa del plan de desaparición del nene hace 2 años en la localidad de 9 de Julio, en Corrientes. Codazzi, quien está señalado por plantar pruebas falsas en el caso de Loan, ahora está detenido por haber facilitado la fuga del padre de Nahuá, el nene que fue hallado hoy mientras se regía la alerta Sofía. El padre del nene, alias el brasilero, fue capturado en un paraje a 40 kilómetros de Goya. Ambos, padre y abogado, están detenidos ya que hay imágenes con el nene como rehén que los comprometen. El gobierno en cascada, banca Adorni.
1: Antes de viajar a Estados Unidos, Milei efectuó otro gesto de respaldo y se mostró con Adorni en Casa Rosada. Ocurrió en el marco de una reunión con dirigentes de una organización judía que promueve los derechos humanos y la defensa de Israel. En el encuentro también estuvieron el canciller Pablo Quirno y el ministro de Salud, Mario Lugones, aunque Milei sentó a su lado a Adorni luego de otra declaración que lo compromete. El próximo viernes habrá una reunión de gabinete en Casa Rosada. Rodrigo Jorge Mitre informa primero.
0: La aerolínea ya no incluye carry-on en los pasajes económicos. El carry-on de hasta 8 kilos en la cabina ya está incluido en vuelos nacionales en la categoría base, la segunda más económica de aerolíneas. Es decir, habrá que pagar un adicional. Aerolíneas argumenta que quiere competir con las low cost. Estos cambios, que comenzaron a implementarse este lunes, rigen para los nuevos compradores. Quienes ya adquirieron pasajes mantendrán las condiciones tarifarias acordadas. Estamos en Lincoln, en la provincia de Buenos Aires, en la 99.5, 20 grados 8 la temperatura, cielo parcialmente nublado. En Capital Federal y Gran Buenos Aires, cielo nublado, la temperatura 19 grados un décimo y la humedad 82%.
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0: 34, hay una noticia por el triple crimen, ¿no? Ese que sacudió a la opinión pública, esa banda narco.
1: Exactamente, por el crimen de Brenda, Lara y Morena en Florencio Varela, las tres chicas que terminan asesinadas en una casa, o por lo menos ahí fueron encontradas por una cuestión en principio de drogas. Hay un personaje peruano que se llama Tony Hansen Valverde, apodado Pequeño J. Ayer fue extraditado de Perú a la Argentina en un avión de la Fuerza Aérea, acompañado con la Dirección de Custodias de la Policía Federal. Está en Lugano, estaba previsto que a las 10 de la mañana le tomaran declaración indagatoria, se negó a declarar, es decir, negó los hechos y nada más, estaba con un abogado particular. Esto acaba de pasar en el juzgado federal número 2 de Morón, donde le están imputando a él ni más ni menos que un homicidio triplemente agravado.
0: Bien, muy bien, 11:35, se viene el show de Diego, se viene el show de Nico, se viene el show de Flavia, se viene el show de Agustina.
2: ¿Todo? ¡Show!
0: Todo.
3: Un show en sí mismo.
0: Antes quiere hablar con Julio Bárbaro. Julio.
4: ¿Qué haces, Marcelo? ¿Cómo estás?
0: ¿Cómo estás? Bien.
4: Bien, muy bien, acá estoy, qué sé yo. Bueno,
0: ¿viste que Victoria Villarroel
4: tirando
0: saludó irónicamente a un seguidor?
4: Sí, Victoria Villarroel le deseó que tenga una cascada de éxitos a un seguidor.
3: Un poquito de ironía.
4: Sí, pero qué barbaridad, impresionante cómo todos se cuelgan de la cascada de Adorni. Es paradójico lo de la cascada, porque al final al gobierno esto va a terminar salpicándolos a todos. Y la pileta de Adorni los puede llegar a hundir. Con tanta construcción y tantas refacciones, Marcelo, estos tipos, en vez de laburar en el gobierno, tendrían que ponerse un corralón de material. Y a la mierda.
0: Lo que pasa es que se deslomó, él necesita un poco descansar.
4: Y bueno, pero hacelo de otra manera, hermano, qué sé yo. Tanta cascada, obra. ¿Pues qué tenés?
0: Claro, antes estaba ahí en la 9 de julio. En la 9 de julio, ¿cómo se llamaba? Que había un spa,
5: el otro día lo recuerdo.
2: ¿Cuál? ¿Un hotel?
5: Donde iba Ollarvide, ¿no?
0: Colmeña. Antes iba a Colmeña en su época.
5: En bata y al desnudo, ¿no?
4: Sí, claro. Guarda, porque ahí había, bueno,
0: de
4: final
0: todo,
4: feliz.
0: Todo, ¿no? Servicio, ¿no?
4: ¿Cómo no?
3: Te digo, me acuerdo haber ido hace muchos años y había sindicalistas.
5: Sí, por supuesto.
0: Ollarvide iba ahí.
5: Roberto Ollarvide era habitual.
2: ¿Bata, Nicolás?
5: ¿Y a mí qué carajo?
2: ¿Bata todo?
3: Sí, bata.
5: Bata, vano.
6: Y si te me vio en pelota.
7: ¿Cómo?
0: Bien, bueno.
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30: Sí.

0: Sí, Adri.
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0: Bien, muy bien, 11:45. Agus, bueno, volvió, señor, a caer la recaudación tributaria, o sea, ¿cuántos meses seguido que en 8 meses?
2: ¿No? Ya van 8 meses, abril tuvo una pequeña moderación que hizo que no fuera tan abrupta la baja respecto de los meses antes,
0: pero bueno,
2: anteriores, pero sigue por debajo de la inflación, la recaudación, ¿no? Hablando en términos de los ingresos que recibe el Estado.
0: Esto he traducido porque Caputo dijo hacia fin de marzo o comienzo de abril.
2: Sí, que iba a empezar a
0: 18 meses, o sea, ya quedarían 17, porque si cayó la recaudación, evidentemente en abril no se activó la economía.
2: Sí, ahí jugaron varios factores. Por un lado, hubo una desaceleración de las importaciones. Eso hizo que, por ejemplo, se traduciera en menos alícuotas, ¿no? Por los derechos de exportación, especialmente en lo que se refiere a algunos, sí, cultivos como soja, trigo, maíz, en relación a las que estaban, sí, vigentes en abril de 2025, y por eso también cayó. Y después, obviamente, la caída de la actividad sigue repercutiendo, y ahí está, claro, la baja de recaudación por el IVA, ¿no? Y también el IVA aduanero. Bueno, este es un poco el desglose, pero
0: hay tanta caída de actividad que bajaron las importaciones.
2: Bueno, las importaciones también se habían adelantado más a comienzos de año, sobre todo en lo que se refiere a, exportaciones de agro. Y las importaciones sí, están bajando, pero siguen en niveles altos de todas, sí, formas. Sí. A ver, ahí, bueno, desde el Ministerio de Economía lo que esperan es que la caída de la actividad se empiece a dar vuelta de a poco. De hecho, hay varios ya relevamientos que salieron en los últimos días que muestran que pareciera ser que se asoma una, vamos a decir, incipiente reversión de la situación. No. Bueno, pero eso sería
0: pero
2: importante.
0: Pero digamos, de los 18 meses ya tachamos uno, ¿no? Quedarían 17.
2: Sí. Bueno, así, claro, es. Bueno, a ver.
0: El gobierno no es bueno haciendo pronóstico, ¿viste?
2: Yo creo que es importante, tal vez en estos momentos donde hay vaivenes, hay incertidumbre, donde también hay factores globales que te juegan, tal vez, no dar pronósticos de fechas tan precisas. Me parece que el gobierno ahí se equivoca, dijo, personalmente lo pienso así, en dar, digamos, fechas como esto de la inflación va a bajar, ¿no? Primero era en agosto el año pasado, ahora es un 0,5.
3: ¿Es una manera en general de los gobiernos de generar una expectativa?
2: Sí, Nico, pero yo
0: creo
2: que
0: si
2: después
0: no se cumplen la expectativa,
2: la mayoría le sale mal. Contra, te estás tirando vos mismo siempre un tiro en el pie de antemano. Y sobre todo lo que respecta a la inflación, que es un proceso volátil, que ya lo hemos hablado con distintos economistas, que te dicen es mucho más difícil bajar de un 2% mensual que un 300% de lo que teníamos antes. Bueno, en este ciclo hay altas y bajas. Claro, entonces, seguro, tal vez
0: el gobierno,
2: este pronóstico de poner fechas no es del todo acertado.
0: El gobierno va a festejar que en abril baja la inflación, pero 2,5% no es un buen índice para abril.
2: No, lo importante ahí
0: abril
2: sería
0: abril siempre
2: que
0: baja la inflación.
2: Sí, sería que se vuelve al camino de la desaceleración que se interrumpió a mediados del año, sí, pasado. Eso sería la buena noticia.
0: Sí, sí, el gobierno lo va a festejar, va a decir que son los mejores del mundo, pero 2,5 con salario que aumenta menos del 2, estamos complicados, ¿no?
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0: Flavia, tres novelas
1: romántico-históricas, sí.
0: Uy, qué lindo.
1: Y la Argentina es una gran productora de escritoras, sobre todo de novelas de este tipo, así que vamos a hablar de eso.
0: Interesante. Ahora en un ratito nos contás, Flavia.
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1: Bien, riquísima, la media luna, estaba espectacular eso. Vamos a ir a una pausa, se viene el Diego Show, se viene Nico, que tiene mucha información. Se acerca el Mundial, se acerca la definición del torneo. Ya hay crítica, ya hay prueba de promedio, hay bolonqui.
2: Y sí.
1: ¿A quién se le ocurre jugar la definición de un torneo en el medio de la definición de la Copa de Libertadores y la Sudamericana? Eso beneficia a algunos equipos. Quiero que lo diga.
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4: Mediodía en la República Argentina, cielo nublado en Buenos Aires, temperatura 19 grados. El abogado detenido nexo en los casos Loan y Nahuá. Se trata de José Codazzi, sindicado como cómplice en la desaparición de Loan y facilitador en la fuga del padre de Nahuá, el nene que hoy fue localizado sano y salvo en un paraje cercano a Goya Corrientes. La abogada de la madre de Nahuá, Daniela Zapata, aseguró que Codazzi le mintió sobre su relación con el último caso y después borró los mensajes.
5: Me comunicaba con él puntualmente para ver si él tenía información, sobre todo del menor, que era lo que nos interesaba, obviamente, saber el paradero de él. Pero sí que hubo un ataque con arma de fuego, pero yo me le dije así sobre la marcha que fue contra la señorita Riquelme, nada más que eso. Y él me negó el vínculo, me dijo que él no era el abogado, que sí fue su abogado en otra causa anterior, pero que ahora ya. Yo le dije que entendía la situación, pero que por favor, si él sabía algo, por favor no nos comunique, digamos. Me dijo, no tengo ni idea, y al gato eliminó todos esos mensajes que me mandó.
6: ¿Por qué somos fanáticos de los billetes feos? Es una cosa. El dólar es tan lindo, tan hermoso. pero es un billete lindo el dólar, ¿viste? Bueno, hasta el color, es todo lindo.
7: Mientras en la fiscalía de Gerardo Policita analizan fotos y videos del antes y después de la casa de Indio Cuá de Adorni, vecinos del country convocaron a una asamblea el sábado a la tarde para tratar, entre otros temas, las secuelas que está dejando el escándalo del jefe de gabinete en un desarrollo inmobiliario que antes era tan tranquilo y familiar. Ayer fue la bogota que rebasó el vaso, cuando, y tal como lo anticipó Radio Mitre, el contratista de la obra, Matías Tabar, declaró que Adorni le había pagado en efectivo para la remodelación $245,000. A todo esto, el funcionario, en un mensaje a los propietarios, les dijo que va a denunciar a los periodistas que sacaron fotos de su casa porque los tiene filmados. Desde Comodoro Pi, Mercedes Ninzi, Mitre informa primero.
4: Estamos en Villa Ángela, en Chaco, en la 88.9, calor, la térmica 29 grados, es décimo, cielo parcialmente nublado. En Capital Federal y Gran Buenos Aires, cielo nublado, la temperatura 19 grados, humedad 82%.
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0: una conferencia de prensa de los directores de los hospitales universitarios, hay hospitales muy importantes, el Hospital de Clínicas, el Instituto Ángel Rofo, el Instituto de Investigaciones Médicas Alfredo Lanari, que están al borde que si no reciben los fondos, la semana próxima dejarían de funcionar. Y en el marco de esto, se anunció, ojo, hay que prestarle atención, que la semana próxima, martes 12, va a haber una marcha universitaria para pedir que el gobierno cumpla la ley universitaria. Martes próximo 12. Atención con esto, la última marcha fue multitudinaria. Y la situación ahora es peor, porque el gobierno no gira los fondos habiéndose aprobado dos veces la misma ley. Porque se aprobó, se vetó, se volvió a ratificar por los dos tercios de diputados y senadores, ¿no? Atención con este tema. Nos vamos con el deporte, con Nico, dale.
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0: Bueno, Nico, tenemos la octavo de final, ¿no? Ya está definido.
2: Exacto. Ayer a última hora, ya durante el transcurso de la tarde, se dieron a conocer oficialmente desde la AFA y la Liga los días. Y a última hora, una vez que se terminó definitivamente la fase de grupos con los tres partidos, el empate de Vélez frente a Newell's, la derrota de Defensa y Justicia, porque ese era el partido, si ganaba Defensa por lo menos por dos de diferencia que podía cambiar algo, derrota de Defensa ante Gimnasia de Mendoza, y la victoria de Instituto sobre Estudiantes de Río Cuarto, se cerró la primera parte. Definición entonces de los partidos con días y horarios de los octavos de final de la apertura.
3: A ver.
2: Sábado, 4:30 de la tarde, Clásico Cordobés, Talleres Belgrano.
3: ¡Ay, de Belgrano!
2: Sábado también, 19 horas en la Bombonera, Boca con Huracán.
3: Allí.
2: 21:30 en el Diego Armando Maradona, en la Paternal, Argentinos con Lanús. Y también el sábado, también 21:30 en Mendoza, Independiente Rivadavia frente a Unión.
0: Ah, en Mendoza, sí, ok.
2: Domingo.
0: Sí.
2: 3 de la tarde, Rosario Central en el Gigante de Arroyito con Independiente.
0: Sí.
2: 5 de la tarde en La Plata, Estudiantes con Racing.
0: Sí.
2: 19 horas del domingo en el Monumental Clásico River San Lorenzo. Y por último, en Liniers, también el domingo, 21:30, Vélez ante Gimnasia y Esgrima La Plata, con muy buen rendimiento de la mano de el Pata Pereira como entrenador.
0: Tiene que dejar como técnico.
2: Dálelo. Solamente va a quedar, ya te lo anticipo y se los anticipo, dálelo. Solamente va a quedar si sale campeón.
0: Decime, o sea, Gimnasia candidato.
2: Para vos, Gimnasia es candidato.
3: No,
2: es un formato
0: independiente.
2: Cada una de las llaves decís vos.
0: No, digo, los equipos candidatos al torneo, porque los equipos que no juegan Copa Libertadores ni Sudamericana,
2: sí,
0: tienen una ventaja sobre el resto.
2: Sí, sí, ponele.
0: Asumite como candidato.
2: Yo creo que
3: el candidato es
2: Vélez. Para mí hoy el principal candidato a ganar es Boca, por el nivel que tiene. Porque tiene plantel largo.
0: Porque Riquelme no le dio bola a usted de rajar a Úbeda.
3: Así es.
2: Riquelme en realidad le hizo caso a los jugadores que le dijeron se tiene que quedar Úbeda, porque si no se lo pedían los jugadores, fundamentalmente Paredes, no seguía Úbeda. Gracias.
3: Boca va a llegar a la final.
2: Bueno, está muy bien.
0: Ay, pero por ejemplo, Independiente, ¿no es candidato? ¿Te está jugando bien? ¿No juega entre semanas?
2: Juega de rato bien. El otro día jugó bien contra San Lorenzo, no había jugado bien contra Riestra. Bastante inestable.
0: Para mí, por ejemplo, Independiente, Vélez, Gimnasia, son todos candidatos.
3: No, pero entre Vélez y Gimnasia, el candidato es Vélez, Marcelo. Yo como hincha de Gimnasia lo digo, el candidato es Vélez.
0: Asumí que está jugando bien.
2: No, vos lo decís, mira, a ver.
3: Nosotros vamos tranquilos.
2: De todos los equipos que van a estar presentes en los octavos de final, al mismo tiempo tienen Copa, Boca, River, o sea, Boca en Copa Libertadores, River en Copa Sudamericana, Central, Copa Libertadores, Estudiantes, Copa Libertadores, Lanús, también en Copa Libertadores, San Lorenzo en Copa Sudamericana, Independiente Rivadavia, Copa Libertadores, Racing, en Copa Sudamericana. Todos esos equipos
0: en instancia paralelamente, o sea, no es que pueden poner suplente así nomás, porque son las instancias definitivas de la clasificación.
2: Sí, la semana que viene no hay Copa, ya que eso va a ser un alivio. Por eso, los equipos que en octavos de final vayan avanzando van a tener 3 partidos en 7 días. Sábado o domingo.
0: Por eso te digo.
2: El que avanza martes o miércoles y semifinales, si van avanzando, sábado o domingo. Bueno, un dato.
0: Sí.
2: A diferencia de lo que pasó el año pasado, a partir de esta llave de octavos de final de playoff, 90 minutos reglamentarios, si hay empate no van directamente a los penales, van a alargue.
0: ¿El domingo también?
2: Sí, señor.
0: El año pasado
2: iban directamente a penales.
0: Sí, esta vez
2: hay alargue. Eso fue un pedido de los equipos grandes.
0: Tienen normalmente más plantel y pueden afrontar
2: de otra manera.
0: Vos dijiste Boca y otro candidato, digamos. Jugate.
2: Me gusta Independiente Rivadavia.
0: No sé, y además River anda con problemas porque se lesionó Pablo Díaz, ¿no, Chacho?
4: Yo me tenía que haber quedado en España.
2: ¡Estás abatido!
4: Yo me tendría que haber quedado en España con los hinchas del Alavés.
5: ¡Pobre chico!
4: Que son 4 que alientan más que estos amados. ¿Qué estamos, al aire? Yo no dije que los hinchas de River son amargos, ¿eh? Le pedí perdón porque... por tener que pasar este trago amargo, nada más.
0: Ah, bueno.
4: Te lo juro por mis hijos.
0: Ojo que no vuelvas a la B, ¿no?
4: ¿Eh?
0: Está bien.
4: No te hagas el vivo.
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0: Bueno, Flavia, te tengo acá papel, lápiz y para anotar lo que vas a recomendar.
3: Bueno, nosotros tenemos en la Argentina una cultura muy interesante de lo que llamamos la literatura romántico-histórica. Es un estilo de literatura que combina, en general, romance, muchas historias, Indias Blancas, pensemos, ¿no? Que es la gran saga de la literatura romántico-histórica argentina.
4: Noveladas, ¿no? ¿No?
3: Claro, son novelas ambientadas en una época. O sea, la época histórica define todo, define las formas de las relaciones, define la vestimenta, lo que comen, los lugares geográficos, el evento.
0: Además lo pone de carne y hueso a la gente que hizo historia, ¿no?
3: Exactamente. Y entonces lo que vos lográs es una novela que tiene una ambientación muy bien documentada. En general son estas autoras, son historiadoras, son personas que por ahí pasan varios años investigando un evento histórico o un periodo histórico, para luego poder escribir una historia dentro, una historia de amor en general, dentro de ese evento, ¿no?
0: Claro.
3: Son muchas las autoras argentinas que se dedican a esto y lo hacen muy bien, son conocidas en toda Latinoamérica particularmente. Pero bueno, tenemos ahí como una combinación este año que se dio muy bonita entre Viviana Rivero, autora muy, muy, muy importante, El secreto bien guardado, Mujeres y maestras, Ellos se fueron. Tremendo, un montón de libros muy conocidos. Gloria Casañas, que tiene una novela que a mí me gusta muchísimo, se llama La novela de La maestra de la laguna.
5: Me leí casi todos los libros de Gloria. Mujer. Yo soy fanática. Ah, sí, me encanta, pero me encanta este género por lo que dice Marcelo, que es una gran oportunidad para adentrarte en partes de nuestra historia a través de una forma distinta, ¿no? De vivir el relato de cómo. Bueno, La maestra de la laguna tiene mucho de eso, así que a mí me encanta Gloria Casañas.
4: ¿Cautivaste a...?
5: Sí,
3: ya tiene dueño.
4: A la joven.
3: Bueno, en este caso son tres autoras que están sacando nuevos libros. Viviana Rivero saca uno que se llama El alma de las flores. Esta es una historia muy bonita. Se ubica en Madrid, 1936. Ellas ya pasaron, estas autoras que voy a nombrar, ya pasaron por todo lo que es la independencia argentina. O sea, ya estuvieron muy atrás. Entonces ahora lo que les está pasando es que se vienen a hechos históricos por ahí un poco más cercanos. En este caso es una historia de una mujer que vive en Madrid en 1936, en una Madrid que está totalmente arrasada en la pobreza. Se enamora de un chico, queda embarazada, el chico es de familia bien, ella migra a Argentina. Entonces la historia del nieto de esta mujer que vuelve a Madrid a intentar rearmar la historia de su abuela, muy bonita, muy bien documentada. De nuevo estás caminando el Madrid de los años 30, como si estuvieras ahí de verdad, porque bueno, Viviana Rivero es
0: está muy bien escrito.
3: Muy bien escrito. Gloria Casañas escribe El otoño de Huemul. En este caso es la historia de un grupo de habitantes que vive en un lugar que se llama Los Notros, un pueblo en la cordillera de los Andes. Aparecen dos personajes particulares que no tienen nada que ver con ese lugar y se arma como una historia de amor y de desconfianza y de búsqueda de identidad. Bueno, y acá de nuevo, ¿no? Todo lo que es la historia de un pueblo al costado de la cordillera. Y por último, Gabriela Exilard, que también escribe muchísima historia romántico-histórica. Este es el segundo libro que ella hace algo muy particular, que es toma un hecho histórico de la Argentina muy chiquitito, que no se cuenta generalmente, y de ahí desarrolla toda la historia. Es una investigación muy interesante. En este caso es un principio del siglo XX en Buenos Aires, una ciudad que se está tratando de convertir en una gran ciudad, y hay unas canteras en las sierras de Tandil, que hay una comunidad de inmigrantes que está teniendo muchísimos problemas con el pago, con el maltrato, y se va a armar una revolución. Esta revolución es histórica, existió, pasó en las sierras de Tandil, y entonces en el medio de todo lo que es la historia... bueno, empieza a haber una historia de una familia que ella ya visitó en algunas otras de sus novelas, que es la familia Aguilar, y hay una maestra de escuela, bueno, todo lo de siempre, ¿no? Hay una historia de amor y de familias en el medio de un hecho histórico argentino muy poco conocido, que es una revolución que hubo a principios del siglo XX en las canteras en Tandil.
0: Qué bueno. ¿Cómo se llama el libro ese?
3: Este se llama Tierra Herida, Mujeres Valientes, Hombres Apasionados y una Revolución en Marcha, de Gabriela Exilart.
0: Bueno, ahí tenemos tres recomendaciones para... Uno se la lleva...
3: El otro se lo lleva la negra. Pásaselo a la negra. Sí, bien, le va a encantar.
0: Gracias. Bueno, fenómeno, Flavia.
3: Este excelente. Me lo quedo yo porque la presento a Gabriela el sábado en la feria.
0: ¿Cómo te fue la presentación en inglés?
3: Me fue muy bien y hoy en la tarde tengo otra. Hoy entrevistó al Premio Nobel de Literatura, Coetze, a las 5 de la tarde.
0: Bueno, ¿en dónde?
3: En la Sala Victoria Ocampo.
0: Bueno.
4: Estuvo Pérez Reverte acá en la radio.
3: Estuvo Pérez Reverte con Jorge, qué bien. Bueno, llegaron las José Hernández, ¿no? Explota las José Hernández. Tuve la suerte también de entrevistar a Felipe Piña y a Eduardo Sacheri en la José Hernández, y también estallada la sala, como después lo que fue la firma de libros. La Feria del Libro está pasando un momento
0: muy bueno,
3: de los mejores que he visto yo.
0: Qué suerte.
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0: Federal y Gran Buenos Aires, el cielo está nublado, la temperatura 21 grados 2 décimos. La justicia de Estados Unidos permitió a los demandantes de YPF usar información confidencial ante el CIADI. La jueza Peresca desestimó el rechazo de la Argentina y la petrolera. Habilitó a los fondos patrocinados por Balfour a usar el material recolectado por su tribunal en la demanda que anunciaron presentarán ante el organismo arbitral. Ya declara Pequeño J.
1: Más de una hora duró la declaración de Tony Hansen Valverde Victoriano, conocido como Pequeño J. Fue vía Zoom por la Justicia Federal de Morón ante el juez Jorge Rodríguez. El principal acusado en el triple crimen narco de Florencio Varela negó haber cometido el hecho y tampoco respondió preguntas por consejo de su abogado. Pequeño J permanece detenido en el penal de adultos de Marcos Paz. Yasmín Abrán, Mitre informa primero.
0: Estamos en San Martín de los Andes, en la 105.1, alerta naranja por lluvia. En Capital Federal y Gran Buenos Aires, cielo ligeramente nublado. La temperatura 21 grados 2 décimos y la humedad 77%.
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7: Las exportaciones de la forestoindustria mantienen una tendencia positiva. Según datos oficiales, en el primer trimestre del año, destinos estratégicos mostraron incrementos en el volumen de compras. India creció 350% interanual, Estados Unidos 56%, Vietnam 33%, China y Chile 9 y 2% respectivamente. El año pasado, el sector cerró con una mejora del 18% respecto al ciclo previo. 70 mercados para la madera, 75 para papel y cartón y 44 mercados para taninos muestran el esfuerzo de la cadena para avanzar en valor agregado y la inserción internacional de sus productos.
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1: Cielo ligeramente nublado en la ciudad de Buenos Aires, la humedad 76% y la temperatura es de 21 grados, dos décimas.
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3: Bien, el Diego Show, ¿con quién empezamos, Diego?
4: Y empezamos con el cabotaje, ¿te parece?
3: Dale.
4: Bueno, con Luis Ventura. Luis Ventura contra absolutamente todos a propósito de las ternas del Martín Fierro que tuvieron muchísimas críticas. Por ejemplo, estás ahí.
5: Sí, sí, estoy escuchando, querido. Bueno, ¿qué te pensás?
4: Yo no te critiqué. Bueno, sí critiqué.
3: Todo te bancamos.
4: Empecé yo con la crítica el primer día, ni bien se dieron a conocer las nominaciones. Mirta Legrand en labor periodística femenina, la verdad que obviamente tiene que estar en conducción, no en esa terna. Me imagino nuestras colegas, ¿no? Claro. ¿Qué habrán sentido cuando la ponen a Mirta ahí? Más allá de que sí, tiene una mirada periodística ácida, muy informada, pero para mí no es la terna para Mirta. Esa fue la crítica que corre de mi parte. Después Rodrigo Lucich cuestionó, digamos, que no estuviera... intrusos, por ejemplo, está LAM en lo que es interés general. Intrusos no, nunca está. La eterna discusión de por qué no hay una terna rubro programa de espectáculo.
3: Oye, además,
4: ¿no?
3: Hay tanto programa de espectáculo.
4: Pero bueno, Ventura siempre sale con el argumento de, bueno, los periodistas se van a votar a sí mismos. Raro, rari. Pampito, que se quejó por Fernanda Iglesias, que no está como panelista, panelista que esté a partir de este año hay masculino y femenino. Y Laurita Fernández también se quejó por no estar como mejor conductora. La verdad que yo no la tenía en el radar, pero debo decir, a mi criterio, es de las mejores conductoras. Para mí se merece más.
3: Claro, mejor conductora y siete.
4: Claro, poneme un octavo, incluirla. Mira, esto dijo Laurita y después lo escuchamos a Ventura enfurecido.
6: No lo vivo con dolor, qué sé yo. En este caso puntual sentí que repetidamente sucede una situación y bueno,
4: ¿cuál?
6: Este año lo puse.
4: ¿Qué situación es la de no estar?
6: Claro, como digo, hoy están siendo exigentes, nada más.
4: ¿El año que viene tal vez?
6: No, ya está.
4: ¿Ya te resignaste?
6: No, ya está.
4: ¿Lo merecías para vos?
6: No, ni ahí, si no lo consideran, ni ahí.
4: Bien, no mendiga.
3: Ella conducía el programa La Noche de Música ahí en el Canal 9.
4: Bienvenidos, ¿no?, a ganar, que ahora lo conduce Hernán Drago.
3: Claro.
4: Muy bien, en la cena de los tontos, Laurita Fernández, de las mejores actrices que tiene el país. Y repito, como conductora me parece excelente. Bueno, muy bueno.
5: Laurita
4: excelente
5: brillante,
4: y se merecería una nominación.
5: Es brillante y yo la quiero mucho a Laurita. Una piba talentosísima.
4: Y bueno, pero
5: yo no puedo nominar a 12 personas a mejor conducción femenina, chicos.
4: Le echas la culpa a los 100 de AFTRA, como hace siempre, a los socios de AFTRA.
5: Dale, ¿y vos?
4: Y esto dijiste, te la agarraste con papel.
7: Él es gracias a vos, ¿no? Diego Esteves es gracias a
5: vos.
4: ¿Me creó Ventura?
5: Caniche, ¿qué te pasa?
8: No, dale.
4: Escucha, mira.
8: A mí me llaman todos. Había gente que me hablaba. Había gente que me hablaba en el escritorio meando cara a cara.
9: ¡Qué linda imagen!
5: ¿Pero quién? ¡Da nombre!
8: ¡Vos!
5: ¿Yo?
8: ¿Vos?
5: ¿Yo cuándo?
8: Puntualmente. ¿Qué de mi nombre?
5: ¡Papito!
8: Y te digo dónde.
5: ¿Cuándo?
8: ¿Dónde? En Radio del Plata.
5: Radio del Plata. Yo nunca en la vida.
8: No, bueno, como no veo, no tengo una pantalla encima. Entonces,
5: pará,
8: señor Matías Vázquez.
5: Pará, Luis. Ahora me ponés a mí.
8: A ver que me desmienta. A ver,
5: pues yo te mañana. A ver que me desmienta, Matías Vázquez, que no me dejaba cagar tranquilo. Que me agarraba el papel higiénico.
3: No, Luis, Polino habló de que te quiere suceder en Enaptra.
5: Chicos, ¿saben lo que? Yo soy como el Chiqui Tapia Nafa, chicos.
7: ¿Qué? ¿Eh? ¿Qué significa eso?
5: Que bueno, yo manejo todo el poder, déjense de joder. Bueno, armen un partido y gánenlo, si quieren presidir Aptra.
4: Invalidas cualquier discusión con eso, cualquier debate, adaptados. Luis. Sí. Igual es muy bueno, la verdad que el trabajo que hace Luis.
5: Ah, ahora te diste vuelta como un panqueque.
4: No, es bueno, pero bueno, no quita que las nominaciones algunas dejen bastante que decir.
3: ¿Qué pasó con el cruce de Marco Halperín y Coscu?
4: Bueno, una locura total. Primero, empecemos por lo primero, ¿no? ¿Quién es Coscu? Digo, no todos lo conocen. Uno de los streamers más importantes de la Argentina. Muy, muy importante. Casi un precursor de los streamers argentinos. Pero bueno.
3: Yo lo conozco porque de Racing.
4: Ah, bueno, con razón. Bueno,
3: pero eso, tiene no sé cuántos seguidores.
4: Totalmente, millones de seguidores. ¿Qué pasó? Marcos Galperín.
3: Totalmente, te digo, condenable.
4: Retirado, ¿no? Dio un paso al costado de, bueno, de Mercado Libre, si bien sigue siendo el dueño, no participa más de la gestión diaria y se dedica a tuitear, ¿no? ¿Qué pasó? Repostea una imagen de una señora jubilada que decía básicamente que no le alcanzaba. Cuando le preguntan a la señora de qué había trabajado, dice, no, nunca trabajé. Contesta, lógicamente. Claro. Se agarra de eso Galperín para hacer un cuestionamiento al kirchnerismo, como muchas amas de casa. Es un debate, pero bueno, a ver, en mi opinión está perfecto, digo, lo considero un trabajo y está bien que le hayan dado una jubilación, pero bueno, en ese combo millones de argentinos se...
3: Que Galperín se meta con una jubilada, que no ganan nada.
4: Y con los problemas que tienen los jubilados hoy, que no llegan a fin de mes y lo que es la mínima, ¿no?
3: Y Coscu bueno, lo cruzó.
4: Comenta, pone un emoji de risa en el, digamos, en el recorte de esta jubilada, que lo postea una cuenta que es arroba trumperizar, con eso digo todo, lógicamente una cuenta partidaria, se ríe y lo cruza Coscu y le dice, ¿cómo te gusta el quilombo, Galperinardo? Todo esto en X. A lo que Marcos Galperín contesta, si no trabajaste nunca en tu vida y tenés más de 65 años, no sos jubilado. La jubilación sale de un porcentaje del sueldo que le sacan a los que sí trabajaron y aportaron. Coscu le retruca y le dice, pero ¿cómo siendo una de las personas con más guita del país te vas a reír de una jubilada? Eran otras épocas, quizá en aquel entonces mantenía una familia siendo ama de casa. Un argumento absolutamente válido. Ahora, podemos discutir la cuestión de fondo, ahora realmente estoy con Coscu. Reírte de una señora jubilada, que no es que robó, señora, digamos, le dieron un derecho.
10: Ama de casa.
3: Y siendo un, el segundo más multimillonario de Argentina.
4: 7.500 millones de dólares, exactamente. Y además, más allá de la plata que tenga, un referente, ¿no? Por lo menos dentro de los empresarios, Coscu, bueno, otra vez le pone...
3: Estoy en contra de que use a los chicos que entran a los campos de juego con el uniforme de Mercado Pago.
5: Ah, de Mercado Libre.
3: De Mercado Libre, sí. Y sí, porque ¿qué tienen que ver los chicos con la publicidad?
7: Aunque los sponsors, porque es el auspicio del torneo. El torneo tiene
3: sí,
7: el
3: sí, está bien, pero son nenes de menos de 10. Creo que los que entran tienen que tener menos de 10 años.
7: Menos de...
3: 12.
7: 12.
4: Claro, sí, ese es un buen punto.
3: Es una utilización de los chicos.
4: Bueno, Coscu sigue, dice, cuando les pregunten si la plata les da la felicidad, acuérdense de este ejemplo, la persona más rica de nuestro país riéndose de una jubilada que no le alcanza para los remedios. Lógicamente, bueno, atrás de eso una catarata de mensajes, la mayoría reprobando esta reacción que tuvo Galperín con la jubilada, ¿no?
3: Está bien. ¿Se hizo la gala del Met Gala?
4: Sí, finalmente ayer. No pasó? Hubo tantos escraches como se esperaba por la participación, bueno, del Mercado Libre del Norte, ¿no?
3: Claro.
4: Del dueño de Amazon, también polémico, Jeff Bezos, junto a su flamante esposa, Lauren Sánchez, fueron y son los main sponsor de la Met Gala. Bueno, esta gala que lo que hace es, con un dress code, bueno, realzar y abrir un poco lo que
3: estamos
4: son
3: viendo los vestidos. Trajes. Algunos son muy lindos.
4: Sí.
3: Y otros son medio ridículos.
4: Estuvo Anna Wintour, que es como la mentora, digamos, de la Met Gala.
10: Algunos un poco
4: Katy Perry,
10: polémicos.
4: Porque el dress code era cuando la moda es arte. Son dress code bastante genéricos y cada
3: uno bastante ridículo.
4: Interpreta a su manera. Beyoncé. Estamos
10: Me gustó
4: ahora criticamos de alto vuelo, ¿no?
10: De Anne Hathaway.
3: después de criticar lo de Martín Fierro de...
10: De moda.
3: De moda, que ahora sí,
4: criticamos. ¿Querés todo criticar, Marce? Te doy una, te la dejo servida en bandeja. Poneme la de Bad Bunny.
5: Esta ya, ya, ya.
10: Claro, muy claro.
4: Dio la
10: claro
4: nota. Ya, ya, ya.
10: Bueno, Flavia, pero...
4: Como que... La pude el fanatismo a Flavia.
10: Se escondió, no, me pareció original.
4: Bad Bunny. Primer rol. Primero se caracterizó...
10: ¿Qué quería? Que no lo conozcan.
4: Un hombre mayor. Mirá, este es Bad Bunny.
5: Este,
4: para los que no lo están viendo...
10: Claro. Que lo que quiso hacer fue eso.
4: Tiene como un traje, ¿no? De sastrería. Y...
10: Como que el arte, como que la moda es arte, la llevó a ese extremo.
4: Claro, y todo canoso, con barba, bueno, se caracterizó.
10: ¿Y este? Raro.
4: Y este también es Bad Bunny, pero bueno, vestido también mal.
7: Bad Bunny.
10: Hermoso.
4: Hermoso, Flavia.
10: Sí, hermoso.
4: Te digo, todo lo que haga Bad Bunny y Pablo Lescano para vos está bien.
3: Es una gatita, pero ahí me
5: lo que es tener guita y estar al pedo en la vida, ¿no? Para ayer esa pavada.
3: Sí, sí, disfrazó dos veces.
4: Exactamente, doble look.
10: Dio la nota, ¿eh?
4: Lo más hablado.
10: ¿El mejor vestido?
4: Bad Bunny. No, Bad Bunny para mí.
5: Lo de Anne Hathaway.
10: Anne Hathaway me encantó.
5: Anne Hathaway.
4: Sí, Anne Hathaway para el Diablo Viste a la Moda. También estuvo Emily Blunt. La que no estuvo, ya... Ah, no lo contamos ayer al final. Meryl Streep. El que dijo, no voy. Dice ella que no fue por lo de Jeff Bezos, ¿eh? Aunque sí otros famosos no fueron por el tema Bezos, que igual pasó bastante inadvertido. Se decía que iban a dejar botellas con pis en los alrededores del,
10: no,
4: del Met, del Museo Metropolitano de Nueva York.
3: Ahí aparece Rodríguez Larreta.
4: Claro, porque por la cantidad de horas que trabajan los empleados de Amazon y que dice que tienen que hacer...
10: Me encantó la elegancia de Margot Robbie. Me pareció también
4: Robbie.
10: Muy bella.
4: La Barbie, bueno, no sé si
3: la rubia que está de decolorada.
10: No, me encanta, qué sé yo. Que no puedo decir.
7: No veo mal, pero no está de colorada, está de rojo.
10: No, no existe el color.
7: Rojo furioso.
4: Entiendo que es Nicole Kidman, una de las...
10: ¿No es Nicole? Madres,
4: ¿no?
3: Sí, Nicole Kidman.
4: Nicole Kidman. Qué
10: hermosa. ¿Cómo parece la novia de Colapinto?
3: Sí. Qué hermosa que...
4: Me agarró tortilla.
5: Parecía Maya, boludo.
4: Anna Wintour, Beyoncé.
10: No tiene una onda.
4: Williams, a la derecha, que volvió a la Met Gala.
7: Serena.
5: El verdadero Bezos estuvo ayer acá con Pagán y Marcelo.
7: Sí.
4: Eso seguro.
7: Qué raro que no lo invitaron.
4: Eso seguro, eso seguro.
3: La bueno, ¿y qué pasó con el Eternauta?
4: Bueno, atentos porque se van a entregar los premios Platino. Va a ser el 9 de mayo la ceremonia, pero tiene algo distintivo este premio. Yo creo que es para garantizarse, digamos, que los actores vayan a la ceremonia. Te anuncian en dos tandas antes.

0: reparto, y después ganó con música original, dirección de montaje y efectos especiales. Está ternado también como mejor miniserie. Qué linda cortina. Bueno,
1: está,
0: qué linda cortina. Cómo te sumerge, ¿no?, en el clima del Eternauta. Ricardo Darín también como mejor actor en miniserie. Tiene que competir. Bueno, tiene una competencia fuerte. Álvaro Morte, Javier Cámara. Y está Leos Baraglia, por la serie Menem, también compitiendo en la misma terra. Yo creo que, bueno,
2: ¿esto dónde es? ¿En México?
0: Esto se va a realizar en la Riviera Maya, en México, el 9 de mayo. El 7 de mayo se anuncian otras ternas también. Entre, bueno, hay más argentinos. Está Camila Plate por la película Belén. Ya ganó Belén en una terna que es cine y educación en valores. Y después tu amigo, otro racinguista, Guillermo Francella, va a recibir el platino de honor. Va a ser una de las figuras centrales de la entrega de premios.
2: ¿Lo ves eso, sabes?
0: Esto va a ser el 9 de mayo. El 9 de mayo. Y está aterrado también como mejor actor por Homo Argentum.
2: Está bien. Puede volver para final de campeonato. Puede llegar.
0: Y bien. Es lo que más les preocupa. Lo
2: no sé si va a poder viajar, porque si está en el teatro.
0: Es cierto, está haciendo desde el jardín. Pero sí, yo creo que se va a hacer el hueco para estar, ¿no? Sobre todo por la
2: tendencia. Nicole Kidman está de Bordeaux, te digo, ¿eh?
0: ¿Es ahora Bordeaux o es rojo, Bordeaux, barra colorada, Bordeaux?
3: Parece, ¿no? Borrabino. Como un Bordeaux.
2: Sí. Está hermosa.
0: Sí, te digo, es todo un... Ah, bueno, dale.
2: No, decime.
0: No, toda una proeza, digo, porque tienen que subir una escalinata, ¿no? Entonces con las colas...
3: ¿Cómo hace?
2: No, y la proeza es que sacaron las fotos juntas. ¿O no? ¿Me equivoco? Ah, no, sí. No, porque con las vanidades que hay... No, las armaron esa foto. Pues.
0: Esa escalera es un peligro.
3: Es terrible.
0: Sí, y ha habido bloopers. Este año no.
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0: Bien, Adri.
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0: Buenísimo, gracias. Nos estamos yendo. Hoy por suerte no vino Pagani, no hubo eso, no hubo nada.
1: Bien,
0: ¿no?
1: Bien. ¿Vos querías repetir ya?
2: El lunes te chupo el cuello.
1: ¡No!
3: Tuve miedo.
1: No, miedo.
0: Marcelo. Te enamoraste.
3: Tuve miedo, ¿eh?
2: Marcelo. Te amo, Marcelo.
0: 13 de la tarde.
1: Mejor nos vamos, porque si no se pone cariñoso. Sí, sí.
0: Vamos a... Miren que la próxima ustedes participan, ¿eh?
1: Las mujeres, sí.
0: Las mujeres entra entre... entre los tres.
2: Wiki, wiki.
0: Quédate en Radio Mitre. Nosotros nos encontramos a las 10 de la mañana con el pase. Chau.

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2: El cielo ligeramente nublado en Capital Federal y Gran Buenos Aires, la temperatura 21 grados, 2 décimos. Principales títulos en el panorama de Mitre, informa primero. Milei vuelve a Estados Unidos para reunirse con un empresario que estuvo preso por fraude financiero, pero antes volvió a dar señales de apoyo a Adorni. Apareció sano y salvo en Agua, el nene correntino. Detuvieron al padre y a un abogado relacionado con la desaparición de Luan. Con renovadas señales de apoyo a Adorni, Milei viaja a Estados Unidos para reunirse con Michael Milken, el rey de los bonos basura.
3: Basura.
2: Será su segunda participación en la conferencia global del Instituto Milken en Los Ángeles. Su fundador estuvo preso en los años 90 por fraude financiero.
4: Milei viaja a Estados Unidos, pero antes se sacó una foto con Adorni en otro gesto de respaldo en la Casa Rosada. Ocurrió en el marco de una reunión con representantes de una organización judía. Mientras tanto, fuentes oficiales sostienen que buscarán llevar a la justicia a Matías Tabar, el contratista que declaró que Adorni gastó $245,000 en remodelaciones. El importe es mucho menor, dicen desde el entorno del jefe de gabinete. Milei regresará al país el próximo jueves y el viernes habrá una reunión de gabinete en La Rosada. Rodrigo Jorge, Panorama de Mitre, informa primero.
5: ¿Por qué somos fanáticos de los billetes feos? Es una cosa. El dólar es tan lindo, tan hermoso. pero es un billete lindo el dólar, ¿viste? Bueno, hasta el color, es todo lindo.
6: Mientras en la Fiscalía de Gerardo Policita se analizan fotos, videos y comprobantes de la fastuosa remodelación de la Casa del Country de Adorni, el abogado del jefe de gabinete, Matías Ledesma, no presentó, como lo había anunciado el gobierno, ningún pedido de pericia ni inspección ocular de Indio Cuá para demostrar que la reforma fue mucho más austera de lo que testificó el constructor Matías Tabar. Recordemos que, tal como lo anticipó Radio Mitre ayer, el profesional reveló que el jefe de gabinete le había pagado $245,000 en efectivo para la puesta en valor de la residencia. Mientras tanto, los vecinos de Indio Cuá, hartos del escándalo, convocaron para el sábado a la tarde a una reunión donde se tratarán, entre otras cosas, los problemas que está trayendo para el barrio privado las denuncias contra Adorni, ya que ahora se demoran mucho más las operaciones inmobiliarias, tanto alquileres como ventas. Desde Comodoro Pi, Mercedes Ninzi, para el Panorama de Mitre, informa primero.
2: Apareció en Agua el nene correntino. El chico de 6 años fue encontrado en un paraje a 40 kilómetros de Goya. El padre fue detenido, también un abogado. La conexión entre los casos Loan y Nahuá. Se trata de José Codazzi, quien fue representante legal de Laudelina Peña, tía de Loan, sindicada como la jefa del plan de desaparición del nene hace 2 años en la localidad de 9 de Julio, en Corrientes. Codazzi, quien está señalado por plantar pruebas falsas en el caso Loan, ahora está detenido por haber facilitado la fuga del padre de Nahuá, el nene que fue hallado hoy mientras regía la alerta Sofía. El padre del nene, alias el brasilero, fue capturado en un paraje a 40 kilómetros de Goya. Ambos, padre y abogado, están detenidos ya que hay imágenes con el nene como rehén que los comprometen. La justicia de Estados Unidos permitió a los demandantes de YPF usar información confidencial ante el CIADI. La jueza Presca desestimó el rechazo de la Argentina y la petrolera. Habilitó a los fondos patrocinados por Barford a usar el material recolectado por su tribunal en la demanda que anunciaron y presentarán ante el organismo arbitral. crucero de Santa Virus sigue aislado en el mar. El barco está anclado frente al puerto de Praia, la capital de Cabo Verde, y se espera la orden de zarpar a las Islas Canarias. 3 ocupantes murieron y la Organización Mundial de la Salud elevó a 7 los casos sospechosos de contagio. En el interior hay un alto oficial retirado de la Armada Argentina. El buque MV Ondius zarpó el 20 de marzo de Ushuaia. Oceanwide Expeditions, la compañía que opera el buque, detalló que tiene capacidad para 170 pasajeros y 71 miembros de la tripulación, incluido un médico. Esta tarde tendremos el primer finalista de la Champions. La cita es en el Emirates Stadium, ubicado en Holloway, un barrio de Islington en los alrededores de Londres. Allí Arsenal recibe en el partido de vuelta al Atlético de Madrid. El partido es a las 4 de la tarde. En la ida terminaron 1-1. Copa Libertadores esta noche. Boca. El Xeney se visita Liga de Quito de las 21:30. El partido se va a desarrollar en el marco de un clima de violencia extrema en Ecuador que llevó al gobierno a decretar el toque de queda nocturno. 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Alerta amarillo por lluvia. En Capital Federal y Gran Buenos Aires, cielo ligeramente nublado. Temperatura 21 grados 2 décimos, humedad 77%.
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0: Hola, hola, muy buenas tardes a todos. Bienvenidos al recreo más largo del mundo. Bienvenidos a esta pausa que hacemos todos los días para reponer energías, para descansar la cabeza, relajarnos, llenarnos de adrenalina positiva para poder seguir adelante en lo que queda de la semana que recién empieza, del mes también que recién empieza, del año que ya casi va por su mitad, pero nosotros siempre vamos a estar acá para darte aliento, para contarte cosas lindas, interesantes, útiles y sobre todo hacerte reír, que es tan necesario. Es realmente la fuente de energía más importante, la risa, el buen humor y el descanso mental cuando hace falta. Aquí estamos y hasta las 4 nos quedamos en la radio con Rolando Ernesto Villar.
1: Ladies and gentlemen, Chalula Barra.
0: Tommy Reynolds.
2: Hola, hola.
0: El doctor Daniel López Rossetti.
3: Hola María, hola a todos.
0: Y el profe Eduardo Lazzari.
4: ¿Qué tal? Un gusto, un placer estar aquí con ustedes,
0: amigos. ¿Qué día los martes? ¿Qué día, eh?
2: Ay, sí, por
0: nuestros Dios. Columnistas estrella y los más traviesos también.
2: Sí. Yo tengo dos dudas, María, si me lo permitís. La primera, el otro día fue Lucía, la mujer del divina, profe, a la Lucía. Feria del Libro.
0: No se quiso acercar a nosotros. Nos vio de lejos, nomás.
2: Como la mayoría
5: de ellos. La manga de ladrones de primera tarde.
0: Sí. Nadie se acerca a nosotros.
2: Nos tienen miedo.
0: Ningún familiar se quiere acercar. No. La única es Ana, la esposa del profe.
1: Divina,
0: es el doctor
1: Lita.
0: Perrosetti.
2: Sí, es verdad.
0: Que hasta nos cocina.
2: Nos cocina goulash, espectacular. No sé, nos tendrá por ahí, le damos
3: lástima. Ya estamos en fecha, estamos preparando.
0: Estamos en fecha
3: estamos,
0: para
3: estamos esperando más, un poquito más frío.
2: Más fresquito.
1: Más frío. Sí,
3: pero viene pronto,
0: Yo creo que Ana no se dio cuenta todavía.
2: Todavía no se dio cuenta.
0: No se dio cuenta.
2: No, quiero saber qué repercusiones tuvo usted con respecto a su mujer, que lo fue a ver el otro día.
0: ¿Qué dijo de nosotros?
2: ¿Qué dijo de nosotros?
4: No, muy bien, le pareció espléndido el programa y no me habló hasta el lunes.
2: Pero si hablamos bien de ella.
4: No, pero la nombramos.
2: Yo la nombré, sí.
0: Sí.
4: Se puso colorada.
2: Estaba tomate. ¿Cómo es más color? Más
4: pero se puso colorada de la ira.
0: No me diga que se va a divorciar por culpa de Tommy.
2: Ya la otra vez casi se te acuerdo con la inteligencia artificial que casi se divorció también. Que le hicimos video.
0: El matrimonio muy bien. Está siendo puesto a prueba. El matrimonio
4: es muy,
0: el
4: profe es muy vergonzosa, Lucía. Oh. Y había tanta gente rodeándolos a ustedes que
0: la tuve que
4: ir a buscar al. Pero
1: la frase
4: pero
1: fue: ¿y les pagan por esto?
0: Eso dijo la señora.
4: Sí.
0: Les pagan por esto. Y tiene razón.
2: Y la verdad que es un lujazo, Mary, lo que hacemos.
4: Pequeña variación. Te pagan por esto.
2: Claro, por vos, no,
4: claro.
2: Y la otra duda, perdona María, es si López Rossetti hoy se va antes o después como el otro día. Viste, el otro día se escapó.
0: Ah, se escapó él.
2: Y la gente lo destacó eso.
0: Sí, dijo, ¿dónde está el doctor? ¿Cómo que se van?
2: Claro, ¿cómo queremos
3: que yo me voy a escapar de la primera columna? Porque dijo, traje a alguien que sabe.
0: Uh-huh. Dice, bueno. No puede ser que cobren qué todo mal. Lo mismo.
2: Uno trabaja más que otro.
0: La gente, ¿cómo
2: cobra
0: puede
2: lo
0: ser?
2: Mismo. ¿Cobra lo mismo? ¿Qué? ¿Porta sabía de esto que usted se
0: no,
2: iba a
0: no
2: romper?
0: No sé, pero no
2: hay que descontarle el día.
0: Acá se nos paga por palabras.
3: No levante la voz, no levante la voz.
2: Entonces hay que hablar mucho rápido.
0: Se nos paga por palabras. Por eso el profe Lazzari habla tanto.
2: y por eso cobra lo que cobra.
0: Es como una caja registradora.
1: Canario el doc.
0: Así que yo creo que al Doc Rossetti no hay que descontarle.
2: Eso, hay gente que va a hacer su columna de 20 minutos.
0: Porque porque hay que descontarle. Porque hoy ¿por creo que trajo un invitado.
2: ¿Que no va a laburar de vuelta hoy?
1: ¿Otra vez?
0: Sí.
3: Otra vez.
1: No, bueno, tiene que ser una eminencia para que...
3: Es una eminencia.
0: El doctor los martes viene a comer empanadas. Claro. Si pinta, dice algo. también, ¿no?
2: Su microbiota viene a alimentarla.
0: Exactamente, viene a alimentar la microbiota. Bueno, vamos a contarles cosas interesantes. Vamos a invitarlos a que participen del programa, como siempre, con una consigna. El tema del día es el siguiente.

0: qué grande, vayan a estudiar que en el escenario no hay más lugar. Claro, porque todos quieren ser artistas y nadie quiere estudiar. Bueno, nunca es tarde para empezar de nuevo. Esta es una buena premisa. Para animarse a eso que quedó pendiente y para demostrar a uno mismo que todavía hay tiempo de aprender, de cambiar y de dar ese paso que venimos postergando. Un ejemplo de eso lo constituye el Pato Filiol.
1: Un capo.
0: El Pato Filiol, un crack, tiene 75 años y decidió hacer algo que muchos dejan para algún día, y es volver a estudiar.
1: Qué bien, qué bien.
0: El histórico arquero campeón del mundo en 1978 retomó la escuela secundaria que había dejado pendiente por su carrera deportiva. Y se animó a enfrentarse a un desafío completamente distinto. No se achicó. Rindió su primer examen de geografía y se sacó un 10.
1: Mirá qué bien, che, aguanta el Pato.
0: Muy bien, ¿eh? Pero más allá de la nota, lo que impacta es la decisión. Después de toda una vida de logros, eligió volver a empezar en algo. Dijo el Pato Filiol: era una deuda que sentí siempre, me faltaba algo. Y cuando llegué al fútbol profesional, más todavía. Gracias al fútbol recorrí el mundo y en muchos países me sentía incomunicado. Cuando dejé de jugar al fútbol, me dediqué a la docencia, que todavía ejerzo, y permanentemente les decía a los chicos que tenían que estudiar. Esto lo contó el Pato durante una charla que dio en la Feria del Libro.
1: Sí, claro.
0: Sí, en el espacio TIX. Y continuó: era lo que a mí me había faltado. Todos pueden ser campeones del mundo, como alumnos, como hermanos, como ciudadanos, como vecinos. Mira qué buen mensaje. Pero solamente lo pueden conseguir a través del estudio. Mi familia sabía que tenía esa asignatura pendiente. Tengo 75 años, pero me autoconvencí mentalmente con una frase: nunca es tarde.
1: Qué bien, qué buen ejemplo. ¿Sí?
0: Él mismo contó que no le fue fácil, que le llevó tiempo adaptarse a la escuela, que tuvo que aprender incluso a usar herramientas digitales para estudiar. Pero también destacó el acompañamiento y las ganas de superarse. Su historia tiene algo muy potente, y es que rompe con la idea de que hay una edad correcta para hacer las cosas. O que para algunas cosas ya es tarde. Por eso hoy en Encendidos queremos saber si vos tenés alguna materia pendiente.
1: Está bueno.
0: Si te quedó algo de estudiar o de practicar, que a lo mejor en algún momento sentiste que no, que ya era tarde, pero pero bueno, a lo mejor esto te hace reflexionar que se puede. Por ejemplo, a tocar un instrumento, te encantaría aprender a cocinar en algún momento de tu vida, querés aprender a manejar, querés aprender a nadar, algo que tengas pendiente y que digas, bueno, tal vez en algún momento me animo. A ver, profe Lázari, empiece usted.
2: Bueno, a mí me encantaría aprender a tocar el piano. Digamos, yo no tengo oído musical, disfruto muchísimo de la música, no sé tocar ningún instrumento.
1: Pobre profe.
2: Sí, sí. Es,
1: es fuerte, ¿no? Si nota, igual se nota cuando canta que no tiene oído, eso
2: no, no,
1: está
2: eso
1: claro.
2: Está claro, pero me encantaría tocar el piano. Es algo que me fascina ver cuando una persona convierte a esa caja con cuerdas en una orquesta.
0: Ah, no, es impresionante. El piano es una cosa impresionante y es tan difícil.
2: Claro, bueno, así que
1: es que sus dedos no son de pianista, no se ofenda. Usted tiene dedo más de
3: como rayos.
0: Sí, igual no son. A ver. No. Voy a decir algo en defensa.
1: Mete sus manitos mientras María dice.
0: Voy a decir algo en defensa del profe Lázari.
1: Son 10 chorizos eso. No.
0: Para, Tommy, ¿ustedes alguna vez repararon en los deditos gorditos
1: de quién?
0: De Elton John.
1: No, nunca me fijé en los gorditos.
0: Miren los dedos del
3: profe. Igual que los del profe.
0: A ver si tiene manos de pianista. No, cortitos y gorditos.
2: Muy bien.
3: Yo los veo así medio como... La Marta Menjín en...
1: ¿Cómo se llama? ¿El nombre? No, no.
0: Marta
1: Eduardo.
3: No, la otra, ¿cómo es que se llama?
1: Argerich.
3: Argerich. Bueno, Marta era.
0: El chiste es así.
3: Como Marta Menjín, pero... Marta Menjín no toca el piano.
1: Claro,
3: bueno, el doctor.
1: Aparte, lo amo porque él busca, viste, cómo es, y te mira uno, como con los chistes, viste, a ver cómo es.
0: No. Bueno, observen cuando puedan, si pueden mirar un video de Elton John. Miren los deditos cortitos de Elton John, a ver si tiene manos de pianista.
1: A ver, para, lo voy a buscar.
0: No tiene manos de pianista en absoluto.
2: Qué bueno.
0: En absoluto.
1: Pero tiene talento.
0: No, es impresionante. Claro. Igual, yo pienso que no es cuestión de. de la agilidad de los dedos. Creo que es la agilidad en el cerebro, el piano.
2: Hay algo, sí, sí, sí. Pero bueno, parece. Esa sería como mi materia pendiente, realmente.
0: Y tener oído, por supuesto.
2: Tener oído, pero, digamos, aunque sea tener la técnica que te permita hacer algo...
0: Sí, simple, ¿no?
2: Simple, ¿no? No pretendiendo ser un concertista.
1: Claro. Es que tenés razón, lo estoy viendo ahora las manos, lo puse en Google,
0: manos
1: búsquenlo.
0: Manos chiquititas, gorditas.
1: Son, sí, son como choricitos, sí. De choricitos.
0: Bombón.
1: ¿Dónde?
0: Ay, chicos, eso, Elton John es un capo total.
3: Más respeto por el ídolo.
0: No, sí. Bueno, pero ¿esto qué quiere decir?
2: Un dato real.
0: No hace falta tener una condición física, porque claro, uno imagina los dedos de pianista largos, estilizados.
1: Claro, lo de Marta Minujín.
0: No sé. Ahora voy a ir a ver cómo son los dedos de Marta Minujín. Claro. Dios mío, bueno, tocar el piano. Bueno, vos, Doc, la Perrocet.
4: Yo en este momento estoy cumpliendo una, que siempre lo quería hacer más formalmente de lo que a lo mejor lo venía haciendo en algunas etapas de la vida, que era estudiar astronomía.
0: Ah, mira.
4: Entonces ahora la estoy cumpliendo, estoy en plena tarea de eso y cada día que hay, no sé, una noche que está estrellada, de golpe saco el telescopio y enfoco un poquito y leo, me compro libros, estudio, veo videos, hago cursos, estoy cumpliendo una de las asignaturas pendientes y en distintas etapas de la vida también fui haciendo cosas que no tenían que ver directamente con la medicina. Y ahora estoy cumpliendo eso.
2: Qué bueno.
0: Tommy.
1: A ver, yo en esto me voy a copiar un poco del profe, no con el piano, porque no sé si, pero siempre quise tocar bien la guitarra, siempre. Y he arrancado varias veces. Qué malo que son, Luquita. He arrancado varias veces, no es que nunca lo pude hacer o nunca lo intenté. Lo arranqué y lo dejé. Porque, bueno, como cualquier instrumento, como cualquier práctica, uno tiene que tener constancia y es algo que, evidentemente, a mí me falla. Pero la guitarra es algo que me encantaría. Y sobre todo porque de chico mis viejos me compraron una guitarra como para probar. En realidad no me la compraron, era como una herencia de la abuela, pero no importa, que es la misma que tengo ahora en casa y me cuesta. Pero cada vez que arranco de vuelta y hago, no sé, 2-3 semanas seguidas, me fascina, ¿entendés? Yo quiero llegar a casa, no sé, en cualquier horario o el fin de semana y tocar la guitarra, me fascina. O sea, siento que hay un amor por el instrumento. Pero bueno, se necesita constancia y en el día a día, con el trabajo, las actividades y demás, a veces no se da. Pero sí, yo creo que de acá a... ¿cuánto puedo decir? ¿20 años? ¿30 años? Cuando llegue a su edad, profe, ¿cuánto?
2: Y
1: 30 años más,
2: 25,
1: por lo menos. 25 años más cuando esté como usted, así sin pelo, ella con dedos así medio chorizo.
2: Siempre fueron así.
1: ¿Ah, siempre fueron así?
2: Sí, sí, no.
1: ¿Con el pelo en pecho canoso? Sí, no lo muestre. Voy a tocar la guitarra.
2: Muy bien.
0: Rolis.
3: Yo estaba... De chico quería ser locutor de radio, quería estudiar para llegar a ser locutor. No se dio, tuve que salir a trabajar. Y después me dio por las ciencias ocultas.
1: ¡Apa! Si a vos te gusta eso, ¿verdad?
3: Fantasmas, ovnis, cosas paranormales.
0: Ajá.
3: Mi abuelo me lo dijo, vos tenés que estudiar eso. Mi abuelo me lo dijo que había muerto hacía 4 años.
1: ¡Qué mierda!
4: Fue convincente.
0: ¿Y qué? ¿Querés ser brujo?
3: No, brujo, estudiar los ovnis, todo ese tipo de cosas, todas esas cosas paranormales, ciencias ocultas, todo.
1: Tipo medium cosas. También podrías hacer.
0: Pues para mí eso es ser brujo.
3: No.
1: Vos igual medium. Estralars,
3: no, más que
1: claro,
3: medium.
1: Por eso.
3: Más que medium, estralars.
0: ¿Querés ser medium?
1: No, yo le pregunté si querías ser medium.
3: Eso se nace, no se estudia.
0: Ah, mira.
1: Claro, es el don.
3: No, pero estudiar esas cosas que le digo a veces al doc.
2: Un Fabio Serpa del presente.
3: Puede ser. Esas cosas raras que uno ha visto, que hemos discutido acá durante siempre, donde ustedes a mí me tratan de loco, por ahí tienen...
1: No, yo nunca te traté de roto. Fue tu amigo Lázari.
0: Exactamente.
3: Que yo le pregunto al doc, que le encanta la astronomía. No, mi amigo Lázari me lo dice en la cara.
1: Ay, qué amigo, hace 2 meses se conoce.
3: Me dijo, yo no creía en los platos voladores hasta que me casé.
1: ¿Ves por qué Lucía después no te deja entrar? ¿Te das cuenta?
0: Ay. Bueno.
1: Y vos, Mary, dale.
0: Yo,
1: y tú, Mary,
0: yo tengo una asignatura. Una es estudiar piano, que ya intenté una.
1: ¿Otra
0: vez?
1: Ah, ¿también?
0: También, sí, sí, intenté. Pero bueno, lleva mucho tiempo, hay que practicar mucho. Sí. Fue en un momento en el que tenía un poquito menos de trabajo, pero es como que ahora otra vez, ¿viste? Sí, muchas horas y no hay tiempo. Y otra también, asignatura que pendiente es aprender a bailar flamenco.
3: Vale,
0: y tocar las castañuelas.
3: Eso.
1: Ah, esa es buena.
3: Está buena esa, ¿eh?
0: Ustedes piensan que fácil.
3: En español,
0: no,
3: difícil.
1: Debe ser difícil.
0: No es fácil, no es fácil. Difícil, pero una de mis tías me regaló.
1: A ver.
0: Así que, bueno, en algún momento lo haré.
1: Ah, lo vas a hacer con las de ella entonces, con las castañuelas de tu
0: sí,
1: tía,
0: claro,
1: de
0: sí,
1: familiar.
0: Sí,
1: sí, mira qué bien.
0: Exactamente.
1: ¿Pero fuiste alguna vez
0: a flamenco? Fui una vez e intenté aprender sevillanas, pero también es difícil, ¿eh?
1: Es difícil.
0: Es difícil, claro. No es fácil.
3: Es hermoso. Te
0: pero
3: digo.
0: algún día lo haré.
1: Obvio que sí.
0: Bueno, y ustedes, cosas pendientes, estudios pendientes que quisieran hacer algún día, 11-3003-0790, es el WhatsApp de audio, pueden mandar un mail a encendidos@radiomitre.com.ar, Twitter o X, o Instagram @radiomitre, o facebook.com/radiomitre.
3: Yo conté que desde pibe tocaba piano.
1: ¿Vos tocabas el piano?
3: Papá, no sé por qué carajo se le ocurrió, viste que los padres dicen, este va a ser tal cosa.
1: Sí.
3: Había un piano que era el piano de la abuela.
1: Claro,
3: tocaba
1: claro.
3: La abuela ahí. No lo vendieron, lo dejaron, me hicieron estudiar piano a mí. Yo tocaba piano.
1: Muy bien, Rolito.
3: No, muy mal.
1: ¿Esta era vos? ¿Esta es una grabación tuya?
3: Es una grabación. Una grabación.
1: Con el iPhone lo grabaron. Claro. Dale, boludo.
0: Bueno, tenía que practicar un poco más.
3: Esto era el cartel.
1: ¿Qué me hicieron?
3: Papá puso el cartel afuera de casa. Se vende piano.
1: Ah.
3: El vecino de enfrente puso gracias a Dios. Y uno dijo, mire, vengo a afinar el piano, pero nosotros no llamamos a ningún afinador,
1: claro.
3: No, pero los vecinos sí.
1: Ay, pobre vecino.
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3: Encendidos en la tarde, llega él. Llega el gran Tommy Reynolds. Con el diario de Tommy.
0: ¿Qué está pasando, Tommy?
1: Gracias. Ya vamos, está, Doc. Chicos. Ya está.
3: Basta, Doc.
1: Doc. No.
0: Párenlo, se va a
1: desinflar. Martes son
0: no, se va a desinflar. Basta, doctor, basta.
1: No viene mal, dice el otro. Bueno, ya está. Su espirometría cada vez está mejor, le digo.
3: Está genial.
0: Espirometría.
1: ¿Y qué dije? ¿Espirometría? ¿Qué dije?
4: Espirometría.
1: ¿No?
4: Espirometría.
1: ¿Qué dije?
0: No sé, ahora buscamos la grabación.
1: Buscalo después. No dije
3: espirometría.
1: ¿Qué dijo otra guarangada? No sé, chicos. Digo.
3: Jamás dirías una guarangada tú.
1: No, bueno, pues buscalo ahora tengo miedo, que ya se me levantan con los bloopers. Va. A ver, dos o tres temas cortitos que ponemos antes del informativo. El primero tiene que ver con Manuel Adorni, sin lugar a dudas, que sigue siendo investigado por la justicia. Cada día nos enteramos de algo nuevo. Ayer lo nuevo, bueno, fue básicamente la declaración de uno de los contratistas que le hizo ahí la casa en Zona Norte, y que básicamente dijo que por renovarla, bueno, cobró casi $400,000 cash, casi, ¿no? Un poquito menos, pero casi $400,000 cash. Claro, todo esto en base a plata que no está registrada, no hay ningún tipo de registro, es decir, que no hay factura. Entonces, la verdad es que se complica la situación de Adorni. Se complica porque no cierra por ningún lado. De hecho, hay informes, María, que hablan de cuánto sería lo que él tiene que poner en blanco, o por lo menos decirle a la justicia de dónde sacó esos fondos, porque claro. Si él cobra 3 millones de pesos por mes, que es lo que él tiene o tenía, porque
0: tenía, ahora
1: con su nuevo, claro, con su nuevo cargo tiene un poquito más, pero digamos, si él le tenía 3 palos por mes, simplemente de ingreso, ¿cómo hiciste después para en 2 años gastar casi $800,000?
0: Claro.
1: Porque esa es la cifra, estamos hablando de casi $800,000 entre viajes, compra de casas, renovaciones y demás, y todo eso es plata cash, plata que no estaba registrada, porque él en su última declaración jurada tenía
6: tenía casi, era un poquitito menos, pero era casi 50 mil dólares que tenía. Que vos si decís 50 mil dólares los podés justificar con uno de sus viajes, porque cuando se fue a Aruba gastó casi esa cifra. Pero después no se entiende, porque todavía no dio la respuesta, digamos, que nos convenza a los ciudadanos,
3: de dónde sacó.
6: Claro, bueno, ese es otro de los temas. Están dibujando cuando dice Rolo, ¿por qué? Porque él tira hasta mitad de año para presentar su declaración jurada.
0: Bueno, igual tiene que justificar esos 800 mil dólares.
6: Obvio, no es que vos presentás un papel y decís, sí, estos 800 mil dólares salieron los
0: emperadores de María. Claro, no lo podés inventar.
6: Obvio que no.
3: O puede ser, ¿sabes qué?
6: Pero podés tener más tiempo para encontrarle la vuelta, ¿no?
3: El pastor amigo de Adorni, ¿vos te acordás?
6: A ver.
3: Que puso 500 mil pesos en la caja fuerte,
6: sí,
3: y le aparecieron 500 mil.
6: Ay, ¿te acordás de ese? Sí, es verdad, es verdad. El que era del interior, era. Sí, no me acuerdo
3: si era.
6: No
3: creía que era.
6: Sí, o Corriente, no me acuerdo. Sí, por ahí era, tenés razón. Pero bueno, la verdad que se complica. Pero el gobierno le sigue dando el aval, lo sigue apoyando. De hecho, hay trascendidos, Milei dice que no lo va a remover, y de hecho, hasta hace unas horas atrás, María, hubo una reunión de gabinete en donde estuvo el mismísimo Milei, que ya se va a Estados Unidos dentro de unas horas. Y al lado suyo estuvo nada más y nada menos que Manuel Adorni.
0: Sí, evidentemente el presidente ha decidido bancarlo a muerte.
6: Más apoyo que ese, viste, ya.
0: Pero ya uno se pregunta si no es el mismo Adorni el, ¿cómo?, que tiene que dar el paso al
6: gobierno. Y sobre todo pensando no en, en el gobierno, porque no se habla de otra cosa que no sea del escándalo Adorni. Así que bueno, lo ponemos en tapa. Cortito, dos o tres temas. Por un lado, bueno, es una buena noticia, encontraron al nene de 6 años que estaba desaparecido allá en Corrientes, hacía más de 2 días, bueno, una angustia total por parte de la familia. Amigos y allegados, porque era intensamente buscado bajo el sistema de alerta Sofía. Bueno, fue encontrado en un paraje, en Duraznillo, a unos 40 kilómetros de la ciudad correntina de Goya, así que es una buena noticia. Claro, la mala, si quieren, es que detuvieron a su padre, que está acusado justamente de haberlo secuestrado. Así que bueno, esa información, que por un lado festejamos que hayan encontrado al nene, y por el otro, bueno, siempre el que haya un familiar en el medio, la verdad que duele. Y cierro con la Copa Libertadores, porque hoy juega Boca, hoy juega Boca, 9:00 p.m, arranca la transmisión, y también es el partido, con transmisión de Radio Mitre, así que bueno, se vienen varias jornadas de fútbol, sobre todo el fin de semana también, que empiezan a darse los partidos de los playoffs, que va a haber muchos partidos uno tras del otro, y ya el otro fin de semana, bueno, se termina el torneo apertura. Así que bueno, fútbol hoy a partir de las 9, Boca juega por la Libertadores.
0: Muy bien, con esto entonces cerramos la etapa del día.
3: Por lo general se necesita más de un año para aprender a hablar y toda una vida para aprender a callarse la boca, ¿no?
0: Sí. Mira, a ver qué dijo Tommy cuando quiso decir espirometría.
6: Lo tenés ahí, qué chanta que eso, ¿sabes? ¿Qué dije? Bueno, ya está, su espirometría cada vez está mejor.
0: Espirometría. ¿Cómo es? Esporimetría.
6: Bueno, ya está, su espirometría cada vez está mejor.
1: Espirometría, dije.
4: No.
0: Espirometría.
6: Sí. Por ahí vuelve. Bueno, ya está, su espirometría cada vez está mejor.
0: Espirometría.
6: Bueno, te calmas, tranquilito.
3: La venganza será.
6: Sí, también. No. Ya que me destaquen un error al aire. Ahora vea, a cada uno que
0: cuando se cae. Hoy a la mañana se lo hicimos a Feynman, Jamás. Así, si eso te sirve de consuelo.
6: No, igual con vos no.
4: Pero aparte te entregaste solo, vos fuiste.
0: Hoy se lo hicimos a Feynman. Acá no te hizo nadie.
6: ¿Vos y vos?
0: Agárrense. Hoy viene la venganza
3: de Tommy. Yo no quiero.
2: Lo sé decir.
3: ¿Saben lo que los quiero a ustedes dos?
2: Sí.
3: Y lo que lo quiero a Tommy. Pero a mí me sonó amenaza.
4: Sí, yo entendí eso.
2: No me sonó, fue una amenaza. Exacto.
6: Bueno, ¿cómo es entonces al final?
4: Espirometría.
6: Ahí está, muy bien. Un besito.
3: Un beso.
6: Dale, Rolo.
3: No, digo que todos aprendemos de los errores, excepto Adorni. Y sigue Milei empeñado junto a Karina de no sacarlo del gobierno.
6: Sí.
3: Lo último que dijo el presidente Milei fue: Adorni sigue. El país no sé.
6: Bueno, ya está. Su espirometría cada vez está mejor.
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3: Horas 33 minutos en Buenos Aires, temperatura 22 grados 3 décimas.
8: Una a favor de la gente, lo reiteramos, subsidios. El Enargas oficializó un descuento de hasta 75% en la tarifa de gas de mayo. Las distribuidoras incorporan la bonificación extra de 25% sobre el consumo para este mes para quienes reciben subsidios. La medida alcanza a 4.780.000 usuarios de gas, incluidos en el régimen de subsidios energéticos focalizados. Tal como venimos informando, este beneficio de subsidios aplica tanto a usuarios residenciales y entidades sin fines de lucro como los clubes de barrio. En la City porteña, el dólar oficial cotiza a 1.420 pesos, mientras que el paralelo denominado Blue está en las cuevas del microcentro a 1.415 pesos. Por otra parte, el riesgo país de Argentina que se elabora en Estados Unidos a través de la JP Morgan ahora está en 558 puntos básicos. Temperatura en Buenos Aires 22 grados 3 décimas, humedad 74%.
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7: 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Adelante, doctor.
8: Bueno, doctor López Rossetti, vamos a dejarte que presentes a tu invitado del día.
9: Sí, hoy me voy a hacer la rabona, como ajá, alguna otra vez, e invito a algún amigo y prestigioso colega, que es el caso del doctor Fabio Nachman, que es jefe de gastroenterología de Favaloro, de la Fundación Favaloro. Aparte de expresidente de la Sociedad Argentina de Gastroenterología.
10: Por fin trae alguien que sabe, ¿no?
9: ¿Viste?
8: Hola, doctor, ¿cómo le va? Bienvenido.
9: Hola, ¿qué tal?
8: Doctor,
9: gracias por la invitación.
8: Fabio Nachman. Bueno, el doctor va a hablar obviamente de gastroenterología, ¿no? Y de un tema, por lo que me han anticipado, que es un término nuevo, por lo menos en la medicina, en la gastroenterología, pero que se puso muy de moda. Y la pregunta es, porque estamos hablando del SIBO, ¿cómo es que tanta gente tiene SIBO? ¿Siempre existió el SIBO y ahora se descubrió y ahora lo conocemos o está como sobrediagnosticado?
11: Bueno, está muy bien para iniciar. En realidad siempre existió el SIBO. Ajá. El tema es que, claro, mucha gente busca explicación por qué tiene síntomas digestivos, por qué se distiende. Entonces, ajá, a partir de ahí se prestó a confusión algunos gases que empezaron a analizarse en un estudio que no es el estudio que fue indicado o se creó para esto, que es el test del aire expirado. Y con la medición del metano aparecieron algunas confusiones. Entonces, la gente busca explicación. Dice, bueno, yo quiero un estudio positivo, porque por algo me hincho, por algo me duele la panza. Y a partir de ahí es que fue viralizándose mucho en pandemia. Aumentaron los diagnósticos teóricamente de SIBO, pero bueno, es mucho más complejo que eso.
8: Pero siempre existió.
11: Siempre existió, está descrito hace más de un siglo. Habitualmente se suele ver en pacientes que tienen algún... se empezó a describir cuando había cirugías abdominales, ajá, con alguna distorsión en alguna parte del intestino y generaba una rémora para, y eso favorecía el crecimiento de bacterias en el intestino delgado, porque justamente la sigla es esa, es aumento de bacterias a nivel del intestino delgado, pura y exclusivamente.
8: Ah, el SIBO es en el intestino delgado.
11: Exactamente. Uh-huh. Entonces, y, bueno, ahí se describió y el cuadro se daba con diarreas habitualmente.
8: Ajá. Y el SIBO es, o sea, para llevarlo al terreno por ahí de lo que la terminología que cualquiera de nosotros podemos manejar, ¿es una inflamación en la panza?
11: No.
8: O sea, ¿el síntoma es una inflamación?
11: No, no necesariamente. El síntoma puede ser, generalmente el síntoma cardinal es diarrea, pero puede ir acompañado de gases, distensión abdominal y dolor. ¿Sí? Uh-huh. Eso suele ser la clínica, pero el que predomina habitualmente es la diarrea, porque esto lo que hace es inactiva las sales biliares que se encuentran en el tubo de la luz intestinal, y eso imposibilita que se absorban algunos nutrientes, y a partir de ahí es que viene la clínica de diarrea, de gases y de dolor abdominal.
8: Uh-huh. ¿Y por qué se produce todo esto?
11: Bueno, tiene que haber un terreno predispuesto, por eso, ¿por qué? Yo hice un gráfico, no sé si
8: lo podemos mostrar. Sí. Ahí está. Estamos para la gente que quiera verlo en YouTube y el doc lo explica.
11: Ese gráfico se lo pedí a la inteligencia artificial que me lo cree, y es un poco el tubo digestivo de forma horizontal, donde grafica la primera parte, empezando de izquierda a derecha, ajá, es el esófago, el estómago, y luego viene en la parte central el intestino delgado, ajá, ¿sí? Y luego al final el colon o intestino grueso, como se conoce. La parte central, el intestino delgado, tiene bacterias, pero mucho menos bacterias de las que están en el intestino grueso, ajá, que hoy se conoce como microbiota. Los niveles de microbiota a nivel del intestino delgado es mucho más bajo de lo que está en el intestino grueso. Ajá. Y va aumentando a medida que va pasando a través del intestino delgado hasta llegar al colon. Hay varios mecanismos que hacen que impide que aumenten de más las bacterias a nivel del intestino delgado.
8: Ajá.
11: El principal mecanismo es el movimiento del intestino.
8: Claro.
11: El movimiento del intestino delgado, que se llama peristalsis, es mucho más frecuente de lo que se ve en el resto del tubo digestivo.
8: Ajá.
11: Es permanente. Entonces, eso favorece o trata de impedir que no aumenten bacterias en el intestino delgado.
8: Ajá.
11: Por lo cual, el principal mecanismo que haga fracasar este movimiento hace que crezcan bacterias.
8: Ajá.
11: Después, toda distorsión anatómica por alguna cirugía, que quede algo que los médicos conocemos como asa ciega, que es por donde no transita o donde no hay tránsito intestinal, eso también favorece el crecimiento de bacterias. Y está muy en dudas qué pasa con los antiácidos, por ejemplo, si pueden generar algún tipo de sobrecrecimiento. Es muy controversial todavía el tema y no está evidenciado del todo que aumenten las bacterias a nivel de lo que se conoce como SIBO, uh-huh, ¿está bien? Entonces, todo lo que haga fracasar el movimiento por enfermedades que impidan que el intestino se mueva, como es una diabetes de mucho tiempo de evolución, o alguna enfermedad que afecte el colágeno del organismo o la parte muscular de algo que se llama músculo liso, hace que el intestino no se mueva.
8: Ajá.
11: Y a partir de ahí crecen bacterias.
8: Claro,
11: ¿está bien?
8: Claro.
11: Entonces, a lo que vamos es lo siguiente: el diagnóstico de SIBO no es solo un estudio, que no es el gol estándar para hacer el diagnóstico de este estudio, sino que es todo el antecedente del paciente, si tiene alguna enfermedad sistémica como enfermedad de colágeno, diabetes, alguna cirugía, y la manifestación, que habitualmente se suele dar más, es con tipo diarrea, explosiva, con gases, con distensión abdominal y dolor.
8: Ajá.
11: Y en el medio sí, se confirma con un estudio de test del aire expirado para, digamos, como el broche, pero no empezar con un paciente que tiene disconfort abdominal o se le hincha la panza, ir a hacer un test del aire expirado, en el cual puede ser muy mal interpretado, y el paciente está girando durante mucho tiempo con el teórico diagnóstico de SIBO.
8: Claro.
11: Y de manera crónica, aparte, cuando sabemos que el sobrecrecimiento bacteriano, uno hace un esquema de tratamiento de antibiótico y probablemente por varios meses esté completamente asintomático.
8: Claro.
11: Entonces, a partir de ahí que se brindó tanta confusión, la gente cuando se siente mal quiere una confirmación de algo, y a partir de un estudio que no es el ideal para este diagnóstico y que no se engloba en todo lo que es el antecedente y la clínica, es que se presta esto a confusión.
8: Uh-huh. ¿Y tiene cura el SIBO?
11: Sí, sí, se trata con muy buena tasa de respuesta al antibiótico, cercano al 70-80%, con un buen esquema, se trata y puede reaparecer después de algún tiempo, o al año, o de algunos meses, si no se corrige la causa que está desencadenando el sobrecrecimiento.
8: Claro. Uh-huh.
11: Algo frecuente también es la cirugía de colon, por algún motivo, un tumor o algo que haga que hay que resecar la válvula que une el intestino delgado con el colon. Hay una válvula que trata de impedir que retorne el contenido del colon al intestino delgado, y eso también puede favorecer el aumento de bacterias a nivel de...
8: ¿Pero eso cuánto tiempo después de la cirugía?
11: No, puede ser a las semanas.
8: Rápido.
11: Sí,
8: no,
11: sí,
8: no es
11: sí,
8: que
11: sí,
8: después
11: sí.
8: de años de una cirugía puede aparecer.
11: Exactamente. Claro. Pero otra vez está el antecedente. O sea, uno tiene que interrogar al paciente, el antecedente, la clínica, y como broche, después, sí, el test del aire para confirmar el diagnóstico.
8: Claro, claro. Cuando descartaron otras cosas.
11: Sí. Pero en general lo que más voz tiene, se ve mucho en redes sociales, tengo SIBO.
8: Sí, sí, sí, sí.
11: Cual,
8: hay mucho.
11: O la dieta para el SIBO, porque en realidad el tratamiento es el antibiótico, no se trata de un plan de alimentación.
8: Claro.
11: El plan de alimentación es para otra entidad.
8: Claro, claro.
11: ¿Sí?
8: Doc López Rossetti, ¿querés trabajar un poco o no?
10: No.
8: No, no vas a descansar.
10: No, bueno, un vago, estás hecho bebé.
8: No,
10: no sé si habla él, yo no me...
8: No, pero podés preguntar. Vos vas a preguntar con mucha más precisión.
11: Espero haber sido tan buen comunicador como él.
9: No, excelente. No, él trabaja muy, muy seriamente y hace algo que lo dijiste recién respecto a las redes sociales. Hay mucha circulación de información falsa en redes sociales y Fabio trabaja mucho en eso, incluso motorizaste una actividad de orden legislativa en la ciudad de Buenos Aires para que todas las informaciones médicas sean dadas con propiedad, con seriedad, con médicos matriculados, etcétera, ¿no?
11: Sí, así es, así es. Pero es un proyecto de ley, ¿no?
9: Es un proyecto de ley.
11: Sí, y a nivel Senado también, pero bueno, esto se presentó el año pasado y fue un año difícil.
9: Difícil.
11: Sí.
9: Claro, lo que pasa que en el caso del SIBO hay mucha mala información justamente por eso, porque es algo mal. ¿Por qué no comentás un poquito?
11: Sí, bueno, viene un poco condicionado. Los pacientes ya directamente piden el test del aire sospechando el SIBO, y hasta hay profesionales que directamente se guían por eso, cuando en realidad es más profundo, es lo que hablábamos antes. Y el diagnóstico, digamos, esta entidad está descrita hace más de un siglo y se conoce perfectamente, y los gastroenterólogos que nos dedicamos a eso, identificamos ya al paciente entrando por el consultorio y nos damos cuenta que es un SIBO. A veces ni hace falta hacer el test del aire expirado para hacer el diagnóstico.
8: Ah,
11: ¿no?
8: Mira. ¿Y cómo es? ¿Es un estudio muy complejo el del aire aspirado?
11: El test del aire expirado no. Es un estudio en el cual se sopla en un aparatito que se llama cromatógrafo y se le da un sustrato, en general debería ser glucosa, y lo que hace uno es medir cómo se van comportando los gases en la producción de la fermentación de este sustrato dentro del aparato digestivo. Entonces se miden las curvas del hidrógeno, del metano, y a partir de ahí uno puede hacer una interpretación del cuadro.
8: Bueno, y otro tema, Doc, es que hoy 5 de mayo es el Día Internacional de la Celiaquía, y también la celiaquía parece una enfermedad relativamente nueva o de descubrimiento reciente, pero que ahora un montón de gente tiene, y también lo mismo, ¿no?
11: Sí, en realidad, bueno, el Día Internacional de la Enfermedad Celíaca se creó justamente para darle visibilidad a una patología que para los que padecían antes era muy difícil comunicarlo, salir a comer y que no lo miren raro diciendo no puedo tener contacto con el gluten. Entonces, bueno, todo esto fue tomando fuerza, y gracias a eso es que la Argentina se destaca mucho en cuanto a la consideración de alimentos libres de gluten, justamente, tomar conciencia que la gente puede tener vida social y que se entienda que es la enfermedad celíaca, porque antes no se tomaba con seriedad. Y a partir de ahí es que también hay mejor investigación clínica con respecto a la enfermedad, y los pacientes pueden tener mejor calidad de vida, porque justamente la parte más difícil de la calidad de vida de estos pacientes era no poder tener vida social prácticamente, en viaje, en fiesta, en laboral, o sea, se les complicaba mucho la comunicación y a veces tenían que decir soy terriblemente alérgico al gluten para que la gente entienda la importancia de evitar lo que nosotros consideramos algo que se llama contaminación cruzada con gluten. O sea, contaminar un alimento con gluten es sumamente sencillo, entonces hay una cantidad de pautas para hacer, para realizar, para que el alimento no se contamine, porque la contaminación es sumamente sencilla y solo una pequeña contaminación de algo que es invisible a la vista es suficiente

0: Ya escuchó la enfermedad celíaca y sabe que se trata de una enfermedad importante que también puede tener complicaciones serias. Entonces, esto está dando resultados. Esto lo creó uno de los médicos argentinos, fue Julio César Bay, que creó junto con profesionales internacionales el Día Internacional de la Enfermedad Celíaca, y gracias a eso es que viene ganando más voz y se conoce más la enfermedad.
1: ¿Y cuánto hace que se diagnosticó por primera vez la enfermedad celíaca?
0: Y a mediados del siglo XX se empezó diagnosticando en chicos, porque al principio la manifestación era pacientes que tenían distensión abdominal, diarrea, y distensión abdominal son los pacientes que conocemos, esa imagen que vemos de los chicos desnutridos, que se veían los chicos desnutridos en África, que tenían las extremidades muy, muy finitas y ven muy panzones. Bueno, esto se veía al principio en la enfermedad celíaca porque no podían absorber alimentos, y bueno, de a poco se conoció al principio que estos pacientes dejaban de tener diarrea solo comiendo bananas, y después se fue encontrando el desencadenante, que es el gluten, y a partir de ahí es que vamos encontrando más eslabones en todo lo que es el mecanismo fisiopatológico o cómo se va desencadenando la enfermedad, y cada vez estamos más cerca de otros tratamientos alternativos que no sea la exclusión de gluten. Están todos en fase de investigación, pero se está mucho más cerca.
1: Hoy el único tratamiento posible es la dieta.
0: El único que está avalado es la exclusión absoluta y definitiva del gluten, ¿sí? Hay otros tratamientos que están, probablemente en poco tiempo ya haya algo más, que por lo menos al paciente le permita tener alguna contaminación y no desencadenar todo lo que es el sistema inmune.
1: ¿Pero hay distintos grados de enfermedad celíaca? O sea, ¿más graves, más leves?
0: No. El grado va en el compromiso que tiene el individuo a nivel del organismo entero. O sea, ¿cuánto tiempo estuvo sin tener un diagnóstico o no escuchó el síntoma y el paciente fue comprometiéndose orgánicamente? Hay distintos grados en la biopsia del intestino a través de endoscopía, pero eso nos permite a nosotros poder establecer un score, pero eso no marca severidad en la enfermedad, solo tiene que ver para el diagnóstico.
1: ¿Cómo se detecta? ¿Con endoscopía alta o baja?
0: El primer punto de diagnóstico debería ser mediante anticuerpos que se determinan en sangre. ¿Está bien? Y en segundo lugar se confirma mediante una endoscopía alta con una toma de biopsia.
1: ¿Del estómago?
0: Del intestino, la primera porción del intestino delgado, que se llama duodeno.
1: ¿Sí?
0: Lo importante en esto es que esto es otra moda. Es el gluten, resulta que ahora es inflamatorio para todos. Y el gluten hasta ahora está evidenciado que solo es inflamatorio para el paciente celíaco.
1: Claro.
0: Entonces, es importante no tomar la medida de excluir el gluten sin un diagnóstico, porque es como borrar las huellas de un crimen. Uno después no vuelve a tener la misma foto. Y hacer el diagnóstico en un paciente que excluyó el gluten sin el diagnóstico previo es sumamente complejo.
1: ¿Y una persona con enfermedad celíaca puede tener una alimentación sana, completa, sin ningún tipo de problema durante toda su vida?
0: Sí, idealmente debería tener una alimentación sana y no enfocarse tanto en ultraprocesados o alimentos más, panificados, porque se supone que, bueno, ante la desesperación de no poder consumir, lo lleva muchas veces a consumir más de este tipo de alimentos. En realidad, con tener una alimentación saludable, es alcance y sobra, ¿no? Solo tiene que ver cómo compra, dónde compra, cómo procesa los alimentos, cómo los almacena para no contaminarse con gluten.
1: Pero después es todo un trabajo.
0: Puede tener una sí, no puede ser algo improvisado, tiene que ser bien programado todo.
1: Sí. Bueno, Doc.
2: Clarísimo.
3: Yo no puedo creer.
2: Genial. Puede venir el martes que
3: viene. Claro, porque venga solo.
1: Doctor, ¿puede venir el jueves?
3: Yo no puedo creer.
2: ¿Por qué no te tomas un tiempo para escribir?
4: ¿Te parece?
3: Mirar planetas, la astronomía, que tanto te gusta.
4: Me dedico al telescopio.
3: Claro.
4: Me dedico al telescopio.
1: Bueno.
5: ¿Podría hacer una pregunta?
1: Sí, claro, sí.
5: Son dos enfermedades que no implican aparentemente riesgo de vida. Es decir, que el tratamiento es para mejorar el estándar de vida de la gente. ¿Sería algo así?
0: No.
5: No, bien.
0: El SIBO sí,

0: El SIBO uno lo puede tener años y vivir así, no hay más que por ahí deteriorar la calidad de vida. Pero la enfermedad celíaca, más allá, nos mencionamos, la predisposición genética la tiene casi la mitad de la población, ¿está bien? Y el 1% de la población es celíaca. El 1% de cada 100 personas, uno es celíaco. Lamentablemente, de 10 personas, de 10 pacientes celíacos, solo 2 saben que tienen enfermedad celíaca. Los otros 8 no todavía, porque muchas veces cursa totalmente asintomático, inclusive síntomas que antes eran insospechados, como constipación, sobrepeso, obesidad. Por eso les decía que al principio se diagnosticó por mala absorción y diarrea, pero con el conocimiento de la enfermedad, con los métodos diagnósticos, hoy sabemos que muchos pacientes no tienen síntomas o pueden tener síntomas totalmente distintos. Hoy la consideramos casi una gran simuladora, porque puede ser infertilidad, manifestaciones en la piel, es constipación, reflujo, puede dar cualquier síntoma o ninguno, o anemia. Pero una proporción de estos pacientes, si no toma un tratamiento adecuado, pueden tener complicaciones y complicaciones serias. Hay más predisposición a ciertos tumores, tumor de esófago, tumor en el intestino delgado, como linfoma, como adenocarcinoma, y puede también generar como unas ulceraciones muy muy importantes en el intestino, que se llama yeyuno-ileitis ulcerativa. Son cuadros graves que pueden comprometer la vida. Entonces es importante tomar el conocimiento. Por eso también la importancia de no excluir el gluten, porque sí, sin el conocimiento del diagnóstico, porque puede estar contaminándose y debutar con un linfoma intestinal, o también puede dar la oportunidad a un familiar directo que tiene más predisposición a saber que es celíaco y llegar a evitar una enfermedad así.
1: Clarísimo, Doc. Bueno, muchísimas gracias por su tiempo y por su visita, ¿eh? El doctor Fabio Nachman, jefe del Servicio de Gastroenterología del Hospital Universitario Fundación Favaloro, el invitado de hoy del doctor López Rossetti.
2: ¿A quién trae el jueves, Doc?
3: ¿La segunda va a laburar ahora en segunda o no?
1: La segunda columna la va a hacer.
4: ¿Tiene? Oh. Y algo voy a hacer.
3: Acá el rating igual midió más con el doctor,
1: ¿eh? Nachman, sí.
3: Sí, sí. Más que con López Rossetti, ¿sí? Así que
1: se queda.
2: O sea que estaban las enfermedades ahí en fila. Dice, vos úlcera al estómago.
5: Ay, no, no.
2: Vos EPOC vas al pulmón.
5: No.
2: Vos infarto vas al corazón. Vos cirrosis vas al hígado. Y en eso aparecen las hemorroides.
3: ¿Sí?
2: Que se querían meter ahí.
3: Dice,
2: no, yo, hemorroides a la cola.
1: Ah.
2: A la cola.

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2: Horas en Buenos Aires, cielo algo nublado, temperatura 22 grados 3 décimas. El PRO se reúne con intendentes macristas. Desde San Telmo informa uno de nuestros móviles.
3: Con demandas que tienen que ver con deudas pendientes e inversión en obra pública local, intendentes del PRO mantendrán un encuentro con Cristian Ritondo, el diputado nacional, y con Diego Santilli. La particularidad de este encuentro reside en el hecho de que es la primera vez que el ministro del Interior del gobierno de Javier Milei regresa a la sede del Partido Amarillo en el barrio porteño de San Telmo. Alan Zurita, Mitre informa primero.
2: Exclusivo de Radio Mitre, misterio develado.

0: A los 82 años, Jagger y Richards, y casi 80, Ronnie Wood sacan nuevo material. El tema de difusión se llama In the Stars, en las estrellas, en español. Material exclusivo de Radio Mitre, todavía no hay video de difusión. Lo que sí hay es pequeños extractos en redes sociales. Se los ve brindando a Jagger, Richards y Wood, pero con tazas de café, ya no brindan con alcohol. Es el tema de difusión de los Rolling, el disco sale en julio. En Buenos Aires, el cielo algo nublado, temperatura 22 grados 3 décimas, humedad 74%.
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2: Hola, soy Cristina de Boulogne. Bueno, yo dejé en tercer año de abogacía porque tuve dos hijos y bueno, dejé de estudiar. Y ahora me encantaría retomar la carrera. Así que estoy viendo si el año que viene puedo arrancar. Me gusta mucho el programa, lo escucho todas las tardes.
3: Las actividades que me hubiera gustado realizar es el rescate de animales, saber bucear para buscar tortugas, saber esquiar para tener la posibilidad de ir al hielo y rescatar los osos polares que están en hielos desprendidos, para estar en Gorilas en la Niebla, que creo que me inspiró muchísimo. Amo los animales y sufro mucho cuando veo que no son tratados como seres vivos.
4: Soy Laura de Parque Chacabuco. Mi pendiente, aún porque pienso hacerlo, es estudiar escritura porque tengo ganas de escribir un libro. Ahora estoy haciendo mi tercera carrera, tengo 59 años, estoy en segundo año de la carrera de sommelier, soy pastelera, soy abogada, así que no me voy quedando con pendientes, pero sí voy a ser escritora algún día.
0: ¿Qué cosas te quedaron pendientes por estudiar o por aprender y te gustaría en algún momento retomarlo o hacerlo? Como el Pato Filiol, que terminó terminando la secundaria a sus 75 años y ya se sacó 10 en geografía. Primer examen y se sacó un 10. Cris dice, me gustaría continuar la facu para ser médica y no quedarme con enfermería y fisioterapia. Bueno, Cris, tal vez estás a tiempo todavía.
5: Obvio que está a tiempo.
6: Muy bien.
5: Tal cual. Hola chicos, los escucho todas las tardes. Soñaba con saber bailar folclore y lo estoy cumpliendo, porque cuando cumplí 70 me anoté en un curso y la verdad que fue muy divertido.
6: Mirá.
5: Y ahora espero todos los viernes con mucha ansiedad para ir a clases, dice Miriam, que nos manda un beso a todos.
0: Muy bien. Cris dice, ¿cuántas Cris,
5: Mucha Cris.
0: Otra Cristina. Soy de Liniers, tengo una sola asignatura pendiente y que jamás la podré cumplir. No, no digas eso.
6: No puedes decir eso.
0: Dice, desde pequeña fui a aprender inglés y con el correr de los años lo intenté un montón de veces, incluyendo italiano y francés, pero se ve que no puedo lograr dicción con ningún idioma. En consecuencia, tiré la toalla y me resigné. Los quiero mucho, compañeros de mis tardes. No te resignes.
6: No te resignes.
0: No, de ninguna manera.
5: ¿Cómo se llama? ¿Cristina?
0: Sí, Cristina.
5: Vamos, Cristina.
6: Barça Cristina.
5: ¿Cuál Cristina?
6: No, la nuestra.
5: Ah, nuestra oyente. La que está libre. Claro. La otra la condenada.
0: Nuestras Cristinas están todas en libertad.
6: Todas libres.
0: Exactamente.
6: Y ninguna tiene.
5: Andá a saber si alguna anda escribiendo lo pone de la
6: casa. No digas eso. No hay Cristina más buena que las nuestras.
0: Si alguna Cristina.
6: Ninguna de nuestras Cristinas tiene tobillera.
5: No, eso es para empezar.
0: No.
5: Yo para mí nos debe escuchar a veces,
0: Te digo. Puede ser.
5: Y cuando viene Rolo para. Hola chicos, soñaba con saber, ¿divina quién? Cristina, qué boludo que soy. Hola chicos, soy Rosario. Mi papá tocaba el acordeón y el bandoneón, la comparsita, y es mi materia pendiente, pero no sé nada de nada. Me encantaría hacerlo con algún bandoneón, dice nuestro amigo Franco de Bahía.
0: Claudia dice, resulta que sí, tengo varias asignaturas pendientes, pero tengo la mala costumbre de postergar para el momento perfecto y por eso aún no llego a concretar y el tiempo pasa. Quiero volver a exponer fotografías, chicos, ¿les molesta que haga el programa?
5: No, pero es insoportable el doctor.
0: Quiero volver a exponer fotografías, armar más de una muestra, quiero armar fotolibros temáticos con fotografía.
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amigos, ¿cómo andan mis queridos amigos? 5 de mayo de este año 2026, ya estamos arrancando acá a través de la sintonía de la radio. Comienza Estudio Mega, la conducción de quien te habla, Matías Toledo, y todo este equipo de trabajo de locutores, editores, programadores, todo el equipo completo acá como siempre, laburando a full para que este programa salga semana a semana. De lunes a viernes, 60 minutos en las mejores radios del país, desde la ciudad de Gobernador Virasoro, desde la provincia de Corrientes. Desde acá sale Estudio Mega, la conducción de quien te habla, Matías Toledo. Prepárate para compartir la mejor selección de música. Quédate ahí, no te muevas. Ya comienza Estudio Mega del día martes.

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1: Así suena Estudio Mega. Qué buen comienzo, qué buen arranque con las canciones que vos elegís, como siempre, acá a través de la radio. De lunes a viernes, 60 minutos de Estudio Mega. 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

0: Hay saludos por acá, hay mensajes. Tengo mensajes por acá de los amigos desde Rivera, desde Buenos Aires, que nos escuchan. Saludos para Cristian, escuchando el programa desde el tractor, nos cuentan por acá. También a toda la gente de la mecánica de Apóstoles, que nos están escuchando. Saludos para Mati, ahí para toda la banda. Y a los amigos de Oberá, que están dejando saludos para la gente de Monte Quemado en Santiago del Estero. Por acá tengo más saludos. ¿Cómo andan los amigos de Radio Gen 102.5, Las Lajitas Salta, FM La Costa 107.3, 9 de la mañana todos los días, exactamente. En Concordia, Entre Ríos, a través de FM Ciudad 106.7, Radio Guay 107.9, FM Sentimiento 100.3 de La Garma. ¿Dónde más? FM Cerza en Resistencia Chaco 100.5. Un abrazo muy, pero muy especial y un saludo muy grande ahí para toda la gente de Villa Ángela en la provincia del Chaco, Coronel Dugrati también. Estamos en un montón de lugares con Estudio Omega, siempre con la mejor música para vos acá en la radio.
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1: ¿Cómo estás pasando? ¿Todo bien? ¿Todo tranquilo? 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Vamos con más música. Hoy es martes. La música que suena en Estudio Mega. Dale, seguimos.
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3: Parte final del programa. Mi nombre es Matías Toledo. Gracias por estar ahí como siempre escuchando la radio. Gracias por estar sintonizando Estudio Omega rumbo a los 6 años. Ahora en junio va a ser 6 años ya de Estudio Omega. Impresionante la cantidad de radios que se han sumado en diferentes lugares, en toda la República Argentina. También en los países vecinos de Uruguay, Chile, Paraguay, Bolivia, Ecuador, Perú, Radio Mundo España, a toda la gente que nos escucha allá por la zona de México, Chiapas, México, un montón de lugares con la sintonía de Estudio Mega, un programa que lanzamos en el año 2020 con la idea de hacer un poco de radio, de emitir un poco de buena música, compañía, cuando estaba la pandemia y demás y no se podía salir a ningún lado. ¿Qué dijimos? Bueno, vamos a hacer un programa de radio, vamos a armar el estudio de grabación, hacemos un programa de radio y es así como hoy estamos cumpliendo ya 6 años en este mes de junio, 6 años de Estudio Omega. Es exactamente así como aparecimos nosotros en diferentes radios, es así como arrancó toda esta locura de Estudio Mega, realmente impresionante, y gracias por la aceptación de los diferentes medios de comunicación, a los directores por poner nuestro programa al aire. Hay radios, como te dije, que lo pasan a la mañana y a la tarde o a la noche, lo pasan 2 veces en el día el programa, realmente es un montón, nosotros más que contentos, por supuesto. Un abrazo, que la pasen bien. Matías Toledo, quien te hizo la compañía, hasta mañana, me despido. Mañana miércoles de Clásicos Tropicales, así que quédate escuchando la radio. Seguimos con la programación de acá de tu radio. Nos vemos hasta mañana. Un abrazo para todos.

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Señoras y señores, queridos amigos, bienvenidos. Buenas. Comenzamos de esta manera el programa folclórico más federal de la República Argentina. Bienvenidos a Caminos Folclóricos. En este martes 5 de mayo aquí estamos, Ya se van acercando las publicaciones, todas las peñas que se vienen para el 25 de mayo, seguramente la hagan el domingo 24, almuerzos criollos, locro, ¿no? Claro, una de las festividades folclóricas más grandes que tenemos en el país, ¿no? El 25 de mayo, así que vamos a tratar de anunciar la mayor cantidad de peñas que pueda si nos mandan ustedes toda la información. Obvio, en todo el país nos están escuchando, así que nosotros podemos acá decir en dónde pueden encontrar esas fiestas. En un rato pasamos la vía de comunicación. Vamos ahora sí a saludar y presentarles a todo el equipo. Carlitos en la operación técnica, ¿cómo le va, amigo? Bienvenido. Floppy aquí en la producción de piso. Mi nombre es Diego Sicosi. Gracias a la dirección de la radio que nos permite entrar cada día en donde estén ustedes escuchándonos, ¿eh? En diferentes provincias, ciudades, en todos lados estamos en este momento. Bienvenidos a todos. Esto es Caminos Folclóricos y arrancamos con José Simón, que nos trae esta tacita de plata. Bienvenidos.

José Simón en vivo para comenzar el programa del día de hoy y nos traía esta tacita de plata. Bienvenidos a todos en donde nos escuchen, ¿eh? Bienvenidos a Camino Folclórico. Recién empezamos y escuchamos al chaqueño paladecino que así nos trae de pura cepa.

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1: Hola, soy Manu Orellana del dúo Orellana Luca. Un abrazo para el camino, para el programa, para Diego, para toda la gente que trabaja en este programa. Y bueno, nos vemos en algún momento.

Pasaba de esta manera el trío San Javier que nos traía La Desigual Batalla. Y arranca a comunicarte con nosotros y disfrutar de todo nuestro contenido en nuestro Facebook Caminos Folclóricos. Escuchamos un clásico, llega Posadeña Linda que nos trae el grupo La Vuelta.

Qué lindo, en vivo. Hermosa versión, ¿no? En el recital de Facundo Toro, en Cosquín, estaba Euge Quevedo detrás de escena y le dijo, venite a cantar conmigo. Y se mandaron un zambón muy emocionante, la zamba de mi madre. Seguimos escuchando Teresa Parodi, que así nos trae Elogio del Musiquero.

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4: Seguimos escuchando ahora sí esta linda zambita que se acerca de la mano de nuestros amigos de Estilo San Javier. Bruno, Paolo y Franquito nos traen la canción que ha sido ganadora Viña del Mar. Justo ahora, zambita.

justo ahora de la mano de Destino San Javier, y comunícate con nosotros también a nuestra línea de WhatsApp. Estamos en el 221-476-0021, 221-476-0021. Seguimos escuchando este gran cantor, ex voz de Los Matacos, Cristian Herrera, así nos trae en vivo Te Prometido.

0: Así pasaba este show, ¿no? Que dieron La Sole y Horacio Guaraní. Increíble. Los dos cantando un gran clásico. Así pasaban con La Villerita.
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2: 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Continuamos ahora sí, escuchando El Antigal, más clásicos que suenan, de la mano de Mariana Cayón y Amalgama.

Así pasaba de esta manera Mariana Cayón, que nos traía el Antigal. Seguimos escuchando al dúo Casco Picone, que nos trae el agua pasa, las piedras quedan.

Baladicta, que estuvieron nominados con este tema a los premios Gardel, Flor del Portezuelo, invitándolos también a cantar a los chicos de Destino San Javier, así nos traían Nada. Continuamos con los Carabajal, cuando estaba Lucio Rojas en la formación, así nos cantaban Tey de Querer.

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4: Seguimos, amigos. Vamos a escuchar chacareras, gatos escondidos. Vamos a empezar a bailar con este Santiago Chango Moreno que nos trae el dúo Coplanacu y sus amigos. ¿Quiénes son sus amigos? Peteco, Rally, Orellana Luca, Néstor Garnica. A bailar, Santiago Chango Moreno.

0: Horacio Vanegas, Rally Barrio Nuevo, Néstor Garnica, Peteco, Carabajal, Orellana, Luca, muchísimas gracias.
1: Gracias, Coplas.

Sábado de los pagos de Dolores, provincia de Buenos Aires, Luciano Cañete, que nos iba trayendo curtiendo cueros. Seguimos escuchando a Orellana Luca, que nos trae Fantasía de mi cantar.

Fantasía de mi cantar de la mano de Orellana Luca, pasando en este bloque para seguir bailando. Escuchamos a Horacio Vanegas y una que sabemos todos, Donde alguien me espera.

Un 2x1, un 2x1, tremendo, bien santiagueño de la mano de Horacio Vanegas, así pasaba el color de la chacarera. Llega ahora sí, Rally Barrio Nuevo, Peteco Carabajal, dúo con Planacu, la juntada, chacarera del exilio.

Chacarera del Exilio, así pasaba de esta manera la juntada. El espectáculo que dieron hace ya 22, 23 años, ¿no? Los chicos del dúo Coplanacu, los chicos, Peteco Carabajal y Rally Barrio Nuevo. Seguimos con más clásicos, llega este hermano Cacuy que nos trae Hugo Torres.

Hola, soy Milena Salamanca. Le mando un saludo a Diego y al programa Caminos y a todo el país. 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Los espero pronto aquí en La Plata, de donde soy yo.

0: Mario Álvarez Quiroga, de esta manera así pasaba con la Yalaca. Seguimos ahora sí con más chacarerita. En vivo va llegando Mercedes Sosa, que nos trae La Flor Azul.
1: Una chacarera. La Flor Azul. Mario Arnedo Gallo. Antonio Rodríguez Villar.

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3: Continuamos. Ahora sí, para escuchar a los Guaira que se van acercando en esta última media hora que nos queda hoy. Hay que esperar.

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De esta manera sí van pasando los tequis, levantando el ritmo, claro que sí, en este bloque de ritmos norteños, pasados los tequis con esta selección de carnavalitos. Nos queda un rato todavía, así que quédate con nosotros, comunicate, dale a nuestro Facebook Caminos Folclóricos, ahí podés disfrutar de todo nuestro contenido, sino también a través de nuestra línea de WhatsApp. Estamos en el 221-476-0021. 221-476-0021. ¿De dónde sos? ¿Qué estás haciendo? ¿Qué querés escuchar? Seguimos con Fortunato Ramos, que nos trae Cochabamba.

Así pasaban los tequis que volvían de esta manera. Conviene si te vas. Y nosotros nos vamos. Cerramos en este martes. Y mañana nos encontramos para cortar la semana al medio, como siempre, queridos amigos. Nos vamos. Gracias, Carlitos, de la versión técnica. Floppy, aquí en la producción de piso. Mi nombre es Diego Sicosi. Nos vamos con Rodrigo Tapari. Yo vengo a ofrecer mi corazón y será hasta mañana. Esto fue Caminos.

0: gracias, Coquín.
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0: Buenas, buenas, buenas para todo el mundo. Sean bienvenidos, como le va, martes, y esto es La Fiesta
1: Continúa.
0: ¡Qué lindo! ¿Cómo estás, Juani?
1: ¿Cómo te bailotea, loco? ¿Todo bien? Pero, ¿todo tranqui?
0: Muy bien, terrible, tremendo, tremendo con lo de bailotea. Tengo un dato que me pasaron, me hiciste acordar con esto de bailotea. Me va bárbaro, pero vi un... ¿Lo tiene el doctor Capulla usted?
1: Me suena Capulla. ¿Qué es este abogado?
0: No, es un doctor en medicina.
1: Ajá, sí.
0: Doctorado en medicina tiene. Y está por muchos canales de televisión. Y hace comentarios. Un doctor muy suelto, un tipo que habla con el idioma más coloquial del pueblo para ser comprendido, y no el idioma tan científico que a veces se dificulta el entendimiento para quienes no manejan ciertas palabras de la ciencia de la medicina.
1: Ya.
0: Pero tiene algo muy, muy divertido, y le preguntaron cómo era si le tocaba hacer exámenes y demás, y el doctor Capulla dice que los hombres, cuando él les toca hacer exámenes, poner para una empresa, lo que fuere, tienen que hacer un estudio exhausto, completo, revisar los tiempos, cuando le dicen, bueno, sáquese la ropa que lo vamos a revisar, dice que el hombre siempre tiene la particularidad de agarrar y pegar una estirada, dice, como que le da como cosa. Usted, cuando va al médico y le han dicho que saque la ropa, ¿hace esa actitud que dice el doctor Capulla?
1: Sí.
0: ¿Sí?
1: Sí.
0: ¿Qué? Dice que es una como una manera de, no sé, dice que es genérico de los hombres, ¿eh?
1: Sí.
0: Que es genérico en el hombre, dice, cuando va, dice el doctor Capulla, dice, es todos los hombres, dice, los que...
1: Sí, yo soy bien macho, no sé si vos no lo haces es porque algo te falla.
0: No, en serio, no, dice que... No, recuerdo ese tipo de actitud, dice que es como algo, no sé... Que
1: involuntario, sí, natural, que sale
0: natural
1: de forma intuitiva.
0: Sí, así es. Es el instinto animal del hombre. Bueno, se había armado un debate de quién hacía eso y quién no lo hacía, ¿no? Así que podemos debatir acá con todo el equipo, con los oyentes también.
1: No, acá son todos maricones. Así que no pasa nada.
0: No, empecé. No empecé. Pará, no,
1: sí,
0: no.
1: Deja.
0: Pará que veníamos bien.
1: No hablaba de vos,
0: no, haceme caso, no hablaba de vos.
1: No.
0: Te van a cortar el candado, igual para cortar ese candado tenés que venir con tres amoladoras.
1: Sí, no.
0: Por la bicicleta.
1: Sí, pero la tengo bien controlada, la bici, así que no pasa nada.
0: No era con vos. No, es un chiste.
1: Era un chiste, sí.
0: Ves lo que armás, es el quilombo, Juani.
1: Y bueno, viste, pero si se pintan los ojos, viste, se delinean los ojitos negros, finito. ¿Qué haces, el lindo? ¿Qué quiere que te veamos los ojos más fuerte? ¿Qué te pasa?
0: No.
1: Tómatela.
0: No, tampoco.
1: Delicado.
0: No,
1: salí. Te pones cremita también, ¿no? A la noche te bañás y te pones crema en el cuerpo.
0: Nos van a echar
1: la
0: mierda de la radio, Juan. Salí. Y nos van a sacar de la radio.
1: Salí.
0: Pare, que todavía no empezamos el programa. No empezamos el programa, le pido por favor. No empezamos el programa. Pasó algo un 5 de mayo, no sé si habrá pasado algo, pero hoy acá está pasando de todo. Basta, che.
1: Sí, no se van a quedar una chanza, loco. Qué flojitos que son,
0: Más que chanza, lo hiciste pelota,
1: sí,
0: Juani.
1: Bueno,
0: vamos.
1: Arranquemos.
0: Pasemos a otro tema.
1: 5 de mayo, 1924, sí. Nace Leopoldo Torre Nilsson, director cinematográfico y escritor. Qué grande,
0: Grande Torre Nilsson.
1: Sí. Después, ¿qué más? Dice, en 1934, por primera vez, llega el tren a San Carlos de Bariloche. Y ahora también, una vez cada 4 años llega un tren.
0: Sí, ahora está llegando. Es como lo de la luna, ¿no? Claro. Que ahora no... En el 69 hicieron alunizaje y ahora no lo pueden hacer.
1: Claro, claro.
0: No nos habrán mentido, ¿no?
1: ¿Qué habrá pasado, no? Eso, exactamente. No, tan difícil.
0: No nos habrán mentido.
1: Es ahora que... Y antes que nada. Ahora tenemos en el teléfono tenemos la misma tecnología que la NASA tenía... En el 60.
0: Cuando alunizaron. Cuando alunizaron.
1: Y ahora no pueden. No, por favor.
0: Y ahora no pueden. No, es tremendo. No nos habrán mentido, ¿no,
1: Juan? No, por supuesto. Bueno, listo. Ya estamos listos para arrancar, 5 de mayo. ¿Con qué arrancamos entonces? ¿Con la tela M?
0: Arrancamos.

0: por supuesto, estaba sonando el hijo del león, Nico Mattioli. Voy a amarte, fenómeno. Momento ahora sí de meter temas del recuerdo, temas que marcan historia. Pero antes de pasar, como siempre hacemos, hoy es martes. Quiero decirte que tenemos una línea habilitada 24/7. Vos podés enviar tu mensajito, compartir algún pedido, algún comentario de tu ciudad, de qué trabajás, qué es lo que estás haciendo, qué tareas realizás, a quién saludás y por qué, pedir temas y demás, formar parte de la familia de lo que es la fiesta continua. Y para eso, Juani tiene el número al cual te podés poner en contacto.
1: Ahí está, se puede comunicar al 11 15 33 675 009 y nos mandan los datos, nos dicen dónde sos, qué están haciendo, cómo te llamás, el tema que querés que te pasemos y nosotros te lo pasamos.
0: Muy bien, ahora sí, señoras y señores, recuerdos en la fiesta.
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meternos en este grandísimo recuerdo, nos vamos a ir tiempo atrás y hasta la provincia de Córdoba, ciudad de Río Cuarto. De ahí salía un ganador, Miguel Alejandro, y grababa Por Robarte Un Beso.

0: así como loco, como loquito del martes, pero nos va a contar qué está sonando.
1: Está sonando la piedra urbana, che, y el tema Sentado en la esquina. Y ahora se viene el polaquito. No, el polaquito no, el polaco, porque si no se confunden las personas. El polaco y sí, ya es... no quiero verte. Ahí va, ¿eh?

0: Y te vas. Lurra, fenómeno. Estamos metiéndonos en la parte final. ¿Qué nos queda para este bloque?
1: Mira, nos queda. Para el bloque que sigue nos queda De La Planta, Elegante, La Repandilla. Tenemos también Rollo Oficial. Tenemos Qué Locura, ¿no? Uno mejor que el otro, loco. Buenísimo.
0: Así que a no despegarse. Pero para el final de este bloquecito.
1: Sí, vamos a la tanda. Vamos un chistecito, tanda y volvemos, dale.
0: Ok, así vamos.
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